0: alcaldes tapachultecos que terminaron en la cárcel por corrupción, desvío de recursos públicos y peculado. La gran pregunta es, ¿hasta cuándo el Instituto de Elecciones y Participación Ciudadana permitirá que este tipo de personajes se adelanten a los periodos electorales? El proselitismo de Freddy Escobar no solo desvirtúa la esencia del servicio público, transgrede a sí mismo la ley al saturar con ruido mediático de una campaña que aún no debería haber empezado.
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1: Las 6:19.
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2: Las 6 con 29 minutos.
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1: Las 6:46.
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4: El Día Mundial del Asma se celebra cada primer martes de mayo. 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Se impulsa la educación, el acceso equitativo a la atención médica y la cooperación global para garantizar diagnósticos y tratamientos efectivos.
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2: En la arena política de Chiapas, particularmente en el municipio de Tapachula, desde hace varios meses ha comenzado a gestarse un fenómeno que, si bien no es extraño, no deja de ser preocupante para la buena salud de la democracia. Nos referimos a la ambición desmedida de varios políticos camuflada de servicio al pueblo. Es el caso de Freddy Escobar Sánchez, actual diputado en el Congreso del Estado, quien no solo destaca por su incapacidad para hacer una auténtica representación de los intereses de los tapachultecos, sino también ha venido realizando una serie de eventos que rozan la línea de los actos anticipados de campaña. Bajo el pretexto de hacer recorridos informativos o desplegar acciones en defensa de los intereses del pueblo, está claramente buscando posicionar su imagen personal en miras a las próximas elecciones, pues para nadie es desconocido que desde hace mucho tiempo ambiciona la presidencia municipal de Tapachula, pero su anhelo va más allá de servirle al pueblo, quiere servirse del pueblo, como lo hizo antes, cuando trabajó para dos exalcaldes tapachultecos que terminaron en la cárcel por corrupción, desvío de recursos públicos y peculado. La gran pregunta es, ¿hasta cuándo el Instituto de Elecciones y Participación Ciudadana permitirá que este tipo de personajes se adelanten a los periodos electorales? El proselitismo de Freddy Escobar no solo desvirtúa la esencia del servicio público, transgrede asimismo la ley al saturar con ruido mediático de una campaña que aún no debería haber empezado.
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5: Cortocircuito calcina automóvil y arde en llamas pastizal. Ola de calor afecta grandemente en San Cristóbal de las Casas. Ante corrupciones, ganaderos piden eliminar el uso del arete cíniga. Advierten daños irreversibles por malas restauraciones de obras antiguas.

0: Hola, ¿qué tal? Muy buenas noches. Bienvenidos a este su espacio informativo. Juevesito 7 de mayo y el calor no da tregua. Pero antes de comenzar, déjenme presento. Soy María Palacios y les doy la más cordiales de las bienvenidas a Chiapas al cierre. Gracias por su preferencia, gracias por escucharnos y prepárense porque tenemos toda la información para ustedes. Antes de comenzar, quiero enviar un fuerte saludo a todos los que nos sintonizan a través de la radio del diario, por supuesto, en la 97.7 FM, aquí en Tuxtla y en zona metropolitana. Les recuerdo que también tenemos teléfonos en cabina y el número aquí en Tuxtla es 961-61-228-60. Vámonos hasta la Perla del Soconusco a través de la 96.3 FM, en la cual ustedes nos pueden estar escuchando. Gracias por la preferencia, gracias por ser parte de Diario Media Group y por supuesto les recuerdo que allá también tenemos nuestro número en cabina y es 962-311-2796. Y vámonos hasta Palenque. Un fuerte abrazo a todos los que nos escuchan, por supuesto nos sintonizan allá con Selene Lazos y todo el personal que está presente de Diario Media Group. Gracias por la confianza y por la veracidad siempre de darle a todos la mejor información. Y también les recuerdo que estamos presentes en Radio Naranjo a través de la 106.7 FM, por supuesto la voz de Berriozábal. Y si tú eres también de los que les gusta la parte digital, acuérdense que estamos presentes en todas las plataformas digitales. Estamos en Instagram, ahí nos pueden seguir, en Facebook, ahí acuérdense que es nuestro canal en vivo y a todo color. Por supuesto, también en YouTube nos pueden estar visualizando ahorita con las noticias. Estamos en TikTok, en Spotify y por supuesto en X. Y déjenme les recuerdo que también estamos presentes en WhatsApp. Ahí tenemos toda la información que acontece, no solamente de forma local, sino nacional y mundial. Acuérdense que el día de hoy, en la actualidad, la parte de la tecnología es sumamente importante y hoy, gracias a Diario Media Group, la brecha de la tecnología obviamente se ha reducido y la información llega a todas partes del mundo a través de la tecnología. Les recuerdo que la tendencia el día de hoy, 7 de mayo, es, por supuesto, calor que no da tregua. Aquí en la capital de Tuxtla, el calor estuvo muy, pero muy fuerte. La verdad es que es demasiado caluroso. El sol no dio tregua aquí en la capital chiapaneca, estuvo todo el tiempo con un calor y estuvimos a casi 40 grados. Coméntenos, compártanos con la tendencia del día de hoy, cómo estuvo ahí en sus municipios y por supuesto en otros estados, porque es como claro que nos dan información de por qué realmente está pasando este tema de la onda de calor que no da tregua. La verdad que en México esta onda de calor persiste afectando a gran parte del territorio nacional, no solamente aquí en Chiapas, con temperaturas que en algunos casos podrán superar hasta los 45 grados Celsius. El clima extremo se extenderá en al menos 27 estados de la República y este fenómeno, asegura el Servicio Meteorológico Nacional, continuará hasta el 10 de mayo. Son buenas noticias debido a que, pues esperemos que ya pronto empiece a ceder. Ahí tienen ustedes una imagen en la pantalla y bueno, para los que van manejando y nos van escuchando en la radio, les recordamos la importancia de estar previniendo golpes de calor debido a esta onda de calor tan significativa a nivel nacional. La verdad es que la mayoría de estados que están siendo, pues ahora sí que mayormente golpeadas, pues es Sinaloa, Nayarit, Jalisco, Michoacán, entre ellos está Oaxaca, Chiapas, Morelos, Puebla, Veracruz, Tabasco, Campeche y Yucatán. Han registrado pues temperaturas realmente importantes entre 40 y 45 grados centígrados. Así que si tienes algún consejo, alguna información al respecto, y cuéntanos también cómo estuvo el calor allá por tu municipio. La verdad es que es importante conocer cómo ha presentado esta onda de calor en todo el estado. Y vámonos con más información debido a que Marcos Ramos nos presenta un cortocircuito que estuvo ahí por el Amate, provocó un gran incendio en un pastizal y redujo a chatarra la unidad. Ahí pueden ver ustedes en la imagen cómo quedó totalmente calcinada esta unidad y pues lamentablemente pues quedó inservible. Esto sucedió alrededor de la 1:30 de la tarde este jueves frente al Centro Estatal para la Reinserción Social de Sentenciados número 14, mejor conocido como el Amate. Acuérdense que está ubicado en el tramo carretero Lázaro Cárdenas crucero El Cero, a la altura del kilómetro 62 de la vía libre México 190, en el cual se registró un incendio significativo en el cual pues un pastizal se incendió y el fuego alcanzó a un vehículo que estaba estacionado y lo redujo a una chatarra, y usted puede ver las imágenes en cuestión de minutos. Una vez que el personal de Protección Civil y bomberos tuvieron conocimiento de lo sucedido, se trasladaron al lugar. Al llegar, ya nada se pudo hacer por la unidad. Tristemente, ya se había quemado en su totalidad, por lo que evocaron a sofocar el incendio del pastizal, que estaba fuera de control totalmente. Personas que se encontraban en el lugar referido comentaron que aparentemente un cortocircuito derivó el incendio y derivado de eso, el auto se incendió. Cabe hacer mención que el dueño del automotor siniestrado se encontraba dentro del penal a la hora que sucedieron los hechos, y se espera que su vehículo haya estado asegurado para que se lo paguen, porque pues prácticamente usted puede ver en las imágenes, y para los que nos escuchan en la radio, la unidad quedó totalmente inservible. Lamentamos mucho este hecho y pues esperemos que pronto el seguro pueda dar respuesta al dueño del vehículo. Bueno, y continuando con el tema justamente de lo ambiental, del calor, hay una información que nos preparó Marco sobre Tuxtla en una crisis ambiental. Vamos a ver la información.
1: De acuerdo con especialistas, debido a una serie de factores que están ocurriendo en la capital de Chiapas, que aún estamos a tiempo de corregir, es que estamos padeciendo hoy las intensas temperaturas en las que literalmente nos estamos cocinando. Tuxtla Gutiérrez enfrenta una crisis ambiental derivada de décadas de expansión urbana desmedida, y es que de acuerdo con el biólogo Adolfo Zurdo Sarmiento, la ciudad está pagando las consecuencias de haber deforestado las reservas naturales circundantes.
2: Se permitieron fraccionar algo que no debería ser, porque son zonas protegidas, que al final los que sufrimos somos los capitalinos. ¿Por qué? Porque estamos talando los árboles, nos estamos cociendo en esta ciudad. Ahorita tenemos calores de 40, 41 grados y no hay por qué pensar que el día de mañana va a ser más fresco.
1: Un punto crítico que señala el especialista es que la ciudad ni siquiera alcanza los estándares mínimos de áreas verdes que recomienda la Organización Mundial de la Salud.
2: La Organización Mundial de la Salud recomienda que una ciudad que tenga una buena calidad de vida que le pueda otorgar a sus habitantes debe tener al menos 9 metros de cuadrados de cobertura vegetal por habitante. Tuxtla está entre 5, 6 metros cuadrados de cobertura vegetal, aun cuando tenemos un área federal de un lado y un área estatal del otro lado, no lo alcanzamos. Si no estuvieran esos manchones, estaríamos en 1, en 2, o sea, muy por debajo.
1: Para revertir esta situación, Adolfo Zurdo Sarmiento enfatiza en que no bastan las acciones temporales.
2: Todos los años se hacen estas famosas reforestaciones, que se reforestan 5,000, 10,000, 20,000, 30,000 árboles año con año, significaría que Tuxtla ya está completamente arbolada. Pero no es así, se siembran árboles de 20 centímetros que se mueren a los 2 días porque no se le da más que la fotografía, es lo único que importa, y después no se le da un seguimiento. Entonces tendremos que tener atención en eso.
1: Para Diario Media Group, Marco Antonio Alvarado.
0: Bueno, y vámonos hasta Huehuetán con información de Amílcar García, debido a que hay un sujeto detuvieron por importar narcóticos en Huehuetán y un arma de alto poder. Corporaciones policíacas estatales y federales participaron en dicha detención. Las corporaciones realmente han hecho su trabajo y el día de hoy detuvieron al que dijo llamarse Juan N., originario de El Salvador, Centroamérica, a quien le encontraron un total de 15 bolsas de nylon conteniendo en su interior material granulado con las características propias del cristal, otras 17 con hierba verde, además de un rifle conocidos como R15 calibre 5.56 milímetros con cargador y 6 cartuchos útiles. Cabe hacer mención que estas personas fueron aprehendidas dentro del barrio San Jacinto de dicha población. Ello fue por los elementos de la Secretaría de Seguridad del Pueblo a través de la Fuerza de Reacción Inmediata PACAL, mejor conocida como la FRIP, en coordinación con el Ejército Mexicano, Agencia de Investigación e Inteligencia Ministerial, con trabajo también de la Fiscalía General de la República, lo cual turnaron el caso ante las autoridades correspondientes, acusado como presunto responsable de los delitos de daños contra la salud y portación de arma de fuego. Ellos cometidos en agravio de la sociedad. Señalaron que la detención de este sujeto se debió a los recorridos que realizan de manera interinstitucional dentro de este municipio y específicamente en algunos sectores donde mantienen denuncias de la sociedad con registros de acciones ilícitas y que generan preocupaciones entre la sociedad. claro que toda persona que sea sorprendida con algún tipo de arma, narcóticos y cometiendo robos, asaltos o extorsiones y otros ilícitos serán turnadas a las autoridades correspondientes. Bueno, pues ya escuchó usted, el trabajo de la seguridad no para en el estado. Y con ello vámonos a información de Janet Hernández, debido a que la ola de calor sigue afectando en el municipio de San Cristóbal de las Casas, debido a que ha alcanzado los 34 grados Celsius, para lo que en San Cristóbal es realmente una situación preocupante, porque es una cifra poco común para esta ciudad caracterizada históricamente por su clima frío y templado. De acuerdo con el reporte meteorológico, la temperatura máxima alcanzó los 35 grados, mientras que la mínima fue de 24 grados, generando sorpresa entre la población, ya que en temporadas anteriores el municipio se distinguía por amaneceres fríos e incluso bajas temperaturas llegando a los ceros, esto pues durante gran parte del día. Ciudadanos señalaron que el calor ha sido sofocante en las últimas horas, provocando que muchas personas buscaran hidratarse constantemente y evitar, pues ahora sí que tomar los rayos del sol, especialmente atribuyen esto a los cambios del clima drásticamente y a las alteraciones ambientales que han impactado diversas regiones de Chiapas, donde cada vez son más frecuentes las temperaturas extremas. Ante las altas temperaturas, autoridades de salud recomiendan a la población mantenerse hidratada, usar ropa ligera, evitar la exposición prolongada al sol y poner en especial atención a niños y adultos de la tercera edad. Bueno, pues esperemos que el calor ya empiece a dar tregua después del 10 de mayo. Vaya regalo que nos van a dar a las mamás, porque ya este calor de verdad está sofocante. Y es hora de irnos a la primer pausa comercial. No le cambien porque tengo mucha información para ustedes.
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4: Las 7 con 12 minutos.
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3: 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Balneario Baños del Carmen, ubicado en el municipio de Venustiano Carranza, Chiapas. Los Baños del Carmen se ubican en una ex finca del mismo nombre y están formados por un manantial de aguas termales sulfurosas surgidas de zonas volcánicas. En un clima cálido subhúmedo con lluvias en verano, Baños del Carmen está a 458 metros de altitud. El pueblo de Baños del Carmen está situado a 17.9 kilómetros de Venustiano Carranza, que es la localidad más poblada del municipio. En dirección suroeste, este relajante balneario cuenta con las siguientes instalaciones y servicios: albercas de agua fresca procedentes de las zonas boscosas de los altos de Chiapas, campismo, palapas rústicas y vestidores con regaderas. 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
0: Bueno, y gracias por continuar con nosotros, y les recuerdo que las Noches Naranjas vuelven al Víctor Manuel Reina. 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Bueno, pues aquí tienen ustedes la información. 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
0: Bueno, y vámonos hasta Pichucalco, allá en la tierra del jabalí, debido a que a Marilú Reyes hoy le dieron un gran reconocimiento, y esa información nos la preparó Manuel Morales, debido a que le dieron una medalla por sus 30 años de servicio en salud. Reconocen así su entrega y compromiso en el hospital de Pichucalco, donde ha dedicado 3 décadas a la atención ciudadana. Con emoción y orgullo, la trabajadora de la Secretaría de Salud, Marilú Reyes Salvatierra, recibió una medalla y estímulo en reconocimiento a sus 30 años de servicio, destacando su entrega, profesionalismo y compromiso en la atención de los ciudadanos en el Hospital General de Pichucalco. A lo largo de 3 décadas, Marilú Reyes Salvatierra ha sido testigo de importantes transformaciones en el sistema de salud de Pichucalco, viendo pasar diferentes directivos y cambios en el servicio médico, por supuesto, siempre desempeñando su labor con dedicación y calidez humana. Durante la ceremonia de reconocimiento, autoridades y compañeros resaltaron su arduo trabajo dentro de la Secretaría de Salud, donde día con día ha dado lo mejor de sí para brindar atención de calidad a quienes acuden a los servicios médicos. Amigas, amigos y compañeros de trabajo la felicitaron por este importante logro en su vida profesional, reconociendo su constancia y vocación de servicio en beneficio de la población chiapaneca. En este momento tan especial, Marilú estuvo acompañada por el cariño y respaldo de toda su familia. Entre los presentes destacó su hermana, la doctora Guidelli del Carmen Morales Salvatierra, reconocida dentro de la Secretaría de Salud como la maestra Concepción Reyes Salvatierra. También estuvieron presentes los doctores Moy Farrell Brownan y Karen Ramón Bastar,

0: amor por servir a la ciudadanía, convirtiéndose en ejemplo para las nuevas generaciones dentro del sector salud, no solamente en Pichucalco, sino en Chiapas en general. Bueno, pues un fuerte abrazo para la doctora Marilú y también un saludo a todos los que estaban por Pichucalco. La verdad, tengo la fortuna de conocer el hermoso municipio de Pichucalco. Gran parte de la familia de mi mamá es por allá. Así que un saludo a todos los que nos ven, los que nos escuchan también por la radio. Gracias por sintonizarnos. Y no tengo duda, felicidades también para usted, doctora Marilú. Sigan esos éxitos para Pichucalco. Y con ello vámonos también a más información en el tema de la seguridad digital, debido a que promueven prevención de violencia digital en escuelas de Comitán. Esta información nos las preparó detalladamente a David Morales desde la Meseta Comiteca, debido a la instancia municipal de la mujer que impartió una plática sobre prevención de la violencia digital a estudiantes de la preparatoria Comitán, con el objetivo de fomentar el uso responsable y seguro de las plataformas digitales. Durante la actividad se abordaron temas como los riesgos en Internet, el impacto del uso excesivo de pantallas, el cuidado de la salud emocional y la importancia de establecer límites en el uso de dispositivos electrónicos. Estas acciones buscan fortalecer, por supuesto, la información y prevención entre las y los jóvenes, promoviendo hábitos saludables digitales. Bueno, y también vámonos a un tema de información en el tema de la ganadería, debido a que aquí los ganaderos de Chiapas exigen eliminar el arete Zúñiga y denuncian una alta corrupción, por lo que también pues los productores ganaderos aquí en el estado de Chiapas exigen al gobierno federal eliminar el arete del Sistema Nacional de Identificación Individual del Ganado, al que califican como un sistema contaminado heredado de la administración del expresidente Vicente Fox Quesada. En su lugar, piden la implementación del fierro virtual como código, con un código QR y en el cual ellos puedan tener el mejor control de su ganado. Los ganaderos señalaron que el actual sistema está marcado por la corrupción, pues aseguran que por 1.500 pesos un somoviente de origen centroamericano puede ser registrado como mexicano en minutos, lo que anula la supuesta trazabilidad que promete el arete. Denunciaron que al momento de vender, los pequeños productores enfrentan múltiples obstáculos aun cuando el animal ya cuenta con arete. Para movilizar ganado deben solicitar permisos ante el Registro Electrónico de Movilización del Gobierno del Estado, la Unión Ganadera Regional y la Policía Estatal. Entre palabras dicen, aquí en Chiapas también piden para sus refrescos y eso sale en otros 1,000 pesos por animal, aunque vaya directo al rastro, afirmó uno de los productores consultados. Los quejosos recordaron que anteriormente el control se realizaba únicamente con el fierro de herrar, el arete metálico y el certificado sosanitario emitido por el SADER o un esquema que consideraban más barato y ágil. La propuesta aquí es un fierro virtual y uso diferenciado. Bueno, pues vámonos hasta la perla del Soconusco. Buenas noches, Valeria, ¿cómo te encuentras?
1: Hola María, muy buenas noches para ti y para todo el auditorio de Chiapas al Cierre. Como siempre, es un gusto saludarles desde el Soconusco. Hay nueva controversia en el Ayuntamiento Municipal de Huixla y es que ahora la síndico municipal Luz del Carmen Nazareno ha renunciado supuestamente tras haber sido marginada dentro de esta administración encabezada por el alcalde Régulo Palomeque Sánchez. La joven huixleca habría presentado una denuncia incluso ante el Instituto de Elecciones y Participación Ciudadana del Estado de Chiapas, el IPC, por presunta violencia de género, señalando que poco después del inicio de la administración 2024-2027 comenzó a sufrir violencia laboral y de género por parte del edil. Debido a las presuntas humillaciones que asegura haber enfrentado, se ausentó de sus funciones, ya que, afirmó, nunca recibió respaldo del alcalde ni fue tomada en cuenta en las actividades de la administración municipal. Este miércoles se dio a conocer de manera extraoficial que la síndica decidió presentar la renuncia al no estar de acuerdo con presuntas irregularidades cometidas por el presidente. Con este caso, por cierto, suman ya 2 funcionarias que dejan la administración de Palomeque Sánchez. Previamente, la regidora plurinominal del Partido del Trabajo, Sandra Ceja, también habría renunciado.

0: renunciado al cargo debido a diferencias e inconformidades con el mandatario municipal. Ahora se espera conocer en próximos días quién asumirá este importante cargo dentro del gobierno municipal. Se avecina ya la temporada de lluvias más fuerte, la temporada de ciclones justamente en la región, y con esto se están realizando trabajos para intentar prevenir inundaciones. Los detalles los tiene Jorge Polito.
1: A escasos días de que inicie la temporada de lluvias y huracanes en el Océano Pacífico, los trabajos de limpieza y desasolve en drenes y canales de Tapachula se intensificaron. El secretario de Protección Civil Municipal, Luis Demetrio Martínez López, informó que estas labores de limpieza y desasolve se realizan también en alcantarillas. Incluso están atendiendo algunas afectaciones de la línea K en la zona baja de la localidad. El funcionario municipal señaló que están haciendo una obra de reducción de riesgos a la altura del par vial, que es una intersección para reducir percances en dicha zona. Resaltó que luego de 19 años de que Tapachula no tuviera un atlas de riesgo actualizado, en la presente administración que encabeza el alcalde Yamil Melgar, se actualizó este importante documento con el que se tienen identificadas plenamente las zonas de alto riesgo. Por ejemplo, dijo, está la parte urbana en donde se han tenido las mayores afectaciones, como el caso de las colonias Campestre Cornay y La Ceiba. Subrayó que en Campestre Cornay, gracias a las gestiones del presidente municipal y al apoyo del gobernador del estado, se está terminando de construir el muro de contención que protegerá a unas 300 familias. Asimismo, se realizan trabajos preventivos en comunidades de Puerto Madero para evitar o disminuir afectaciones en la próxima temporada de lluvias que inicia de manera oficial el próximo 15 de mayo.
0: Hablando justamente de las lluvias, el presidente del Consejo Regulador de la Calidad del Mango, Ataulfo en el Soconusco, Alfredo Sergio Sánchez, dio a conocer que en esta temporada el cambio climático provocará una disminución de más del 30% en la producción de la fruta, lo que impactará sustancialmente en los bolsillos de los productores. Señaló que las lluvias extemporáneas y las altas temperaturas que ha provocado el cambio climático origina que a un mes de que concluya la temporada 2026 vaya muy abajo de la producción del año pasado. Ante esta situación, el productor reconoció que no van a alcanzar los niveles de producción del 2025, donde se obtuvo un total de 250 mil toneladas, de las cuales poco más de 26 mil se exportaron a los Estados Unidos, 10 mil a Canadá y 1.500 a Europa. Cabe recordar que la cosecha 2026 empezó en febrero con un pico mayor de producción y con un volumen importante. Agregó que tenían una meta de 35 mil toneladas de fruta de exportación. Sin embargo, las expectativas se redujeron por este fenómeno y señaló que llevan una producción de más de 17 mil toneladas y, si bien les va, llegarán apenas a unas 20 mil. Con esto yo regreso con ustedes hasta la capital. Estamos pendientes de lo que se genera en próximas horas y nos vemos y escuchamos mañana.
2: Abrazo fuerte para ti, Valeria, y un saludo muy fuerte a todos los que nos sintonizan, por supuesto, a través de la radio del diario allá por La Perla, el Soconusco, por Cuixla y todos los municipios que rodean la bella zona de los cafetales. Y vámonos a la segunda pausa comercial, casi 7:30. No se lo pierdan porque tenemos mucha información para ustedes.
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7: Las 7 con 31 minutos.
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2: Bueno, y gracias por continuar con nosotros y un saludo especial hasta la Perla del Soconusco, a la Asociación Civil, por supuesto, de abogados allá por Tapachula, Chiapas, AC. Gracias por sintonizarnos y por escucharnos y vernos también siempre, por estar pendientes de todas las emisiones de Chiapas al cierre. Y con ello también vámonos hasta San Cristóbal de las Casas, debido a que tristemente un automóvil se incendió. Esta información nos la trajo Janet Hernández, debido a que un vehículo particular quedó prácticamente calcinado tras incendiarse durante la madrugada de este jueves sobre la calle Doctor Felipe Flores, esquina José María Santiago, en el barrio de Santa Lucía, lo que provocó la movilización de elementos del cuerpo de bomberos. Y de acuerdo con el reporte oficial, la estación de bomberos de San Cristóbal de las Casas, adherida al Instituto de Bomberos del Estado de Chiapas, recibió el llamado de emergencia alrededor de las 3:07 horas, cuando la unidad ya era consumida por el fuego. Al arribar al lugar, el personal operativo realizó maniobras de control, enfriamiento y verificación, logrando evitar que el fuego consumiera totalmente el automóvil. El incidente dejó únicamente daños materiales y no se reportaron personas lesionadas. Los bomberos exhortaron a la ciudadanía a revisar periódicamente las condiciones mecánicas y eléctricas de sus vehículos con el objetivo justamente de prevenir este tipo de incidentes. Bueno, pues lamentamos mucho este suceso y esperemos que su vehículo pues tenga realmente utilidad y lo puedan componer. Y con ello vámonos a más información que nos preparó a David Morales, debido a que elementos de la Guardia Estatal Preventiva rescataron a una persona y miren las condiciones en las que se encontraba. Afortunadamente los familiares dieron con ellos, porque ya tenían meses buscando a esta persona. Y bueno, este gran labor que hizo el gobierno, hoy esta persona puede estar con sus familiares.
8: Durante más de 3 meses, José María Azari Arrevillaga, un hombre guatemalteco de 59 años de edad, caminó por las calles de Comitán, sobreviviendo con el apoyo de vecinos y personas solidarias que le brindaban alimento en las inmediaciones del barrio de Microondas y del Hospital General María Ignacia Gandulfo. Lejos de su hogar y de su familia, su historia parecía perderse entre las calles de Comitán, hasta que una llamada cambió todo. La mañana de un miércoles, el elementos de la Guardia Estatal Vial Preventiva, Delegación Comitán, recibieron una llamada telefónica. Era una persona del sexo femenino de Santa Catarina Pinula, Guatemala. Pidió ayuda desesperadamente para localizar a su padre, de quien tenía información que deambulaba en las calles de Comitán. Tras recibir el reporte, los agentes estatales iniciaron la búsqueda y minutos después lograron ubicar a la persona sobre la Tercera Avenida Oriente Sur en el barrio de Microondas. José María aún portaba una identificación oficial, lo que permitió confirmar rápidamente su identidad. De acuerdo con la información, los elementos estatales con su mando de la Guardia Estatal Vial Preventiva, Delegación Comitán, solicitaron de inmediato el apoyo del Consulado de Guatemala en el municipio de Comitán. El cónsul Catalú Amezquita Godínez acudió al lugar y coordinó el resguardo del connacional en la Casa del Migrante, donde recibió atención y apoyo humanitario.
9: Vamos para ayudarlo. México de ese hermano. México es hermano.
8: Vecinos del barrio relataron que durante semanas observaron al hombre caminar por las calles sobreviviendo gracias a la ayuda comunitaria del barrio de Microondas. Algunos le ofrecían comida y agua, sin imaginar que detrás de aquel rostro cansado había una familia buscándolo desde Guatemala. Las autoridades informaron que José María Azaria Revillaga ya fue entregado a sus familiares en la línea fronteriza de Ciudad Cuauhtémoc, pero José María no era un indigente común. Entre pláticas y recuerdos relataba haber sido un boxeador reconocido en Guatemala.
10: Soy campeón de boxeo. Súper campeón de boxeo. Ahí lo busca.
8: Además de dominar 3 idiomas y haber recorrido distintos lugares durante una vida marcada por viajes, experiencias y aventuras. Quienes convivieron con él aseguraron que hablaba con educación, soltura y conocimiento, dejando ver que era una persona que tuvo una vida cómoda y estable. Y después de dormir en las banquetas, regresó a su vida para vivir nuevas aventuras, donde su paso por Comitán será una de ellas.
9: Ya nos comunicamos con tu hija, tú ya hablaste ahorita con tu hija.
8: Para Diario Media Group, a David Morales.
2: Excelente trabajo el que hizo la Guardia Vial Preventiva. Afortunadamente, José María puede estar con sus familiares y bueno, la paz sobre esa familia. Hoy descansan realmente porque está su familiar con él después de tanto tiempo que ellos esperaban a su familiar. Y vámonos hasta un tema muy importante debido a que le apuestan a toda la producción de hongos en las margaritas. Esta información nos la preparó detalladamente a Divet Morales debido a que pretenden impulsar alternativas alimentarias y sustentables en el municipio de Las Margaritas, y esto cuando se lleva a cabo un taller teórico práctico sobre producción de hongos setas en la comunidad. El reparo, perteneciente a la microrregión de Momón, la actividad fue organizada a través de la Dirección de Fomento Agropecuario Municipal. Durante la capacitación, habitantes de la localidad conocieron técnicas para el cultivo de hongos setas mediante métodos de bajo costo y aprovechamiento de residuos agrícolas, buscando fortalecer la autosuficiencia alimentaria y generar opciones de producción saludable en las comunidades rurales. Autoridades locales señalaron que este tipo de proyectos también presentan una alternativa económica y ambiental para las familias de la región. Pues la verdad que muchas felicidades para todo el grupo que está avanzando allí en Las Margaritas en pro de este tipo de siembras, debido a que alimentarse con setas pues es casi o mejor que alimentarse con carne. Entonces es altamente rico en proteínas y bajo en azúcares, así que pues es bueno y qué saber que Chiapas está empezando a producir en este tipo de municipios las setas. Y vámonos por ello a la editorial del día de hoy, no se la pierdan.
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2: A Morena y al gobierno federal parece habérseles escapado un tema que, lejos de ser menor, amenaza con convertirse en un lastre político. El senador Enrique Insunza, su negativa a solicitar licencia para separarse del cargo, no solo tensiona el discurso oficial, sino que expone fisuras internas en la llamada Cuarta Transformación. Rubén Rocha Moya ya dejó la gubernatura de Sinaloa en una maniobra que sugiere más contención de daños que convicción política, mientras espera que su situación no derive en una extradición hacia Estados Unidos. Ambos, el exmandatario y
11: y el senador han sido señalados por presuntos vínculos con el cártel de Sinaloa, en un expediente que difícilmente puede reducirse a una narrativa de persecución. Las acusaciones contra Insunza no son menores: conspiración por el tráfico de narcóticos, uso de armas de fuego y sobornos. El señalamiento central apunta a una presunta protección institucional a redes criminales a cambio de financiamiento ilícito. Un escenario que, de confirmarse, podría en entredicho la integridad de estructuras clave del poder público. El tema llegó a la Comisión Permanente del Senado, pero el propio legislador optó por no asistir bajo el argumento de no presentarse a ser carne de cañón de la oposición. La ausencia, sin embargo, no desactiva el problema, por el contrario, lo agrava en términos de percepción pública y credibilidad institucional. No se trata, como se insiste desde el oficialismo, de una conspiración de adversarios políticos. Los efectos de la crisis de seguridad y gobernabilidad son tangibles y persistentes y no han podido ser contenidos pese a los intentos de desviar la atención hacia enemigos externos o internos. La resistencia de Insunza a separarse del cargo para enfrentar las investigaciones abre un flanco incómodo para Morena. Mientras se logró persuadir a Rocha Moya de dimitir bajo aparentes acuerdos políticos, el senador permanece como un factor de riesgo no resuelto, una prolongación de la influencia del exgobernador que complica la narrativa oficial. No es un legislador menor. Insunza preside la Comisión de Estudios Legislativos, una de las más influyentes del Senado, donde se define la viabilidad jurídica de reformas clave, y participa en otras comisiones estratégicas como Justicia, Gobernación, Defensa Nacional y la Jurisdiccionalidad. Su posición lo coloca en el centro del andamiaje legislativo del proyecto de gobierno. Su trayectoria incluye la presencia del Supremo Tribunal de Justicia de Sinaloa y la Secretaría General de Gobierno durante la administración de Rocha Moya, desde donde operó en la gobernabilidad estatal. Más que un perfil ideológico, su carrera responde a una ideología de cercanía con el poder y especialización técnica en el ámbito jurídico y político. Sin embargo, su historial también arrastra señalamientos graves. Existe una denuncia por acoso sexual que nunca alcanzó resolución clara en 2018. La jueza Ana Karina Aragón Coutinho lo acusó formalmente por hostigamiento y difusión de material íntimo sin su consentimiento. Aunque la fiscalía cerró el caso por supuesto perdón de la víctima, ella misma ha sostenido posteriormente que dicho perdón fue producto de presiones y nunca ratificó legalmente, dejando el expediente en una zona de ambigüedad jurídica. El caso Insunza no solo interpela a un individuo, sino a la capacidad del gobierno y de Morena para sostener su discurso anticorrupción frente a hechos que exigen claridad, congruencia y rendición de cuentas. Ignorarlo o minimizarlo parece una estrategia sostenible. Bajo estas circunstancias, es hasta probable que nos estemos amaneciendo con la noticia de que por fin dejó el cargo, pues lo rebatinga, que se generó ayer en el Senado de la República, ha obligado a Morena y a la Presidencia de la República a apretar tuercas antes de que el mundo le caiga encima de forma abrupta.
2: Bueno, y es hora de irnos a la encuesta de la semana.
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2: Y es hora de irnos a la siguiente pausa comercial. Si tú nos vas escuchando ahí en tu coche o estás en alguna oficina, ponte cómodo porque todavía tenemos mucha información para ustedes.
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0: diferentes muebles, señaló que muchas piezas patrimoniales permanecen en colecciones familiares o privadas, donde suelen ser intervenidas sin asesoría profesional. Asimismo, advirtió que las restauraciones realizadas por personas sin preparación especializada pueden provocar daños irreversibles en obras históricas, esculturas, documentos o imágenes religiosas. En cuanto a los costos de restauración, explicó que cada intervención requiere una evaluación técnica previa debido a las características y dimensiones de la pieza.
1: Y le quitan toda la pintura antigua y eso ya no tiene arreglo, digamos, que es un daño absolutamente irreversible y que altera la estética y el valor del objeto. Entonces, es más fácil hacer una limpieza especializada del objeto que, pues, revertir un daño que ya está hecho.
0: Por otra parte, indicó que corregir daños ocasionados por restauraciones incorrectas suele representar un proceso más complejo que atender el deterioro natural generado por el paso del tiempo. La especialista señaló que entre las cosas más delicadas se encuentran imágenes religiosas antiguas intervenidas sin criterios de conservación, donde incluso se ha eliminado el material original de las piezas por el daño. Finalmente, destacó que la conservación adecuada de libros, esculturas, pinturas y objetos históricos requiere condiciones específicas de manipulación, almacenamiento y restauración profesional, debido a que cualquier alteración incorrecta puede comprometer tanto el estado físico de la pieza como su valor cultural e histórico. Para Diario Media Group, Ainer González.
2: Bueno, y con ello vámonos a espectáculos. Buenas noches, Fer Vázquez, ¿cómo te encuentras? Hola María, ¿qué tal? ¿Cómo estás? Muy buenas noches, qué gusto me da saludarte a ti y a todos los que nos ven y escuchen a través de las diferentes plataformas del Diario de Chiapas. Soy su amiga María Fernanda Vázquez y estamos más que listos con la información de los espectáculos, así es que acompáñame a conocer de qué se trata el día de hoy.
3: Madir Derbez respondió públicamente a la denuncia presentada en su contra por una modelo estadounidense de 19 años, quien lo acusa de presunto abuso sexual. El caso salió a la luz esta semana, luego de que diversos medios revelaran la existencia de una carpeta de investigación abierta ante la Fiscalía de Delitos Sexuales Capitalina. De acuerdo con la denuncia, los hechos habrían ocurrido el pasado 2 de abril durante la grabación de un videoclip musical en una locación ubicada en Coyoacán. Acompañado de su equipo legal, el hijo de Eugenio Derbez negó categóricamente las acusaciones y aseguró que cuenta con pruebas para demostrar su inocencia.
2: La actriz mexicana Isa González volvió a acaparar reflectores tras compartir una fotografía que marca una nueva etapa en su carrera, luego de confirmar que se prepara para protagonizar la película Iron Jane. Isa ya se encuentra enfocada en una intensa preparación física para protagonizar la película, que requiere una transformación corporal importante. Como parte de este proceso, la actriz ha iniciado una exigente rutina de entrenamiento que la ha llevado literalmente camino al gimnasio para encarnar a su nuevo personaje. A través de sus redes sociales, Eiza no solo mostró su nueva figura con mayor musculatura, sino que también compartió el mensaje con el que anunció este importante paso en su carrera, Iron Jane. Victoria Cune, la novia de Cristian Castro, sorprendió al revelar que tuvo que ser hospitalizada de emergencia debido a una inesperada complicación de salud. El pasado 5 de mayo, la empresaria y productora compartió en su cuenta de Instagram los difíciles momentos que vivió tras regresar a su casa en Monterrey después de un viaje a Los Ángeles. Victoria fue hospitalizada de emergencia a causa de una inesperada crisis de salud. La cantante compartió una fotografía desde la cama del hospital, donde estuvo acompañada de sus padres. En su mensaje reveló que le extirparon el apéndice y que podría continuar con sus planes profesionales. Por otra parte, en una publicación agradeció el apoyo de su familia durante esta crisis de salud, así como la atención del personal médico que la atendió. El cantante Sam Smith y su pareja desde hace más de 3 años, el diseñador Christian Cowan, se comprometieron. La pareja, que asistió junto a la Met Gala, fue vista en el DMARC Hotel comentando la noticia poco antes de aparecer en la alfombra roja. Christian completó su look negro de alta costura, inspirado en el artista Erté y diseñado por él mismo, a juego con el de Sam Smith, con un llamativo anillo cuadrado de diamantes amarillos en el dedo anular, que según reportes serían de Cartier. Más tarde, el cantante, quien se identifica

0: identifica como persona no binaria y usa el nombre Elle, compartió en Instagram una serie de fotos de los looks de la pareja acompañadas de un mensaje que citaba a Cowan. Sam y Christian fueron relacionados sentimentalmente por primera vez en diciembre del 2022, cuando asistieron juntos a la firma de la Respect for Marriage Act en la Casa Blanca, promulgada por el entonces presidente Joe Biden.
1: Gracias por acompañarnos, les deseo una excelente noche. Nos vemos el día de mañana en punto de las 7 de la noche aquí en Chiapas al Cierre. Regreso contigo, María, para terminar la noche, obviamente, muy bien informados.
2: Muchísimas gracias, Fer, un fuerte abrazo y excelente noche para ti. Y bueno, vámonos también a temas nacionales y aquí en nuestro hermano estado de Tabasco, enviamos un fuerte, la verdad que abrazo y nuestras condolencias por el lamentable suceso ocurrido en la nave 1 del Parque Tabasco, mejor conocido como Dora María Ferrer. Lo que era una noche algarabía terminó en una escena de horror donde lamentablemente 5 personas perdieron la vida y cuantiosos daños materiales, entre ellos, pues obviamente muchos emprendedores y artesanos que con tanto esfuerzo habían logrado mantener y tener ahí su puesto, pues han perdido todo. Enviamos nuestras condolencias a todo el estado de Tabasco y un fraterno abrazo en especial de mi persona, debido a que pues parte de mi vida está ahí en Tabasco. Lo lamentamos mucho y esperamos pronta resignación en todos sus familiares. 7:58 y en nombre de todo nuestro equipo que conforma Chiapas al Cierre, les doy la más cordial de las gracias y gracias a ustedes por darnos este espacio para poderlos informar. Yo ya les compartí la noticia y ustedes tienen el poder de la información. Recuerden que mañana tienen una cita aquí en punto de las 7 de la noche.
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0: 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Parque ecoturístico Grutas del Mamut, ubicadas en San Cristóbal de las Casas, Chiapas. Un lugar dentro de la naturaleza, un espacio de esparcimiento para toda la familia. Ubicadas a 7 kilómetros de San Cristóbal de las Casas, a 20 minutos de este maravilloso pueblo mágico. Además de las grandes extensiones de áreas verdes arboladas y un riachuelo, encontramos palapas. Para el esparcimiento familiar, el lugar cuenta con canchas de fútbol y de voleibol. Podrás tomar paseos en lancha, practicar rapel. El atractivo principal de este lugar es una enorme cueva llena de formaciones rocosas. Tiene una altura aproximada de 15 metros y el lugar toma su nombre a una formación rocosa parecida a un mamut. Además, cuenta con un par de puentes colgantes. 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
2: Las 8 en punto.
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5: En la arena política de Chiapas, particularmente en el municipio de Tapachula, desde hace varios meses ha comenzado a gestarse un fenómeno que, si bien no es extraño, no deja de ser preocupante para la buena salud de la democracia. Nos referimos a la ambición desmedida de varios políticos camuflada de servicio al pueblo. Es el caso de Freddy Escobar Sánchez, actual diputado en el Congreso del Estado, quien no solo destaca por su incapacidad para hacer una auténtica representación de los intereses de los tapachultecos, sino también ha venido realizando una serie de eventos que rozan la línea de los actos anticipados de campaña. Bajo el pretexto de hacer recorridos informativos o desplegar acciones en defensa de los intereses del pueblo, está claramente buscando posicionar su imagen personal en miras a las próximas elecciones, pues para nadie es desconocido que desde hace mucho tiempo ambiciona la presidencia municipal de Tapachula, pero su anhelo va más allá de servirle al pueblo, quiere servirse del pueblo, como lo hizo antes, cuando trabajó para 2 exalcaldes tapachultecos que terminaron en la cárcel por corrupción, desvío de recursos públicos y peculado. La gran pregunta es, ¿hasta cuándo el Instituto de Elecciones y Participación Ciudadana permitirá que este tipo de personajes se adelanten a los periodos electorales? El proselitismo de Freddy Escobar no solo desvirtúa la esencia del servicio público, transgrede asimismo la ley al saturar con ruido mediático de una campaña que aún no debería haber empezado.
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¿Qué tal, amigos? Buenas noches, bienvenidos a tu programa Rock Show. Estamos aquí ya listos para iniciar nuestra emisión de hoy jueves 7 de mayo de este 2026 y llevarte, como siempre, lo mejor de la música de rock. Hoy tenemos de invitado en nuestros jueves especiales al grupo Poison, este gran grupo de glam rock y heavy metal que tiene unas canciones increíbles y ya las vamos a escuchar. Saludamos a Palenque en el 103.7 de tu FM y a Tapachula en el 96.3 de tu FM. Te saluda tu amigo Miguel Sengar con el gusto de siempre. Y vámonos con la primera rolita de Poison. Esto se llama Talk Dirty to Me. Aquí está Poison en Rock Show.

Esto fue Talk Did It To Me. Esta canción viene incluida en su álbum debut llamado Look What The Cat Dragged In, que fue editado en el año de 1986. Ahorita vamos a escuchar su gran rolita I Won't Forget You, también de este mismo álbum. Poison es una banda, porque siguen vigentes, que se formó en 1983 en Pensilvania. Los integrantes son Bret Michaels, que es el cantante, dueño de un estilo y una gran voz, también toca la guitarra de acompañamiento. Él nació en Pensilvania en el año de 1963, tiene 63 años. Está incluido en la lista de los mejores vocalistas de heavy metal y ocupa el número 40. También está Ricky Rocket, el baterista, también de Pensilvania. Tiene un tatuaje en el brazo que fue la portada de su álbum Flesh and Blood de 1990. Él nació en el 61, tiene 64 años. También está Bobby Dill, el bajista, nacido en Florida, que tiene 62 años. Y lo completa el guitarrista, gran guitarrista, Cissy DeVille. Revista Guitar World lo califica en el número 34 de los mejores 100 de heavy metal. Nació en Nueva York, Estados Unidos, y tiene 62 años. El 14 de mayo, la otra semana, cumple los 63. Cissy DeVille. Vamos a ponerte esa canción. Qué buena rolita, I Won't Forget You. La primera rolita que oí de esta gran banda Poison, aquí en Rock Show, en su especial.

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2: Mario Bautista y Kalimba. Girl.
0: Número 9.
2: Netón Vega. Luna.
0: Número 8.
2: Pink Panthers. Stateside.
0: Número 7.
2: Michael Jackson. Billie Jean.
0: Número 6.
2: Bruno Mars. Risk It All.
0: Número 5.
2: Aitana, Superestrella.
0: Número 4.
2: Olivia Rodrigo, Drop Dead.
0: Número 3.
2: Dominic Fike, Baby Doll.
0: Número 2.
2: BTS, Swim.
0: Número 1.
2: Justin Bieber, Beauty and a Beat. Is Beauty
0: and a Beat. 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

Bueno, continuamos con la música de este excelente grupo, un grupo que vendió o ha vendido más de 40 millones de discos en el mundo. Tuvo una muy buena etapa a finales de los 80s, principios de los 90s, pero cuando empezó la música de metal a cambiar, que entró el grunge, como que tuvieron un bajón, pero se han mantenido con conciertos, con buenas rolas. Y bueno, te voy a poner ahora varios cortes de este disco, que es pues el favorito para muchos. Se llama Open Up and Say Ha. Nació en el 88 este discazo y tuvo varios sencillos. Este es el primero, Nothing But a Good Time. Es Poison aquí en Rock Show en su especial.

Nothing But a Good Time se llama este gran corte de Poison, este álbum que solo en los Estados Unidos vendió más de 10 millones de copias. Open Up and Say Ha tuvo 4 grandes singles y te voy a poner el segundo, que se llama Fallen Angel, aquí en Rock Show Poison, su especial.

0: la canción.
1: Esto se llama Falling Angel y es el grupo Poison. Aquí en tu programa Rock Show te voy a poner de este mismo álbum posiblemente la canción pues más gustada de ellos. El video fue un gran éxito en MTV y este es el clásico Every Rose Has Its Thorn aquí en Rock Show Poison.

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2: Las 8 con 32 minutos.
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Continuamos con la música aquí en tu programa Rock Show. 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Vamos a pasar con esta canción, que es un cover de un dueto llamado Logis and Messina, una gran canción que también incluyeron en su álbum, en su segundo álbum, Open Up and Say Ha. Esto se llama Your Mama Don't Dance, aquí en Rock Show, Poison. Pues,

Esto fue Your Mama Don't Dance, de este segundo álbum del grupo Poison. 2 años después lanzaron este disco, que también es un discazo, Flesh and Blood, el que trae en la portada el tatuaje que tiene su baterista Ricky Rocket. Vamos a ponerte esta canción, que es un clásico, uno de sus grandes éxitos también del 90, Unskinny Bop. Es Poison aquí en Rock Show.

Este es uno de sus grandes éxitos, On Skinny Pop, de este fabuloso álbum, tercer disco, llamado Flesh and Blood, que bueno, es un discazo. Después de este álbum, que vamos a escuchar un corte más, hicieron el Swallow This Love en el 91 y en el 93 Native Tongue. De ahí como que tuvieron una pausa con su álbum Grandes Hits del 96 y descansaron 4 años hasta el 2000, que sacaron Crack and Smell More. En el 2002 el Hollywood, de ahí se saltaron al 2003 con un disco que ha vendido mucho también, Best of Baladas y Blues, y de ahí otro de éxitos, lo mejor de sus 20 años de carrera, del 1986 al 2006, y el último que sacaron fue en el 2007, Poison, así se llama este gran disco. Pero bueno, no han tenido tantos éxitos, pero por ejemplo Stand o Until Suffer Some también fueron buenos éxitos, al igual de Squeeze Box. Esto se llama Life Goes On y es de su álbum Flesh and Blood, tercer álbum de Poison aquí en Rock Show.

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Bueno, siempre lo que nos falta es tiempo, porque al igual Poison tiene más rolitas buenísimas que pues ya no nos va a dar tiempo de escuchar. Y bueno, me gusta mucho Sten, también el Poor Boy Plus es genial, o Good Love, I Want Action, tiene grandes canciones. También hicieron un cover de Rock and Roll at Night de Kiss, porque Cissy DeVille es admirador de la banda Kiss, y bueno, todos en general tienen una gran influencia de Kiss que se nota en su música. Me despedí con esta canción de este gran disco Flesh and Blood, un himno llamado Something to Believe. Con esto te dejo, es el grupo Poison. Estuvo en controles técnicos Moisés Jurado, se queda contigo hasta las 12 de la noche. Ya viene Food Show con Lalo Solís. Hasta mañana.

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0: 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Las 9 en punto.
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2: En la arena política de Chiapas, particularmente en el municipio de Tapachula, desde hace varios meses ha comenzado a gestarse un fenómeno que, si bien no es extraño, no deja de ser preocupante para la buena salud de la democracia. Nos referimos a la ambición desmedida de varios políticos camuflada de servicio al pueblo. Es el caso de Freddy Escobar Sánchez, actual diputado en el Congreso del Estado, quien no solo destaca por su incapacidad para hacer una auténtica representación de los intereses de los tapachultecos, sino también ha venido realizando una serie de eventos que rozan la línea de los actos anticipados de campaña. Bajo el pretexto de hacer recorridos informativos o desplegar acciones en defensa de los intereses del pueblo, está claramente buscando posicionar su imagen personal en miras a las próximas elecciones, pues para nadie es desconocido que desde hace mucho tiempo ambiciona la presidencia municipal de Tapachula, pero su anhelo va más allá de servirle al pueblo, quiere servirse del pueblo, como lo hizo antes, cuando trabajó para dos exalcaldes tapachultecos que terminaron en la cárcel por corrupción, desvío de recursos públicos y peculado. La gran pregunta es, ¿hasta cuándo el Instituto de Elecciones y Participación Ciudadana permitirá que este tipo de personajes se adelanten a los periodos electorales? El proselitismo de Freddy Escobar no solo desvirtúa la esencia del servicio público, transgrede asimismo la ley al saturar con ruido mediático de una campaña que aún no debería haber empezado.
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0: sí, traemos el... Es jueves de Funa, señoras y señores, bienvenidos a Food Show. Va usted a ver. Va usted a ver. Hoy el tema de moda, Jeff Canales. Salud, ver cuándo los taquitos de nuevo, papá. Cuando... Saludos al jurado. Cuando quieras, papá, cuando quieras, Jeff Canales, aquí estamos. Bueno, este programa de jueves, va usted a ver, le decía. La nota del día, lo que se está robando los reflectores, lo que tiene a todo el mundo de cabeza, es el circo en el que está convertido el Real Madrid. Porque ya para que dos de sus jugadores hayan llegado a intercambiar golpes y uno de ellos en un accidente se haya abierto la cabeza y haya terminado en el hospital con una conmoción, con un traumatismo craneoencefálico, significa que sí, ya estamos llegando a situaciones bien complejas. De arranque, el Real Madrid decide abrir un expediente y por lo que se sabe, ni Aurelien Tchouaméni ni Federico Valverde van a viajar a Barcelona para jugar el clásico el domingo. Me imagino que el Madrid va a jugar con el Real Madrid Castilla. Seguramente van a debutar de nuevo al hijo de Marcelo. Dice Drive, dice: hola amigos, no es por asustarlos, pero se aproxima una nueva pandemia que se llama antivirus. Para un poco, por eso te bloqueó el comentario. Ni lo voy a desbloquear, ahí que se quede. No podemos andar esparciendo el pánico. Saludos, Drive, pero no, por ahí no, amigo. Muchos saludos. Cuando llegue el momento, cuando sea necesario, ya podríamos hablar de esos temas. Mientras tanto, no hay por qué generar pánico de ninguna manera. Pero bueno, les decía entonces, así está el Real Madrid. Miren, miren el mensaje de mi hija. Yo ya me voy a dormir, pero que sepas que te amo mucho con Tommy. Ay, mi amor. Ay, ya. Bueno, gente, esto es Food Show. Bienvenidos. Aquí comenzamos.
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1: Hola, ¿qué tal? ¿Cómo les va? Muy buenas noches, bienvenidos a Food Show. Los saluda Eduardo Solís. Lalo, para los compas, para los cuates, para los camaradas, para los cuadernos de doble raya, para todos aquellos que no le andamos dando bola a eso de los virus, porque ciertamente, pues bueno, de tantas variaciones que tiene ya, por ejemplo, el corona, ya.
2: ¡Ah, caray!
1: Lo calienta Juárez, si estás vacunadito, pa. Pero bueno, en este caso de estas noticias que comienzan a aparecer, gente, de repente sí somos muy sensacionalistas, y la prensa amarilla, las redes sociales, pues han abrido hoy al otro. Abrieron un
3: el
1: abanico.
3: Efecto Betty, el efecto.
1: Sí, no, no. ¿Cómo dijo la Betty?
3: ¿Qué fue este?
1: Ojalá me salga. Pero bueno, a ver, aquí estamos transmitiendo en vivo a través de 97.7 de FM, la red del diario, contigo a todos lados, desde la torre digital de Diario Media Group, aquí en el libramiento sur poniente, más al poniente que al sur de la capital chiapaneca, número 1999, aquí en el fraccionamiento Penipac. Y tenemos, por supuesto, el 961-228-60 para que nos llame WhatsApp. A la gente que nos está siguiendo en el live de TikTok, pues bueno, podrán apreciar que hoy venimos de gala. Traemos esta atlética con la que regresó a la actividad Jaguares FC en el Víctor Manuel Reina. Que la verdad, saludos Benji, la verdad está divina. Diseño de mi amigo, partner, brother, Daniel Pais Valdivia, que la verdad es un crack. Atlética nos quedó mal, eso hay que decirlo. Atlética nos quedó a deber.
2: ¿Qué?
1: Y creo que también nosotros. Pero bueno, al final del día el uniforme está bonito. Y además esta playera, específicamente la que traigo puesta, fue un regalo de Klinsmann Alejandro Calderón Buitrago. A mí sí me la regaló, no como otros que van por la vida ahí diciendo que les regalan y no es cierto, las compran. Sí, no engañen a la gente, las compran. Saludos, Benji, ¿cómo estás? ¿Cómo andamos? Bueno, gente, ahí está el 961-61-2860. ¿Qué le parece el asuntito este del Real Madrid y todo el asunto que traen ahí, que se agarraron a golpes y que ay, no, qué triste la manera en la que está finalizando el ciclo futbolístico para el Real Madrid, que aparte que no ganó absolutamente nada, pues ahora me parece que tienen problemas por donde sea, de todo tipo.
3: Oye, míralo.
1: Dime, te digo.
3: Lo que sí, también hablando de ciclo, hablando ahorita de la palabra ciclo,
1: ajá,
3: lo que sí van a estar bien contentos son los alumnos, ¿eh? Se van desde el 5 de junio hasta el...
1: Oye, pero es que está bien. Yo te voy a decir una cosa, por ejemplo, yo tengo una sobrina preparatoriana, mi hijo ya está en la universidad, no hay tanto asunto, pero tengo una sobrina preparatoriana que el día jueves, porque el viernes fue puente, ¿te acuerdas?
3: Sí.
1: El viernes comenzó el puente. El jueves se la llevaron a la prepa tempranito, pero la tuvimos que ir a traer porque no había luz en la preparatoria. Imagínate, prepa 2, para que usted tenga más o menos idea de la cantidad de alumnos que hay en cada salón, imagínese sin aire acondicionado o sin ventiladores, por lo menos. No, o sea, también en ese sentido,
3: el golpe de calor,
1: advirtiendo, bueno, ayer que igual, pues a mi sobrino le tocó salir a buena hora prudente, realmente es relativamente cerca a la distancia que hay de su casa a la escuela, digamos que no deben ser más de 2.5 kilómetros, quizá 3, y ya estoy exagerando un poco, pero bueno, de la prepa 2 subes a Chapultepec y pues está en pendiente, sin cubrirse, sin hidratarse, caminando de la prepa a su casa. Pa, penita se llegó a tomar agua.
3: Yo admiro los chicos de secundaria de la López.
1: Ajá.
3: Que salen con suéter, hermano, a esta hora, a las 2 de la tarde.
1: No, sí, no, hermano. Estos chavos en la actualidad, de verdad, es inexplicable. Es parte del outfit, del OVNI, dije, del OVNI, pero bueno, está raro el caso. Pero bueno, aquí, pues sí, pudiéramos hablar de las inclemencias del tiempo, pero la realidad es que yo me acuerdo cuando estaba en la preparatoria, hermano, el Delfín, que era un autobús amarillo grandote que transportaba de prepa a prepa, recorría por toda la segunda sur, la segunda sur de poniente a oriente.
3: Después fue el Tuguchis, ¿no?
1: Y la primera sur de poniente a oriente.
3: Después
1: alternaban. De hecho, había Tuguchis cuando estaba el Delfín, pero el Delfín solamente estaba en esa ruta.
3: Ah, bien.
1: Que era más o menos parecida a la ruta de la ruta 75, ¿sabes? Que se metía por el 5 de mayo, nada más que el Delfín se metía, haz de cuenta, por la del Poliforum, salía a la Diana Cazadora.
2: Ah, caray.
1: Allí en la Diana Cazadora, se metía en la del 5 de mayo en el Centro Cultural, ahí doblaba a la izquierda y agarraba toda la Segunda Sur. ¡Órale! Cruzaba la ciudad por toda la Segunda Sur porque pasaba por la secundaria del estado, por la López Mateos, llegaba hasta la Prepa 2, en fin, para los estudiantes era el transporte ideal. Pero yo recuerdo que cuando nosotros nos subíamos al Delfín, padre, sí nos íbamos chutando 40 grados de temperatura. Pero como estás chabón,
3: sí, no lo sé.
1: Como que te importa un poco. Ahora sí, tu protector solar, ¿no? Porque el carcinoma de piel está terrible. Bueno, gente, nos vamos a ir a la primera pausa, ya sabe, volviendo vamos a buscarle audios para que escuche lo que pasó relatado de la prensa española, que de repente también son medios sensacionalistas como nosotros, pero para que escuche más o menos cómo estuvo el asunto hoy entre Federico Valverde y Aurelien Tchouaméni. Ninguno de los dos jugará el clásico el domingo, así que no sé si también es para curarse en salud de la madrina que le va a pegar el Barça al Madrid, ¿verdad? Pero bueno, si gana el Barcelona el domingo, o no pierde, mejor dicho, es campeón. Si el Barcelona no pierde contra el Madrid el domingo, será campeón. Vamos al corte y volvemos.

0: después del corte.
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2: Las 9 con 16 minutos.
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1: 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Balneario Baños del Carmen, ubicado en el municipio de Venustiano Carranza, Chiapas. Los Baños del Carmen se ubican en una ex finca del mismo nombre y están formados por un manantial de aguas termales sulfurosas surgidas de zonas volcánicas. En un clima cálido subhúmedo con lluvias en verano, Baños del Carmen está a 458 metros de altitud. El pueblo de Baños del Carmen está situado a 17.9 kilómetros de Venustiano Carranza, que es la localidad más poblada del municipio. En dirección suroeste, este relajante balneario cuenta con las siguientes instalaciones y servicios: albercas de agua fresca procedentes de las zonas boscosas de los altos de Chiapas, campismo, palapas rústicas y vestidores con regaderas. 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

0: Ya estamos de vuelta en Food Show. Gracias por continuar con nosotros a través de 97.7 de FM, la radio del diario contigo a todos lados. Y bueno, ahí está nuestro preferido, el consentido de este programa radio, el Klinsmann Calderón, que seguramente ya viajaron, ya están en Durango. Híjole, pa' allá, me imagino cómo está el calor para allá. Pero bueno, digo, Mérida no vende piñas, ¿verdad? Y bueno, no pasa nada. En fin, va ganando 2-1 Venados, Deportiva Venados. Le va ganando 2-1 la final a los Alacranes de Durango. Y el fin de semana van a disputar el juego de vuelta allá en el norte del país. Ojalá, mañana viajamos a primera hora, pa, qué bueno, mucho éxito, Klinsmann. Aquí vamos a estar mandándote todas las buenas vibras del universo, aunque los villamelones aquí dicen que te extrañan, ya te la sabes, pero bueno, ojalá y... ¡Ah, o no! ¡Dime si estoy mintiendo, padrino no, sí, mío!
1: Se extraña, por supuesto, ¿no? Se extraña.
0: Más Tuxtla, ¿no?
1: Sí, más
0: Tuxtla que Más Acapetano. Tuxtla, padrino mío.
1: Más Tuxtla que Acapetano,
0: pero mi arma, pero bueno, en fin, así es la gente aquí, aquí, van a ver, al principio, Agua Limpia, ¿dónde te pongo? En el último partido tuve que agarrar a los barristas que querían meter a cachetearlo, pa. O sea, así es la raza aquí, definitivamente, qué triste, pero es cierto. Oigan, pues bueno, les decía, ¿cómo estarán las cosas en mi Real Madrid, querido? ¿Cómo estarán? Que pues hoy dicen que se ensartaron. Vean, pasa con mucha frecuencia que en los equipos de fútbol, cuando la situación no anda bien, la gente está demasiado sensible, ¿no? Tiene los nervios a flor de piel. Y pues cualquier situación, algún roce, alguna mala palabra, alguna corrección, pueden no recibirla de la mejor manera, pueden ser no tan receptivos con ese asunto. Y pues bueno, hablan de que pues hoy ya traían algunos conflictos. Yo les voy a decir una cosa, esta temporada que el Madrid ha estado por los suelos, que futbolísticamente ha sido una versión bastante pobre, que desde que llegó Xavi Alonso, que el vestidor se le reveló, que lo sacaron, que entró Arbeloa, que Arbeloa subió chavitos y que les ha tirado dardos a algunos jugadores, pasó la eliminación de Champions en la que el señalado fue Eduardo Camavinga por la tarjeta roja en los últimos minutos cuando el Madrid tenía el partido donde lo quería, y pues bueno, a partir de ahí pues empiezan a suceder una serie de hechos en los que se ven involucrados ya jugadores. A mí me parece que uno de los señalados es Aurelien Tchouaméni, aunque la gente diga más a Valverde por temas extra cancha. Saludos, amigo, ya me hice fan de este programa. Mira, hermano. Mira, Edson, ¿cómo ves? Venimos de gala hoy. Pero bueno, entonces les decía, yo no señalaría a Federico Valverde porque si revisan, salvo los lapsos en los que estuvo lesionado, pues ha sido quizá de los que más mete, ¿no? Ha sido utility, ha estado donde lo han puesto. Sin embargo, pues ahí comenzó el asunto. Aquí estamos viendo algunas imágenes donde se hacen de palabra. En fin, lo normal, lo que puedes ver, pero pues dicen que Federico Valverde recriminó a Tchouaméni. Por ahí no le han dado tanta bola, pero dicen que antes hubo un señalamiento en el que Federico Valverde le decía a Tchouaméni que él era el que estaba filtrando cosas. Entonces, pues Tchouaméni se defendió en un entrenamiento. Por ahí hubo una entradita de esas que son elevaditas de tono, que Tchouaméni pues también ya no aguantó, empezaron a hacerse de palabras, empujones, quizá por ahí un par de manotazos, pero entre los empujones, ya ve que de repente en los vestidores hay superficies que con los tachones son medios resbaladizos, y pues ahí resbaló y se golpeó con una de las mesas que normalmente están en el medio de los vestidores, donde colocan fruta, donde colocan toallas, botellas con agua, en fin. Ahí se golpeó la cabeza, se hizo un traumatismo serio, tuvieron que hospitalizarlo para ponerle unas puntadas porque pues fue aparatosa la herida, y aunque fue pequeña, fue aparatosa, y pues eso desató todo un escándalo que a lo largo del día ha estado por todos lados, en todos sitios. Ha sido análisis de un montón de tertulias, pero bueno, al final del día es muy complicado que en una situación de estas se sepa a ciencia cierta hasta dónde llegaron. Solamente lo saben los dos involucrados y quienes pudieron estar cerca para verlo. Ya después nosotros podemos señalar como nos parezca, como percibamos que suceden las cosas, pero la realidad es que la imagen del Real Madrid está siendo bastante triste. Yo le tengo que ser sincero. Hola, José Carlos. Yo le tengo que ser sincero. A mí me parece que, independientemente de lo que suceda, a mí futbolísticamente en el Madrid, déjenme a Courtois, a Militao o Rüdiger, a Valverde y a Vinicius. Esos 4 y 7 más. Sí, sí, a mí déjenme a esos y con esos ahí le llevamos. Si quiere Arbeloa, si se queda, que dudo mucho que se quede porque todo parece indicar que ya están buscando entrenador. Y aunque se manejan muchos nombres, todavía no hay uno que se perfile. Pues yo creo que con el Castilla también la pueden hacer bien. Después, las malas noticias pues siguen para el Real Madrid porque desafortunadamente, Ferland Mendy, que a mí me parece defensivamente es el mejor jugador que tiene el Real Madrid, pues se volvió a lesionar y va a tener para largo. Se habla de unos 5 meses. En fin, las malas noticias no paran de llegar en este ciclo futbolístico para el Real Madrid, que ahora tiene esta situación. Sí, claro que es triste, claro que es lamentable, pero bueno, vamos a ver en qué termina todo este asunto. Y pues bueno, en fin, entre que Mastantuono se quedó lejos de lo esperado, entre que Arda Güler tiene un partido bueno, 3 malos, Bellingham y sus lesiones, en fin, no se le ve la luz al final del camino al Madrid, por lo menos en este ciclo futbolístico, pero lo bueno de todo esto es que ya terminó. El ciclo se termina porque lo único que quedaba con vida era la liga. Y si, como les digo, si el domingo el Barça no pierde, ya puede cantar el alirón, se habrá coronado campeón de la liga por segundo año consecutivo. Así que bueno, no hay gran asunto, ¿no? Entonces, pues ahí está este tema, ahí está esta situación. Y pues ahí les iremos contando. Mientras tanto, pues ya sabe, el domingo es el clásico español. Se juega este partido que creo que por mucho es el que más sigue la gente que le gusta el fútbol en el mundo. El partido es el domingo a la 1:00 p.m, horario de nuestro país. A esa hora es el enfrentamiento entre el Barcelona y el Real Madrid en el Nou Camp, Camp Nou es el de León. En el Camp Nou, el Barcelona va a recibir al Real Madrid. Y si hablamos de los últimos 5 partidos del Barça, ha ganado los últimos 5. Si hablamos de los últimos 5 del Madrid, solo ha ganado 2, ha empatado 2 y ha perdido 1. Por eso el Barça llega a este compromiso con la ventaja que tiene. Amigo Lalo, ¿le vas al Madrid o al Barcelona? Esa pregunta definirá nuestra amistad. No, le voy al Madrid, padrino mío, perdóname. Y si dejas de ser mi amigo, ya. No te preocupes, Edson. Tengo muchos amigos que le van al Barça. Digo, yo soy incluyente, no me importa. Jamás he criticado a nadie por sus preferencias. No lo haría. Le lleva 11 puntos, ni más ni menos, el Barça al Real Madrid. Y hasta el momento quedan 12 por disputarse después del domingo. Cuando el domingo pase, si les digo empatan por lo menos, les seguirá llevando 11 puntos el Barça al Madrid, pero solamente quedarán 9 por disputarse. Virtualmente el Barcelona será campeón. Así que bueno, vamos a seguir a detalle qué va a suceder, todo lo que derive de lo que aconteció hoy. Se echaron, pues, decían hoy en una tertulia, ¿quién creen que tenga que ser el técnico del Madrid a partir de esto? Y todos decían, Jürgen Klopp, José Mourinho, y salieron nombres y sale un baboso del Barcelona a decir, Ilia Topuria. Gente, vamos a la pausa del medio tiempo. Ahí les vamos a poner una cancioncita. Volviendo, les hacemos unas mencioncitas porque ya sabe, por ejemplo, aquí pronto en el diario vamos a tener, no sé si vaya a ser como otra vez que tendremos una función exclusiva, pero sí, pues vamos a tener al Circo Chino de Pekín. Vamos al corte y volvemos.
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4: Las 9:30.
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0: 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Sí, ahí cuando quieras, hermano, no pasa. Ya estamos de vuelta en Food Show. Gracias por continuar con nosotros a través de 97.7 de FM, la radio del diario, contigo a todos lados. Oigan, pues bueno, aquí nos pregunta el buen Edson una pregunta: ¿sabes por qué se le llama Frente Sur a la porra? Pues bueno, sur, porque pues están en la cabecera sur. Es ilógico porque están en la cabecera norte, pero pues me imagino que es porque estamos en el sur, Chiapas, ¿no? Frente Sur. Pues es que la verdad, Edson, yo te voy a ser sincero, yo soy enemigo de estos, de este tipo de grupos de animación como el que tenemos cada 15 días en el rey. No, no, no.
1: Ah, caray.
0: No, jamás. De hecho, hasta el que existía con los Jaguares en la Liga MX.
2: Comparto contigo lo mismo, ¿eh?
0: Sí, no.
2: Cuando era lo de la, que era la fiera,
0: sí,
2: y
0: la barra. Los convictos y la fusión.
2: Y que se agarraron entre ellos mismos.
0: Sí, todos, no había partido en que no se agarraran a golpes afuera, adentro.
2: Y era apoyando el mismo equipo.
0: No, terrible. Y ahí te va la peor anécdota que yo viví con esa barra. Jaguares jugándose el descenso contra Santos en el Reina. Y necesitaba no perder. Sí, pues ya estaba peleándose los últimos, eran las últimas jornadas. Y necesitaba no perder. Iba perdiendo 2-1 con Santos. Y yo supe, porque yo supe esa historia. Pactaron la directiva felina con la barra invadir el campo.
2: ¿Para qué?
0: Pero cuando iban por lo menos empatados.
2: ¿Para qué?
0: Cuando fueran por lo menos empatados, pero no. Esta bola de chavos se les ocurre invadir el campo cuando iba perdiendo el equipo. Y cuando mejor estaba jugando Jaguares, dicho sea de paso.
2: No, pues ahí nomás cancelaron.
0: Le mataron el ritmo de una manera feísima. Pero ahora, pues quedó la anécdota de que era algo pactado que salió muy mal, que nadie agarró la responsabilidad, pues. Los de la porra le tiraron la piedrita a ya sabes quién, y ya sabes quién le tiró la piedrita a la porra. Entonces, tristísimo. Por eso, y por muchas otras cosas, como bien apuntas, yo jamás he estado de acuerdo con que tengas que permitir a ese sector en específico que ingresen al campo habiendo consumido enervantes, bajo el influjo de bebidas alcohólicas, en fin, y que encima ellos te ponen como exigencia que les des, que les proporciones, que les facilites eso. ¿Qué? Condicionando el apoyo al equipo, aparte el boletaje gratis y todo lo que conlleva, ¿no? Buenas noches.
3: Ya ves.
0: Bueno. No. Llevamos una semanita. Llevamos una semanita. Bueno. Terrible. No, llevamos una semanita tremenda, Moisés Jurado. Ahora entiendo a mi Víctor Estudillo.
2: Oye, como que requiere unas vacaciones.
0: No, si lo estás haciendo a propósito, mañoso. Ya te conozco. Entonces les decía, yo por eso con los grupos de animación como el que teníamos aquí, yo nunca estaba de acuerdo. Tristemente, apoyan poco. Van poquitos, se les dan muchos boletos y van muy poquitos.
2: Y mira, creo que eso también ha sido un parteaguas, que las familias ya no llegan a los estadios.
0: Sí, porque aparte, te digo, me acuerdo mucho, Liga MX se juntaban en el parque de la 24 de junio unos y otros más ahí en un parquecito que está por ahí por San Marcos, el fraccionamiento San Marcos frente a la normal. Y pues de ahí se iban todos así ya en banda. Y armaban un relajo, de ahí te andaban pidiendo 5 pesos y no les dabas, te los arrebataban, se perdían celular. No, terrible, terrible.
2: Feo, horrible.
0: Se ha tergiversado de una manera tan terrible eso de los grupos de animación, que a mí nunca me han gustado. Entiendo que a lo mejor haya quien pueda diferir, que me hablen del colorido y que me hablen de esas situaciones que van de la mano al fútbol. Pero les tengo que decir que la verdad es una costumbre tan copiada de Sudamérica que la hemos tergiversado de una manera bastante mala. El otro día pasó ahí una nota de un amigo que fue, según entre comillas, a apretar al Monterrey a su estadio. ¿Y qué te
2: cuento? Casi me lo aprietan, pero...
0: Casi me lo aprietan, pero a golpes. 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Vamos al corte y volvemos.
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3: Las 9:46.
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0: Sí, si quieres, si no quieres, no. Ya estamos de vuelta en Food Show. Gracias por continuar con nosotros a través de 97.7 de FM, la radio del diario, contigo a todos lados. Estamos aquí albureando, cotorreando un rato con Carla Nazar, que está en el TikTok Live, pero que, pues bueno, es como que ya una gym rat, que a veces nada más se queda en rat, ¿no? Ya no va al gym.
1: Ya tiene las fotos de stock, ¿no?
0: Mira, se está autodescribiendo. Dice, soy reterca y contreras. ¡Nah, creo! No, Carla Nazar, quiero que sepas, Carla Nazar, que en este programa tú eres la consentida.
1: En algunas cosas sí, cerca.
0: ¿Sí? A ver, cuéntame un poquito porque ya tienes
1: regresando. Pero regresando de esta pausa que decís, ¿no?
0: No, ahora cuentas.
1: Mi Carlita, te mando mucho beso.
0: No, pero tú dijiste, te puedo decir que sí, en algunas cosas cerca, como en cuáles.
1: Por ejemplo, en el periodismo, ahorita está en una nueva frecuencia y escúchala, al medio.
0: No, entonces no es cerca, es competencia.
1: No, pero
0: es terca. Y si es competencia, no podemos mencionarla. No,
1: pero...
0: Papi, que no, a ver, suelta, a ver, dale.
1: Ya, vamos a terminar el programa, amigo, ya estamos a poco tiempo.
0: ¿Ya viste qué regresar? ¿Ya viste? Bueno, que conste. Oye, gente, pues bueno, ya sabe que este fin de semana pues se reanudan los juegos de vuelta. Hay actividad de Copa Libertadores, Cerro Porteño le va ganando al Atlético Junior de Barranquilla. Que no te dé miedo, dice Carla Nazar. Mirasol le va ganando a la Liga Deportiva Universitaria de Quito. Coquimbo le va ganando 2-1. Son de hoy, sí, claro. Le va ganando. Coquimbo le ganó 2-1 al Universitario. Y el Independiente del Medellín contra el Flamengo se suspendió porque se estaban dando hasta con la cubeta a los aficionados. Europa League, el Freiburgo le ganó al Sporting Braga 3-1, avanzó en el global 4-3 y el Aston Villa derrotó al Nottingham Forest 4-0. Aquí en la Europa League vamos a ver porque también ha habido otros partidos y pues ahí se van dando con todo. No, es la Europa League, sí. Ya van a jugar la final seguramente el Sporting Braga contra el Aston Villa.

0: qué buena estuvo la novela del Tri. Se puso cotorro. ¿O cómo viste, Moicano? Se puso cotorrito, ¿no?
1: Ay, ¿qué te puedo decir con ese?
0: Sí, sí.
1: Con ya, él.
0: A ver.
1: Ya.
0: A ver qué pasa.
1: Al carajo, diría. Sí, sí, sí.
0: Dice el Atlante que promete precios bajos en el Estadio Banorte. Hoy se hizo oficial ya en conferencia de prensa, todo bonito, todo coqueto, la presentación de Miguel Herrera como entrenador del Atlante. Cuéntame.
1: Creo que hablando del Estadio Banorte, supuestamente va a pagar una multa, ¿no? Por el tema de los palcos. Algo
0: Sí, pasa que es un problema legal todavía, que no ha encontrado quizá una solución idónea, porque mucha gente le sigue reclamando a los dueños del estadio que no le han respetado el tema de los palcos. Tú compras un palco casi casi de por vida, así se los vendieron, y pues no le han respetado. Cuando compras un palco así, de esa forma, en tu contrato dice que vas a tener acceso a todos los eventos que se realicen en el estadio. Pero pues no contaban con que pues el mundial. Y es que, oye, FIFA te pide que ser dueño absoluto de los estadios. Todos los ingresos por taquilla son para FIFA. Y los palcos son uno de los negocios más importantes.
1: ¿Y si le ajusta así de...?
0: Pues sí le sale
1: ahí a la FIFA, ¿no?
0: No le pierde la FIFA. No le pierde. Oigan, Cristiano Ronaldo de Santos Aveiro anotó hoy su gol número 971. En la victoria de su equipo, que sigue avanzando. Cristiano Ronaldo volvió a convertir con la camiseta del Al-Nassr. El equipo del portugués ganó 4-2 ante el Al-Shabab y sumó 3 puntos claves para conseguir la cima de la liga en Arabia Saudita. Con este gol, el portugués lleva a 971 tantos. Está a 29 de llegar a los 1000. Y eso sí, tenga usted por seguro, lo van a ver nuestros ojos. Todo el mundo aplaude a Mauri Vergara, aunque algunos, insisto, le siguen diciendo que se sometió al final de cuentas por mandar a sus jugadores. Y dale. Oigan, por cierto, vamos a ir preparando ya lo correspondiente a la Copa del Mundo. Vamos a ver qué tanto vamos a poder hacer por ustedes aquí en Foot Show. Evidentemente, cuando concluya el Clausura 2026, que ya le quedan, después de este fin de semana, le quedarán 2 semanas más. Nos vamos a tomar una pequeña pausa, por lo menos hasta que comience la Copa del Mundo, que se hará el 11 de junio. Y revisando el calendario a detalle, el 11 de junio próximo... No hemos hablado todavía. No se han ajustado algunas cositas.
1: Sí, no, por...
0: Sí.
1: Por, sí. Tengar,
0: ¿no? Sí, no, vamos a... Vamos
1: nos peguemos como el ciclo escolar, padrino, hasta el 31
0: de... No, un descansito. No, sí tenemos que volver el 11, porque estaría muy canijo no estar como debe, ¿no? Pero digo, estamos en mayo y cuando lleguemos a junio... va a ser jueves 11 de junio. Vamos a ver si de ahora, estamos a 7, mañana 8, 9, el 16 semifinal y el 23 de mayo, domingo 24 de mayo, se estaría disputando la final. Entonces vendríamos a hacer programa quizá el lunes 25 de mayo. Y nos tomaríamos 2 semanitas, un poquito más de 2 semanitas de descanso. Vamos a empezar a gestionarlo ya para que tengamos todo listo para el Foot Show Mundialista. Sí, por su pollito, ya sabe cómo lo consentimos aquí. Y ahora sí vamos a empezar a forzar a nuestros amigos que no se aflojo. No, si no soy flojo, mírame, aquí estoy. Y sin cruda, jefa, para que vea. Por cierto, Carla Nazar, yo sé que el domingo es Día de las Madres. Hay que festejarla. Nomás le digo, mañana es mi cumpleaños. Y de cumpleaños probablemente mañana no vengo a programa. Gente, fue un placer haber estado con todos ustedes hoy en Foot Show. Le agradezco el favor de su sintonía, su preferencia, que nos acompañe de 9 a 10 aquí en el 97.7 de FM. ¿Qué va a haber? Pues usted diga, oiga, usted diga. Si usted dice, yo vengo a programa. Pero usted diga.
1: Va a Querétaro, ¿no?
0: Usted va diga, Querétaro. ¿Va a Querétaro? ¿Se le echó al perro?
1: Sí, ¿no?
0: Bueno, muy carito. Ya, muy, para un poco, pa. Oye, no hablé la Betty, pa.
1: Yo creo que era la Betty.
0: Ah, bueno, pues saludos, mi Betty, si nos está escuchando. Mañana, si Dios quiere, nos escuchamos, gente. Gracias, Moicano.
1: Vámonos, bye.
0: Vámonos, bye.

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0: 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Río Santo Domingo, el balneario del pueblo. Para arribar al sitio se toma el tramo carretero Tuxtla-Langostura y a unos 20 minutos de la ciudad si no hay tráfico. Se puede observar un puente de concreto. Debajo se ubica el río Santo Domingo. Este afluente de aguas templadas y lentas recorre gran parte de la ribera de Chiapa de Corzo. Por lo regular en el periodo vacacional, esta zona de diversas bóvedas rocosas y colorida vegetación es visitada también por comercios, los cuales se colocan a orillas del afluente para vender sus productos y alimentos. Mientras que las personas deciden nadar o consumir bebidas en estas tranquilas aguas, acompañados por el canto de distintas aves. Asimismo, diversos comerciantes de los ejidos aledaños venden frutas colocándose debajo de algunos árboles de ceiba. En algunas comunidades a este lugar también lo conocen como la cuenca del río Santo Domingo. 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Las 10 en punto.
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2: En la arena política de Chiapas, particularmente en el municipio de Tapachula, desde hace varios meses ha comenzado a gestarse un fenómeno que, si bien no es extraño, no deja de ser preocupante para la buena salud de la democracia. Nos referimos a la ambición desmedida de varios políticos camuflada de servicio al pueblo. Es el caso de Freddy Escobar Sánchez, actual diputado en el Congreso del Estado, quien no solo destaca por su incapacidad para hacer una auténtica representación de los intereses de los tapachultecos, sino también ha venido realizando una serie de eventos que rozan la línea de los actos anticipados de campaña. Bajo el pretexto de hacer recorridos informativos o desplegar acciones en defensa de los intereses del pueblo, está claramente buscando posicionar su imagen personal en miras a las próximas elecciones, pues para nadie es desconocido que desde hace mucho tiempo ambiciona la presidencia municipal de Tapachula, pero su anhelo va más allá de servirle al pueblo, quiere servirse del pueblo, como lo hizo antes, cuando trabajó para dos exalcaldes tapachultecos que terminaron en la cárcel por corrupción, desvío de recursos públicos y peculado. La gran pregunta es, ¿hasta cuándo el Instituto de Elecciones y Participación Ciudadana permitirá que este tipo de personajes se adelanten a los periodos electorales? El proselitismo de Freddy Escobar no solo desvirtúa la esencia del servicio público, transgrede asimismo la ley al saturar con ruido mediático de una campaña que aún no debería haber empezado.
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3: 10:04 p.m. Y qué gusto saludar a todo el auditorio que sigue pendiente de esa frecuencia del 97.7 de FM. Soy Moisés Jurado. Quédate conmigo porque vamos a hacer un recorrido por todas esas canciones que a más de uno las ha hecho suspirar. No es en el completo regional mexicano, pero también son algunas baladas buenísimas. Y así que yo te invito a que le subas hoy sí volumen a tu radio. Y con ese calorcito vayas a la primera tienda, te compres un refresquito, un cafecito, tu bebida preferida, ¿eh? Y lo disfrutes porque hoy sí se pasó de chuleta mi querido tocayo, mi querido muy Galindo, nuestro productor musical. Gracias también por complacernos y sobre todo a usted su preferencia por estar como cada noche acompañándome en esta frecuencia y disfrutando de buena música, ¿eh? Al igual que nuestros amigos que hacen posible, como siempre, pues esta Las Inolvidables, ¿no? Porque si no, pues nomás, pues no hay Moisés Jurado, ¿eh? 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Y de mientras, pues vamos a arrancar con buena música, con algo donde inició Alicia Villarreal, este grupo conformado también allá en el norte de Monterrey. Se titula Te Aprovechas, es el grupo Límite, y con esto arrancamos Las Inolvidables del 97.7 de FM. Súbele a tu radio.

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1: Ahora nos vamos con el gigante América, es Bronco. Y eso se titula Estoy a punto. Son las 10 con 10 minutos. 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
1: Las 10 con 17 minutos.
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4: Mario Bautista y Kalimba, Girl.
0: Número 9.
4: Netón Vega, Luna.
0: Número 8.
4: Pink Panthers, Stateside.
0: Número 7.
4: Michael Jackson, Billie Jean.
0: Número 6.
4: Bruno Mars, Risk It All.
0: Número 5.
4: Aitana, Superestrella.
0: Número 4.
4: Olivia Rodrigo, Drop Dead.
0: Número 3.
4: Dominic Fike, Baby Doll.
0: Número 2.
4: BTS, Swim.
0: Número 1.
4: Justin Bieber, Beauty and a Beat.
5: Is Beauty and a Beat.
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2: Las 10 con 32 minutos.
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1: Las 10 con 45 minutos.
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5: Damas y caballeros, recuerden que el estrés y la tristeza son nocivos para la salud. Así es que todo mundo a bailar.

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4: Las 11 con un minuto.
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6: En la arena política de Chiapas, particularmente en el municipio de Tapachula, desde hace varios meses ha comenzado a gestarse un fenómeno que, si bien no es extraño, no deja de ser preocupante para la buena salud de la democracia. Nos referimos a la ambición desmedida de varios políticos camuflada de servicio al pueblo. Es el caso de Freddy Escobar Sánchez, actual diputado en el Congreso del Estado, quien no solo destaca por su incapacidad para hacer una auténtica representación de los intereses de los tapachultecos, sino también ha venido realizando una serie de eventos que rozan la línea de los actos anticipados de campaña. Bajo el pretexto de hacer recorridos informativos o desplegar acciones en defensa de los intereses del pueblo, está claramente buscando posicionar su imagen personal en miras a las próximas elecciones, pues para nadie es desconocido que desde hace mucho tiempo ambiciona la presidencia municipal de Tapachula, pero su anhelo va más allá de servirle al pueblo, quiere servirse del pueblo, como lo hizo antes, cuando trabajó para dos exalcaldes tapachultecos que terminaron en la cárcel por corrupción, desvío de recursos públicos y peculado. La gran pregunta es, ¿hasta cuándo el Instituto de Elecciones y Participación Ciudadana permitirá que este tipo de personajes se adelanten a los periodos electorales? El proselitismo de Freddy Escobar no solo desvirtúa la esencia del servicio público, transgrede asimismo la ley al saturar con ruido mediático de una campaña que aún no debería haber empezado.
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1: Las 11 con 7 minutos.
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2: Hola, hola, bienvenidos, ¿cómo están? A un nuevo episodio de Ya Oíste. Es un espacio, aquí vamos a abordar temas de salud con información clara y confiable. Este episodio, la verdad, lo había estado esperando con mucha emoción, porque es un tema que ha estado sonando últimamente en la radio, en las redes sociales, con nuestra familia, y vamos a hablar sobre el tararán sarampión, una enfermedad que muchas personas ya consideraban del pasado y que nunca les iba a volver a pasar, pero ¿qué creen? Estamos retomando este tema. Y para poder hablar mejor sobre esto, nos acompaña nuestro querido doctor Jesús Manuel Rodríguez. ¿Cómo está, doctor?
7: Hola, ¿cómo estás? Muy bien, gracias.
2: Ah, pues yo contenta, la verdad. Aquí desde que empezamos a hablar un poquito antes de iniciar el podcast, yo ya estoy con un montón de preguntas, de dudas, y creo que los que nos están escuchando también. Así que vamos a empezar por lo básico, doctor. ¿Qué es el sarampión?
7: Bueno, el sarampión es parte de un grupo de enfermedades que se llaman enfermedades febriles exantemáticas. Esto quiere decir que, como su nombre lo dice, preceden de fiebre y un exantema, o lo que conocemos como rash. Entonces, okay. Es una enfermedad de tipo viral.
2: Actualmente con el COVID podemos detectarlo con ciertas pruebas y ese todo tipo de situaciones, ¿no? Pero con el sarampión, en este caso, ¿qué se hace?
7: Muy bien. Depende de dónde, del tiempo en el que nos encontremos con la enfermedad. Existen de forma inicial, si estamos en la parte donde está el exantema, está la fiebre y tengamos esta sospecha, podemos ocupar un exudado que es un exudado faríngeo. Ocupamos las flemitas y se hace una prueba que se llama PCR, pero también en sangre. De hecho, justamente en sangre vemos la titulación y vemos si es o no un caso confirmado para sarampión.
2: Por ejemplo, ahí las personas, lo primero que tienen que hacer sí o sí es ir con su médico, ¿no? O en este caso, mejor te aíslas. ¿Qué hacemos, doctor?
7: Muy bien. Mira, te voy a comentar algo que me gusta. Muchas veces es lo primero que le digo a mis pacientes. Lo primero que hay que tener en cuenta es que hay un periodo de transmisión que es bastante amplio, que va desde los 7 hasta los 21 días, y en promedio se dice que son de los 10 a los 12 días en promedio. Pero, ¿qué es importante de tu pregunta? Yo creo que muchos ni siquiera... Esto que mencionas tú me parece extraordinario, porque me refiero a lo siguiente. Si vamos a sarampión, las personas piensan que son ronchas.
2: Exacto.
7: Y entonces, ¿y lo contagioso son las ronchas? Y la realidad es que no. Lo contagioso, o el mecanismo de transmisión de esta enfermedad, es justamente por vías respiratorias, porque realmente es el contexto. Ahora, muchos no lo asociamos de esta manera. De hecho, incluso es una pregunta frecuente. ¿Cómo se contagia? Y es lo que acabas de mencionar. Sería... una cosa realmente majestuosa el hecho de decir cualquier persona que inicia con síntomas respiratorios ya se protege para tratar de evitarlo.
2: Claro.
7: Decirte que te quedas aislada en casa a lo mejor sería a veces hasta inviable, porque tenemos actividades, tienes sí. que trabajar, tienen hijos, tienen actividades que le impide el que realmente te quedes en casa. Que sí sería prudente el uso de un cubreboca, ¿no?
2: Uh-huh. Pero hay gente que no conoce cuáles son los síntomas que empieza, porque creo que va por etapas, ¿no?
7: Claro, existen tres etapas, que es el periodo prodrómico, una parte que se le llama el periodo exantemático y una parte que se llama de convalecencia. Pero ¿qué es lo realmente interesante? El prodrómico es el inicio de la fiebre y estos síntomas respiratorios. De hecho, antes del exantema se ve la fiebre y otras cosas como se le llama coriza. Coriza es escurrimiento nasal, estornudos, el conjuntivitis, que puede ser enrojecimiento a nivel de los ojitos, que podamos tener un poquito de lagrimeo excesivo, o incluso tos, que puede aparecer en esos primeros días. Una ligera tos, de hecho, se describe como ya en el día 2-3, que okay. se puede tener. Ya tenemos entonces la fiebre. Posteriormente, y se describe que como para el día 4, ya viene nuestra fase de la parte exantemática. Empiezan a aparecer las ronchitas o estas exantemas. ¿Qué características tiene? Que son maculopapulares, no tienen líquido. Eso es bien interesante. De hecho, existen diferentes. Sí, pueden ser como planitas que confluyen y hay espacios entre ellas, como si fueran islitas, digámoslo, pero no están llenas de líquido. Okay. ¿Por qué menciono esto? Porque justo, por ejemplo, en varicela, y si ya te dio varicela, ¿qué sí. vemos? Están llenas de agüita, ¿no? Vesículas.
2: Una ampollita.
7: Ándale, ¿no? Justo. Y entonces lo que te pasa en sarampión es que solamente queda como la ronchita sin líquido adentro. Uh-huh. Entonces nosotros ya esto lo llamamos pápulas. Así es. Y bueno, vemos que entonces a partir del día 4, pero otra cosa que tenemos que saber, ¿de dónde empiezan? Empiezan de arriba para abajo.
2: ¿Dan comezón esas ronchitas?
7: Sí, llegan a describir que son pruriginosas. Okay. Aunque depende del contexto, ¿no?
2: Un tema que me parece interesante, cuando estaba investigando un poquito más sobre el tema, dice que es como una enfermedad más para niños, o sea, que les pasa más a los niños y... O sea, no, nadie esté exento, perdón, a que le suceda. Incluso, como lo platicamos, o sea, aunque estés vacunado, pues puede ser el poquito porcentaje de la población que te toque. Pero, ¿por qué lo catalogan mucho hacia los niños?
7: Bien, porque eso creo que sí sería un mito. Viene derivado de lo siguiente. Yo asumo que lo mencionan porque habitualmente es en niños donde se ve la varicela, el parvovirus B19 y estas enfermedades. La situación real es que en la Ciudad de México, tan solo de los casos que tenemos, el grupo más afectado ha sido desde los 25 hasta los 34 años, donde vemos que literalmente es donde está el grupo más afectado. O sea, no es ni siquiera en los niños, de hecho, en es menor la tasa de incidencia que hemos presentado en comparación con este grupo. Entonces, sí sería como más un mito, porque la realidad es de que, insisto, el grupo más afectado en este momento en la Ciudad de México es de los 25 hasta los 34 años.
2: Y eso se debe, doctor, bueno, ya, cerrando paréntesis de los niños, es un mito, pero hablando del sector que está viendo afectado, ¿eso a qué se debe hoy en día en México?
7: Si individualizaríamos los casos, en su mayoría han sido personas no vacunadas, en su mayoría.
2: Ay, no.
7: Pero ¿qué quiere decir también esto, no? En el grupo de la Ciudad de México que te mencionaba, ¿qué vemos en este grupo de edad? Que son las personas más activas o que se movilizan más.
2: Claro,
7: de hecho,
2: sí.
7: Pues bueno, esto tiene mucho que ver con la parte de que son personas activas laboralmente, de que las actividades en este grupo son más de... Bueno, activan más la movilización.
2: Pero van en el metro, que es más transporte público.
7: De hecho, sí. De hecho, es importante eso que mencionas, porque tan solo en la cadena de transmisión veíamos que, te mencionaba, son respiratorios. Yo estornudo y esas partículas con este virus, específicamente... Varía dependiendo del tipo de virus, por el peso, por todo. Pero quedan suspendidas en el aire hasta por 2 horas.
2: Ay.
7: O sea, me refiero a... Es lo que te mencionaba. Si todos tuviéramos una buena educación y que desde el primer síntoma respiratorio, uso de cubrebocas, independientemente de la causa, y si ya tengo, me cambio de cubrebocas tricapa a un N95, que era lo que veíamos en COVID, buena higiene de manos, yo prevendría muchísimo.
2: Ay, la verdad es que estoy súper, hiper, mega picada con este tema, doctor. Sí, yo sé que hay muchas cosas que, pues, no podemos abarcar en un solo episodio, pero me gustaría que antes de retirarnos, de despedirnos, nos dejara un mensaje final sobre todo este tema, usted como de lo que ha visto, lo que ha vivido.
7: Pues yo creo que el principal tema y la principal reflexión es ponernos a pensar que había sido un logro impresionante para este país porque tenemos uno de los mejores esquemas de vacunación. Es retomarlo, o sea, me refiero a incluso nosotros como hacernos conscientes de sí mismos y de las personas que están a nuestro alrededor. No le estamos haciendo un favor a nadie más que a nosotros mismos. Son como muestras de amor propio, autocuidado, el hecho de irnos a vacunar. Entonces, en definitiva, sí creo que sería una de las cosas que tenemos que aprovechar. Nuestro programa universal de vacunación, tenemos que aprovecharlo.
2: Súper,
7: o sea, vayamos viendo nuestro grupo de edad, pidamos nuestra cartilla, asesorémonos con el epidemiólogo, con el infectólogo, con el médico internista, con todas las especialidades y pues saquémosle provecho.
2: Yo encantada, doctor, de que nos haya acompañado el día de hoy. Espero que también usted se lo haya pasado muy bien. Muchas gracias por la compañía, por la información principalmente.
7: Pues gracias a ustedes por el espacio en realidad. Y yo creo que lo más importante de todo es, insisto, Vacúnense.
2: Pues muchas gracias, Sister López. Gracias a los que nos están escuchando del otro lado de la radio, de Spotify, donde ustedes nos estén acompañando. Gracias, muchas, muchas gracias. Vacúnense. Y gracias, doctor. Nos vemos en el siguiente episodio. Yo soy Génesis Sainz y fue un gusto estar con ustedes. Adiós.

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6: Las 11 con 18 minutos.
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8: ¿Sabías que en México se practican 70 cesáreas por cada 100 nacimientos? La Organización Mundial de la Salud recomienda que sean solo 15. ¿Por qué? ¿Conveniencia médica? ¿Miedo al dolor? ¿O hemos olvidado que el cuerpo femenino está diseñado para dar vida? El parto natural es un proceso fisiológico para el que todas las mujeres están preparadas. Sin embargo, algunos bebés no tienen esa opción y deben nacer por cesárea para evitar riesgos mayores.
9: La clave está en saber cuándo es realmente necesaria.
8: La cesárea es una cirugía que consiste en un corte en el útero para extraer al bebé. Ha salvado muchas vidas de mamás y bebés. Pero si la mujer vuelve a embarazarse poco después, corre el riesgo de que el útero se rompa en el sitio de la incisión previa. Aunque es una complicación rara, puede suceder en menos del 1% de los casos. Pero en México, contra las recomendaciones de la OMS, el número de cesáreas va en aumento. Pero atención, toda mujer tiene derecho a elegir el método de dar a luz. Y también derecho a recibir información científica completa para tomar decisiones informadas, porque una cesárea innecesaria tiene consecuencias reales. Los beneficios del parto natural están en la rápida recuperación de la mamá. En menos de un día ya puede moverse sin dolor intenso, puede cargar a su bebé, amamantar cómodamente y caminar sin ayuda. Además, durante el trabajo de parto, el cuerpo produce oxitocina,
9: conocida como la hormona del amor.
8: Esta molécula se secreta en el cerebro, viaja hasta el útero y desencadena el trabajo de parto, generando contracciones que ayudan al cuello de la matriz a abrirse. Es química natural del nacimiento.
9: No es dolor sin sentido.
8: Cada contracción tiene un propósito. El proceso culmina con el nacimiento natural. Entonces, ¿parto natural o cesárea? La respuesta no es una moda ni una conveniencia. Es una decisión médica basada en evidencias. El parto natural debe ser la primera opción cuando no hay complicaciones. La cesárea debe ser el recurso que salva vidas cuando realmente se necesita. Porque traer vida al mundo no debería ser cirugía de rutina programada a conveniencia. Es el milagro más antiguo de la humanidad. Y el cuerpo femenino, cuando todo está bien, sabe exactamente cómo hacerlo. Respetemos ese saber milenario y usemos la ciencia médica cuando realmente la necesitemos.

0: Con información de la doctora Yolitzma Arlet Musino Manjarres, del Hospital de Ginecobstetricia Luis Castelazo Ayala del IMSS y de la Facultad de Medicina de la UNAM. Un guión de Leonardo Santiago con información del portal Ciencia UNAM. Les saluda Mónica Genis.
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3: 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Balneario Baños del Carmen, ubicado en el municipio de Venustiano Carranza, Chiapas. Los Baños del Carmen se ubican en una ex finca del mismo nombre y están formados por un manantial de aguas termales sulfurosas surgidas de zonas volcánicas, en un clima cálido subhúmedo con lluvias en verano. Baños del Carmen está a 458 metros de altitud. El pueblo de Baños del Carmen está situado a 17.9 kilómetros de Venustiano Carranza, que es la localidad más poblada del municipio. En dirección suroeste, este relajante balneario cuenta con las siguientes instalaciones y servicios: albercas de agua fresca procedentes de las zonas boscosas de los Altos de Chiapas, campismo, palapas rústicas y vestidores con regaderas. 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
2: Las 11 con 35 minutos.
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2: Las 12 con 2 minutos.
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2: Las 12 con 32 minutos.
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1: Las 12 con 48 minutos.

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2: Las 2:03.
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Las 2 con 20 minutos.

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2: Las 2:36.

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2: Las 3 con 2 minutos.
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Las 3 con 19 minutos.

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2: Las 3 con 35 minutos.
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Las 3:49.

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1: Andamos mejor, viejón. De las composiciones. 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
2: Las 4 con 2 minutos.
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Las 4 con 21 minutos.

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2: Las 4 con 37 minutos.
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Las 4 con 51 minutos.

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3: Las 5 en punto.
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2: Las 5:34.
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3: Les voy a contar la historia de dos muchachos que en su juventud solían llevar serenata a la misma chica. El tiempo los separó y fue también el tiempo el que se encargó de reunirlos otra vez. Y esto fue lo que sucedió al reencuentro.

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Las 5 con 49 minutos.

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2: Las 6:03.
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6: Trabajadores sindicalizados del ISSSTE en Chiapas salieron a manifestarse para exigir la presencia en Tapachula del director general Martí Batres Guadarrama para encontrarle solución a la problemática que presenta el nuevo hospital de dicha institución, que desde hace 5 años sigue sin ser entregado. Podrá sonar a chiste, pero estos trabajadores pueden esperar sentados. Todo lo que pasa en el ISSSTE tiene su razón de ser en la indiferencia de sus máximas autoridades. Martí Batres, por ejemplo, no ha demostrado en todo lo que va de la presente administración federal el mínimo interés por mejorar los servicios de esta institución médica. Por el contrario, ha utilizado incluso sus relaciones de poder para evadir sus obligaciones. Por mencionar algo, hace pocos días obtuvo de su hermana Lenia Batres, ministra de la Corte, un amparo para que lo eximiera de pagar una deuda superior a los 5,800 millones de pesos al gobierno de la Ciudad de México, que se trata de impuestos sobre nóminas, predial y agua. Por tanto, si no ha movido un dedo para por lo menos investigar los señalamientos contra el subdelegado médico Carlos Alberto Domínguez Maldonado, al que los mismos trabajadores han denunciado por corrupción y desvío de recursos públicos, menos que se digne a llegar a Tapachula para solucionar un tema que desde hace 1 año y medio no le ha importado. Como dice el conocido refrán, pobre del ISSSTE, tan lejos de Dios y tan cerca de los promotores de la 4T.
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7: La Radio del Diario, con el reporte del Servicio Meteorológico Nacional, el Clima Diario te informa. Hoy viernes, San Cristóbal de las Casas, tormentas eléctricas, máxima 27, mínima 15. Suchiapa, cielo nublado, máxima 37, mínima 23. San Fernando, tormentas eléctricas, máxima 33, mínima 20. Berriozábal, cielo nublado, máxima 35, mínima 21. Chiapa de Corzo, cielo nublado, máxima 37, mínima 23. Tuxtla Gutiérrez, cielo nublado, máxima 37, mínima 23. El Clima Diario te informó. Ante el intenso calor, bebe abundantes líquidos, protégete del sol y guarda tus alimentos en lugares frescos.
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Muy buenos días, mi gente hermosa, mi gente bella de Tuxtlán, de Tuxtla. Estamos transmitiendo desde la Torre Digital, la radio del diario 97.7 de tu FM. Teléfonos en cabina 961-612-2860. Dice que estamos a 23 grados, pero pues ya saben que el calorcito está muy, muy sabroso. Estás escuchando Ritmos Latinos. En nombre del titular de este programa te doy la bienvenida. Mi nombre es Ricardo Carrillo. Así que estaremos estas dos horas poniéndote la mejor música. Puedes pedir la que tú desees. Saludos a todos los que van en el transporte público, a los que van a trabajar. Muchas escuelas hoy ya no tienen labores porque están celebrando el 10 de mayo. Hoy va a ser el Festival de las Mamás. Muchas escuelas lo hicieron ayer. Pero bueno, tenemos noticias al ratito. Y una preguntita sobre el 10 de mayo que les vamos a estar haciendo. Continuamos con Ritmo Latino. Te recuerdo, los teléfonos en cabina una vez más, 961-612-2860. Continuamos.

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0: Las 6 con 16 minutos. 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
3: Mario Bautista y Kalimba. Girl.
0: Número 9.
3: Netón Vega. Luna.
0: Número 8.
3: Pink Panthers. Stateside.
0: Número 7.
3: Michael Jackson. Billie Jean.
0: Número 6.
3: Bruno Mars. Risk It All.
0: Número 5.
3: Aitana, superestrella.
0: Número 4.
3: Olivia Rodrigo, Drop Dead.
0: Número 3.
3: Dominic Fike, Baby Doll.
0: Número 2.
3: BTS, Swim.
0: Número 1.
3: Justin Bieber, Beauty and a Beat.
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Continuamos. Esta rolita del Mononón, muy bien para empezar esta mañanita. Y te digo que nuestras redes sociales, en Facebook, Instagram, TikTok, Spotify, YouTube y X, son la radio del diario, pero ya eso ya te lo sabes. Siendo las 6:24 horas del viernes 8, ya estamos en viernesito. Una preguntita ahí, si nos puedes mandar un mensajito. ¿Cuál sería el regalo perfecto para mamá este próximo domingo? No sean codos, regálenle algo a mamá, por favor, porque ellas nos han aguantado todo el tiempo que hemos estado vivos a su lado. Entonces, ¿cuál sería el regalo perfecto? Manden un mensajito para ir viendo nuestros presupuestos. Y nosotros continuamos en Ritmos Latinos, aquí a través de la radio del diario 97.7 FM desde Tuxtla la Bella. Continuamos.

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3: Las 6 con 29 minutos.
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2: Prende, prende la radio en el 97.7 FM, la radio del diario. Te recuerdo los teléfonos en cabina 961-612-2860. Mándanos un WhatsAppito o un mensajito. Gracias, Arturo, por tus saludos. Ahorita vamos a buscar la rolita que estás pidiendo. Nos dice mi querido Martín Ortega que el mejor regalo para mamá es lo que a ella le gusta. Tienes mucha razón. Que a su mami le regalaba zapatos porque le gustaban mucho los zapatos, y dentro de los zapatos un billete. Eso, Dani, doble regalo para mami, muy bien por ti. Y es una buena sugerencia, pregúntele. Yo creo que ya conoces a tu mamá, qué es lo que más le gusta, ¿no? Diría por ahí, le digo a mi hermana que le damos a mamá, y me dice, pues vergüenza, pero pues yo creo que eso no le vamos a regalar, eso ya se lo damos todos los días. Entonces vamos a seguir buscando el regalo ideal. Pues pregúntale a mamá o tú checa qué es lo que más le gusta, con qué se pone feliz, y dale ese regalito. Seguimos entonces este viernesito 8, 6:37 de la mañana. Seguimos con musiquita.

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1: Las 6 con 46 minutos.
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México, señores. Qué buena rolita la Llorona. Estamos a 24 grados. Se ve fresquecito, pero ratito creo que va a ser mucha la calor, dirían por ahí. 6:54 de la mañana, este viernes 8 de agosto. Oiga, ya sabe de las vacaciones que se adelantaron. Bueno, que van a adelantar las vacaciones de las bendiciones. Inicia el 5 de junio y creo que se va hasta el 16 de agosto. Van a tener a los pinches chilpayates bendiciones ahí en casita. Hay que meterlos, yo creo, a alguna actividad, porque si no se van a estresar mucho, pero se van a estresar las mamás. Haciendo una pequeña encuesta, nada más una mamá me dijo que qué bueno, todas las demás me dijeron que no, que por qué. Pero te doy el teléfono en cabina, es 961-612-2860, mándanos tu mensajito. Si nos quieres ver en las redes sociales, Facebook, Instagram, TikTok, Spotify, YouTube y X, la radio del diario. Seguimos transmitiendo desde la Torre Digital para todo Tuxtla y sus alrededores. A ratito vamos a mandar nuestros saluditos. Bueno, de una vez a Tapachula, a ratito a Palenque. Tenemos una pequeña información ahí para Palenque. Pero continuamos con más rolitas.

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2: Las 7 con 2 minutos.
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1: Trabajadores sindicalizados del ISSSTE en Chiapas salieron a manifestarse para exigir la presencia en Tapachula del director general Martí Batres Guadarrama para encontrarle solución a la problemática que presenta el nuevo hospital de dicha institución, que desde hace 5 años sigue sin ser entregado. Podrá sonar a chiste, pero estos trabajadores pueden esperar sentados. Todo lo que pasa en el ISSSTE tiene su razón de ser en la indiferencia de sus máximas autoridades. Martí Batres, por ejemplo, no ha demostrado en todo lo que va de la presente administración federal el mínimo interés por mejorar los servicios de esta institución médica. Por el contrario, ha utilizado incluso sus relaciones de poder para evadir sus obligaciones. Por mencionar algo, hace pocos días obtuvo de su hermana Lenia Batres, ministra de la Corte, un amparo para que lo eximiera de pagar una deuda superior a los 5.800 millones de pesos al gobierno de la Ciudad de México, que se trata de impuestos sobre nóminas, predial y agua. Por tanto, si no ha movido un dedo para por lo menos investigar los señalamientos contra el subdelegado médico Carlos Alberto Domínguez Maldonado, al que los mismos trabajadores han denunciado por corrupción y desvío de recursos públicos, menos que se digne a llegar a Tapachula para solucionar un tema que desde hace 1 año y medio no le ha importado. Como dice el conocido refrán, pobre del ISSSTE, tan lejos de Dios y tan cerca de los promotores de la 4T.
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2: Regresamos de nuestro corte. Saluditos a Palenque 103.7. Saluditos a Mir, ahorita vamos a poner tu rolita, que nos escuchas también desde Palenque. Ahorita vamos a poner tu rolita, pero antes tengo lo importante que decirte. 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Saludos, Samira.

baile del perrito, ¿cómo no? Muy buena para bailar en cualquier fiestecita. Por cierto, si tienen fiesta, invítenos. Bueno, este fin de semana no, porque tengo que trabajar. Saludos, saludos de parte de Claudia López, la fan número uno de Manolito, pero no está Manolito hoy. Un saludito a la familia Galdames Malo. Un saludito a la familia Ruiz Ruiz de Tapachula, que son excelentes anfitriones. Y ahí están los saluditos. Y vamos por su rolita que nos pidió un mambo, a ver si le gusta. Saludos.

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0: Las 7 con 17 minutos.

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1: 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San Cristóbal de las Casas cuenta con una presencia étnica y una rica tradición colonial que lo mantienen como uno de los destinos favoritos del turismo extranjero. San Cristóbal de las Casas cuenta con una presencia étnica y una rica tradición colonial que lo mantienen como uno de los destinos favoritos del turismo extranjero. Su edificación siguió un proceso similar al de otras ciudades coloniales que se crearon en el territorio novohispano. Limita al norte con los municipios de Chamula y Tenejapa y al este con Huixtán. Alrededor de su plaza principal se encuentran joyas arquitectónicas, como la catedral que ostenta una fachada barroca, el palacio municipal de estilo neoclásico, los portales, la iglesia de San Nicolás, cuyo estilo representa la arquitectura religiosa colonial de Chiapas, y la Casa de la Sirena, con una fachada de inspiración plateresca del siglo XVI. Los barrios conservan su identidad expresada en oficios y fiestas, y son parte de una cultura viva que también se manifiesta en textiles, orfebrería, juguetes populares y joyería. Se incorporó al programa de Pueblos Mágicos en el año 2023, antes de la llegada de los conquistadores españoles. El actual Valle de San Cristóbal era conocido como Huaycicatlán, que en náhuatl significa junto al Zacate Grande. Sobresale por su verde paisaje cubierto por la neblina y por sus magníficas construcciones virreinales de estilo barroco, plateresco y neoclásico. San Cristóbal de las Casas ha tenido diversos nombres. El actual hace referencia al santo patrono de los viajeros, San Cristóbal, mientras que de las Casas es en honor al primer obispo de la ciudad, Fray Bartolomé de las Casas. 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
3: Continuamos en la Radio del Diario. Ya te la sabes, 7:20 de la mañana, viernes 8. Ya casi. Y tenemos una llamadita. Bueno.
4: Buenos días, mi Richard. ¿Cómo andamos?
3: ¿Qué dice Betty? ¿Qué acción?
4: Aquí escuchándote desde las 6 de la mañana, carnal.
3: Vámonos, yo creo que eres como de las 300 personas que me escucharon a las 6 de la mañana.
4: Porque ya la sabes.
3: Es viernesito y pues ahí andamos. ¿Qué dice? ¿Qué nos cuentas?
4: Pues nada, aquí pues saludando ahí a todos los que hacen posible escuchar la radio, el diario. Hay un saludo ahí para todos los que están en cabina, en oficina, etc.
3: Estoy esperando la programación, papi.
4: ¿Manda?
3: Estoy esperando que me digas la programación del día, pues.
4: Ah, la programación del día, empezamos Ritmo Latino de 6 a 8 de la mañana con el buen Manolo Vázquez, ya viernes, aquí con el amigo Ricardo, el día viernes de 6 a 8 de la mañana, Ritmo Latino.
3: Eso.
4: De ahí nos seguimos con AM Diario.
3: Muy bien.
4: Y de ahí, pues no me acuerdo cómo se llama el programa de
3: AM Diario, de la caravana. De
4: denuncia pública.
3: La caravana de la salud, luego denuncia la pública.
4: De
3: la salud,
4: ahí denuncia pública.
3: Bueno.
4: Ahí nos vamos a las 12 con el buen Jorge. a la de 12 a 1 de la tarde con
3: la remontada.
4: Con la remontada.
3: Exacto.
4: Ya de ahí nos pasamos hasta las de 3 a 4 con el compañero.
3: Eso.
4: El, y ya, pues claro, hay una excepción ahí con el compañero que los martes son de rockito. De ahí nos vamos de 4 a 5 ahí con el show del patrón. ¡Corre tan santo!
3: Sale igualito, ahí, mamá, sale igualito.
4: Ya nos vamos con Rock Show de 8 a 9 y de 9 a 10 Eduardo Solís con Food Show. Eso. Y ya por último escuchamos al buen Moisés Jurado con Las Inolvidables.
3: Eso. Muy bien, estimado. Un aplauso para ti. Qué bueno que nos escuches, qué bueno que te sabes toda, mi querida Betty. ¿Cómo va pintando el día?
4: Pues bien, gracias a Dios, ya amanecimos saludables y pues con ganas de chambear, aunque quedaron en casa, pero ni modo.
3: Eso, sale pues. Eso seguimos ahora, escuchando, carnal.
4: Ay, pues ahí si nos puedes poner, Mi Mujer Me Gobierna, ahí para el buen Jopsi, Richard Vázquez, el Taxi 2143, que es un aficionado más aquí de Plan de Ayala. Oh. Y pues lógico, ¿no? A todo el hermoso Plan de Ayala, que es su bello auditor aquí de la radio del diario.
3: Va, te la pongo regresando del cortecito de las 30, ¿va?
4: Ah, que va, chido.
3: Saludos, bye. Bueno, continuamos y una información muy importante que tengo que darte. 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Continuamos.
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Esta rolita nos la pidieron desde Palenque. Saluditos a Barbarita Ivane desde Palenque, que van rumbo a la escuela, pero hoy no hay clases. Confírmame si hay clases o no hay clases. Creo que hoy no tienen clases, pero saludos a ella. Y esta del Ponche Caliente la pidieron allá desde Palenque. Saludos al 103.7 en Palenque, Chiapas. Así es, y mi queridísimo Roberto Fabio dice: saludos a Matatán de los Mares, al patrón Dieguito, que anda triste. No sé por qué anda triste el patrón, pero si dices que anda triste, yo te creo. Dile por favor que anda esté triste. Dale piojitos, dale una transferencia, no sé. Y la canción que me pediste te la voy a cambiar, pero es del mismo grupito que nos estás pidiendo. Vamos a poner contento al Dieguito más tarde y ya te avisamos, mi querido Roberto Fabio, ¿sale? Bueno, continuamos.

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2: Las 7:33.
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8: Muy buenos días, auditorio de la radio del diario. Qué gusto saludarlos ya en esta jornada de viernes. Soy Moisés Jurado, les comparto el reporte vial. Conduce con precaución, reportan accidente de tránsito sobre la primera norte y quinta poniente, barrio Guadalupe. En esa zona un colectivo y un particular han colisionado, así que invitamos obviamente a manejar con precaución. Repetimos, primera norte y quinta poniente. También en estos momentos falla de semáforos sobre el libramiento norte, Boulevard Laguitos. Los semáforos de esta zona están inhabilitados, por lo que invitamos obviamente a manejar con precaución. Manténgase informado por las plataformas ante el diario de Chiapas y por supuesto a las 8 de la mañana no se pierda toda la información con mi compañero Eduardo Cepeda en AM Diario. Muy buenos días.
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9: Continuamos de vuelta. Un saludito muy especial para la hermosa Wendy que va al gym como todos los días. Que le eche muchas ganas. Todos los que van al gym, saluditos, la verdad. Qué bueno que muchos lo hacen por salud, otros lo hacen por verse bien. Pero siempre hay que hacer alguna actividad física, así que saludos a la hermosa Wendy. Continuamos.

Otro saludito hasta Palenque, Chiapas. Profe Toño, creo que es usted. ¿Cómo que yo dé el beso cachichurri? No se pase. Eso es único y especial de Manolito. Ese es su sello especial. Su besito cachichurris. Saluditos, profe, desde Palenque. Y ahorita vamos a ponerle una rolita de lo que nos pidió. Y al buen Dagoberto también, que nos llamó. También vamos a poner su rolita en un momento. Saludos, profe Toño.

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0: Las 7 con 46 minutos. 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
2: ¿Qué creen? Ya nos vamos a despedir. Son las 7:53 de la mañana de este viernesito 8 de mayo, a unas vísperas del 10 de mayo. No sean mala onda, cómprenle algo a su mamá, algo bonito, algo que les guste. Invítenle, no sé, no importa el precio. El chiste es el detalle, que nos acordamos de ella siempre. Cómprenle algo. Saluditos a Tapachula, a Palenque, a Berriozábal. La voz de Berriozábal, Radio Naranjo. A Palenque 103.7, a Tapachula 96.3. Somos la radio del diario de 97.7 FM. Ya mañana viene Manolito para darles besos cachichurris a todos, porque cómo lo piden ese beso. Bueno, nos vamos con una rolita que nos pidió Selene, de su casi tocaya Selena. La voy a poner porque también me gusta bastante la rolita. Bueno, yo me despido, mi nombre es Ricardo Carmona, nos vemos el próximo, nos escuchamos el próximo viernesito. Continúa con toda la programación, AM Diario a continuación y toda la demás programación que atrás sabes. Ten un buen fin de semana, abrazo mucho a tu mami, todavía la tienes. Adiós.

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3: Trabajadores sindicalizados del ISSSTE en Chiapas salieron a manifestarse para exigir la presencia en Tapachula del director general Martí Batres Guadarrama para encontrarle solución a la problemática que presenta el nuevo hospital de dicha institución que desde hace 5 años sigue sin ser entregado. Podrá sonar a chiste, pero estos trabajadores pueden esperar sentados. Todo lo que pasa en el ISSSTE tiene su razón de ser en la indiferencia de sus máximas autoridades. Martí Batres, por ejemplo, no ha demostrado en todo lo que va de la presente administración federal el mínimo interés por mejorar los servicios de esta institución médica. Por el contrario, ha utilizado incluso sus relaciones de poder para evadir sus obligaciones. Por mencionar algo, hace pocos días obtuvo de su hermana Lenia Batres, ministra de la Corte, un amparo para que lo eximiera de pagar una deuda superior a los 5.800 millones de pesos al gobierno de la Ciudad de México. Que se trata de impuestos sobre nóminas, predial y agua. Por tanto, si no ha movido un dedo para por lo menos investigar los señalamientos contra el subdelegado médico Carlos Alberto Domínguez Maldonado, al que los mismos trabajadores han denunciado por corrupción y desvío de recursos públicos, menos que se digne a llegar a Tapachula para solucionar un tema que desde hace 1 año y medio no le ha importado. Como dice el conocido refrán, pobre del ISSSTE, tan lejos de Dios y tan cerca de los promotores de la 4T.
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4: Alertan por daños irreversibles en restauración de obras antiguas. Tuxtla Gutiérrez enfrenta severa crisis ambiental. La despensa cada vez más cara para las familias. Y se juegan los cuartos de final de vuelta en la Liga MX.

0: Es viernes 8 de mayo de 2026, son las 8 de la mañana en puntito. Muy buenos días, mi nombre es Eduardo Cepeda y le doy a usted la más cordial bienvenida a AM Diario en este viernes que ya muchas personas ya esperaban, ya deseaban que llegara y que bueno, ya comienza por supuesto el fin de semana. Permítame saludarle a usted que nos escucha a través de la radio del diario en las diversas opciones que tiene para hacerlo. Estamos en la capital chiapaneca y prácticamente toda la zona metropolitana a través del 97.7 FM, ahí usted nos sintoniza y nos escucha. Asimismo, en la perla del Soconusco, en Tapachula, a través del 96.3 de FM, y en la hermosa ciudad de Palenque, a través del 103.7 de FM. Recuerde que también contamos con líneas telefónicas que se encuentran a su disposición para que pueda contactarse con nosotros para enviarnos algún comentario, por ejemplo, alguna denuncia, algún servicio social que requiera. Líneas telefónicas que están a su disposición en el caso de Tuxtla Gutiérrez, marque al 961-61-228-60. En el caso de Tapachula, al 962-311-2796. En el caso de Palenque, a través del 916-282-1117. Asimismo, si gusta mandarnos un WhatsApp, lo puede hacer al 961-545-8889. Pero, si aparte de escucharnos, usted quiere vernos, puede hacerlo a través de las diversas plataformas multimedia que tenemos a su disposición. Ya está la transmisión en vivo en nuestro canal de YouTube, en Diario de Chiapas TV, en nuestra página en Facebook, Diario TV Multimedia. Estamos también en X, en Diario Chiapas. En Instagram puedes seguirnos en Diario de Chiapas Oficial, en TikTok, en Diario de Chiapas, y en Spotify, en Diario Chiapas. Así que todo Chiapas en un solo lugar, en todas las plataformas digitales. Y en este ya tan deseado viernes, ¿cuál es el pronóstico de las temperaturas? Aquí se lo comparto.
1: Ese es el pronóstico de temperaturas para este día en Chiapas. En Tuxtla Gutiérrez, el termómetro alcanzará una máxima de 37 grados y una mínima de 23. San Cristóbal de las Casas registrará una temperatura máxima de 27 grados y mínima de 15 grados. Para Comitán de Domínguez, se espera una temperatura máxima de 30 grados y una mínima de 18. En Tapachula, las temperaturas llegarán hasta los 36 grados con una mínima de 25. Mientras que en Palenque, el ambiente continuará caluroso con una máxima de 37 grados.

0: grados y mínima de 26. Debido a las altas temperaturas, se recomienda evitar actividades físicas bajo el sol durante las horas de mayor calor, mantenerse hidratado y no dejar a menores ni mascotas dentro de los vehículos.
1: Así que bueno, prácticamente los termómetros pegándole a los 40 grados centígrados como ha sucedido en las últimas semanas. Recuerda que una cosa es lo que marca el termómetro y otra cosa es la sensación térmica, que puede incrementar entre 3 y 5 grados aproximadamente. Y bueno, recuerde también que hay que tener precaución porque hay algún pronóstico de lluvias en algunas regiones aisladas del estado de Chiapas. Ayer por la noche, por ejemplo, en la capital chiapaneca, quiso como que medio llover. Al final de cuentas fueron más como relámpagos, uno que otro trueno, rayo, pero realmente apenas y generó un poquito de lloviznita en algunas zonas de la ciudad de Tuxtla Gutiérrez. No se llovió como se esperaba, pero bueno, hay que estar pendientes, por supuesto, durante este fin de semana. Y participe en nuestra tendencia para este día: golpe al bolsillo. ¿A qué me refiero con esto? Seguramente ya se percató que todo está carísimo, la inflación le está pegando absolutamente todo y los productos de la canasta básica no son hoy la excepción. Por ello, la pregunta es, cuando usted hace despensa, ¿compra menos, cambia de marcas o bien busca ofertas? Tiene que haber alguna manera para hacer rendir sin duda el dinero, hacer rendir el bolsillo, porque vaya que hoy día está bastante complicado cumplir con esta despensa en su totalidad, como seguramente lo hacía hace 2-3 años atrás. Por eso hay quienes compran menos, hay quienes cambian, por ejemplo, marcas, de estas marcas genéricas, o bien buscan las ofertas. Participe con nosotros. Y vámonos de lleno con la información. Le comento que la Secretaría de Seguridad Pública en Tuxtla Gutiérrez está buscando certificar al 100% a todos sus elementos.
2: Un avance significativo para la profesionalización de las fuerzas del orden en la capital chiapaneca, el secretario de Seguridad Pública Municipal, David Hernández, informó que la corporación ha alcanzado ya el 90% de sus elementos debidamente certificados. Este avance posiciona a Tuxtla Gutiérrez en una ruta crítica para convertirse en la primera ciudad del estado, o posiblemente del país, en contar con una fuerza policial totalmente acreditada. La certificación policial no es un proceso menor, representa el cumplimiento de la norma oficial dictada por el Secretario Ejecutivo del Sistema Nacional de Seguridad Pública. Refirió que se sigue trabajando para alcanzar el 100% de las acreditaciones.
3: Nosotros tenemos el 90% de elementos certificados. Si bien es cierto, el otro 10% que nos falta son elementos ya de la tercera edad, que ya se está tramitando su pensión para pues pasar a ser pensionados y jubilados. Y hay personas por incapacidad médica que no lo han presentado, pero vamos a ser la primera corporación del estado y a lo mejor nacional que estemos al 100% certificados. Certificada es una norma oficial que nos marca el Secretariado Ejecutivo para poder ser una policía confiable, cumpliendo con todos los protocolos de actuación conforme marca la ley.
2: Con esta estrategia, la Secretaría de Seguridad Pública en Tuxtla Gutiérrez no solo busca cumplir con las normativas federales, sino establecer un precedente en el sureste mexicano sobre cómo la gestión del capital humano y el seguimiento riguroso de los procesos de evaluación pueden transformar la percepción de seguridad en una de las ciudades más importantes de la región. Para Diario Media Group, Eden Gómez.
1: Y por otro lado, sobre la restauración que tiene que ver justamente con diversos artículos artísticos, culturales de nuestra historia, ya se está advirtiendo por parte de especialistas que si no se hace de manera adecuada, podrían generarse daños irreversibles.
4: La manipulación inadecuada de bienes artísticos y culturales continúa representando uno de los principales riesgos para la conservación de objetos históricos, particularmente en piezas resguardadas fuera de museos o instituciones especializadas. En entrevista para Diario Media Group, Adriana María Parra Peña, especialista en restauración de bienes muebles, señaló que muchas piezas patrimoniales permanecen en colecciones familiares o privadas, donde suelen ser intervenidas sin asesoría profesional. Asimismo, advirtió que las restauraciones realizadas por personas sin preparación especializada pueden provocar daños irreversibles en obras históricas, esculturas, documentos o imágenes religiosas. En cuanto a los costos de restauración, explicó que cada intervención requiere una evaluación técnica previa debido a las características y dimensiones de la pieza.
5: Y le quitan toda la pintura antigua y eso ya no tiene arreglo, digamos, que es un daño absolutamente irreversible y que altera la estética y el valor del objeto. Entonces, es más fácil hacer una limpieza especializada del objeto que, pues, revertir un daño que ya está hecho.
4: Por otra parte, indicó que corregir daños ocasionados por restauraciones incorrectas suele representar un proceso más complejo que atender el deterioro natural generado por el paso del tiempo. La especialista señaló que entre las cosas más delicadas se encuentran imágenes religiosas antiguas intervenidas sin criterios de conservación, donde incluso se ha eliminado material original de las piezas por el daño. Finalmente, destacó que la conservación adecuada de libros, esculturas, pinturas y objetos históricos requiere condiciones específicas de manipulación, almacenamiento y restauración profesional, debido a que cualquier alteración incorrecta puede comprometer tanto el estado físico de la pieza como su valor cultural e histórico. Para Diario Media Group, Ainer González.
1: Y en este viernes, bueno, desafortunadamente ya se registró el primer percance vehicular de esta mañana. Vámonos a las calles de Tuxtla Gutiérrez porque mi compañero Moisés Jurado nos tiene justamente el reporte completo. Muy, muy buenos días, te escuchamos.
6: Qué gusto saludarte ya en esta mañana de viernes, mi estimado Eduardo Cepeda, a ti y a todo el auditorio de AM Diario. Comentarte que, así como lo refieres, lamentablemente los accidentes continúan aquí en la capital chiapaneca y para variar en el barrio Guadalupe, justo en la zona centro de Tuxtla Gutiérrez, sobre la quinta poniente y primera norte, se acaba de registrar hace unos momentos, pues esta fuerte colisión entre esta unidad del transporte público de la ruta 3105 y bueno, este vehículo particular de la marca Renault tipo Kiwi, el cual pues bueno, se dan en el cruce de uno por uno. Cabe mencionar que hace referencia a la conductora de este vehículo gris, el vehículo compacto, que el conductor de dicha unidad del transporte pues venía bastante fuerte, el cual quiso ganarles obviamente el semáforo que se encuentra sobre la avenida central, sin embargo, terminó impactando pues a la conductora. Afortunadamente, tanto la conductora y los ocupantes de esta unidad, pues no se reportaron personas lesionadas, únicamente por los daños materiales. Eso sí, ya se encuentran los elementos de tránsito municipal realizando las diligencias correspondientes y también hay están desviando los vehículos a la altura de la sexta poniente. Si usted viene sobre la primera norte, a la altura de la sexta poniente están desviando los vehículos, en lo que arriba la grúa de plataforma para remolcar estas dos unidades que se encuentran en este punto. Repetimos, sobre la primera norte y quinta poniente. Y por último, comentarte también que para los que se dirigen a la zona norte poniente, Tuxtla Gutiérrez, sobre el bulevar Laguitos, a la altura del libramiento norte, en ese cruce que nos conecta ya hacia la carretera de Tuxtla San Fernando, pues bueno, en esos momentos también reportan falla de semáforos. No hay presencia de elementos de tránsito municipal en esa zona del libramiento norte y bulevar Laguitos, por lo que exhortamos a los automovilistas obviamente a manejar con precaución, sobre todo en esta jornada que pues bueno, presenta fallas de semáforos en esa zona y por lo regular tarda en restablecerse pues los trabajos o la función de dichos semáforos. Así que a manejar con precaución, respetar el límite de velocidad y portar en todo momento nuestro cinturón de seguridad. Ese es el reporte vial que tenemos en esos momentos, mi estimado Eduardo Cepeda. Yo regreso contigo.
1: Gracias, Moy. Y antes de que te me vayas, oye, participa también con nuestra pregunta para este día. Como bien sabes, la despensa está carísima hoy día. Y la pregunta para ti, para todo el auditorio, de hecho, es precisamente, ante estos precios, ¿compras menos, cambias marcas o buscas ofertas?
6: Mira, las primeras dos opciones, compro menos y voy cambiando de marca. Lamentablemente, sí, el alza de precios de varios productos, pues eso implica que también le vayas quitando un poquito de calidad y demás, pero sí, yo creo que la mayoría le cambiamos de producto y también, pues bueno, ya no nos alcanza el dinero.
1: Sin duda, bueno, gracias Moisés por tu respuesta. Y es que sí, bueno, hay veces que definitivamente no se puede comprar menos, pero por ejemplo ya el buscar otras marcas, de estas marcas libres, marcas más económicas, sin duda se ha convertido también en una muy buena opción a la hora de realizar la despensa. Son ya las 8 de la mañana con 12 minutos, es momento de nuestra primera pausa.
7: 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Las 8 con 12 minutos. Mira.

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3: Mario Bautista y Kalimba. Girl.
1: Número 9.
3: Netón Vega. Luna.
1: Número 8.
3: Pink Panthers. Stateside.
1: Número 7.
3: Michael Jackson, Billie Jean.
1: Número 6.
3: Bruno Mars, Risk It All.
1: Número 5.
3: Aitana, Superestrella.
1: Número 4.
3: Olivia Rodrigo, Drop Dead.
1: Número 3.
3: Dominic Fike, Baby Doll. Take it
1: all, baby doll. Número 2.
3: BTS, Swim.
1: Número 1.
3: Justin Bieber, Beauty and a Beat. Is a beauty
1: and a beat. 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
4: Son las 8 de la mañana con 15 minutos. Gracias por continuar con nosotros. Y estudiantes, pongan atención porque ya se anunció la beca para el transporte Gertrudis Bocanegra.
5: Estudiantes del nivel superior de Chiapas podrán acceder a la beca de transporte Gertrudis Bocanegra, programa educativo dirigido a jóvenes que no cuentan con ningún tipo de apoyo económico. En este contexto, Marcelo Toledo Cruz, titular de la Coordinación Nacional de Becas para el Bienestar en el Estado de Chiapas, informó que el programa contempla a un universo de aproximadamente 38.000 estudiantes identificados sin beneficio.
6: Se pretende beneficiar un aproximado de 38.000 estudiantes, son los que nosotros tenemos detectados que no cuentan con ningún beneficio. Para esto es importante que ustedes sepan que existen escuelas a las que se les llama prioritarias y existen escuelas que se llaman susceptibles. La mayoría de estos jóvenes, de esos 38.000 estudiantes, están dentro de las escuelas susceptibles.
5: Asimismo, señaló que la estrategia se enfocará principalmente en planteles clasificados como susceptibles, donde se concentra la mayor parte de la población objetivo. En cuanto al alcance, precisó que el programa representa cerca de la mitad del total de jóvenes universitarios en la entidad, lo que permitirá ampliar la cobertura de apoyos en este nivel educativo. Por otra parte, detalló que la implementación del programa se desarrollará por etapas, iniciando con la coordinación entre autoridades educativas y universidades públicas para establecer mecanismos de operación. Posteriormente, el coordinador estatal de becas del bienestar indicó que tras las asambleas informativas se abrirá el proceso de registro para los estudiantes interesados, quienes deberán cumplir con los requisitos establecidos por la Coordinación Nacional de Becas. Finalmente, Toledo Cruz añadió que la entrega de tarjetas bancarias permitirá la dispersión directa del recurso a los beneficiarios, quienes podrán disponer del apoyo para cubrir gastos de traslado hacia sus centros educativos. Para Diario Medegroup, Ainer González.
4: Y ya lo comentábamos, en un contexto en donde la inflación prácticamente no da tregua, el realizar la despensa se convierte en un reto para el bolsillo. Este es el reportaje de la semana de Diario Media Group.
7: Hacer la despensa en México se ha convertido en un verdadero reto. Productos básicos como la carne, el jitomate o la tortilla registran incrementos constantes que golpean directamente el bolsillo de las familias. En un contexto donde la inflación no da tregua, el gobierno federal ha impulsado el paquete contra la inflación y la carestía, denominado PASIC.
8: Primero es que se mantiene el precio de la canasta que llamamos PASIC, que es el paquete contra la inflación y la carestía, que acordamos hace más de un año en 910 pesos, que son los productos básicos de cualquier familia mexicana para una semana, una familia de cuatro personas.
7: El resultado en supermercados apegado a la despensa PASIC es que suman 1,080 pesos por los mismos productos contemplados en el paquete oficial, es decir, 170 pesos más de lo estimado. Y hay una condición. Para acercarse a esa cifra, el consumidor debe elegir únicamente productos de la marca propia del mercado. Si opta por marcas comerciales reconocidas, el gasto supera fácilmente los 1,100 pesos semanales. Un resultado que no es ajeno a jefes de familia.
9: ¿Será real, como dijo la presidenta Claudia Sheinbaum, que una familia promedio puede comer con 900 pesos a la semana? En Diario de Chiapas salimos a los centros de abasto a conocer cuál es la realidad de los compradores y realmente cuánto están gastando para llevar comida a sus casas.
10: En realidad, para hacer un súper mínimo, creo que 2,000 pesos de algo muy básico, pero 900 no.
11: Todo como 2,200.
9: Ese es un supermercado básico, digamos.
11: Comida 250, 300.
9: ¿Diarios?
11: Diarios.
9: ¿Cuánto diría usted que solo en comida necesita para consumir lo básico? A la quincena, digamos.
11: A la quincena son como, ¿qué? 4,000 pesos, porque todo está caro.
12: Y pues realmente con 900 pesos no alcanza.
13: Sin exagerar, como entre 1,500, 2,000 pesos, muy lo básico.
9: Escogiendo, viendo.
13: Sí. Ya algo normal, 3,500, 4,000 semanal.
7: En mercados tradicionales, el programa es aún más complicado.
14: Más de 1,500 semanal y somos 6 y no alcanza. A veces gastamos más. Hasta la verdura subió. A veces dice uno, vamos a comer verdura para no gastar mucho. Sale uno gastando igual que la carne. Todo está bien caro.
15: O 1,300, una semana. O si no, hasta más, literalmente. ¿Por qué? Porque como yo tengo hijos, y la verdad ahorita todas las cosas están carísimas.
16: Entre 1,500 hasta 2,000 pesos con todo lo básico, pues más que nada. Comprar verduras, frutas, lo que es ese despensa de abarrotes, huevos y todo eso. Sí, como 1,500, entre 1,500 a 2,000 pesos.
17: Y que al final de cuentas el salario en las empresas no es el que, entre comillas, mencionan que es el salario mínimo, pues sí, el aumento de precios manifiesta un gran impacto ante la comida que se compra.
7: Para los comerciantes de alimentos, la realidad es igual o peor. La aplicación de ingeniería financiera se redobla para asumir los costos y al mismo tiempo ajustar las ganancias para pagar servicios propios de un comercio. El incremento en insumos básicos ha alcanzado hasta un 50% en algunos productos, obligando a negocios y familias a hacer los ajustes constantes.
18: Ay, pues todo. Las carnes y el tomate este año sí subió demasiado. El aguacate, todo eso, la cebolla, limón. El pollo sí está más o menos el precio favorable, así, o sea, no ha subido tanto. Lo que ha subido demasiado es lo que es res y puerco.
7: Mientras el gobierno sostiene que el PASIC es una respuesta efectiva, en la realidad cotidiana las cifras no cuadran. Hoy, hacer la despensa implica sacrificar calidad, cantidad o variedad. Para miles de familias en Chiapas, el reto no es solo alimentarse, sino lograr que el dinero alcance hasta el final de la semana. Entre precios que suben y bolsillos que no crecen, la mesa de las familias chiapanecas se enfrenta a una presión constante. La pregunta sigue en el aire. ¿Alcanza realmente para vivir? Un trabajo de Diario Media Group.
4: Vaya interesante este reportaje de Diario Media Group, porque bueno, por un lado tenemos las declaraciones de la presidenta de México, que decía que se había llegado a un acuerdo, ¿no?, con los empresarios y demás para tener una canasta básica en 900 y fracción, o sea, no más de 1,000 pesos, ¿no? Y el contraste claro de nuestro compañero Marco Alvarado, que le hacía el sondeo justamente a la ciudadanía preguntándoles si en realidad pues una despensa para una familia de 4 personas les costaba 900 pesos a la semana, ¿no? Si en realidad esto era posible, y pues prácticamente estamos hablando de algo utópico. Realmente no hay ninguna canasta básica que te cueste 900 pesos y que hoy día alcance para que una semana coman 4 personas. He ahí el contraste de cómo la inflación prácticamente no ha dado tregua y que hoy por hoy todo está carísimo. Vámonos con otro orden de ideas. El auditor superior del Estado, José Antonio Aguilar Mesa, encabezó la firma del convenio de colaboración interinstitucional entre la Auditoría Superior del Estado de Chiapas y la Secretaría de Finanzas del Estado, con el objetivo de fortalecer la fiscalización, la rendición de cuentas y el manejo transparente de los recursos públicos en los 124 municipios de Chiapas. Este acuerdo permitirá establecer mecanismos de coordinación técnica para el intercambio de información relacionada con aportaciones estatales, retenciones de impuestos y control del gasto público, además de impulsar procesos de capacitación y mejora continua en materia de fiscalización. Como parte de esta colaboración, la Auditoría Superior del Estado tendrá acceso a plataformas digitales especializadas para analizar el ejercicio del gasto y verificar el cumplimiento normativo, fortaleciendo así las acciones de supervisión y transparencia en beneficio de las y los chiapanecos. Y en otros temas, el Tribunal Electoral del Estado de Chiapas señaló que se prioriza el combate a la violencia política contra las mujeres rumbo a las elecciones intermedias del 2027.
19: El Tribunal Electoral del Estado de Chiapas informó que hasta ahora no ha recibido denuncias por actos anticipados de campaña rumbo al proceso electoral de 2027. La magistrada presidenta del Tribunal Electoral del Estado de Chiapas, Magali Arellano Córdoba, señaló que las condiciones se mantienen en calma y que el organismo actuará conforme al calendario que emita el Instituto de Elecciones y Participación Ciudadana.
20: Las condiciones del Tribunal Electoral del Estado de Chiapas todavía son pacíficas, en el sentido de que no hemos recibido ninguna denuncia, ninguna denuncia en contra de algún acto anticipado de campaña. Todavía el proceso se va, nosotros nos regimos por el calendario electoral que nos instruye, no nos instruye, sino que más bien calendariza todas las actividades a los partidos políticos, a las candidatas, el Instituto de Elecciones y Participación Ciudadana. Nos vamos a pegar a cada fecha que nos hagan llegar.
19: La presidenta del tribunal explicó que hacia finales de julio se prevé la presentación formal de la calendarización, mientras que en septiembre quedarían definidas las actividades del próximo proceso electoral. En paralelo, el Tribunal Electoral del Estado de Chiapas mantiene como prioridad el combate a la violencia política contra las mujeres. A través de la campaña permanente Más Humorado, personal del tribunal recorre municipios de Chiapas para capacitar en prevención, orientar sobre mecanismos de denuncia y difundir la Defensoría Electoral.
20: Que estamos ahorita recorriendo pues todo el estado de Chiapas a través de esa campaña donde prevenimos sobre todo el abuso hacia las mujeres, donde también capacitamos a las mujeres en el acto de la denuncia, que sepan a dónde acudir, dónde pueden ellas presentar una demanda si realmente las están violentando en sus derechos políticos. La campaña del Más Humorado es una campaña permanente en todo el estado de Chiapas y sobre todo llegar a cada rincón de cada mujer para que las mujeres sepan que en el Tribunal Electoral también contamos con una defensoría en la cual puedan acudir y sobre todo plantear algunas denuncias si en dado momento fueran violentadas.
19: Asimismo, afirmó que el objetivo es llevar esta información a todos los rincones de la entidad, fortalecer la participación política de las mujeres y garantizar que el próximo proceso electoral se desarrolle con apego a la ley. Informó para Diario Media Group, Carla García.
4: Y son ya las 8 de la mañana con 27 minutos. Es momento de la pausa de la media.
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1: Las 8 con 28 minutos.
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1: 8 de la mañana con 30 minutos, es momento de los deportes.
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2: ¿A qué costo?
1: Sí, sí, caray.
2: Pero ya estamos en viernes, nochecita un poquito lluviosa.
1: Dos que tres, ¿no?
2: ¿No? Entonces, pues ya. A ver qué pasa, ¿no? Ya hay algunos preparando el regalo para el domingo.
1: Actividad interesante justamente para el fin de semana, en el marco del Día de las Madres, ¿no? También actividad deportiva.
2: Hay mucha actividad deportiva. ¿Te parece? Vamos a conocer parte de ella. Sean bienvenidos en AM Diario, la información deportiva. Vamos a platicar de la Organización Estatal del Fútbol Americano, la OEFA, en Chiapas, porque este fin de semana tendrá campeones infantiles. Y es que la categoría Piwi y Potrillos llegan a su fin luego de intensas semanas de actividades que se tuvieron tanto en Tuxtla Gutiérrez como en San Cristóbal de las Casas, y esta temporada infantil 2026 llega al momento cumbre en esta organización. La final de la categoría Piwi, están los auténticos protagonistas del torneo, Atlas y Borregos del Tec de Monterrey, en donde el duelo está programado el día de mañana sábado 9 de mayo a las 6 de la tarde, en donde el equipo de Atlas llega en esta instancia como uno de los equipos más dominantes de la temporada, respaldado por su ofensiva que ha sido explosiva en este evento. Del otro lado, Borregos, que ha demostrado ser un equipo equilibrado y disciplinado con una defensiva sólida que fue clave para eliminar a Osos en las semifinales de esta categoría. Por su parte, en la Potrillos, la final la tendrán como protagonistas Osos y Tuzas allá, Tuzas de Real del Bosque, quienes verán también actividades mañana sábado allá en el estadio Samuel León Brindis. El equipo de Osos arriba a esta final como uno de los equipos más sólidos del torneo, destacando por su consistencia en la ofensiva y defensiva. Han sido determinantes en los momentos claves que ha tenido el equipo de Osos, mientras que las Tuzas de Real del Bosque llegan en buen momento tras reafirmar una destacada actuación en las semifinales, donde sorprendieron como visitante eliminando al equipo de Búhos de San Cristóbal de las Casas. Así que serán dos finales de alta intensidad mañana sábado, 6 de la tarde y 7:30 de la noche, en el estadio Samuel León Brindis, aquí en el lado, allá en el lado oriente sur de la capital chiapaneca, para darle seguimiento a los trabajos infantiles dentro de la Organización Estatal del Fútbol Americano. Dejemos el emparrillado, vámonos a la cancha, porque mañana también conoceremos a dos de los cuatro semifinalistas del torneo Clausura 2026 en la Liga MX, y es que estarán los partidos de vuelta de los cuartos de final. El primero en entrar en acción será el Guadalajara contra Tigres allá en el Estadio Akron, en donde el equipo de la Sultana del Norte lleva una ventaja de 3-1. Así que a esperar si las Chivas puede reaccionar en casa y lograr la remontada para estar en la siguiente ronda, o únicamente serán 90 minutos de trámite para el equipo de Tigres y estar ya en la siguiente instancia, que por cierto a mitad de semana el equipo de Tigres consiguió estar en la final de la Conca Champions, que la disputará el próximo 30 de mayo. Otro de los encuentros programados es el Cruz Azul contra el Atlas allá en el Estadio Banorte. El equipo de la Máquina va a recibir a las 9:15 de la noche al equipo del Atlas, un marcador de 3-2 a favor de los Cruz Azul. Y bueno, todo puede suceder hablando del Cruz Azul en las instancias de liguilla del fútbol mexicano. Para el día domingo se quedan dos partidos, 5 de la tarde en el Estadio Hidalgo, el Pachuca recibe al Toluca, un marcador de 1-0 a favor de los Tuzos, y del otro lado, el equipo de los Pumas de la Universidad Autónoma de México, la UNAM, recibirán en CU al equipo del América. 7:15 de la tarde está programado el encuentro, es el único partido que lleva un empate a 3-0, y veremos si el América puede avanzar o en todo caso tendrá que romper la maldición del superlíder, el equipo de los Pumas, en esta actividad de la liguilla. ¿Qué pasará? Pues estaremos atentos el próximo domingo a partir de las 7:15 de la tarde. El bicampeón del fútbol mexicano está hasta el momento con desventaja de 1-0 ante el equipo de Tuzos y vamos a platicar el próximo lunes de quiénes serán los semifinalistas de este Clausura 2026. Ahí está la información deportiva, Lalo, si me permites únicamente recordarle a todo tu auditorio de AM Diario que los espero a las 12 del día en la remontada para platicar de esta y demás información en la radio del diario a través del 97.7 y el 103.7 para estar hablando de toda la información deportiva que se viene este fin de semana. Por supuesto también recordarles que el 16 de mayo está el Juego de Leyendas. Así que Lalo, te veo el próximo lunes con toda la información deportiva aquí en AM Diario.
1: Pues bueno, ya está entonces la información deportiva, sin duda para que sea un fin de semana movido, sobre todo con el tema de la liguilla, ya ahora sí, prácticamente un mes del inicio del Mundial.
2: Sí, por supuesto, el próximo lunes estaremos a un mes de que arranque el Mundial. El día de ayer se hacía también, me parece, un anuncio ahí con el tema de la Secretaría de Educación. Parece que van a mover el tema del calendario escolar para finalizar a inicios de junio. Estaremos viendo si se concreta o no este punto, pero sí, con anticipación había dicho la presidenta que el 11 de junio van a declarar inhábil para que todos los mexicanos estén atentos a lo que pase con el acto protocolario de inauguración. Y bueno, el día de ayer también fue el revuelo que Shakira va a ser la cantante oficial de la canción del Mundial, ¿no?
1: Dai.
2: Sí. Así que vamos a ver qué pasa con toda esta mezcla, sí. Ya creo que van como 3 o 4 veces que dicen que es la canción del Mundial y todavía no se define.
1: Oye, yo le creo más a Shakira porque, digo, me acuerdo que hasta hace unos meses decían, no, es que ni Shakira ni Ricky Martin, Belinda, ¿no? Porque salió la canción de Belinda con Los Ángeles Azules y creo que sale también Alejandro Fernández. Decían que ese iba a ser el himno oficial, ¿no? Del Mundial, pero no, pues ya ahorita, ayer Shakira irrumpió en las redes sociales mostrando un adelanto de esta canción que grabó allá en el Maracaná de Brasil, ¿no? Y se ve que va a ser un buen tema. Se llama Dai Dai, algo así como el Waka Waka, ¿no? Que se tuvo en Sudáfrica. Pero bueno, regresa esta polémica, ¿no? Bueno, entonces, ¿cuál es la oficial?
2: Sí, hay como 3 o 4 al final de cuentas, ¿no?
1: Hubo una
2: que englobó las sedes del Mundial, que fue la primera, nadie le gustó, después sacaron una más, me parece que fue al estilo de reggaetón, tampoco les agradó tanto a los aficionados. Ajá. Hubo una propuesta también de México que nunca se aprobó, pero sí se filtró en las redes sociales y bueno, al final de cuentas, como tú dices, creo que Shakira con su credibilidad y su Dai Dai, pues podremos tener una muy buena canción para el próximo Mundial del 11 de junio.
1: Pues es que, por ejemplo, si tienes a Belinda que te dice, no, es la canción oficial es la mía, y sale Shakira y te dice, no, la canción oficial es la mía,
2: pues
1: ¿a quién le crees?
2: Podrán hacerlo de un disco, ¿no? Al final de cuentas, las 10 canciones que hubo en el Mundial de México, Estados Unidos y Canadá.
1: Pues bueno.
2: 26. Así que estaremos al pendiente, Lalo, por supuesto. Mañana juegan las Lechuzas, el partido de vuelta con posibilidad de ascenso. Están a 90 minutos de alcanzar la semifinal y probablemente pues el boleto a la siguiente categoría del fútbol mexicano. Así que dése una vuelta, 3 de la tarde en el Estadio Flores Sospo para disfrutar de este encuentro. Si avanza Lechuzas, va ganando 2-0, si avanza, jugaría a mitad de semana, y el sábado 16 estarían jugando el pase por la final de la tercera división profesional.
1: Caramba, ojalá que sí se den las cosas, ya se requiere justamente tener pues poco a poco un crecimiento en el fútbol, ¿no? Ya, digo, no hablemos de primera división por ahora, pero el hecho de que las Lechuzas se ganen, porque es ganarse, no es comprar el lugar.
2: Es como se debe, ¿no? Deportivamente hablando, lo está haciendo muy bien, consiguieron el récord de puntos en la temporada regular, avanzaron a la liguilla, superaron octavos, están por superar, superaron 16avos, superaron octavos, están por superar los cuartos de final y están a 90 minutos de conseguir ese boleto para la Liga Premier.
1: Será excelente. Pues bueno, estaremos atentos.
2: Estaremos al pendiente, Lalo. Te veo el lunes.
1: Claro que sí. Muchas gracias, Jorge. 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Y escucha esto, Tuxtla hoy enfrenta una crisis ambiental derivado, dicen, de las consecuencias de haber deforestado diversas reservas naturales.
3: De acuerdo con especialistas, debido a una serie de factores que están ocurriendo en la capital de Chiapas, que aún estamos a tiempo de corregir, es que estamos padeciendo hoy las intensas temperaturas en las que literalmente nos estamos cocinando. Tuxtla Gutiérrez se enfrenta a una crisis ambiental derivada de décadas de expansión urbana desmedida, y es que de acuerdo con el biólogo Adolfo Zurdo Sarmiento, la ciudad está pagando las consecuencias de haber deforestado las reservas naturales circundantes.
4: Se permitieron fraccionar algo que no debería ser, porque son zonas protegidas, que al final los que sufrimos somos los capitalinos. ¿Por qué? Porque estamos talando los árboles, nos estamos cociendo en esta ciudad. Ahorita tenemos calores de 40, 41 grados y no hay por qué pensar que el día de mañana va a ser más fresco.
3: Un punto crítico que señala el especialista es que la ciudad ni siquiera alcanza los estándares mínimos de áreas verdes que recomienda la Organización Mundial de la Salud.
4: La Organización Mundial de la Salud recomienda que una ciudad que tenga una buena calidad de vida que le pueda otorgar a sus habitantes debe tener al menos 9 metros de cuadrados de cobertura vegetal por habitante. Tuxtla está entre 5, 6 metros cuadrados de cobertura vegetal, aun cuando tenemos un área federal de un lado y un área estatal del otro lado, no lo alcanzamos. Si no estuvieran esos manchones, estaríamos en 1, en 2, o sea, muy por debajo.
3: Para revertir esta situación, Adolfo Zurdo Sarmiento enfatiza en que no bastan las acciones temporales.
4: Todos los años se hacen estas famosas reforestaciones, que se reforestan 5.000, 10.000, 20.000, 30.000 árboles, año con año, significaría que Tuxtla ya está completamente arbolada. Pero no es así, se siembran árboles de 20 centímetros que se mueren a los 2 días porque no se le da más que la fotografía, es lo único que importa, y después no se le da un seguimiento. Entonces tendremos que tener atención en eso.
3: Para Diario Media Group, Marco Antonio Alvarado.
1: Son ya las 8:42 y es momento de realizar la última pausa de esta hora.
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1: Son las 8:45 a.m. Gracias por continuar con nosotros y gracias también a quienes ya nos siguen a través de las distintas plataformas digitales y están participando con la pregunta de este día. Recuerde, gol, despensa, compra menos, cambias más marcas o buscas oferta. A Fer Camacho, que por acaso el comentario, dice que él en la ciudad buscando promociones, que obviamente es difícil, pero bueno, que ha subido el diésel y con ello ha subido prácticamente el transporte y todo. Así que gracias a Fer Camacho por dejar su mensaje. También para Norma Zabaleta, que ya nos dejó también su mensaje y que todos los días ve ese espacio informativo. Gracias. Bueno, es momento de decir hola Palenque. Y para ello saludo en este caluroso viernes a mi compañera Selene Lazos. Selene, ¿cómo estás? Muy buenos días.
9: Muy buenos días, Eduardo, es correcto como tú lo has comentado, pues sí, un viernes bastante caluroso y muy soleado desde aquí, desde el municipio de Palenque, Eduardo. Y pasando a la información, comentarles que la Fiscalía General del Estado informa al sector ganadero sobre las soluciones restaurativas, esto para la atención y resolución de conflictos en el ámbito ganadero, y es que la Fiscalía de Mecanismos Alternativos de Solución de Controversias llevó a cabo una reunión de trabajo con la Asociación Ganadera local de Palenque con el objetivo de brindar información sobre los beneficios y alcances de las soluciones restaurativas que se pueden implementar como herramientas eficaces para la atención y resolución de conflictos en el ámbito ganadero. Con estas estrategias, pues la Fiscalía General del Estado busca fortalecer una cultura de paz a través de procesos transparentes, humanos y accesibles, optimizando los tiempos de respuesta mediante una adecuada comunicación. Con estas acciones, la Fiscalía General del Estado refrenda su compromiso de brindar una atención digna a la ciudadanía, garantizando cero impunidad. Así que pues ahí está esta importante información que dio la Fiscalía General del Estado, esto al sector ganadero aquí en Palenque. Y pasando a otra información, comentarles que autoridades municipales de aquí de Palenque pues dan a conocer, o más bien presentan la convocatoria para la reina de la feria Santo Domingo de Guzmán 2026. Y es que el sistema DIF municipal, en coordinación con el H Ayuntamiento de Palenque, Chiapas, realizó la presentación oficial de la convocatoria para participar en la elección de la reina de la feria Santo Domingo de Guzmán 2026, una de las tradiciones más representativas y esperadas de nuestro municipio. Durante el evento se contó con la presencia de la presidenta del DIF municipal, Nayeli Hernández Morales, el director de eventos y ferias, Pedro Benito González Ortiz, la reina de la feria Santo Domingo de Guzmán 2025, Carla Isabel Urbina Luna, la señorita Festival Mundo Maya, Susana Cornelio Hernández, así como la señorita Independencia, Naomi Alejandra García Colorado. Las autoridades destacaron la importancia de esta convocatoria como un espacio para promover la cultura, las tradiciones y el talento de las jóvenes palencanas, invitando a todas las interesadas a formar parte de esta gran celebración. El periodo de registro estará abierto del 6 al 18 de mayo y las aspirantes podrán acudir a las instalaciones del DIF municipal en un horario de 8 de la mañana a 4 de la tarde, presentando la documentación y requisitos establecidos en la convocatoria. Así que pues ahí está la invitación por parte del Ayuntamiento y del DIF municipal de Palenque para todas las chicas o aspirantes que quieran pues inscribirse a esta importante convocatoria de la Reina de la Feria Santo Domingo 2026. Esa información, Eduardo, desde aquí, desde el municipio de Palenque.
1: Hoy aquí en el programa, justamente ante pues lo caro que cuesta comprar la despensa hoy día, ¿tú cómo lo haces? ¿Ahí buscas promociones, buscas tal vez algún cambio de marcas o bien pues compras menos?
9: Pues definitivamente, Eduardo, entre las tres opciones, comprar menos creo que no es una opción, uh-huh. Sería como que el buscar otras marcas, a lo mejor pues un poquito más baratas, que los precios sean un poco más económicos, para que esto pues dé opción de comprar pues la misma cantidad que estamos acostumbrados a comprar, pero definitivamente comprar menos no es una opción porque pues no, claro. Entonces no alcanzaría.
1: Claro, sí, sin duda alguna, totalmente de acuerdo contigo. Selene, muchísimas gracias, y qué te digo, feliz y caluroso fin de semana por allá para ti, para todo nuestro auditorio en Palenque.
9: Así es, Eduardo, vamos a tener temperaturas muy altas este fin de semana, así que pues esperemos que poco a poco vayan disminuyendo un poco.
1: Ahí
9: nos vemos, nos escuchamos
1: ya,
9: el día lunes.
1: A refrescarse ya en el Nututún, ¿no?
9: Es correcto, Eduardo, a mitigar estas altas temperaturas allá en el balneario natural, el Nututún.
1: Excelente, gracias, gracias, Elene. 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Vámonos completamente con otro orden de ideas, porque ante estas altas temperaturas, escuche usted esto, ya se vuelve cada vez más cotidiano encontrar en casas, en lugares, espacios públicos y demás, estas llamadas arañas de viudas negras y violinista, que son muy peligrosas para la salud. Aquí el reporte de mi compañera Cintia Ruiz.
10: En esta temporada de calor, arañas como la viuda negra y la violinista incrementan su actividad y pueden aparecer en espacios cotidianos, advirtió el director operativo del SOMAT, Carlos Alberto Rich.
11: Tenemos dos que realmente sí pueden ser problema para el humano, que son la capulina o viuda negra, que es muy reconocible, regordeta negra con una especie de reloj de arena rojo en el vientre, es inconfundible, solo ella lo tiene, esa la podemos identificar fácilmente. La otra, que es un poquito más difícil de identificar, es la violinista, porque es una araña parda que no hace tela o red, sino que anda de manera libre. Y esa, si aguzamos un poquito el sentido, en la parte de la nuca, en el dorso, tienen como dibujado un violín debajo de las sillas, en los lugares que movemos menos, en los closets, en los trebejos, en los sótanos, en esos lugares oscuros, ahí pueden estar, y viven mucho tiempo.
10: Recomendó mantener medidas de prevención como revisar espacios poco utilizados, sacudir ropa o calzado antes de usarlo y evitar acumular objetos en áreas cerradas. Destacó la importancia de acudir a atención médica ante cualquier sospecha de picadura, ya que una valoración oportuna puede evitar complicaciones mayores. En ese sentido, señaló que el SOMAT cuenta con servicio médico que brinda atención gratuita para este tipo de casos.
11: Porque es el sistema nervioso que ataca, y hay tiempo, entonces es momento de ver un médico. Aquí nosotros en el zoológico tenemos una enfermería y tenemos un médico que maneja muy bien todo esto que tiene que ver con piquetes de animales tóxicos, y de manera gratuita se les da la consulta aquí en el zoológico.
10: Mencionó que es fundamental que la población esté informada y tome sus precauciones, especialmente durante la temporada de calor, cuando estos animales buscan refugio en espacios frescos y muchas veces están dentro de los propios hogares. Para Diario Media Group, Cintia Ruiz.
1: Así que hay que tener mucha precaución también con estos animalitos, estos insectos, que bueno, precisamente a raíz de las altas temperaturas del calor es que empiezan a buscar otros espacios más frescos, ¿no? Justamente esta semana también le compartíamos información en torno a que, bueno, más reptiles, culebras y demás que anteriormente, bueno, estaban en su hábitat natural, están dejando esos espacios para buscar a veces llegar a las casas para tener agua, comida o un espacio con una temperatura un poco más baja. Y hablando de buscar justamente bajas temperaturas, ¿a poco no le pasaba a usted que de repente cuando hacía mucho calor llegaba el fin de semana y decía, bueno, vámonos a San Cristóbal de las Casas, porque en teoría San Cristóbal de las Casas siempre estaba más fresco? Pues bueno, habitantes de San Cristóbal de las Casas señalaron que han estado resistiendo prácticamente a esta intensa ola de calor que ha elevado la temperatura de esta ciudad hasta los 34 grados centígrados, una cifra poco común para esa ciudad, caracterizada sin duda históricamente por su clima frío y templado. De acuerdo con el reporte meteorológico, la temperatura máxima ha alcanzado los 35-36 grados, mientras que la mínima ha sido de tan solo 24 grados, lo que ha generado sorpresa entre la población, ya que en temporadas anteriores el municipio se distinguía por amaneceres fríos e incluso bajas temperaturas durante gran parte del día. Por ello, ciudadanos señalaron que el calor ha sido sofocante en estos últimos días, provocando que muchas personas busquen hidratarse constantemente y además evitar, por supuesto, actividades al aire libre. Así que, ¿qué le parece 34, 35 grados en San Cristóbal? A veces uno huía precisamente de otros municipios aledaños para llegar a San Cristóbal y tratar de refrescarse, pero con esto de las altas temperaturas, hasta en San Cristóbal están padeciendo de estos calores, 34, 35 grados, mientras aquí en Tuxtla Gutiérrez, bueno, estamos entre los 39 y 40 grados aproximadamente. Y hoy es viernes, recuerde que aún se encuentra a tiempo de participar en nuestra encuesta de la semana.
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1: Pues participe y conozca los resultados hoy en Chiapas al cierre a las 7 de la tarde noche con mi compañera María Palacios. Oiga, le comparto por otro lado cómo va a estar el precio de la gasolina en promedio para el día de hoy aquí en el estado de Chiapas. La Magna hoy se cotiza en 23.71, la Premium en 27.76 y el diésel en 27.42. Estos son los precios promedio de la gasolina para hoy viernes 8 de mayo en Chiapas, para que también lo considere. Y antes de despedirnos, dos felicitaciones especiales. La primera para un muy buen compañero y amigo aquí de parte de todo el equipo de Diario Media Group. Se trata de mi tocayo, el buen Lalo Solís, parte importante del equipo deportivo, del equipo de deportes aquí en Diario Media Group. Así que de parte de AM Diario, le mandamos un fuerte abrazo con motivo de su cumpleaños a mi buen amigo Lalo Solís, a mi tocayo, que se la pase de maravilla y muy festejado sin duda en este día. Muchas felicidades. Y por otro lado, por supuesto, no podía faltar la felicitación para todas las mamás, porque este fin de semana es el Día de las Madres, cayó justamente en domingo, así que seguramente los restaurantes y en todos lados va a haber una algarabía bastante interesante para este domingo, así que en especial, por supuesto, para un abrazo muy especial para todas las mamás de Diario Media Group y en general para todas las mamás, que se la pasen de maravilla. Y las hijas e hijos, pues pónganse las pilas, ¿no? Para darle un buen detallito a mamá. A veces no es necesariamente algo caro, un regalo caro, a veces es, por ejemplo, tener esta oportunidad de recordarle a mamá cuánto la aman, de recordarle lo importante que es, por supuesto, en su vida. Y con eso, créanme que a mamá ya le cambian la vida. Así que muchas felicidades para todas las mamás este fin de semana que estarán celebrando, que estarán festejando como se debe su día. Ya nos vamos. A nombre de todo el equipo que no se ve ni se escucha, pero que hace posible AM Diario, le damos las gracias a usted por su atención, compañía y preferencia. Soy Eduardo Cepeda, que tenga excelente fin de semana.
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4: Las 9 en punto.
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7: Trabajadores sindicalizados del ISSSTE en Chiapas salieron a manifestarse para exigir la presencia en Tapachula del director general Martí Batres Guadarrama para encontrarle solución a la problemática que presenta el nuevo hospital de dicha institución, que desde hace 5 años sigue sin ser entregado. Podrá sonar a chiste, pero estos trabajadores pueden esperar sentados. Todo lo que pasa en el ISSSTE tiene su razón de ser en la indiferencia de sus máximas autoridades. Martí Batres, por ejemplo, no ha demostrado en todo lo que va de la presente administración federal el mínimo interés por mejorar los servicios de esta institución médica. Por el contrario, ha utilizado incluso sus relaciones de poder para evadir sus obligaciones. Por mencionar algo, hace pocos días obtuvo de su hermana Lenia Batres, ministra de la Corte, un amparo para que lo eximiera de pagar una deuda superior a los 5.800 millones de pesos al gobierno de la Ciudad de México. Que se trata de impuestos sobre nóminas, predial y agua. Por tanto, si no ha movido un dedo para por lo menos investigar los señalamientos contra el subdelegado médico Carlos Alberto Domínguez Maldonado, al que los mismos trabajadores han denunciado por corrupción y desvío de recursos públicos, menos que se digne a llegar a Tapachula para solucionar un tema que desde hace 1 año y medio no le ha importado. Como dice el conocido refrán, pobre del ISSSTE, tan lejos de Dios y tan cerca de los promotores de la 4T.
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9: Buenos días, buenos días. Estamos iniciando la Caravana de la Salud a través de la radio del diario. Vamos a quedar con nuestro especialista de la salud. Buenos días.
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0: 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Pero bueno, por ahí nos vamos a la primera pregunta que nos acaba de llegar. Nos andan preguntando por ahí acerca de lo que es algún regulador menstrual. 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Es un muy buen regulador menstrual para todas esas personas que andan buscando no tomar hormonas o no ponerse ningún tipo de parche o dispositivo o algo. También es un muy buen regulador menstrual. Por ahí también, para las personas que tienen problemas de la mujer, que tienen problemas de extremos cólicos, que tienen problemita de repente hay sangrados más fuertes, mil cosas. 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Té de la mujer de la marca Honey, vamos a poner lo que son 2 cucharadas de este té, viene completamente a granel, o también viene en su presentación de sobres. Si tú consumes la presentación de sobres, vas a agarrar un sobre y vas a ponerlo en una tacita de agua caliente, vas a consumirla con tu desayuno, con tu comida y con tu cena. Ahora, si vas a tomar lo que es vas a escoger la opción a granel, vas a poner a hervir 1 litro de agua, le dejarás caer 2 cucharadas del contenido de la caja del té de la mujer al litro de agua, y lo vas a dejar hervir por 10 minutos a fuego lento. Que lleva por 10 minutos a fuego lento, lo sacas, lo cuelas y te tomas un litro como agua de tiempo durante todo el día. Te va a ayudar también a regularizarte, te va a ayudar a, por ahí si hay algún tipo de fluido, si hay algún tipo de infección, te va a ayudar también a controlar lo que es tu periodo menstrual, cólicos, etcétera. Sangrados muy fuertes y así. Para esas personitas también, que esas mujercitas que tienen estos problemas de tener un sangrado muy fuerte, ¿qué se les puede sugerir? Todas estas personas pueden generar una deficiencia de hierro, pueden llegar a tener algún tipo de anemia. 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Por ahí también tenemos una pregunta que nos hacen muy frecuente y aprovecho contestarla de una vez, ya que estamos hablando del tema de problemas de la mujer. Nos preguntan si tenemos algún producto que sea para quistes y miomas, para ovarios poliquísticos. Bueno, claro que sí, tenemos unos productos muy buenos. Tenemos lo que es el DQTS en cápsulas de la marca Honey. Lo vas a acompañar con, de la misma marca, tenemos el producto Preven 7 y el producto H-Varin. Todos estos tres juntos te van a hacer un excelente efecto para desechar de manera natural lo que son los quistes. Si eres una persona con ovario poliquístico, puedes consumir estos productos. DQTS en cápsulas, Preven 7 en cápsulas y H-Varin en cápsulas. Juntos estos tres son una maravilla. Hemos visto muchos testimonios, los cuales en un lapso de 15 días empiezan a tener lo que es el sangrado y desechan es un sangrado diferente, es un sangrado mucho más oscuro, donde desechas lo que son pues los quistes, ¿sí? Entonces, recordándoles, DQTS en cápsulas, H-Varin en cápsulas y también Preven 7 en cápsulas. Estos tres son una excelente opción para todas las personas que tienen quistes. Por ahí también me llegó una pregunta de una personita que tiene muchas manchas en el cuello. Muchas manchas en el cuello es para una persona que aparte de que tiene que ya son manchas, también ya le están saliendo verruguitas y también están saliéndole ya manchas en la cara, son manchas oscuras. Ella quiere, esta persona me dijo que quería un tratamiento para esto y que vaya acompañado de una crema. Y claro que sí, tenemos por ahí como solución para esta persona. Tenemos lo que esta persona está padeciendo del hígado, ¿sí? Así para recordarles a todos y para sugerirles que cuando veas que tienes un problemita de manchas en el cuello, se te está oscureciendo el cuello y aparte te están saliendo varias verruguitas, son toxinas que tenemos en nuestro cuerpo. Tenemos un problemita del hígado. ¿Qué te sugiero? Toma lo que es el silimariano en tabletas. Silimariano en tabletas, dos tabletas antes de acostarte. Por ahí la indicación de la caja dice que es una tableta por la mañana y otra por la noche, pero lo que yo te sugiero es que lo tomes antes de acostarte, silimariano en tabletas. Dos, ya sentado en tu cama, con un vaso de agua, abundante agua, eso sí, dos tabletas antes de acostarte. Posteriormente también, bueno, al mismo tiempo vas a tomar lo que es el Depuratox. El Depuratox vas a tomar lo que dice ahí, que creo que son 30 mililitros, con el desayuno, con la comida y con la cena. Si eres una personita que no sufre de gastritis, puedes tomarlo media hora antes de tu desayuno, de tu comida y de tu cena. Si eres una persona que por ahí sí padece de lo que es la gastritis, vas a tomarlo después de tu desayuno, después de tu comida y después de tu cena. Entonces, Depuratox en jarabe va a ayudarte a eliminar todas esas toxinas que tenemos en nuestra sangre y en nuestros órganos, como son hígados, riñones, páncreas, etcétera. Y de aparte también el silimariano va a purificar lo que es nuestro hígado. Por ahí también te sugiero, pues me está pidiendo una crema. Tenemos lo que es la crema maravilla de la marca Mundo Orgánico. Crema maravilla de la marca Mundo Orgánico, te lo vas a aplicar todas las noches, vas a saciar bien tu rostro y te vas a aplicar esta crema. Esta crema te va a ayudar a borrar manchitas, te va a ayudar a borrar este paño, te va a ayudar a rejuvenecer la piel. Es una crema muy muy buena, trae esperma de ballena, entonces te va a caer muy muy bien. Y entonces, recordando lo que es el tratamiento para esta persona que tiene oscuro, se le puso oscuro lo que es el cuello, tiene algunas verruguitas y también quiere alguna crema para la cara, recordándole sería el silimariano en tabletas de la marca Honey, acompañado con Depuratox en tónico, ¿sí? Te vas a tomar 30 30 mililitros con el desayuno, con la comida y con la cena. Ya depende, si eres una persona que tiene gastritis, te lo tomarías después de los alimentos. Si eres una persona que no tiene gastritis, te lo vas a tomar antes de los alimentos. Es muy probable que los primeros días te dé un poco de diarrea, pero es completamente normal. Entonces, después de esto, también para decirles que tiene la crema maravilla de la marca Mundo Orgánico, es una excelente opción para esas personas que también quieren pues limpiar de manchitas su cara, que tienen por ahí algunas manchitas, que tienen por ahí algunas arrugas, que quieren también rejuvenecer, etcétera. Crema maravilla, te lo vas a aplicar por las noches, y por las mañanas te sugiero que te apliques lo que son que te apliques lo que es un protector solar. Pero bueno, seguiremos respondiendo algunas de las preguntas que tenemos por ahí en el WhatsApp, regresando del siguiente corte.
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3: Las 9 con 14 minutos.
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2: 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San Cristóbal de las Casas cuenta con una presencia étnica y una rica tradición colonial que lo mantienen como uno de los destinos favoritos del turismo extranjero. San Cristóbal de las Casas cuenta con una presencia étnica y una rica tradición colonial que lo mantienen como uno de los destinos favoritos del turismo extranjero. Su edificación siguió un proceso similar al de otras ciudades coloniales que se crearon en el territorio novohispano. Limita al norte con los municipios de Chamula y Tenejapa y al este con Huixtán. Alrededor de su plaza principal se encuentran joyas arquitectónicas, como la catedral que ostenta una fachada barroca, el palacio municipal de estilo neoclásico, los portales, la iglesia de San Nicolás, cuyo estilo representa la arquitectura religiosa colonial de Chiapas, y la Casa de la Sirena, con una fachada de inspiración plateresca del siglo XVI. Los barrios conservan su identidad expresada en oficios y fiestas, y son parte de una cultura viva que también se manifiesta en textiles, orfebrería, juguetes populares y joyería. Se incorporó al programa de Pueblos Mágicos en el año 2023, antes de la llegada de los conquistadores españoles. El actual Valle de San Cristóbal era conocido como Huaycicatlán, que en náhuatl significa junto al Zacate Grande. Sobresale por su verde paisaje cubierto por la neblina y por sus magníficas construcciones virreinales de estilo barroco, plateresco y neoclásico. San Cristóbal de las Casas ha tenido diversos nombres. El actual hace referencia al santo patrono de los viajeros, San Cristóbal, mientras que de las Casas es en honor al primer obispo de la ciudad, Fray Bartolomé de las Casas. 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
8: Regresamos a la caravana de la salud a través de la radio del diario 97.7 FM. Seguimos con nuestros especialistas de la salud. Adelante, doctor.
0: Doctor, buenos días, ¿me escucha por ahí?
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0: Doctor, buenos días, ¿sí me escucha por ahí?
10: Estamos viendo cómo nuestro país es el país más rico en flora medicinal silvestre más extensa del mundo. Cuando yo fui invitado, ¿verdad?, a trabajar, a colaborar con la medicina alternativa desde hace muchos años, y después llego a Chiapas y me encuentro a mi amigo Cupertino Garrido. Esto es maravilloso, ¿verdad? Porque el ingeniero Cupertino Garrido, un joven que ahora está comprometido con la salud, comprometido con el bienestar, invitándome a que yo sea parte de un proyecto transformador para el estado de Chiapas. Vamos a transformar desde el interior de cada persona la salud, trayendo para ustedes buenas noticias. Porque también las buenas noticias son noticias espectaculares. Estábamos hablando en estos días acerca de cómo los radicales libres, que son invisibles, no los ve nadie, pero que están afectando a todos. Es más, en el medio ambiente, los rayos del sol, que también contienen estos rayos ultravioleta, oxidan, dañan, envejecen la pintura, las fachadas. Si una persona no le da mantenimiento a su casa, se nota. Pero los radicales libres dentro de tu cuerpo, incluyendo los rayos UV, envejecen células internas, envejecen las venas, envejecen los capilares. Conozco a muchas personas que tienen 30, 40 años, por ejemplo, pero sus venas ya están totalmente avejentadas como una persona de 60 o 70 años. Qué bueno que contamos en México con la flora medicinal silvestre más extensa del mundo. Porque aquí no solamente hay desiertos. Aquí, en México, no solamente hay montañas y planicies. Aquí tenemos litorales marítimos. Aquí tenemos selvas. Así como, digamos, como si fuera verdad, en los países centroamericanos, bañados por la naturaleza y las selvas, también México cuenta con toda esa flora. Flora medicinal silvestre más extensa del mundo. Quiero hablarles, por ejemplo, de un jugo que nosotros estamos elaborando con la jamaica mixteca, el soconostle, que se da en el estado de Puebla. Para los que no conocen el soconostle, es una tunita de color rojo, púrpura, agria, que la utilizan en Querétaro y en toda esta región del norte del país para guisos, para hacerlo, ¿verdad?, con trocitos ahí, ¿verdad?, de carne y guisado. Pero el soconostle tiene mucha utilidad. Ha sido utilizado para bajar la presión arterial, para regular la glucosa, para adelgazar, pero lo que contiene la cáscara del soconostle de verdad es una bendición enorme. La pura cáscara del soconostle, que es una tunita, una tuna, es un fruto del nopal. Esta cáscara del soconostle contiene tantos nutrientes como vitamina A, vitamina D, como magnesio, cobre, zinc, hierro, nutrientes antienvejecedores también. Esto hace que nosotros utilicemos la cáscara de soconostle y el fruto de soconostle para ponérselo a un producto que se llama flavoarantle, jamaica, soconostle, arándanos negros. Y sí, me toca hablar un poco del soconostle, porque hemos hablado del arándano, cómo sus antocianócidos pueden fortalecer la vista de personas que tienen ceguera nocturna. Hemos hablado acerca de la jamaica, cómo regula la presión arterial, cómo baja el colesterol, los triglicéridos, cómo actúa para infecciones renales. Pero casi no hemos mencionado al soconostle. quiero agradecerle a Dios que en una ocasión les dice a Adán y a Eva, cuando salen del huerto, les dice: por causa de ustedes espinos y cardos se producirá la tierra. ¡Qué benditos espinos, de verdad! A veces he caminado por el pasto y se me pegan ciertas espinitas. Yo no sé qué utilidad tengan todos los espinos, pero si no tuviéramos espinos, no tendríamos Jamaica, que es una rosa espinosa. Si no tuviéramos espinos, no tendríamos limones, no tendríamos toronjas, no tendríamos los cítricos. Si no tuviéramos espinos, no tuviéramos un águila parada en un opal devorando a una serpiente. ¿Sabes qué contiene jugo rojo flavorante estos espinos? Pero contiene también la cáscara del tino. Cuando entra mi torrente sanguíneo, lo que hace es que yo no veo los radicales libres. Pero lamentablemente todos están bajo el efecto de los radicales libres. Lo que hace flavorante en mi sangre es barrer los radicales libres, es un depredador de radicales libres, los persigue y los desecha por la orina. ¿Sabes a quién afectan más los radicales libres? A las personas enfermas, convalecientes, lupus, cáncer, sida, diabetes, inflamaciones, infecciones, operaciones, a ellos los afectan más los radicales libres. ¿En qué los afecta? Los radicales libres inflaman, oxidan, envejecen todo el cuerpo. Ahora imagínate la sangre cargada de radicales libres y aparte de un ácido que está quemando parte de la tubería de los conductos venosos de las personas diabéticas. ¿Sabes que el azúcar en la sangre? El azúcar en la sangre no es dulce en la sangre. Es doloroso lo que les voy a decir, pero necesitan ustedes saberlo. El azúcar en la sangre es ácido quemante en los conductos venosos. Es como si tú echaras ácido a las tuberías de un edificio. Tarde o temprano van a colapsar en las partes bajas, en las partes medias. ¿Sabes qué colapsa en el diabético? Sus pies están en riesgo. ¿Qué hace jugo rojo flavorante por ti? Uno, barre los radicales libres. Dos, baja la glucosa en la sangre. Tres, maneja la sangre menos densa, más líquida. He tenido la oportunidad de sacar sangre de un diabético. Mi madre, cuando tenía el azúcar elevada y le estábamos sacando sangre, yo todavía no conocía flavorante. Mi madre murió a los 62 años de edad, pero veía yo que su sangre estaba tan densa que parecía como una gelatina que estaba saliendo de sus venas. Dios mío, eso le estuvo dañando. Mi madre fue afectada de la vista, fue afectada de los riñones, fue afectada de su circulación de la sangre. Señor, no quisiera que las personas que me están escuchando tuviera la consecuencia de sufrir pérdidas de venas, arterias, capilares, que es lo que más pierde el diabético. Digamos que cuando se enferma el riñón es porque las nefronas de los riñones y los capilares de los riñones ya están colapsando. Están rotos, ya no están cumpliendo su misión. Digamos que los capilares de los riñones, al estar reventados, la persona va a orinar y orina albúmina, orina proteína. La persona diabética ya no recibe las proteínas y usted se ha de dar cuenta como una persona que ya tiene años de diabético está pálida, está con un color cobrizo, amarillo, está débil, porque las proteínas ya no le llegan a su sangre, ya no está siendo nutrido. ¿Qué hace flavorante por usted, diabético, diabética? ¿Qué hace por tus riñones? Lo que hace por tus riñones es restaurar, regenerar las nefronas, soldar los capilares rotos, regenerar y renovar el funcionamiento renal. Cuando una persona está enferma, está diabética y tiene albúmina en la sangre, lamentablemente en la orina, albúmina en la orina, lo que puedo denotar rápidamente es muerte renal. Se está muriendo el riñón en una parte. Hay personas que ya tienen años de que su riñón se está muriendo paulatinamente. Llegan al consultorio con el 30% de vida de su riñón. Necesitamos atenderlos con emergencia. ¿qué es lo que voy a hacer para esas personas? Les estoy recomendando una megadosis. Megadosis de jugo rojo flavorante para soldar, para reparar y para bajar las tasas de albúmina en la orina hasta que quede lo normal. La megadosis está en que se tomen durante los primeros 5 días tres cucharadas de jugo rojo flavorante cada 3 horas. ¿A quién le recomiendo la megadosis? A personas que tienen infección renal, a personas que tienen albúmina en la orina, a personas que me están escuchando y sufren neuropatía diabética, que ya están quedando cieguitas o cieguitos. Les estoy recomendando esta megadosis durante 5 días. De los 5 días en adelante, ya pueden tomarse 3 cucharadas 3 veces al día, para después de por vida seguirse tomando su flavorante 2 cucharadas 3 veces al día. 2 en la mañana, 2 al mediodía, 2 en la noche. O como yo me tomo un traguito en la mañana y otro en la noche. Quiero decirles que muchas personas jóvenes, atletas, deportistas, maratonistas, andan cargando su flavorante ahí entre sus cosas y le echan un chorrito al agua o se echan un chorrito a la boca, están tomándolo durante el día, y eso también incluye, ¿verdad?, a mi amigo Cupertino Garrido, el ingeniero Cupertino Garrido, que él toma su flavorante. Buenos días, ingeniero.

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3: Las 9:30.
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9: Continuamos con la caravana de la salud Garrido a través de la radio del diario con nuestro especialista. Adelante, doctor.
10: Qué maravilloso es el cuerpo humano. Qué maravillosa es la República Mexicana. Todos los litorales, de verdad. Que si hay algo rico desde todo lo que es Chiapas hasta California y hasta lo que era Texas y California, Estados Unidos, eso era parte de lo que Dios nos regaló. Y sigue siendo esa parte de Texas y California lo que da el 80% de riqueza a todo Estados Unidos. Esto no es un secreto, esto es la ciencia. Pero todo nuestro México amado, nuestro México lindo y querido, tiene la flora medicinal silvestre más extensa del mundo. Estoy recordando un pasaje en la Biblia que esto es ciencia también. Decía el salmista: cuando veo los cielos, obra de tus dedos, la luna y las estrellas que tú formaste, digo, ¿qué es el hombre para que tengas de él memoria? Es que comparado yo con la luna, de verdad, en el tamaño dimensional de la luna, no podría yo ni siquiera ver el tamaño de una hormiga, mi ser, comparado con la luna. ¿Qué es el hombre para que hayas tenido una memoria tan grande? Y quiero decirles algo que particularmente me llena de mucho gozo. Todo el territorio mexicano, es más, todo el planeta Tierra, hermoso, grande, las jirafas, las ballenas, todos los elefantes, los tigres, los leones, las hormigas, las mariposas, las plantas, la microfauna, todo lo que Dios ha creado con un propósito divino, un propósito de salud, de bienestar, de belleza, un propósito para que tú de alguna manera puedas tomar de ahí algo. O sea que Dios te regaló la tierra a ti y a mí. No somos nada más un animalito aquí en la tierra caminando. un pobre pecador. Quiero agradecerle a Dios porque todas las personas que me están sintonizando cuentan con la atención de Dios. Mi vida de verdad entiende, como si estuviera yo viendo que el Señor me está mirando. Soy su hijo, soy su amado hijo. El Señor te perdona, el Señor te acepta, el Señor te ama, el Señor te sana. Él ha creado todo esto. Ahora quiero decirles algo importante. Me dice una persona: ¿y cómo descubrió usted las virtudes de jugo rojo flavorante o la fórmula de flavorante? Primero, sí, tenía yo internamente un coraje contra la diabetes, contra la hipertensión y el envejecimiento prematuro. Mi abuela murió de 62 años, mi madre murió de 62 años, causa la preocupación, la angustia, el desarrollo de diabetes. Ellas eran muy aprensivas, amaban tanto a su familia, a sus hijos, que si ellas sentían un desprecio de sus hijos, se sentían, se dolían y lloraban, como muchas personas lo hacen. Desarrollaron diabetes, murieron jóvenes, y yo desarrollé un coraje por las enfermedades, y estoy investigando, porque dice una parte de la Biblia, el que busca, halla. Y buscando cómo y lo que se había descubierto en Europa, hace 40 años, estaban haciendo ellos las investigaciones del pino marino europeo, y lo registraron con el nombre de pignogenol. Cuando fui a Anaheim, California, vi que los chinos ya estaban estudiando también una corteza de pino superior a la corteza de pino de Francia, del pino francés. Entonces le agradecí mucho a Dios, porque yo había descubierto y investigado el extracto de corteza de pino, pino silvestre, que se da en mi país, haciendo las investigaciones y tomándolo personalmente y dándoselo a diabéticos. Vi cómo funcionaba dentro del cuerpo para regular la glucosa. Saben ustedes que la glucosa se puede regular desde tres partes blandas de nuestro cuerpo. Una, se puede regular desde el intestino delgado. Hay una enzima que se llama alfa-glucosidasa. Esta es una pequeña vellosidad en el intestino delgado que se encarga de que no se suba la glucosa o no se baje hasta el piso. Pero si no está funcionando bien esta enzima, la persona puede sufrir una descompensación de azúcar en su sangre, pero tremenda y terrible, ¿eh? Puede ser a veces mientras sufrió un accidente. Después de ese accidente, la persona es diabética. En una pelea con su familia, aunque después se piden perdón, pero ya reaccionaron y la persona, alguno de ellos ya quedó diabético. Puede ser mientras está durmiendo. Por eso, qué importante es. Flavorantle no es para los diabéticos, nada más. No es para los hipertensos, nada más. Yo creo que lo debemos de tomar como un compromiso de tomar un antioxidante rico en flavonoides. Sobre todo, si lo pueden tomar los niños, los jóvenes, los adultos, los atletas, los deportistas, todas las mujeres, todos los hombres que nos estresamos. Porque las personas que nos estresamos es porque estamos comprometidos con nuestra empresa, con nuestra familia. No nos estresamos por los chismes. Los hombres comprometidos con Dios, comprometidos con la familia, comprometidos con una empresa, se estresan porque quieren andar corriendo para que las cosas salgan bien. Quieren esforzarse, se esfuerzan para poder hacer más, conocer más, dar más, ayudar más. Esto a veces los mantiene en un estrés. Yo quiero compartirles algo: el estrés oxidativo es dañino, pero yo no podría vivir sin estrés. Para mí el estrés es como la chispa de las bujías en una máquina grande de tráiler que tiene cuatro cabinas, cuatro remolques atrás, que tiene que jalar parejo para todas partes. Mi vida para servir, mi vida para poder ayudar, mi vida para estar en los programas de fortalecimiento humano, para dar información. Si yo muriera, me gustaría morir frente a un micrófono, me gustaría morir enseñando, ayudando, iluminando. Yo soy luz, tú eres la luz del mundo. ¿Por qué te digo esto? porque tu vida es tan importante que Dios te puso ahí para que tú estés sano, no para que estés enfermo. Por eso es que te debes de comprometer a tomar tu flavorante, porque si quitaran ese foco que eres tú, tu casa estaría más oscura, ya no sería lo mismo. Dios te puso en esa casa para, como una lámpara arriba de la casa, para que ilumine a todos los que están alrededor. Mamá, ahora tal vez ya tú ayudas a mamá, la ayudas con un abrazo, con un beso, tal vez hasta económicamente. Tal vez ya seas una mujer adulta que tiene a su mamá, que ama a sus hijos, y sus hijos no cambiarían, no cambiarían para nada. El abrazo de ternura de una mamá cariñosa, sana, no lo cambiarían por un abrazo del presidente Donald Trump, por ejemplo, que ni lo conocen. Yo tampoco cambiaría un abrazo de mi mamá por el abrazo de Donald Trump. Digo, que Dios no bendiga, pero yo prefiero el abrazo de una persona que amo, de una persona que me ama. Qué importante es que tú te ames. Si me amo, en ese momento me doy cuenta que necesito cuidarme. Porque a veces nosotros vivimos para todos, pero no vivimos para mí, para ti. No vivimos para nosotros. Cuidamos a todos, ayudamos a todos, y a veces, y me incluyo de verdad, Dios mío, pero así es, a veces soy el último en comer. A veces pasan las horas, ya me di cuenta, ya pregunté, ya indagué, ya comieron, ya vieron cómo están, todo bien. Pero yo no he llevado un bocado a mi boca. Sigo trabajando, produciendo, enseñando, estando en universidades, estar en el consultorio, estar en las tiendas naturistas, estar hablando en las radiodifusoras. A veces no me cuido, necesito cuidarme. Yo estoy tomando nutrientes, ¿eh? Es cierto. ¿Qué es lo que hace Benjamín Olmos en la mañana? En la mañana cuando me levanto, por eso yo les invité a que ustedes preparen un batido de salud, un batido de bienestar, porque en uno de nuestros programas una persona habló afligida diciendo, oiga, no puedo adelgazar, no pierdo peso, no pierdo talla, aunque hago ejercicio. ¿Qué le recomendé? Le recomendé que hiciera un batido, un megabatido, yo diario me tomo un batido. Luego me dicen, oye, ¿no has desayunado? Sí, rompí el ayuno porque me tomé un batido que contenía mi jugo rojo flavorante, contenía semillas de chía, o contenía fibra molisana, y contenía verduras, frutos rojos, un pedazo de nopal, y esto me ayuda bastante, es como mi desayuno. Ya puedo yo almorzar como eso de las 11:30, 12 del día, ya como algo más sólido. Pero yo lo que les estoy diciendo es el, digamos que el batido que le recomendé a la mujer que no podía adelgazar aunque estuviera haciendo ejercicio, aunque llevara dieta. Ahora yo le voy a decir algo importante. Decíamos en el programa anterior, puede ser ovario poliquístico. Y me dijeron, ábrenos de fibra molisana. Por eso es que el batido que yo le recomendé a esta mujer llevaba linaza canadiense molida, fibra molisana. 3 cucharadas de fibra molisana, 3/4 litro de agua, 1 caballito de jugo rojo flavorante, 2 poquitos así de una verdura, puede ser un pedacito de nopal, puede ser brócoli. Y que se lo tome en la mañana. Si es hombre, yo les recomendé, y voy a estar repitiendo esto porque se les olvida, un batido para el hombre, para la próstata. Hombres adultos después de los 30 años de edad, hombres que tienen tal vez, ¿verdad?, el peligro, el riesgo de la próstata inflamada, yo les voy a recomendar 1 caballito de flavorante, 3/4 litro de agua, 2 cucharadas de fibra molisana, y le van a poner 2 cucharadas hasta 3 cucharaditas, ¿verdad?, de semilla de calabaza. De ahí, usted agréguele un pedacito de brócoli y 3 jitomates. Se los va a tomar. El jitomate es anticancerígeno. La fibra molisana es un anticancerígeno natural contra cáncer de mama, cáncer de útero, cáncer de colon. Vamos a un corte y ahorita les sigo platicando.
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3: Las 9:44.
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0: maravilloso pasaje que le estaba yo diciendo: pedid y se os dará, buscad y hallaréis, porque el que busca encuentra, el que pide recibe. Pero tal vez nos hemos enfocado mal cuando estamos pidiendo o cuando estamos sembrando. ¿Qué esperas de la vida? Tu vida, tu mente y el universo son el campo que te toca sembrar. Si tú siembras malos hábitos, no te extrañes de que, y después digas, ¿por qué? Si yo he trabajado tanto, me esfuerzo tanto, amo a mi familia, no soy vicioso, y otros que son viciosos, no les pasa nada. Sabes que muchas de las cosas que nos suceden, primeramente suceden en nuestro interior, en un área invisible. Cuando tú estás pensando en enfermedad negativamente, en pobreza, cuando tú estás pensando en soledad, cuando tú estás pensando en traiciones, ¿sabes qué? Llega un momento en que estás mandando tan obstinadamente ese mensaje al universo, que yo le decía a unas personas, el planeta Tierra es como un planeta chismoso. Parece que cada una de las personas que me están sintonizando tienen una enciclopedia donde escribe sus palabras, sus pensamientos, sus temores, y eso que tanto temen, eso les viene. Hay un pasaje en la Biblia donde dice Job, eso que tanto temía, eso me vino a suceder, y le sucedieron muchas tragedias. Aleja de tus pensamientos venganza, odio, rencor, pobreza. Nunca aceptes como normal la enfermedad. Piensa, una persona negativa me decía, piensa mal y acertarás. ¿Acertarás en qué? En lo malo. Piensa bien y acertarás. ¿Acertarás en qué? En lo bueno. Cuando yo estoy pensando que lo mejor está por venir, recibo todo lo mejor. Todo lo que el Padre me da, me viene. Yo deseo las cosas mejores, pero propicio que las cosas sucedan. Si algo ha de suceder, yo lo tengo que hacer. Si me amo, seguimos con este tema maravilloso. Si me amo, me cuido. Si me amo, cuido a las demás personas. ¿Sabes qué le decía una compañera, una doctora, a su paciente? Le decía, tus hijos no son cuidanderos. Cuida tu cuerpo porque tú estás a punto de contraer algunas enfermedades, diabetes, cáncer, lupus y algunas más. Cambia tu manera de pensar, cambia tu manera de comer. Cuídate, ámate en lugar de estar pensando negativamente. No, es que nadie me quiere, no me entienden, no me comprenden. Estás tan obstinado pensando eso que te angustias, te estresas. Cuando tú eres la niña de los ojos de Dios, cuando tú eres la niña de los ojos de Dios, varón que me escuchas, tú eres importante para Dios. Si estás pasando una prueba fuerte, es porque Dios se está capacitando. Si estás pasando un problema que tú dices, es que yo no sé cómo voy a salir, es que Dios se está fortaleciendo. Ahora, lo que esté de tu parte, y esto yo lo digo a mí mismo, no me paso orando y orando por una cosa. Una vez que oré por algo, le agradezco aunque no la vea. Esto es una manera de pedir y se os dará. Pedir correctamente es pedir y no dudar. Suponte que tú estás en un restaurante donde dice, aquí toda la comida se hace en el momento. Espere de 20 a 25 minutos para que le sirvamos. Y cada vez que pasa el mesero, por favor, no se olvide de mis enchiladas, no se olvide de mi postre, no se olvide. Y vuelve a pasar, y vuelve a pasar, hasta que ya le caíste mal. Porque apenas pasa 15 minutos, ya pasó por ahí el mesero 20 veces, y las 20 veces le estás diciendo, ya tomó mi pedido, ya me están preparando eso, y te dice, ¿verdad? Mire, ahí dice, ¿verdad? 25 minutos de espera. Una vez que tú ya hiciste el pedido con el señor, que ya le pediste, permite que él procese. Ahora lo mismo, cuando te estás tomando tu jugo rojo flagrante, ¿sabes qué me dice una persona? Oiga, ya me lo tomé y no siento nada. ¿Qué sientes cuando estabas envejeciendo tus venas? ¿Sabes que los asesinos silenciosos, diabetes e hipertensión no anuncian? No duelen cuando se están desarrollando. Cuando te empiezas a tomar tu jugo flagrante, exactamente parece que no sientes nada. Pero está abriendo el diámetro luz por donde pasa la sangre. Está protegiendo el corazón. Está abriendo nuevos conductos venosos. Está manejando una sangre menos densa, más líquida. Está barriendo los radicales libres. Está limpiando el camino donde tú vas a poder caminar durante los próximos 10, 15, 20 o más años que Dios te permita. Porque ya tú ibas directamente por un camino que le llaman el síndrome del Niágara. ¿Sabes qué? El síndrome del Niágara es que la persona va en una caída precipitosa hacia un precipicio, pero mientras va en el camino no pasa nada, hasta va disfrutando del paisaje. Cuando va cayendo un elevador de 100 pisos y se descompuso, la persona que va en caída piensa que es el efecto del elevador. Ya han sucedido tragedias porque la gente no se enteró que el elevador iba en caída libre. ¿Sabes qué es lo que te estoy invitando? Tu vida probablemente ya va en caída libre. Tu cuerpo está a punto de colapsar. Hay personas que dicen, es que nunca me dolió nada, hasta que apareció el tumor, el cáncer, la diabetes, la hipertensión, hasta que le detectaron la enfermedad que se llama asesinos silenciosos, la presión arterial alta que pone en riesgo el corazón y lo está amenazando. Qué bueno que tenemos una oportunidad de vivir, de estar, de ser, de producir. Qué bueno que puedes tomar la decisión, y le agradezco a todas las personas que tomaron la decisión de empezar a tomar su jugo rojo flavorante hace 30 días. Empezamos con los programas. Empezamos 30, 35 días. Empezamos a hablar de flavorante. Ya llevan su primer frasco. Sígaselo tomando y no le ponga usted fecha, qué tiempo debo de tomarlo. Porque tu servidor, doctor Benjamín Olmos, tengo 21 años de estar tomando jugo rojo flavorante. 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Ustedes nos van a conocer. Puedo decirles que mi piel no tiene los signos de arrugas que normalmente debe de tener una persona de 60 años. 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Repítase continuamente, si algo ha de suceder, yo lo tengo que hacer. Ore por su salud, pero tenga buenos hábitos. Ore por su familia, pero trátela bien. Ore y comprométase con su cuerpo, pero ámese, cuídese, respétese. Si me amo, me cuido. Si me cuido, respeto a los demás y los honro. Bendiciones, su amigo doctor Benjamín Olmos. Hasta el próximo programa. Gracias.
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2: Trabajadores sindicalizados del ISSSTE en Chiapas salieron a manifestarse para exigir la presencia en Tapachula del director general Martí Batres Guadarrama para encontrarle solución a la problemática que presenta el nuevo hospital de dicha institución, que desde hace 5 años sigue sin ser entregado. Podrá sonar a chiste, pero estos trabajadores pueden esperar sentados. Todo lo que pasa en el ISSSTE tiene su razón de ser en la indiferencia de sus máximas autoridades. Martí Batres, por ejemplo, no ha demostrado en todo lo que va de la presente administración federal el mínimo interés por mejorar los servicios de esta institución médica. Por el contrario, ha utilizado incluso sus relaciones de poder para evadir sus obligaciones. Por mencionar algo, hace pocos días obtuvo de su hermana Lenia Batres, ministra de la Corte, un amparo para que lo eximiera de pagar una deuda superior a los 5,800 millones de pesos al gobierno de la Ciudad de México, que se trata de impuestos sobre nóminas, predial y agua. Por tanto, si no ha movido un dedo para por lo menos investigar los señalamientos contra el subdelegado médico Carlos Alberto Domínguez Maldonado, al que los mismos trabajadores han denunciado por corrupción y desvío de recursos públicos, menos que se digne a llegar a Tapachula para solucionar un tema que desde hace 1 año y medio no le ha importado. Como dice el conocido refrán, pobre del ISSSTE, tan lejos de Dios y tan cerca de los promotores de la 4T.
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Qué gusto saludarlos, querido auditorio del Diario de Chiapas, ya completamente en vivo, también a través de las frecuencias de la radio del diario. Soy Moisés Jurado, quien les da la más cordial de las bienvenidas en esta emisión de viernes 8 de mayo, prácticamente un día donde hoy están celebrando en muchos lugares a las mamás. Este domingo, pues bueno, ya se acerca el Día de las Madres, y por supuesto, tanto en diferentes instituciones de gobierno, en diferentes también empresas privadas y también nuestra casa editorial, el Diario de Chiapas, está de manteles largos celebrando a mamá. Quiero antes saludar también a todo el auditorio que ya se está conectando en nuestras cuentas oficiales del Diario de Chiapas, y principalmente a mi querido Felipe Lamilla, quien le mando un fuerte abrazo, que se recupere pronto, porque ya lo queremos ver de nueva cuenta aquí, golpeando la mesa en denuncia pública. Le mandamos a él un fuerte abrazo y toda su familia, y por supuesto también a los directivos de esta casa editorial, al doctor el doctor Gerardo Toledo Coutinho y el licenciado Rogelio Toledo Coutinho, ambos líderes de la comunicación, y por supuesto a usted, su preferencia para informarse, y sobre todo que siempre tenemos un buen contenido en nuestras plataformas de El Diario de Chiapas. Por supuesto también saludamos en esta mañana a todo el equipo de profesionales, tanto de chicas y chicos, que conforman este gran equipo tan talentoso de Diario Media Group. Ahí en los controles, ahorita en la tornamesa, en esta mañana me acompaña mi querido Francisco Giselle. También saludamos a Fernanda Vázquez en esta mañana, a mi querida Andy, por supuesto a mi querido Víctor Estudillo, productor general del Diario TV Multimedia, y a la subdirectora Tania Selvas, quienes en esta mañana pues también ya están así trabajando y laborando para que usted tenga de primera mano toda la información. Y saludamos por supuesto a nuestros amigos del 97.7 de FM, la radio del diario, en esta mañana. Ahí en los controles técnicos se encuentra mi querido Ricardo Carmora. Le mandamos fuerte abrazo también a mi querido Diego Morales, director de la radio del diario. Y se pueden comunicar al 961-612-2860, que es el número de la frecuencia del 97.7 aquí en Tuxtla Gutiérrez y zona metropolitana, para que nos haga llegar su denuncia. Saludamos también a los amigos de Tapachula y a la Perla del Soconusco. Ya se pueden comunicar al 962-311-2796 y pueden escucharlos a través del 96.3 de frecuencia modulada. En Palenque, la zona norte de Chiapas, también puede escuchar la radio del diario a través del 103.7 de frecuencia modulada, y se puede comunicar al 916-282-1117. Recuerde que la radio del diario está contigo a todos lados, y también te invita a que te sumes a su plataforma. Es completamente gratis, los encuentras como arroba la radio del diario, así en todas las redes sociales, y por supuesto también a nosotros como Diario TV Multimedia en Facebook. Ya estamos completamente en vivo en todas las plataformas, al igual que en la cuenta de Instagram, Diario de Chiapas Oficial. Y para que no se pierda todo nuestro contenido, las diferentes emisiones, programas, noticieros, también tenemos programas tanto de cultura, programas de información médica, como cultura, los amigos que se transmiten los días miércoles, cultura y ciencia. También nos pueden encontrar, pues bueno, en todas las aplicaciones de Diario de Chiapas, tanto en Spotify, Twitter, la aplicación de X, y por supuesto en Facebook. Ahí nos encuentran como Diario TV Multimedia. Por supuesto, dése una vuelta por la página www.diariodechiapas.com para que usted se mantenga bien informado. Y también en esta mañana saludamos allá a la ciudad de Las Hamacas, a nuestros amigos de Berriozábal, que también nos sintoniza.

0: A través de Radio Naranjo, la voz de Berriozábal en el 106.7 de frecuencia modulada. Gracias también por su preferencia y por estar informándose a través de la voz de Berriozábal. Le mandamos un fuerte abrazo a mi querido Ángel Cañas, que también nos hace el honor de compartir esta emisión como cada lunes, miércoles y viernes en punto a las 10 de la mañana para que usted se mantenga bien informado. Y por supuesto, quiero compartirles en esos momentos la portada de El Diario de Chiapas, La Verdad Impresa. Por 10 pesos tiene toda esa información. Y además, en esa portada de viernes 8 de mayo, en esa edición, pues bueno, vamos a encontrar propinas generan tumulto de quejas, elección judicial, una catástrofe. También labores de auditoría eficientes, asegura Romero. El PRI se reestructura, lleva a Eduardo Ramírez Aguilar obras viales y educación educativas a Sinacantán. Y además también adelanta la SEP calendario escolar. Y agárrese porque no bajará de 40 grados la temperatura en diferentes partes del estado. Y Tuxtla Gutiérrez ya en crisis ambiental y entregan apoyos del programa Bicis, que beneficiará a estudiantes de Real del Bosque. Y ya no es canasta básica, ahora es difícil, compleja. Y también podrán en cintura a los ayuntamientos y ganaderos, exigen eliminar arete Cíniga. Y también polis de Tuxtla, certificados. Esto y más lo va a encontrar en el periódico de La Verdad Impresa, Diario de Chiapas. 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Por 10 pesos tiene toda la información. Y recuerde que La Verdad Impresa se llama Diario de Chiapas. Y a continuación le presento el mensaje de nuestro gobernador, el doctor Eduardo Ramírez Aguilar.
1: Pueblo manda y el gobierno obedece nada más, porque así es nuestra mística, gobernar obedeciendo. Y como gobernador me da gusto que Sinacantán sea el pueblo más trabajador de los altos de Chiapas. Queremos acabar con ese enemigo que es el analfabetismo. Aprender a leer y escribir es el acto más humano y el más solidario que puede dar un gobierno a su pueblo. Felicidades a todos ustedes y sigamos adelante. ¡Que viva Sinacantán! ¡Que viva Pastel!
0: Ahí están las acciones que está realizando nuestro gobernador, el doctor Eduardo Ramírez Aguilar. Ahora pasando a otra información, créame que en esta jornada de viernes, pues bueno, los accidentes viales aquí en la capital chiapaneca continúan. Hoy un colectivazo en zona centro de Tuxtla Gutiérrez, ahí justo en el barrio Guadalupe. El conductor de este colectivo de la ruta 3105 venía circulando un poquito acelerado ahí el compañero sobre la Quinta Poniente para incorporarse hacia la zona sur de Tuxtla Gutiérrez, cuando en esa zona que se rige por el 1x1, este famoso 1x1, pues bueno, le terminó impactando del lado costado a esta conductora que venía circulando sobre la avenida de la Primera Norte. Afortunadamente el colectivo pues no venía con pasaje, venía vacío, y pues la conductora venía únicamente en su vehículo. Únicamente se reportaron daños materiales, pero válgame, mire qué colisión en esta mañana. Y es que refiere la conductora de ese vehículo, ella venía, dice que ve despacio, pero ella sí alcanzó a notar que el conductor pues le quería ganar el paso tanto a ella y al semáforo, pues está a una cuadra de la avenida central. Lamentablemente pues el conductor ahora sí ya quedó pues endeudado, tanto con su unidad, ahí la 3105 que conecta la colonia Potinaspac, y pues lamentablemente los daños materiales ascienden a miles de pesos. Y lo que sí podemos decir es que afortunadamente no se reportaron personas lesionadas. Hubo también daños materiales ahí a la infraestructura. Vemos que también pues los señalamientos, tanto del 1x1, fue afectado ese poste, y el vehículo Renault pues sí, prácticamente todo el frente y costado quedó como pues en pérdida total. Y es que créame que lo hemos dicho. La emisión pasada comentábamos sobre las frases, ¿no? Una frase que habían puesto ahí en un colectivo, ¿no? De que puedo jugar con la vida del pasaje, pero no con tu corazón, ¿no? Entonces imagínense tener ese tipo de conductores, y lo hemos dicho y lo hemos expuesto varias veces, la falta de precaución y cómo tan fácilmente les sueltan pues el colectivo, la unidad, a personas que no tienen ni la mínima experiencia o por lo menos la sensatez de manejar con la precaución de vida, ¿no? Todo sea por el carrerear, por llegar a tiempo, por el ajuste del tiempo de la cuenta y demás, lo que provocan los accidentes. Pero eso sí, un piloto aviador, una persona de navegación, tiene que pasar diferentes cursos, tiene que pasar varios años capacitándose para obtener su licencia. Y aquí la Secretaría de Movilidad y Transporte, pues bueno, le da y le sueltas sin ningún problema a conductores, hasta inclusive apenas cumpliendo los 18 años de edad, ya tienen permiso para conducir pues estas carrozas andantes que lamentablemente el día de hoy pues le tocó ahí a esta dama. Afortunadamente también resultó ilesa, obviamente en la crisis nerviosa y demás, pero nada que ponga en riesgo su salud y su integridad. Pero sí es lamentable ver que continúan esos accidentes por el transporte público aquí en la capital chiapaneca, y eso en zona centro, sobre la Quinta Poniente y Primera Norte. Y hablando también de fallas del sistema, en el lado norte, ahí sobre el Libramiento Norte y lo que viene siendo el Boulevard Laguitos, ya en la zona de Plan de Ayala, también reportan falla de semáforos para que usted, si va a circular sobre esta zona, pues lo haga con mucha precaución. Al parecer, le comento, le digo que al parecer, porque desde que subimos, pues no había presencia de los agentes de tránsito, déjeme comentarles. Estuvimos un buen rato ahí esperando la presencia de los agentes de tránsito, ni sus luces, pero entre los mismos conductores, entre los mismos automovilistas, pues bueno, ya entre ellos se ponían de acuerdo de manera ordenada, dándose el paso entre vehículos, ya que la autoridad brilló por su ausencia. Esperemos que ya se encuentren los elementos de tránsito y también arreglen esta falla ahí de semáforos ubicado sobre Boulevard Laguitos y Libramiento Norte. Justo en esta misma zona, lo comentábamos el miércoles pasado, ahí adelantito pues está las instalaciones de la nueva el nuevo hospital del IMSS 14 de septiembre, donde también ahí han denunciado que varios vehículos y el transporte público, principalmente los taxis, pues se estacionan de 2 a 3 filas en la parte de ahí de lo que hicieron este pues puente vehicular ahí frente al IMSS. También ahí le hacemos la recomendación a los agentes de tránsito para que se den una vuelta, para que les hagan un llamado de atención y ya si en su caso, pues bueno, ejecutar la multa a los conductores que no respeten, obviamente, pues las vialidades en esta zona. Así que ahí tiene el reporte, a manejar con mucha precaución y sobre todo respetar el límite de velocidad. Vamos a hacer la primera pausa del día y regresamos con más información en Denuncia Pública.
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3: Las 10 con 12 minutos.
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5: Pink Panthers. 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
2: Número 7.
5: Michael Jackson. Billie Jean.
2: Número 6.
5: Bruno Mars. Risk It All.
6: I'd risk it all for you.
2: Número 5.
5: Aitana. Superestrella.
2: Número 4.
5: Olivia Rodrigo. Drop Dead.
2: Número 3.
5: Dominic Fike. Baby Doll.
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2: Número 2.
5: BTS. Swim.
6: Just swim, swim.
2: Número 1.
5: Justin Bieber. Beauty and a Beat.
6: Is a beauty and a beat.
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0: 10 de la mañana con 15 minutos, 32 grados centígrados en esos momentos, la temperatura aquí en la capital de Tuxtla Gutiérrez. Vaya calorcito que se siente ya en esta jornada de viernes. Y es que dejen comentarles que debemos tener mucho cuidado con los golpes de calor y sobre todo mantenerse hidratado, y tanto a los adultos mayores como a los infantes, más en esta temporada. Ayer por la noche también se dejó caer una ligera precipitación en la zona norte de Tuxtla Gutiérrez, generando ligeras afectaciones, no como otras lluvias, pero refrescó en algunas zonas, pero también esto intensificó el calor. Así que a extremar precauciones ante estas altas temperaturas que se registran aquí en el estado, en toda la parte del sureste mexicano. Y ahora pasando a otra información, déjeme presentarle en esos momentos la editorial del día de hoy. El cinismo no tiene precio, la corrupción persiste.
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2: Hay personajes públicos que aún bajo el peso de los señalamientos y las denuncias caminan por las calles con absoluta tranquilidad, como si nada hubiera ocurrido. Robar o ser acusado de hacerlo y después irse como Pedro por su casa pareciera haberse convertido en una práctica normalizada en la vida pública mexicana. Y mientras tanto, la gran pregunta sigue siendo la misma. ¿Dónde está la autoridad encargada de investigar y resolver las denuncias presentadas? Porque no se trata solamente de un caso aislado. El problema es el mensaje que se envía a la ciudadanía cuando alguien señalado por presuntos actos de corrupción no solo evade consecuencias, sino que además obtiene nuevos cargos y espacios de poder. El cinismo político parece no tener límite. Hoy, muchos ciudadanos observan con preocupación cómo se replica una lógica que se atribuye a la llamada Cuarta Transformación. Protección para quienes son cercanos o simpatizantes del partido en el poder y severidad para quienes están en la oposición. La justicia deja entonces de ser pareja y convertirse en una herramienta política. Para unos, impunidad, para otros, castigo. Para unos, protección, para otros, cuello. Resulta todavía más delicado cuando las instituciones afectadas son aquellas que deberían representar honestidad, transparencia y compromiso social. La Secretaría de Educación es una de ellas. La educación pública no merece ser manchada por sospechas de corrupción ni por funcionarios cuestionados cuyo paso deja inconformidades y denuncias entre el magisterio. A Rosaide Domínguez Ochoa se le ha señalado por presuntos fraudes durante su gestión en la Secretaría de Educación en el sexenio de Rutilio Escandón Cadenas. Sin embargo, lejos de enfrentar un proceso claro que esclarezca las acusaciones, hoy aparece respaldada por una institución de prestigio nacional que no solo la recibe, sino que además le otorga una posición de poder. Los atropellados de Domínguez Ochoa están documentados. Enfrentan investigaciones en 2026 por un presunto desvío de recursos superior a 35 millones de pesos al crear nómina fantasma, con pagos a maestros y jubilados fallecidos, además de irregularidades en la edificación de obras en escuelas. La Secretaría Anticorrupción y Buen Gobierno mantiene el caso abierto para afincar responsabilidades legales por el dinero desaparecido, pero parece que la exfuncionaria está libre de todo pecado. Desde el primero de mayo asumió como directora del Instituto Tecnológico de Ensenada, perteneciente al Tecnológico Nacional de México. El mensaje político es contundente: quien está bien relacionado con el poder puede mantenerse intacto, pese a las críticas y cuestionamientos. La preocupación no es menor. Los maestros que denunciaron irregularidades durante su administración hoy observan cómo la exfuncionaria no solo permanece vigente, sino fortalecida políticamente. Y ahora, la inquietud alcanza también al estudiantado y a la comunidad académica del Instituto Tecnológico de Ensenada, quienes merecen una administración transparente y responsable. Ojalá esta designación no termine siendo motivo de arrepentimiento para estudiantes y docentes, porque cuando la impunidad se normaliza, el daño no solo es económico o administrativo, también se erosiona la confianza ciudadana en las instituciones. Y cuando eso ocurre, pierde la educación, pierde la justicia y pierde el país. Por lo tanto, la autoridad estatal queda mal parada al permitir que personajes con antecedentes de haber cometido fraudes agarren camino hacia otras partes del país sin que sea reconsiderada su situación legal. Caso de Domínguez Ochoa es una prueba de que la corrupción persiste.
0: La corrupción persiste y la auditoría ¿Para cuándo, dirían, no? Lamentable también esta situación que se da en ese gobierno. Pero bueno, vamos a seguir con la información. Y es que en Villacomantitlán también hay violencia, y es que hacia una comerciante. Y es que, déjeme comentarle, la señora Rosa Isabel denunció la manera en que es tratada y además discriminada por el alcalde de Villacomantitlán, Gerardo Pérez Gómez, con actos que consideran son violencia en equidad de género. En una denuncia pública hecha por Rosa Isabel, indica que ella se dedica a realizar vendimias a bordo de su triciclo, actividad con la que se ha ganado la vida para el sustento de su familia, y con ninguna administración había tenido ninguna diferencia, ¿no? Sin embargo, dentro de este gobierno de Gerardo Pérez Gómez, el presidente municipal de Villacomantitlán, sorpresivamente funcionarios municipales, según enviados por el edil, no le permiten trabajar de manera honesta y honrada, y tampoco para que entre a ofrecer sus productos con los trabajadores. Se mencionó que no entiende el por qué el alcalde se comporta de esta manera, ya que ella solo busca trabajar de manera honrada. Es por ello que ha decidido denunciar estas agresiones de violencia de género. Apuntó también que buscará las instancias correspondientes para que la protejan y dejen trabajar, ya que además ella realiza la limpieza en los alrededores de la alcaldía, por lo que estas acciones son un atropello y una violación a los derechos humanos. Pobrecita ahí doña Rosa Isabel, quien con su triciclo se gana la vida, y ahí pues están poniendo trabas el mismo presidente municipal de Villacomantitlán. Lamentable la situación, esperemos que la autoridad competente y también las instancias hagan algo respecto a su caso de doña Rosa Isabel. Y pues bueno, qué manera de actuar también para el presidente municipal de Villacomaltitlán. En vez de apoyar a su gente, los está pues haciendo de la vida imposible. Y ahora, pasando a otra información, déjeme comentarles que mi compañero Eden Gómez nos preparó esta información, donde la Secretaría de Seguridad Pública en Tuxtla busca certificación histórica del 100% de sus elementos.
3: Un avance significativo para la profesionalización de las fuerzas del orden en la capital chiapaneca, el secretario de Seguridad Pública Municipal, David Hernández, informó que la corporación ha alcanzado ya el 90% de sus elementos debidamente certificados. Este avance posiciona a Tuxtla Gutiérrez en una ruta crítica para convertirse en la primera ciudad del estado, o posiblemente del país, en contar con una fuerza policial totalmente acreditada. La certificación policial no es un proceso menor, representa el cumplimiento de la norma oficial dictada por el Secretariado Ejecutivo del Sistema Nacional de Seguridad Pública. Refirió que se sigue trabajando para alcanzar el 100% de las acreditaciones.
4: Nosotros tenemos el 90% de elementos certificados. Si bien es cierto, el otro 10% que nos falta son elementos ya de la tercera edad, que ya se está tramitando su pensión para pues pasar a ser pensionados y jubilados. Y hay personas por incapacidad médica que no lo han presentado, pero vamos a ser la primera corporación del estado y a lo mejor nacional que estemos al 100% certificados. Certificada es una norma oficial que nos marca el Secretariado Ejecutivo para poder ser una policía confiable, cumpliendo con todos los protocolos de actuación conforme marca la ley.
3: Con esta estrategia, la Secretaría de Seguridad Pública en Tuxtla Gutiérrez no solo busca cumplir con las normativas federales, sino establecer un precedente en el sureste mexicano sobre cómo la gestión del capital humano y el seguimiento riguroso de los procesos de evaluación pueden transformar la percepción de seguridad en una de las ciudades más importantes de la región. Para Diario Media Group, Eden Gómez.
0: Qué bueno por todos los elementos que se estén certificando, inclusive de manera extraoficial. Sabemos que a muchos los han mandado ahora sí al gimnasio a bajar un poquito de peso para que los elementos estén bien para cualquier tipo de situación, y bien también por lo que está haciendo la Secretaría de Seguridad Pública al refrendar estos trabajos y sobre todo garantizar cada elemento por nuestros cuidados, obviamente, y también el cuidado de la ciudadanía. Ahora, pasando a otra información, ¿a usted le gusta asistir a diferentes restaurantes, diferentes lugares, donde al final de cuentas, al pagar la propina, le genera ya sea un 10, un 15, hasta un 20% de propina? Pues, ¿qué cree? Ya las propinas pues generan un tumulto de quejas, y es que promueven en el Congreso pues un punto de acuerdo debido al cobro obligatorio, que ya es una de las quejas más recurrentes en el tema de las propinas. Y es que pese a que está prohibido por la Ley Federal de Protección al Consumidor, el cobro obligatorio de la propina es una de las quejas más recurrentes fuertes en el estado, a tal grado que esta semana, chéquese nada más el dato, en el pleno del Congreso Estatal se promovió el análisis a comisiones parlamentarias, un punto de acuerdo por el que la 69 legislatura exhorta a la Procuraduría Federal del Consumidor a implementar en el ámbito de su competencia acciones de vigilancia y supervisión para garantizar el carácter voluntario de la propina y no se refleje en los tickets del pago del consumidor. Esto derivado de continuas quejas, ya que es mucho los casos y ni siquiera se sugiere el pago, sino que esto ya se incluye dentro del consumo total de forma obligatoria. Y en muchos casos, más del 10% que tradicionalmente se aplica, debido a que las propinas es una gratificación estrictamente voluntaria, incluirla de manera automática en la cuenta o condicionarla en servicios a su pago debería considerarse una violación directa a los derechos del consumidor, algo que no está ocurriendo, y bajo el artículo 10 de la misma ley de federal de protección al consumidor, los proveedores de bienes o servicios tienen prohibido aplicar cargos sin la aceptación expresa del cliente, y además la Profeco señaló que el concepto de servicio en el ticket es una de las irregularidades más frecuentes detectadas durante sus operativos de vigilancia en el estado. Así que, pues bueno, van a analizar estos cobros indebidos, y es que sí, más se da en las zonas de restaurantes y bares, donde sí te aplica no el 10, sino te aplican hasta el 20% en propina, y a veces se ponen agresivos si no le pagas, ¿no? Hemos visto también diferentes acciones, inclusive, donde golpean a los mismos consumidores en las zonas de bares, como en la zona dorada y en la 15 Poniente. Se recordará el caso de un joven que fue, lamentablemente, lo hallaron sin signos vitales después de una golpiza que le propinaron, ¿eh? Así que ese es un tema bastante importante, en el cual, pues bueno, deberían poner mucha atención y sobre todo denunciar esos casos de abuso de los restaurantes. Vamos a la segunda pausa, regresamos con más información en Denuncia Pública.
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7: Las 10 con 28 minutos.
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0: 10 de la mañana con 30 minutos. Qué bueno que siga informándose con nosotros a través de las plataformas del Diario de Chiapas y, por supuesto, a través de la radio del diario. En esta mañana de viernes, ahorita en estos momentos, aquí en la Torre Digital se está llevando a cabo pues el desayuno en celebración y en conmemoración a todas las mamás trabajadoras de esta casa editorial, organizada, por supuesto, por los directivos, el doctor Gerardo, el licenciado Rogelio, quienes pues ya están disfrutando de los diferentes platillos que tienen preparados en esta mañana para todas las mamás. Ahí vemos a la contadora Sandra, a nuestra compañera Luz Adriana, vemos también a nuestras compañeras, parte de fundamental en la parte operativa y administrativa del Diario de Chiapas, y bueno, los diferentes regalos con una envoltura, eso sí, original, como lo tiene que ser, de nuestra casa editorial Diario de Chiapas. Así que enhorabuena tanto a todas las mamás, a todas las mamitas que conforman este gran equipo de trabajo como lo es Diario de Chiapas, desde la parte de impresión, ahí Alejandra, que por supuesto también está en la parte de impresión por las noches, la contadora, la parte administrativa, todas las mamitas de nuestra casa editorial, les mandamos un fuerte abrazo, que las consientan mucho el día de hoy y sobre todo que disfruten de este desayuno que les han preparado los directivos y en honor, pues, obviamente, a su fecha, la celebración del Día de las Madres. Y la que no tuvo mamá, créame, la que no tuvo mamá fue Rosa Urbina, la expresidenta municipal de allá de Tapachula, que en estos días, pues bueno, campantemente se le hizo fácil pues a subir un video a sus redes sociales, obviamente, como tipo pre-campaña, le diría yo, ¿Por qué? Porque se la pasó regalando pues estas huacales, así se le conoce, tradicionalmente, pues estos trastes de plástico, como regalo de el Día de las Madres. Con ese gran mensaje, pues ella repartió humildemente, porque realmente por lo menos hubiera sido una rosa o una despensa o algo que realmente le ayudara a su sector ahí en el distrito 12 de Tapachula, no que de pena ajena empezó a repartir únicamente un traste por cada casa, imagínese, por cada ama de casa o por cada mamá, empezó a regalar ese traste. ¿Que cuánto saldrá en la tienda de plásticos? ¿Unos que 20, 30 pesos? Un máximo 40, le calculo. Imagínese qué situación esta, presidenta municipal, si no tuvo mami para los regalos, o no sé quién es el que le aconseja de y hacerlo todavía, tener la dicha de subirlo a redes sociales y mostrarlo como si hubiera sido, wow, los mejores regalos, de pena ajena ahí con Rosa Urbina, ex presidenta municipal de Tapachula, que se las dio de las grandes, así con su video, regalando y festejando a las mamás, pero regalando pues estos trastes, unos huacales que realmente dices, de pena ajena, de pena ajena esta situación, y lamentable ahí para todas las mamás de Tapachula. Por lo menos les hubiera llevado una despensa o algo, ¿no? Mínimo de todo lo que se saqueó de Tapachula hubiera sido para mejores regalos, ¿no? Ya que un traste, imagínense, 30 pesos, ¿no? De veras, de todo lo que saqueó de Tapachula, de pena ajena con estas, con esta persona. Pero bueno, pasando a otra información, déjeme comentarle que mi compañero Ainer González nos preparó esta información. Transportistas denuncian extorsiones y robo en carreteras de Oaxaca y Tabasco.
1: Robo de unidades, extorsión y cobros para poder circular por carreteras federales son algunas de las inquietudes del sector empresarial de Chiapas. Así lo dio a conocer Sergio Rayo Cruz, vicepresidente estatal de la Confederación Nacional de Transportistas Mexicanos, al manifestar que en los últimos días choferes han sido víctimas de este tipo de ilícitos. En conferencia de prensa, Rayo Cruz dio a conocer que en las carreteras federales de Oaxaca y Tabasco se ha reportado una serie de eventos de inseguridad en los que transportistas han sido despojados de sus unidades y recursos económicos. El líder transportista manifestó que esta situación afecta directamente a quienes transportan mercancías y circulan en unidades de transporte pesado en los estados vecinos de Chiapas. Entre los principales asuntos, mencionó que se denuncian extorsiones por el derecho de circular en los tramos carreteros fuera de Chiapas.
2: Bueno, nosotros tuvimos en este aspecto así muy puntual cuatro casos. muy puntuales de esas actuaciones, ¿no?
1: Por lo anterior, refirió que las personas afectadas han mencionado que en Tabasco, por ejemplo, son amenazadas para pagar extorsiones desde hace más de un año, situación que genera incertidumbre en el sector empresarial al no existir condiciones de seguridad en estos puntos del país. Rayo Cruz mencionó que el tema de seguridad ha mejorado en la entidad, sin embargo, ello no sucede en los estados vecinos. Por lo anterior, subrayó que contrariamente a lo que ocurría en años anteriores y cualquier intento de robo, bloqueo y rapiña por parte de grupos de personas ha sido atendido y disuelto por las actuales autoridades del estado de Chiapas. Para Diario Medegroup, Ainer González.
0: Y es que a pesar de los esfuerzos que hace la Secretaría de Seguridad del Pueblo, pues sí, lamentablemente entre Tabasco y Oaxaca continúan pues esta la alza, la violencia en las carreteras. Lamentable también esta situación con nuestros estados vecinos. Y ahora comentarles también que ganaderos exigen eliminar arete cíniga. Y es que productores ganaderos de Chiapas exigieron al gobierno federal eliminar el arete del Sistema Nacional de Identificación Individual de Ganaderos, el famoso CINIA, al que califica como un sistema contaminado heredado de la administración del expresidente Vicente Fox Quesada. En su lugar piden la implementación del el fierro virtual con código QR, y esto porque los ganaderos señalaron que el actual sistema está marcado por la corrupción, pues aseguran que por 1500 pesos un semoviente de origen centroamericano puede ser registrado como mexicano en minutos, lo que anula la supuesta trazabilidad que promete el arete. Denunciaron que al momento de vender, los pequeños productores enfrentan múltiples obstáculos, aun cuando el animal ya cuenta con arete. Para movilizar el ganado deben solicitar permisos ante el Registro Electrónico de Movilización, el REMO, del gobierno del estado y Sanacica, al igual que la Unión Ganadera Regional y la Policía Estatal. Así que lamentable esta situación, y es que los ganaderos respaldaron el uso del fierro virtual con código QR, pero pidieron que el arete cíniga se mantenga únicamente para productores con mayores recursos, con los expositores de feria, quienes sí pueden costear todos los trámites. También señalaron que Tabasco no ha querido eliminar el arete porque a la barredora no le conviene, en referencia a los grupos que operan en el sistema. Y además, productores solicitaron que el gobierno federal intervenga para apoyar al pequeño ganadero y simplificar la movilización, y sobre todo, el gobierno debe ayudar al ganadero, no ponerles más trabas. Así concluyeron, pues bueno, los ganaderos que están en contra de este arete, el famoso arete cíniga. Así que es lamentable la situación que están viviendo también el sector de los ganaderos. Ahora, para continuar también con la información, nuestra compañera Carla García nos ha preparado que el TECH prioriza combate a violencia política contra mujeres rumbo al 2027.
3: No ha recibido denuncias por actos anticipados de campaña rumbo al proceso electoral de 2027. La magistrada presidenta del Tribunal Electoral del Estado de Chiapas, Magali Arellano Córdoba, señaló que las condiciones se mantienen en calma y que el organismo actuará conforme al calendario que emita el Instituto de Elecciones y Participación Ciudadana.
4: Condiciones del Tribunal Electoral del Estado de Chiapas todavía son pacíficas, en el sentido de que no hemos recibido ninguna denuncia, ninguna denuncia en contra de algún acto anticipado de campaña. Todavía el proceso se va, nosotros nos regimos por el calendario electoral que sino que más bien calendariza todas las actividades a los partidos políticos, a las candidatas, el Instituto de Elecciones y Participación Ciudadana. Nos vamos a pegar a cada fecha que nos hagan llegar.
3: La presidenta del tribunal explicó que hacia finales de julio se prevé la presentación formal de la calendarización, mientras que en septiembre quedarían definidas las actividades del próximo proceso electoral. En paralelo, el Tribunal Electoral del Estado de Chiapas mantiene como prioridad el combate a la violencia política contra las mujeres. A través de la campaña permanente Más Humorado, personal del tribunal recorre municipios de Chiapas para capacitar en prevención, orientar sobre mecanismos de denuncia y difundir la Defensoría Electoral.
4: Que estamos ahorita recorriendo pues todo el estado de Chiapas a través de esa campaña donde prevenimos sobre todo el a abuso hacia las mujeres, donde también capacitamos a las mujeres en el acto de la denuncia, que sepan a dónde acudir, dónde pueden ellas presentar una demanda si realmente las están violentando en sus derechos políticos. La campaña del Más Sombrado es una campaña permanente en todo el estado de Chiapas y sobre todo llegar a cada rincón de cada mujer para que las mujeres sepan que en el Tribunal Electoral también contamos con una defensoría en la cual puedan acudir y sobre todo plantear algunas denuncias si en dado momento fueran violentadas.
3: Asimismo, afirmó que el objetivo es llevar esta información a todos los rincones de la entidad, fortalecer la participación política de las mujeres y garantizar que el próximo proceso electoral se desarrolle con apego a la ley. Informó para Diario Media Group, Carla García.
0: Y bueno, siguiendo con más información, déjeme comentarle que ya es oficial, a partir del 5 de junio se van a suspender las labores educativas, inicia el periodo vacacional y se reincorporan hasta el 31 de agosto. Se van a echar 3 mesesotes, ya lo anunció la Secretaría de Educación Pública, ya aprobó la modificación al calendario escolar 2025-2026, por lo que las clases para más de 24 millones de alumnos de educación preescolar, primaria, secundaria y bachillerato en el país concluirá el próximo 5 de junio ahí, y el 15 de julio como se tenía previsto, lo anterior ante la intensa ola del calor y también la realización del Mundial del Fútbol y otros factores han propiciado a que se adelante este ciclo. El término de este ciclo escolar 2025-2026, así que papás, a prepararse a partir del 5 de junio, porque pues ya los niños ya van a estar de vacaciones. Y antes de irnos a nuestra última pausa, déjeme presentar también estas imágenes aquí en Tuxtla Gutiérrez, y es que nos comparten allí en la colonia Ojo de Agua, pues bueno, esta alcantarilla que está para llorar y está ubicado sobre la calle Avenida Hernán Mota de la colonia Paraíso Ojo de Agua. Inclusive los vecinos han puesto sus vehículos para que los mismos automovilistas pues no caigan en estos huecos. Ya lleva bastante tiempo la afectación en esta alcantarilla, son los mismos vecinos quienes se acordonaron y pusieron ahí con la cinta amarilla de precaución para que tanto los transeúntes y automovilistas, pues bueno, no caigan en estos hoyos, y obviamente se pide pues la intervención del ayuntamiento para que puedan arreglar esta alcantarilla pluvial, la cual pues ya lleva varios meses en pésimas condiciones. Esperemos que no tarde la respuesta, como lo hicieron en la colonia Los Pájaros, que tardaron alrededor de 4 meses para arreglar toda esa alcantarillado, ¿eh? Así que esperemos que la autoridad competente lo repare lo más pronto posible. Y bueno, no se pierda después de la pausa, porque subimos en la colonia Caminera a ir reportando diferentes denuncias, así que yo los invito a que no le cambie de frecuencia y por supuesto se mantenga bien informado por las plataformas del Diario de Chiapas y por la radio del diario.
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6: Las 10 con 43 minutos.
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0: Colonia.
1: Y como lo comentamos antes de la pausa, ahora sí en la sección de Mi Colonia, nos encontramos ubicados en la parte suroriente de Tuxtla Gutiérrez, en la colonia Caminera, justo sobre la calle Ingeniero Ontiveros, donde la situación continúa en varios temas. Y es que hablar de los problemas que representa cada colonia de Tuxtla Gutiérrez es importante darlas a conocer, como también la falta de la recolección de basura. Por ello, el día de hoy nos reunimos con los habitantes de esta zona para tratar la mayoría de los problemas que tiene esta misma colonia. Entre ellos, pues bueno, calles en pésimas condiciones, situación que también afecta a los transeúntes en esta zona sur oriente de Tuxtla Gutiérrez, y por ello, pues el día de hoy nos hemos encontrado reunidos con varios habitantes que nos van a exponer esta situación tan lamentable. Entre ellas, se van a acordar que el pasado 4 de marzo vinimos ante una situación de una jauría de perros. El día de hoy, una situación que también a estos mismos habitantes les preocupa porque no saben absolutamente qué pasó con estos perritos. De eso y más vamos a platicar en estos momentos con los habitantes de esta colonia, que es un gusto para mí pues saludarlos como siempre y agradecer el tiempo que nos permiten ahora sí y exponer pues todos estos temas tan importantes. Doctor, qué gusto saludarlo el día de hoy. Me regala su nombre para todo el auditorio de Diario de Chiapas.
2: ¿Cómo no? Con mucho gusto, soy su servidor Manuel Aguirre Casillas.
1: Don Manuel, platíquenos ahora sí sobre estos temas que acontecen en esta colonia. Sabemos que es una colonia muy unida, en la cual siempre han hecho, por lo regular, todos los trámites en orden, siempre ante un documento, siempre que haya un respaldo, pero cuando hay una situación donde no hay una respuesta, pues tenemos que también buscar otra forma para que nos volteen a ver. Una situación que ha puesto también en preocupación tanto en tema de salud, porque es el tema de los perritos aquí en la colonia Caminera, y es que justo sobre esta misma calle antes había una jauría de perros, las cuales pues eran alrededor de 15 perritos que se encontraban en una situación de calle. Por bueno, para dar contexto, usted se acordará que la persona que habita pues interior de este domicilio de color blanco pues sufrió un accidente, como ustedes nos los expusieron, y de ahí pues ya no se le dio atención a los perritos. Los perritos quedaron a la deriva, quedaron a la calle. Muchos también de los mismos vecinos fueron los que optaron para darles de comer, alimentarlos. Pero también se volvió un problema por las escuelas cercanas a esta misma zona. Algunos obviamente pues tenían miedo de que les llegaran a morder o también causar algún tipo de enfermedad. Pero hoy, a 2 meses después de este tema donde los perritos, pues bueno, yacían en las calles, ¿ahora dónde están? Ahora los mismos habitantes y ustedes mismos se preguntan, ¿qué pasó con estos perritos? Platíquenos.
2: Efectivamente, gracias por darnos esta oportunidad de platicar con ustedes. Sí, tenemos ese problema aún todavía con el tema de los perritos. Eran aproximadamente 15 perritos los que teníamos aquí en la calle. Sin embargo, de pronto, hace unos días desaparecieron algunos o se los llevaron, desconocemos quién fue quien los llevó. Ahora quedan aproximadamente 4 perritos. He observado entre 4 y uno que viene de otro lado, 5. Son los que he observado hasta la fecha, nada más de esos perritos.
1: En atención al famoso, la famosa campaña del Chucho Móvil, ¿qué respuesta tuvieron ustedes como habitantes?
2: Bueno, lo que sucede es que ellos están en otra dinámica para tratar esto del Chucho Móvil. Trajeron para hacer cirugías de esterilización algunos gatitos, algunos perritos, previo registro. No todos alcanzaron a hacérseles esta cirugía, ¿verdad? Pero se les hizo cirugía a algunos gatitos, a algunos perritos. Pero esos gatos y perritos eran de casa propiamente. A nosotros lo que nos preocupan son los perros callejeros, que nos encontramos en este lugar, como es este domicilio, pero también en el parque de la colonia que tenemos aquí aproximadamente a 2 calles, también presentamos pues un número elevado de perritos callejeros.
1: Refieren que también, pues bueno, estas mascotas también les brindaba por las noches cierta seguridad, porque al ladrar a un desconocido, por lo menos alertaba a los vecinos. Y ahora que ya no hay presencia también de estos perritos, ¿cómo está el tema de la seguridad? ¿Hay vigilancia aquí en la colonia Caminera? ¿Hay presencia de estos elementos?
2: No, no, yo siento que nos falta más presencia de patrullas, y principalmente en puntos rojos que ya han sido marcados en esta colonia, y uno de ellos es principalmente el parque. El parque para nosotros es un punto rojo, la escuela por el gran número de niñas y niños que se encuentran ahí, ¿verdad? A la hora de la entrada y salida de la misma, entre otros puntos rojos que hemos marcado porque han sido detectados, que sirven para que algunas pues parejitas por ahí se acomoden, ¿verdad?
1: Y en temas de la seguridad también tiene que ver reflejado la iluminación. ¿Cómo está el tema de acá de las luminarias en la colonia Caminera?
2: Bueno, indiscutiblemente nos hacen falta algunas luminarias, no puedo decir exactamente si son 10, si son 15 o más, ¿no? Pero también tenemos una situación aunada a las luminarias, es precisamente que muchos de los árboles que están ya grandes, ¿verdad?, muy, muy elevados, nos tapan estas luminarias y por ende estas no emiten la luz hacia el piso que deberían, hacia la calle que deberían emitirla.
1: Es un tema que también obviamente preocupa, sí. Más ahorita que ya viene también, se acerca la temporada de lluvia, los ventarrones, y pueden provocar que entre los mismos cables se provoque un cortocircuito, y bueno, lamentablemente suceden los accidentes, los incidentes y los incendios, y más en esta temporada que se aproxima con las lluvias. Y ahora, el tema de que también pone en foco rojo el tema de la basura. Así vemos es. Ahorita que veníamos caminando, los contenedores, aquí a las señoras, si se pueden acercar tantito, platicarnos también, para las que viven cerca de y tienen un contenedor, pues prácticamente a un costado de su casa, ¿cómo ha sido esta situación? ¿Cómo le ha preocupado con el cambio de Veolia, ahora Veambiental? ¿Cómo ha sido la respuesta pues de esta nueva empresa aquí en la colonia? ¿Han tenido el mismo servicio? Vemos que pues la basura está regada por todo, por doquier aquí.
0: Sí, también en la J. Francisco Grajales está la basura. El camión no está pasando, no sabemos por qué, pero sí pasa sobre la calzada. Limpian, pero de este lado, dentro de la colonia, varias calles, y el doctor lo sabe, que tenemos la basura al tope. Sin contar que tiran desperdicio de pollo, de pescado, y con estos calores el olor es insoportable. Aparte que la escuela saca a tirar la basura en los contenedores que tenemos y la repletan de basura, de hojas, que no entiendo por qué lo hacen cuando ellos deberían detener el camión para que les levante la basura dentro de la escuela, como era anteriormente.
1: Y decir de cuando venían a limpiar los contenedores, ni hablar, ya no se han aparecido.
0: Pues ahorita ya casi no los lavan, al principio sí los lavaban, pero como le comentaba, primero solo de la calzada, que no entiendo por qué. Y los de acá adentro ya los van dejando, y como dice usted ahorita que venía, lo está viendo cómo están hasta el tope los contenedores, y sobre la calzada ya pasaron. Entonces no sé realmente qué les hicimos para que nos dejen con toda la basura y desechos, pues, porque pues la gente saca también a tirar cositas, ¿no? Su servidora pues también, sacamos cosas de que a veces nos queda de la comida, X, y pues apesta, muy feo.
1: Perfecto, pues ahí tenemos también otra problemática en esa misma colonia, y algo que también no podemos dejar pasar es el tema de las vialidades. Aquí también algo que sufren mucho son sus calles. Vemos que tampoco le podemos decir que no todo ha sido malo, pero han arreglado unas calles que pues, no han sido prioridad, porque hay calles que realmente deberían tener pues mayor beneficio.
0: Así es.
1: Y vemos que todavía siguen en el completo olvido. Andrés Oltiveros fue una de las beneficiadas, únicamente fue un tramo, pero hay otras vialidades que están y que llevan años sin ser reparadas, ¿no? Aquí, ¿quién entre ustedes pues vive en una calle que ahora sí lleve años sin ser atendida? Platíquenos, madre, su nombre.
3: Rubí Torres.
1: Doña Rubí.
3: Yo vivo en la Nicolás Grijalva. Ya metí mi solicitud desde el 2021 y no nos han hecho caso. Ya han venido a verlo todo y hasta ahorita
1: nada.
3: Nada. Hoy ya está muy fea la calle. Está muy fea la calle.
1: ¿Y en tiempo de lluvia cómo se pone?
3: Ay, horrible. Horrible, ya por ejemplo, los de las, hay varios de las motos que se han caído, ¿no? Y les hemos dado auxilio a los pobres muchachos que derrapan las motos. Y así, está muy fea la calle.
1: La calle, ¿me puede repetir la calle, por favor?
3: Es la Avenida Nicolás Grijalva.
1: Una de las principales que conecta, claro, hacia la, sí, calzada, ¿no?
3: Estamos a dos cuadras de la Samuel León Brindes y Novena Sur.
1: Imagínense, muy cerca de vialidades principales en la capital, donde lamentablemente pues se ve afectados. Una colonia que también tiene mucho que dar, una colonia que, si algo lo representa a ustedes, y sí me consta porque he venido varias veces, sí, es la unión de su misma gente. Uh-huh. Nos ha tocado ir a otras colonias donde, bueno, a veces entre mismos colonos, uh-huh, no llegan a un acuerdo, pero ustedes como una colonia unida, ¿qué le podemos, o qué le pueden pedir ahorita, pues, a la autoridad competente para que nos voltee a ver? ¿Qué más de mostrarles con las imágenes, con todo este tipo de situación que están viviendo los habitantes de la colonia caminera? Pues bueno, pedirle directamente al presidente municipal, a las instituciones correspondientes, que ahora sí, volteen a ver la colonia caminera. Uh-huh. ¿No es así, madre?
3: Sí, así es.
1: Así pues, que
3: lo único que queremos es que nos apoyen las calles, ¿verdad? En las calles.
0: Seguridad, algunos topes también, porque en la Francisco J. Grajales hace falta topes, porque bajan los carros, pero huyendo como que si lo sigue la patrulla. Y ya el doctor también nos hizo favor de meter los papeles, la solicitud para los topes, pero no tenemos respuesta. Pero también queremos, doctor, un tope alto, porque cuando llueve nos perjudica a nosotros como vecinos, porque toda la tierra, como escombro, arena, grava que pone la gente en la calle, y si gusta caminar hacia la calle va a ver que hay tierra y con arena, con grava y aparte escombro, que ya queda pozolado en nuestra calle. Y de verdad nos sirvió que la hayan arreglado cuando va a descomponerse nuevamente. Entonces queríamos ver un tope peatonal, tipo peatonal, para que esa escombro y todo lo que baje se vaya, o pasar y decirle a la gente que limpie su calle, que no nos baje esa tierra, porque a nosotros nos está perjudicando. Nosotros lo levantamos, limpiamos, y aquí mis vecinas lo saben, son ellas también, como nos queda parte de la basura, tenemos ese problema también.
1: Pues bueno, no me queda más que agradecerles a todos ustedes, muchas gracias a todas las señoras, señores, por darnos y permitirnos llegar a su colonia, y así como la colonia caminera, que esperemos que pronto tenga ya la atención por parte del ayuntamiento, háganos llegar también a usted, amigo, amiga, donde quiera que nos ve por las plataformas o que nos escucha por la radio del diario. 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Nos escuchamos el lunes en Denuncia Pública.
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1: 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Las 11 en punto. 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
2: Trabajadores sindicalizados del ISSSTE en Chiapas salieron a manifestarse para exigir la presencia en Tapachula del director general Martí Batres Guadarrama para encontrarle solución a la problemática que presenta el nuevo hospital de dicha institución que desde hace 5 años sigue sin ser entregado. Podrá sonar a chiste, pero estos trabajadores pueden esperar sentados. Todo lo que pasa en el ISSSTE tiene su razón de ser en la indiferencia de sus máximas autoridades. Martí Batres, por ejemplo, no ha demostrado en todo lo que va de la presente administración federal el mínimo interés por mejorar los servicios de esta institución médica. Por el contrario, ha utilizado incluso sus relaciones de poder para evadir sus obligaciones. Por mencionar algo, hace pocos días obtuvo de su hermana Lenia Batres, ministra de la Corte, un amparo para que lo eximiera de pagar una deuda superior a los 5.800 millones de pesos al gobierno de la Ciudad de México. Que se trata de impuestos sobre nóminas, predial y agua. Por tanto, si no ha movido un dedo para por lo menos investigar los señalamientos contra el subdelegado médico Carlos Alberto Domínguez Maldonado, al que los mismos trabajadores han denunciado por corrupción y desvío de recursos públicos, menos que se digne a llegar a Tapachula para solucionar un tema que desde hace 1 año y medio no le ha importado. Como dice el conocido refrán, pobre del ISSSTE, tan lejos de Dios y tan cerca de los promotores de la 4T.
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0: Las 11 con 14 minutos.
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1: 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San Cristóbal de las Casas cuenta con una presencia étnica y una rica tradición colonial que lo mantienen como uno de los destinos favoritos del turismo extranjero. San Cristóbal de las Casas cuenta con una presencia étnica y una rica tradición colonial que lo mantienen como uno de los destinos favoritos del turismo extranjero. Su edificación siguió un proceso similar al de otras ciudades coloniales que se crearon en el territorio novohispano. Limita al norte con los municipios de Chamula y Tenejapa y al este con Huixtán. Alrededor de su plaza principal se encuentran joyas arquitectónicas, como la catedral que ostenta una fachada barroca, el palacio municipal de estilo neoclásico, los portales, la iglesia de San Nicolás, cuyo estilo representa la arquitectura religiosa colonial de Chiapas, y la Casa de la Sirena, con una fachada de inspiración plateresca del siglo XVI. Los barrios conservan su identidad expresada en oficios y fiestas, y son parte de una cultura viva que también se manifiesta en textiles, orfebrería, juguetes populares y joyería. Se incorporó al programa de Pueblos Mágicos en el año 2023, antes de la llegada de los conquistadores españoles. El actual Valle de San Cristóbal era conocido como Huaycicatlán, que en náhuatl significa junto al Zacate Grande. Sobresale por su verde paisaje cubierto por la neblina y por sus magníficas construcciones virreinales de estilo barroco, plateresco y neoclásico. San Cristóbal de las Casas ha tenido diversos nombres. El actual hace referencia al santo patrono de los viajeros, San Cristóbal, mientras que de las Casas es en honor al primer obispo de la ciudad, Fray Bartolomé de las Casas. 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
2: Las 11:32.
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0: 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Las 11 con 42 minutos. 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
2: Las 12 con 2 minutos.
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4: Trabajadores sindicalizados del ISSSTE en Chiapas salieron a manifestarse para exigir la presencia en Tapachula del director general Martí Batres Guadarrama para encontrarle solución a la problemática que presenta el nuevo hospital de dicha institución, que desde hace 5 años sigue sin ser entregado. Podrá sonar a chiste, pero estos trabajadores pueden esperar sentados. Todo lo que pasa en el ISSSTE tiene su razón de ser en la indiferencia de sus máximas autoridades. Martí Batres, por ejemplo, no ha demostrado en todo lo que va de la presente administración federal el mínimo interés por mejorar los servicios de esta institución médica. Por el contrario, ha utilizado incluso sus relaciones de poder para evadir sus obligaciones. Por mencionar algo, hace pocos días obtuvo de su hermana Lenia Batres, ministra de la Corte, un amparo para que lo eximiera de pagar una deuda superior a los 5,800 millones de pesos al gobierno de la Ciudad de México, que se trata de impuestos sobre nóminas, predial y agua. Por tanto, si no ha movido un dedo para por lo menos investigar los señalamientos contra el subdelegado médico Carlos Alberto Domínguez Maldonado, al que los mismos trabajadores han denunciado por corrupción y desvío de recursos públicos, menos que se digne a llegar a Tapachula para solucionar un tema que desde hace 1 año y medio no le ha importado. Como dice el conocido refrán, pobre del ISSSTE, tan lejos de Dios y tan cerca de los promotores de la 4T.
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0: Ya son las 2 al día con 9 minutos. Nada más escuchó que el 5 de junio ya rompen filas porque así lo quiere el hacer. Y ya empezó a hacer sus cosas este muchacho. De verdad. Qué bárbaro este Jeremy. Bienvenidos a La Remontada, 12 del día con 9 minutos. Ya estamos completamente en vivo desde la Torre Digital del Diario de Chiapas, acá en el Libramiento Sur, poniente de Tuxtla Gutiérrez. Qué gusto que nos acompañen. Bienvenidos, fin de semana que se aproxima con mucha actividad. Vamos a conocer semifinalistas de la TDP y del Clausura 2026, ¿eh? Se van a jugar los partidos de vuelta de los cuartos de final, así que le tenemos detalles. Habrá campeones en la Organización Estatal del Fútbol Americano, bueno, y un sinfín de emociones que estará este fin de semana. Le recuerdo el número en cabina, 961-61-228-60, para que estén en contacto con nosotros. Además, hoy es el estreno del Circo Chino de Pekín, aquí en Tuxtla Gutiérrez, ¿eh? Atentos, porque hoy comienzan las funciones. Bienvenidos a La Remontada. Así también le doy la bienvenida a Eduardo Solís, ya está con nosotros aquí en esta cabina de transmisión. Lalo, como siempre, bienvenido a La Remontada.
1: George, gracias, buenas tardes a toda la gente que ya sintoniza. Sí, hoy es como para ir revisando ya todo lo previo a lo que van a ser las vueltas de los cuartos de final. Imagínate que, pues bueno, tú estás en un club importante, te gana la calentura en un entrenamiento por X o por Y, una cachetadita a alguien, te caes por accidente, te abres la frente, tres puntitos de sutura, y se arma un revuelo, y tu club decide tomar cartas en el asunto y te avisa hoy que tienes multa de 500,000 euros por el incidente. 500,000 euros de multa le impuso a cada uno de los jugadores, Federico Valverde y Aurelien Tchouaméni, el Real Madrid hoy, por el incidente que sucedió en el vestidor ayer.
0: Previo a lo que se viene.
1: Estás hablando que estamos... van a pagar 10 millones de pesos.
0: ¿Qué? Bueno, pero...
1: No, digo, ¿qué te gusta que gane neto Federico Valverde? ¿4 millones? ¿5 millones de euros? Le van a quitar 500,000.
2: ¿Qué?
1: 500,000. Si gana 5, estamos hablando del
0: 10%. No.
1: Ya duele. No, así es mucha lana, 10 millones de pesos. Pero bueno, al final de cuentas, ¿qué? Hablaba gente ayer, a pesar de todo. Ya ves que a la par se empieza a hacer muchísimo ruido por el equipo del que se trata. Y pues bueno, a la par tú dices, no, a ver, ¿quién empezó? ¿Quién hizo? ¿Qué hizo? ¿A quién deben correr? ¿Quién debe llegar? Vamos, miles de cosas, ¿no? El mundo ya planea como que si fueran los dueños del Madrid. Pero ayer escuchaba con mucha claridad a quien decía, no, a ver, independientemente de lo que haya pasado y del momento que vive el Madrid, este club se ha caracterizado por tener esta situación del comportamiento, de la moral, de la imagen muy bien estipulada. Lo que hizo el Real Madrid de cuidar todos los pasos hasta oficialmente anunciar los castigos es un procedimiento que difícilmente verás en otro equipo. Y bueno, esperarías quizá que el jugador dijera, no, espérate, ¿por qué si yo no hice nada? O a mí me provocaron, claro, o yo pegué. Claro. No, si te das cuenta, los dos rebajaron la intensidad, los dos se disculparon, por lo menos con los aficionados y con pero entre ellos. Nadie dijo a mi compañero, por este exceso le pido disculpas. Nadie entre ellos. O sea, yo quiero decir, el Madrid ya solucionó, pero estos dos siguen de la guerrilla. Entonces, ¿cómo solucionas este asunto? Evidentemente, el próximo verano, uno de los dos tiene que salir.
2: ¡Qué pedo!
1: Uno de los dos tiene que salir. Y pues bueno, desafortunadamente, si algo no necesitaba, pues el Real Madrid en esta época era precisamente eso. Y después... Hoy estamos de fiesta los aficionados del Guadalajara porque hoy está cumpliendo 120 años de creación el Club Deportivo Guadalajara.
0: ¡Ojalá!
1: Hoy está cumpliendo también, a ver, deja hago la cuenta, 22. Hoy está cumpliendo 24 años de fundación el Diario Deportivo Récord.
0: 24 años.
1: Okay. Digo, ya últimamente ya no es diario, ya es un periódico digital.
0: Ajá.
1: Ya no se imprime, desafortunadamente, pero una de las cosas que hizo a Récord un medio que irrumpió y que se posesionó de inmediato es que se imprimía en su totalidad a color. Entonces, entre sus páginas encontraste nombres importantísimos durante mucho tiempo, pero pues a raíz de la pandemia y todos estos asuntos que la empresa editorial en general, principalmente los medios impresos, comenzaron a disminuir su producción, pues Record, como parte del grupo Notmusa, decidió no imprimir más y solamente quedarse con todas las plataformas digitales. Y pues bueno, últimamente ya muy criticado porque han utilizado esta herramienta de generar expectativas para causar tráfico solamente cuando la información es bastante triste, ¿no? Pero es la nueva moda también entre... Y después, George, a ver,
0: ¿cómo? Se innovan, digo.
1: Sí, no, se supone que tendríamos que utilizar todos estos avances tecnológicos para innovar en la información, pero vamos al revés, ¿no? Nomás queremos tomar a esos cautivos y que vayan y hagan clic y se acabó. Porque es lo que al final le vendes a un patrocinador.
0: Claro, claro.
1: Y después, ayer en la NBA, yo nunca tuve expectativas con los Lakers para enfrentar al Oklahoma City Thunder, el actual campeón. Pero ayer, observando el partido, el segundo de la serie que volvió a ganar Oklahoma, pero que durante un muy buen tiempo estuvo muy parejo, detecté algo que quiero platicar y compartir con todos nuestros radioescuchas respecto a esta nueva época que se avecina en la NBA.
0: Ok, está bien, vamos a la pausa y ahorita lo platicamos. 12 el día con 15 minutos.
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3: Las 12 con 15 minutos.
4: La radio del diario, con el reporte del Servicio Meteorológico Nacional, el clima diario te informa. Hoy viernes, San Cristóbal de las Casas, tormentas eléctricas, máxima 27, mínima 15. Suchiapa, cielo nublado, máxima 37, mínima 23. San Fernando, tormentas eléctricas, máxima 33, mínima 20. Berriozábal, cielo nublado, máxima 35, mínima 21. Chiapa de Corzo, cielo nublado, máxima 37, mínima 23. Tuxtla Gutiérrez, cielo nublado, máxima 37, mínima 23. El clima diario te informó. Ante el intenso calor, bebe abundantes líquidos, protégete del sol y guarda tus alimentos en lugares frescos.
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0: De vuelta a 12 del día con 19 minutos. Seguimos con más, pues ahora sí, platícanos. Sí,
1: fíjate, George, ayer se disputaron estos juegos. En este caso del Lakers contra Oklahoma City Thunder, el segundo de la serie, ya en el primero me parece impuso autoridad el Oklahoma City Thunder. En este, poco más de tres periodos, Lakers estuvo competitivo, intercambiaron delanteras en alguna ocasión, se puso parejito, pero llegó un momento clave en el partido en el que desafortunadamente hay varias decisiones arbitrales que terminan favoreciendo al campeón. Entonces, analizando toda la situación, como desde la temporada pasada se había señalado específicamente en playoffs igual a Shai Gilgeous Alexander, el actual MVP de la liga, el canadiense, respecto a la manera en la que hacía mucho flopping. Para los que no entiendan el término, el flopping es cuando finges una falta. Finges un contacto. Lo magnificas, haz de cuenta. Nada más que Neymar sí hacía flopping llevado a la décima potencia, ¿no? Entonces, los árbitros en su percepción han generado ese mal hábito de que cualquier situación que deriva en un tiro descompuesto de este jugador, lo marcan falta. Entonces, ayer hay por lo menos seis jugadas en ese momento decisivo del partido que de manera inexplicable en todos los espacios de información respectivos a la NBA están, en los que no se explican cómo es que los árbitros, y para hacerlo todavía un poquito más puntual, en ese lado de la cancha se marcó todo. Y en el otro lado no se marcó nada casi, y hubo situaciones parecidas y quizás hasta un poquito más evidentes que no fueron sentenciadas. Se generó una situación bastante compleja porque al final un grupo de jugadores del Lakers se encaró a los árbitros tratando de hablar de manera directa con ellos, como no sé, pedirles que revisaran el juego y que se dieran cuenta de cómo estaban utilizando criterios muy dispares. Se habla mucho de que es una disposición de la liga, ya como un rumor o como una teoría que se están manejando, pero la realidad es que venimos de una época en la que, no sé si vas a concordar conmigo, pero me parece que la tendencia era tirar de larga distancia. Stephen Curry con los Guerreros de Golden State, de ahí partieron para generar esta época que marcaron hasta sumar los campeonatos que tienen, pero su especialidad era tirar de larga distancia, generar espacios para que Stephen Curry acribillara a cualquier equipo, y teniendo dos, tres tiradores más que en cualquier situación eran la alternativa, y así fueron generando esta época. Pero parece que todo está encaminado a partir de ahora a que tú vas a tomar ventaja de tu rival yendo a la línea de tiros libres. Abusando un poquito, quizá jugando mucho en la línea del flop, tratando de que desde la línea te ganes los partidos, el boleto a playoff, ¿por qué no? Series de playoff y hasta títulos. Porque eso fue lo que se señaló la temporada pasada con el campeón, y en esta todavía está siendo más evidente. La otra es que, a ver, si yo fuera los Lakers, porque entiendo que así va a ser ahora, es la evolución del juego, me parece, hacia ahí va el juego, a hacer que los árbitros tengan una línea más delgada cada vez para entre lo que es falta y lo que no, y sí, haz de cuenta que el gato va a ser su coordinador, pero bueno, al final del día, yo decía ayer por la noche, terminando el juego, que sí me quedé así con un dejo de, a ver, el básquetbol que yo conocí no era esto, no, para nada, en fin. Entonces yo decía, y todavía me atreví a titularlo por la mañana, decía, bueno, yo que los Lakers en el juego 3 ya saco una versión muy de los Pistones de Detroit de los 80s, 90s, jugaba rudo de verdad, hacía el juego muy físico de verdad, porque parece que por buenas o por malas, esta serie la va a perder, y la va a perder con los árbitros siendo protagonistas. Entonces hay que ponerlos a chambear de verdad. Cuando haya que dar una falta, hay que dar una falta de verdad.
0: Bendita Liga MX.
1: Para que veamos si con esta situación la NBA genera por lo menos un poco de atención en cómo se está encaminando este que se supone es un espectáculo que atrae a todo el mundo, a un sistema que es bastante feo y en el que los árbitros van a terminar siendo los protagonistas, ya ni siquiera los equipos. Insisto, va a ser la línea muy delgada entre lo que es un flop o quien finge y quien realmente le están cometiendo una falta. Hay una jugada, creo que no sé si fue de hace dos temporadas, un partido muy importante entre Lakers y Boston, que en la última jugada para definir el partido hay una falta muy clara sobre LeBron James que no marcaron.
0: Okay.
1: Normalmente la NBA, cuando suceden este tipo de casos, al día siguiente o a los dos días, junto con los árbitros, elaboran un análisis del partido, ven todas las cámaras, porque pues ahí sí no hay VAR, hay repetición instantánea o hay challenge que le llaman, pero normalmente sí lo usan para bien. Ayer ni los challenge servían.
0: No.
1: O sea, era increíble porque hasta parecía que el partido estaba guionado.
0: ¿Qué Liga MX es?
1: Haz de cuenta. ¿Dónde está el Elizondo? Dije, ahorita va a salir el Elizondo a pedir alguna toma en el VAR. Pero bueno.
0: Impenal.
1: Terrible. No, no, y pues bueno, es desafortunado, pero los que normalmente protestamos más y vemos eso inconcebible, pues seguramente tenemos que ser los románticos que vivimos en la época de finales de los 80s, principios de los 90s en el básquetbol de la NBA, que nos acostumbramos a que jugaran de otra manera, a que jugaran físico, que se dieran de verdad su entre, o sea, había que ganar los partidos.
0: El básquetbol rudo, de hacerlo de una manera.
1: Digamos que físico. Los Pistones, hay hasta documentales de Netflix, hermano, de esos Pistones de Detroit, de cómo impusieron autoridad basados en el juego físico, ¿no, hombre? Y luego juntaron a una banda preferías encontrártelos en la cancha que encontrártelos fuera de la cancha en la calle. No, era tremendo. Pues ahí estaba Dennis Rodman. De ahí surge el Dennis Rodman que terminamos conociendo en esos Bad Boys. Entonces, ¿cómo quizá no te gustó el tema de la violencia? Pues o del juego físico, pues empezaron a ajustar las reglas para que pues evitara tanto ese tema. ¿Qué pasó? Pues estamos derivando en esto, en el flop, en el abuso de fingir y en todo este tema. Va a pasar que ven los pistones que se metieron en aprietos en la serie contra Orlando, estaban 3-1 abajo y terminaron ganando en 7 juegos. Los Pistones lo que hicieron fue empezar a jugar como lo hicieron esta temporada y parte de la anterior, basándose en un juego físico, sin llegar a ser tan duros o tan violentos como los Pistones de finales del siglo pasado, pero sí siendo físicos, siendo intensos, con mucha intensidad, y cuando era necesario, pues sí, también ir a la falta bien. ¿Qué pasó? Le dieron la vuelta, libraron esa serie y ahorita ya tienen 2-0 a Cleveland, porque se pusieron a jugar defensa. Cuando se encuentren en una tentativa final, los Pistones con Oklahoma City Thunder van a chocar dos mundos, porque estos tienen intensidad defensiva y a estos les encanta que el rival tenga intensidad ofensiva porque pueden fingir mejor. Entonces, es desafortunado, pero yo sí creo que la evolución del básquetbol se está encaminando a eso en la NBA. Ya no es tiros de larga distancia, ahora te van a enseñar a meterte y cuando veas contacto ir a tú a provocar el choque para fingir una falta. Y te van a enseñar a tirar tiros libres, que sería lo único positivo de todo este
0: asunto.
1: Para que te ganes los partidos desde la línea de tiros libres.
0: Pero ¿cuántos en sí tendrán acertadamente ese
1: tiro? No hay quien no falle, sí, no hay quien tenga el porcentaje perfecto desde la línea de tiros libres, pero sí, si a esta tendencia te apegas, si tu equipo en general tiene el 80% de efectividad, ya lo hiciste. Estás hablando que 10 metes 8.
0: Híjole.
1: Entonces, así, ayer me dio mucha tristeza porque, insisto, muchos culpan a LeBron James de haber iniciado con este asunto del flop y de todo este asunto, pero yo creo que empezó desde mucho antes.
0: Está muy lejos.
1: No.
0: Ese básquetbol.
1: Ya evolucionó. Y pues bueno, cuando surge un equipo muy físico, verás si no, van a empezar las multas, van a empezar los castigos, van a tratar de que, a ver, así como la línea del árbitro es cada vez más delgada para decidir entre si marca una falta o no, que cada vez está inclinando más a marcarla, más con determinado jugador o determinado equipo, que también para el jugador la línea va a ser cada vez más delgada para, o se va al lado malo de la historia, o intenta pues ser parte de, ser comparsa de esta tendencia que, insisto, a mí de verdad no me gusta. Insisto, la falta, como antes aquí en FIBA, reglamento FIBA, cuando me tocó jugar, cuando tenían faltas acumuladas por cuarto, por medio, que eran cuatro, uh-huh, la quinta te daban uno que llamaban 1-1.
0: Okay.
1: Ibas a la línea de tiros libres.
0: Ajá.
1: Si metías el primero, podías tirar un segundo.
0: Okay.
1: Pero si fallabas el primero, continuaba el juego. Sí. Entonces, no sé, físicamente también a muchos les va a resultar un poquito tedioso porque va a haber el que, por ejemplo, el que le toca enfrentarse, por eso te decía lo de los Lakers, uh-huh, el que le toca enfrentarse a Oklahoma va a decir, bueno, si este me va a fingir una falta, mejor voy y se la doy de verdad.
0: Claro.
1: Entonces, eso va a poner en riesgo también a muchos jugadores.
0: Sí, un riesgo alto.
1: Es desafortunado. Jorge, es desafortunado, sí, pero hacia ahí se está encaminando el básquetbol, desafortunadamente.
0: Triste.
1: Y pues bueno, y ya en el verano, la NBA es quizá el que más problemas tiene administrativamente, porque están tratando de evitar el tanking, que es que los equipos pierdan a propósito para tener buena selección en el draft. Ya están ahí ajustando, pero para algunos es muy exagerado, para otros no tanto. Andan viendo la expansión, quieren abrir dos plazas más.
0: Okay.
1: Los jugadores y los equipos andan ahí tratando de ver cómo se acomodan con sus piezas, porque hay jugadores que ya no quieren estar en algún lado, ya se quieren ir a otro. ¿Cómo evitas que se reúnan de nueva cuenta muchos jugadores superestrellas en un solo equipo para generar super equipos? Entonces, la NBA de verdad, extraño ese básquetbol del siglo pasado, de finales del siglo pasado, que no tenía tanto asunto más que ver quién sobrevivía a los bad boys.
0: Era diferente.
1: No, era otro tema.
0: Diferente.
1: Y bueno, hay gente que está feliz con el básquetbol actual porque pues todavía le resulta espectacular. Yo debo reconocerles que en la NBA específicamente cada vez me gusta menos, porque ¿sabes qué es lo malo? Que los niñitos aprenden y adoptan esas cosas. Y sí, ya no tardes, vete a dar una vuelta a un torneito en Cañahueca y te vas a dar cuenta cómo.
0: No, y luego te encuentras con asociaciones.
1: Las 628 asociaciones que hay en Chiapas.
0: Están pero bien perdido.
1: Feliz 10 de mayo a todos los que representan algún organismo. Por cierto, hablando de básquetbol, George.
0: ¿Qué pasó?
1: Volviendo de la pausa, chismesote, padrino.
0: Ah, vámonos ya a la pausa. 12 del día con 32 minutos.
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4: Las 12 con 32 minutos.
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0: Ya estamos de vuelta, 12 del día con 37 minutos. 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Ahora sí, cuéntalo, suéltalo, dilo, coméntalo. ¿Qué pasó en el Sivapak?
1: Sivapak, track, pack. Bueno, de arranque.
0: Se cae a pedazos Sivapak.
1: No, ya, para mí ya dejó de existir oficialmente.
0: Sí.
1: Para mí ya dejó de existir.
0: ¿Qué pasó?
1: Pues se anunció hace un par de días. El equipo Cazadores de Tapachula hizo oficial que el coach Jesús Aragón dejaba sus cargos tanto en el equipo de Cazadores de Tapachula como en el grupo este GBP.
0: Ah, sí, algo así. Sí.
1: Nah, ya no sé. Capaz en ese lo hacen la asociación pronto. Ajá. Y ahí sí me lo aprendí, te lo juro. Que también dejaba su puesto ahí y que únicamente se iba a quedar como asesor de ese grupo.
0: Ok.
1: Pero ni en Cazadores, ni en Sivapak, ni en Ocho iba a tener ya.
0: ¿Quién no le cumplieron al coach Aragón?
1: No, a mí me cuenta. De hecho, yo me tomé la libertad cuando tengo su contacto y digo, pues a lo mejor y en la actualidad ya no compartimos. Claro, ideología,
0: claro.
1: Pero pues tuvimos una amistad en algún momento. Uh-huh. Pues yo le mandé un mensaje porque en el comunicado que saca Cazadores de Tapachula dicen que es un tema relacionado con su papá.
0: Okay.
1: Entonces yo le mandé a decir, oye, pues deseo que tu papá esté bien, o sea, que se mejore, y ya me agradeció el mensaje y me dijo que ciertamente que su papá lo necesitaba.
0: Tema personal entonces.
1: Ajá, y que el año pasado había tenido problemas de salud importantes y que estaba tratando de encontrar, ¿cómo se les dice? De estabilizarse.
0: Okay.
1: En el tema de salud, y que pues era importante que él se quedara allá en el norte del país. El coach es de Juárez. Uh-huh. Normalmente su residencia, creo, si mal no me equivoco, la tiene en Laredo.
0: Okay.
1: En Estados Unidos, y pues es ir y venir constante, pero pues no es lo mismo estar a poquito más de una hora en coche
0: a cruzar todo el país,
1: a tenerte que chutar por lo menos 3-4 horas de vuelo, ¿no? Con escalas y todo el asunto por cualquier situación. Pero bueno, eso es lo que dice Cazadores y lo que él reforzó. Pues evidentemente ambas partes iban a tener que estar en la misma sintonía.
0: Sí, claro.
1: A mí me cuentan ya, platicando con otra gente, gente que estuvo muy relacionada con el proyecto, que siguió muy de cerca todo este tema de Sivapak y todo el show que se armó el año pasado. Me duele, pero se los dije. Me duele decírselos, pero se los dije. Y sí, me dicen que la relación entre las gentes que estaban poniendo el dinero, uh-huh, y el coach se desgastaron. Y se desgastaron porque de alguna manera, en el balance de lo que te va a producir un evento, una liga, una competición de esa magnitud y el retorno, ajá, económico, hubo mucha disparidad. Entonces, la gente que invirtió dijo, güey, no está regresando.
0: Perdió, ¿no?
1: No está regresando, claro. ¿Qué onda? Dijo, no, pues es que no es pronto, es a 3-4 años. Y ya, bueno, a ver, si voy a tener 3-4 años así. No, hombre, no va a haber bolsa que aguante. No va a haber contratos con gobierno. Digo, no va a haber herencia ni nada que aguante. Entonces, pues sí, oficialmente ese tema. Ahora vamos a ver cómo se queda todo este asunto. Y te voy a decir qué va a pasar. Ahora que alguien más tome las riendas, ajá, evidentemente vamos a conocer muchas cosas que pasaban de las que no nos enteramos. Sí. Vamos a conocer muchos detalles y va a ser esa misma gente que va a ver a qué responden estas cuestiones económicas tan dispares, uh-huh, la que va a comenzar a filtrarnos la información de qué sucedió. Yo sé que está mal pensar de esa manera.
0: Pero pasa.
1: Pero tengo tanto tiempo siguiendo básquetbol y conozco a tanto personaje del básquetbol en nuestro estado que me atrevo a decirles que dentro de poco vamos a empezar a saber estas cosas. Sí, sí. Y bueno, a ver, ahí quiero que toda esa gente chiapaneca que se arrimó a este proyecto novedoso y que anduvo por la vida subidos en un ladrillito pensando, uh-huh, que habían descubierto el hilo negro en el básquetbol chiapaneco, pues a todos esos los quiero ver ahora.
0: ¿Que se inventó el minibásquet?
1: No, a todos esos. Vaya, a ver a Comunión, a Demeva, Coach Aragón, que hace 10, 12 años se amenazaron hasta de muerte, hermano, ¿eh? Sí, ahora resulta que todo era miel sobre hojuelas. Pero bueno, al final del día, insisto, no puedo hablar de sentimentalismo, de que exista alguna conexión, de algún tema de amistad o algo, uh-huh, porque desafortunadamente ahora con estos temas, ideológicamente, el coach José Aragón y tu servidor ya no fuimos compatibles, y yo se lo manifesté, uh-huh, de esa forma. Okay. De hecho, cuando hicimos un TikTok, ¿te acuerdas? Sí, sí. Que porque pusimos que lo que de moda debía ser el Civapac, pero estaba pasando un tema con Ademeva. Sí. Nah, en dos mensajes me bastaron a mí para después decirle: a ver, coach, ni trabajo para ti, ni soy tu empleado como para me tengas que decir cómo hago mi chamba.
0: Claro.
1: Si aquí mis jefes no me lo dicen, ¿qué vas a venir tú? Sí, entonces sí, como que le generó un poquito de... Primero se dio cuenta de que pues ya ideológicamente no estábamos, sí, en el mismo canal. Y después, pues ya yo quizá también como respetando... Normalmente tengo eso, Jorge, y yo sé que no está bien. Pero tratando de honrar un poquito lo poco de amistad que hubo en su momento, pues traté mejor de verlo a la distancia sin meterme tan de fondo. Pero me enteré de unas cosas. San Cristóbal de las Casas, vean, ahí tengo cómo contarles cómo en las conversaciones de Zoom... Querían enamorar a los empresarios para que le entraran con los coletos al Civapac. Pero no, pues cuando aventaron las cantidades, ya decían: no, espérate, papá, a ver, enséñame el modelo económico de cómo están trabajando allá para que yo sepa cómo va a haber retorno. Y cuando dijeron: no, no te lo puedo enseñar. Ah, entonces no. Pa, Tuxtla. ¿Ves que hubo una exhibición que dona pañales? Y decían, no fue gente, porque se les ocurrió hacerla el mismo día que inauguraron la feria. Ahí se decepcionaron porque cuando esperaban ver un auditorio abarrotado, a ver, yo he visto ese auditorio abarrotado con partidos de campeonatos estatales, no ligas profesionales, no, campeonatos estatales, sí, y ¿sabes qué? Con gente pagando entrada, poquito si tú quieres, 20 pesitos de entrada, pero gente que pagaba por una jornada final de un campeonato estatal de primera fuerza. Pero Jorge, también te estoy hablando...
0: Sí, 15,
1: de los 20 años. De los 2000, de los 2001, 2002.
0: Hace 15, 25 años.
1: Fácil, fácil. Entonces, pues desafortunadamente para nosotros en 2006, cuando por ahí estos personajes de los que ya les he platicado la historia miles de veces, se trajeron a Jorge Toussaint para tirar a Ricardo, uh-huh, Castellanos, que era el que dirigía el básquetbol, se hicieron de la asociación nada más para generar todo el caos en el que vivimos actualmente. Es desafortunado, pero así es. Y bueno, a los amigos de Tapachula que se emocionaron y que vivieron de cerca el Civapac y todo este asunto, la próxima vez traten de ser un poquito más cautos con estas situaciones, porque de arranque no puede existir un oasis con esa cantidad de agua cuando vivimos en un desierto gigantesco, sí, llamado básquetbol.
0: Sí.
1: Entonces, y más que ellos conocen la problemática. Pasa que ahora sí tenemos ese complejo, nos avientan 3-4 espejitos y los compramos,
0: sí,
1: como que si fueran oro.
0: Hombre. Los portugueses estarían contentos.
1: No, hombre, así que saludos a Tapachula. No sé si nos escuchan, si no nos escuchan, si nos escuchan, pues bueno, ahí está. Ojalá y lo intenten ahora solos con Civapac. Pero pues ya van tarde, ¿no?
0: Ya se tardaron.
1: A estas fechas ya estábamos...
0: No, hombre, ya teníamos...
1: Haciendo tryouts y haciendo... ¿Cómo le llamaban? Tryouts para ver a quiénes elegían y todo eso.
0: No, ya se tardaron. Vámonos a la pausa, 12 del día, 47 minutos.
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3: Las 12 con 47 minutos.
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0: De regreso, 12 del día, 50 minutos. 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
0: 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Si todo sale bien, si no hay complicación, si no viene Halcones a poner una sorpresa el día de mañana, Lalo, en 15 días Lechuzas pasa por su certificado de ascenso a la Liga Premier.
1: Ya veríamos nada más a qué categoría, pero ¿sabes qué? También van a tener que esperar un poco, porque Liga Premier anunció, o está en proceso de anunciar, que pretende, para evitar que siga sucediendo lo que les pasa en los últimos años, que llegan a las finales de equipos que no están certificados.
0: Ajá.
1: O que no están licenciados, como le llaman en la categoría. Pues quieren de nueva cuenta volver a cambiar el formato de competencia, y están tratando de la Liga Premier tener una Superliga,
0: okay,
1: en la que únicamente participen equipos que estén certificados, licenciados. Y entre ellos, dentro de la información que se ha manejado, entre ellos está Jaguares. No sé, no sé. O sea, ya que
0: tendría que llevar ya
1: ascenso,
0: avance,
1: ascenso,
0: ¿no?
1: ascenso en mano, yo tú puedes ir a demostrar que sí, certificado, puedes estar. Sí. Entonces, vamos a ver si lo consigo.
0: Yo creo que no va a tener problema. Está certificado para premio,
1: ¿no? Ay, ve dónde juega uno de los que Deportiva Venados.
0: Ah, sí,
1: es increíble. El campo es muy bonito, el terreno de juego es muy bonito, pero el estadio es pequeño, solo tiene tribuna de un solo lado y está rodeado por árboles, porque fuera de ese campo es propiedad privada. Entonces no creo. De arranque, Deportiva Venados no está certificado. Si ganaran ellos,
0: también hay final, ¿no?
1: Va ganando precisamente, va ganando Venados 2-1.
0: No me diga.
1: Va ganando Venados 2-1. Y pues también creo mañana se juega la vuelta.
0: Oye, y si ganan, ¿no le pueden dar el espacio a los Jaguares para que se vaya la expansión?
1: No, ya estaba viendo que... No, lo de Jaguares...
0: Que nos diga, sí. Deportiva Venados, son mis compas.
1: No. Si insisten con este tema... Mira, George, aquí está la foto, mira. Esa es la tribuna que se nota de un lado.
0: Oh, no.
1: Y mira el otro lado.
2: Viven en un country.
1: Ve el otro lado.
0: No, se te va el balón.
1: Es. es terrible. No, pero esa es la cancha de... Ve, el otro lado.
0: No, sí está en medio, o sea, de una fauna.
1: No hay manera de que tú puedas decir otra cosa. Es un proyecto bueno, sí, por supuesto que sí, pero no
0: sí,
1: podemos dejar de insistir.
0: Difícilmente vaya a jugar en expansión.
1: Entonces, mira, en razón de lo justo, sí podría. Todos los equipos que están en una categoría que tienen derecho a ascenso deberían tener esa posibilidad. Sí. En España, a la gente de repente también se confunde mucho con decir, en España hay equipos muy pequeños que suben. Sí, pero les dan un año. Si en ese año no consiguen ampliar estructura y todo ese tema, porque aparte, digo, tampoco son tontos en Europa, a los equipos que ascienden normalmente, en algunas ligas, principalmente la española, sí, que es la que más ponen de ejemplo, pero por ejemplo, te dan un año de gracia. Si en ese año deportivamente consigues mantenerte la permanencia, ya te exigen.
0: Okay.
1: Pero te dan ese año. Te dejan un año tener el premio que te ganaste. Porque económicamente también te va a ser muy redituable ese año a ti, para que si te tienes que descender deportivamente o porque incumples y no alcanzas, pues de todos modos te vas a quedar con una economía quizá un poquito más amplia para poder más competitivo. Entonces, todos los equipos de todas las categorías deberían tener derecho a eso. Tienes un estadio que es de 2,500 personas, no importa, es tu problema, te voy a dar un año.
0: Okay.
1: Financieramente es tu bronca, tú sabes cómo le haces. A mí solamente cúmpleme con el cuaderno de cargos que debe tener un equipo con sus responsabilidades administrativas, los seguros, los salarios, el proyecto deportivo y todo este tema, pa. Te doy ese año. Porque tampoco te quito la posibilidad de que tengas premio a tu trabajo.
0: Sí, por supuesto.
1: Te tengo que estimular de alguna manera. Ya después, insisto, le aplicas reglas cuando ya le diste o ya te diste cuenta que no va a poder o que la sede no quiere. Aparte, Deportiva Venados tiene un asunto. Ahí están los Venados de Mérida.
0: Sí.
1: Entonces, ahí se complica un poco todo este tema. Después, Alacranes de Durango ya estuvo en expansión igual como invitado no estaba licenciado, como le llaman. Abandonó la competencia a un torneo y bueno, no la abandonó, metió su documentación para decir que no podían por determinada situación, le pidieron remodelar el estadio y no pudieron, en fin, todas estas cuestiones, pero dicen que pase lo que pase en la final, Alacranes va a ser invitado en el próximo ciclo a Liga de Expansión. Y de Jaguares, gente, hay una velita encendida, pero tampoco le voy a decir nada porque después se me emociona mucho.
0: Lo que sí, vaya el 16 de mayo.
1: El 16 de mayo, el duelo de leyendas.
0: Así que ya lo sabe, ahí en el estadio Víctor Manuel Reina. Nos vamos. Gracias, Lalo. Gracias, Jeremy. Vamos. Gracias, Elena Lazos. Gracias a usted. Nos escuchamos el próximo lunes con más aquí en La Remontada.
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0: La presencia en Tapachula del director general Martí Batres Guadarrama para encontrarle solución a la problemática que presenta el nuevo hospital de dicha institución, que desde hace 5 años sigue sin ser entregado. Podrá sonar a chiste, pero estos trabajadores pueden esperar sentados. Todo lo que pasa en el ISSSTE tiene su razón de ser en la indiferencia de sus máximas autoridades. Martí Batres, por ejemplo, no ha demostrado en todo lo que va de la presente administración federal el mínimo interés por mejorar los servicios de esta institución médica. Por el contrario, ha utilizado incluso sus relaciones de poder para evadir sus obligaciones. Por mencionar algo, hace pocos días obtuvo de su hermana Lenia Batres, ministra de la Corte, un amparo para que lo eximiera de pagar una deuda superior a los 5.800 millones de pesos al gobierno de la Ciudad de México, que se trata de impuestos sobre nóminas, predial y agua. Por tanto, si no ha movido un dedo para por lo menos investigar los señalamientos contra el subdelegado médico Carlos Alberto Domínguez Maldonado, al que los mismos trabajadores han denunciado por corrupción y desvío de recursos públicos, menos que se digne a llegar a Tapachula para solucionar un tema que desde hace 1 año y medio no le ha importado. Como dice el conocido refrán, pobre del ISSSTE, tan lejos de Dios y tan cerca de los promotores de la 4T.
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0: minutos. Ya estamos arrancando la edición de este viernes a través de la radio del diario 97.7 y me da muchísimo gusto estar con ustedes. ¿Cómo es de molestoso? ¡Ay, no! Le voy a dar la bienvenida en este momento a mi partner, mi queridísimo Hugo Choa. ¿Cómo estás?
1: ¿Cómo está? Mucho gusto, muy buenas tardes. Hugo Choa Toledo los saluda de este lado del micrófono cuando son la 1:05 p.m. ¡Ah, qué cosa! Con harto bolillo me tuve que levantar hoy.
0: ¿Por qué?
1: Porque tenía el susto de anoche, el raya jajal que había.
0: ¡Ay, perdido! Sí, uy. Pero fue bastante curioso, ¿no? Porque hubo mucho rayo, luego se dejó caer una leve lluvia y se acabó. Y luego no, se quedó un calorzazo. No,
1: te voy a decir una cosa, depende del área de la ciudad. Por ejemplo, la zona sur oriente llovió. La zona norte oriente también llovió. Hubieron zonas de la ciudad donde no, como que llovió más hacia las orillas, fíjate.
0: Fíjate que del lado norte poniente, donde está.
1: Dicen que no, casa, 5 minutos.
0: Sí, sí, 15 minutos a lo mucho, una lluvia bastante ligerita, truenos a todo lo que da previo a como 20 minutos. Pero de ahí va.
1: No, allá, bueno, por donde yo vivo, primero fue el rayajajal.
0: Ajá.
1: Pero qué manera.

0: era de trueno.
1: Sí.
0: Miraba cómo se iluminaba.
1: Mi ropa
0: cielo.
1: Lo corría a meter. Ya me iba a dormir, corría.
0: Un corazón fuera pescaguada.
1: Esa pero, fue la otra.
0: Pero oigan, pero muy contentos de estar con ustedes este ¿así? Viernesito, ya 8 de.
1: Sí,
0: sí. Lo grabó, dice, sí, se levantó mi asa temprano.
1: De la madrugada, el asa ahí pegado a la ventana.
0: Grabando audio para el programa de mañana.
1: No, pues qué gustazo, tenemos invitadazo de lujo, bueno, invitadazos de lujo que nos van a sorprender con música totalmente en vivo. Hoy es día mundial.
0: Viernes musical.
1: Exacto, viernes de talento.
0: Sí.
1: Viernes, hay que descubrir todo el talento que hay en Tuxtla Gutiérrez. Hoy es día mundial de la Cruz Roja y de la Media Luna Roja.
0: Ay, es no tu soy mediodía. Yo. Entonces es tu mediodía.
1: Este es mi mediodía. Oigan, y también recordarles que estamos listos también para saludar al buen Jeremy en la torre digital de la radio del diario. Ahí está chambeando, dice.
0: Dice como que chambea. Trabaja. Sí, saludos, pero... mi buen Jeremy y a toda la banda de la torre digital.
1: De la torre digital, así es. Saludo al buen Asachi en los controles. También a mi queridísimo Luis Morán, que está aquí corriendo de allá para acá. Mete cable, hombre. Saca cable.
0: Anda cantando la de Cricri, métete, tete, que te metas, tete.
1: No, dice que ya fue a practicar para bailar la rola para mamá.
0: Ah.
1: Sí, ya fue a practicar. Y está listo, dice. A Pao Terrazas, nuestra producer del día. Y a usted, público querido, por acompañarnos en este... ¿Qué será? ¿Mediodía tarde?
0: Ya es tarde.
1: Ya es tarde, ya ¿no? Es tarde. En esta tarde. Así que bienvenidos a Vive Tuxtla a través de la radio del diario 97.7.
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1: Y atención, público querido, porque hay un aviso parroquial que usted tiene que saber. Con motivo de la venta nocturna que Viva Tuxtla Edición Día de las Madres, se realizará el cierre temporal a la circulación sobre la avenida central de calle central a la octava poniente. Recuerde que es hoy 8 y mañana 9 de mayo de 3 de la tarde a 11 de la noche. Se recomienda tomar precauciones y utilizar vías alternas.
0: Fíjate que anoche, como parte del programa Chuleando Tuxtla, las cuadrillas de la Secretaría de Servicios Municipales realizaron trabajos de limpieza y mantenimiento sobre el libramiento sur a la altura del Parque Patricia. Con estas acciones, pues se forma parte de las labores permanentes de mejoramiento urbano para mantener vialidades más limpias, ordenadas y seguras para la ciudadanía y sobre todo en horarios que no afecten el tránsito vehicular.
1: Como parte del programa Calles Felices, se dio inicio a una nueva obra en la colonia Segunda Ampliación de Arroyo Blanco, atendiendo a una solicitud prioritaria de las familias de este sector. Con estas acciones se continúa fortaleciendo la infraestructura urbana y mejorando las condiciones de vida de las y los habitantes.
0: Como parte de las labores de prevención y cuidado de la salud, brigadas de la Secretaría de la Salud Municipal realizaron trabajos de fumigación en dos parques al oriente de la ciudad. Estamos hablando del Parque de los Niños Héroes y el Parque del Oriente. Estas acciones ayudan a reducir la presencia del mosquito transmisor y contribuyen al bienestar de las familias tuxtlecas.
1: ¿Cómo se va a comportar el clima? Si a usted le asustó los rayos de anoche, la rayazón, dijeran por ahí.
0: Yo ese.
1: Tú fuiste uno de ellos. Oiga, pues hasta ahorita el termómetro marca 36 grados centígrados, pero se espera que a las 3 de la tarde pisemos los 37. Una mínima será de 23. Si usted espera truenos, rayos y centellas, pues sí, sí habrá durante este fin de semana y el cielo estará parcialmente nublado. Así que tome precauciones, cargue con su paraguas, un impermeable. También la recomendación, no haga ejercicio en un horario de 11 a 4 de la tarde y recuerde mantenerse hidratado.

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1: Ya son la 1:10 p.m, mi queridísimo Hugo Ochoa. El día de hoy tenemos talento, talento que nos va a deleitar en este día.
2: Sí, oigan, queremos darle la bienvenida y sobre todo, pues, que usted conozca, sepa, pues, todo el talento que tenemos en la ciudad. Y bueno, nos da muchísimo gusto. ¿Lo presento yo o lo presentas tú?
1: Lo voy a presentar yo. Ay, no peleemos por presentar a la invitada.
2: Pero yo voy.
1: No, yo primero.
2: Yo voy. Entonces, media presentación.
1: Ok. Muy bien, señoras y señores. Originario de Toluca y actualmente radicando en Tuxtla Gutiérrez.
2: Con nosotros.
1: Con ustedes.
2: ¡Reyes! ¡Bravo!
1: Oye, ¿cómo estás? Buena tarde y bienvenido.
2: ¿Cómo andas?
1: Y gracias por aceptar la invitación a Vive Tuxtla.
3: Gracias a ustedes por la invitación y más que nada que hagan este apoyo, ¿no? A la banda local, ¿no? Que a veces es lo que necesitan, ¿no? Para que se den a conocer en distintas partes, ¿no? Entonces, les agradecemos mucho y pues aquí vamos a platicar un poco.
2: Sí, y es que fíjate que, bueno, Vive Tuxtla, es y Viva FM, hay una encomienda muy especial del presidente municipal Ángel Torres, que es ese, apoyar el talento, darle los espacios, difundir, porque hay mucho, y el problema es que a veces se cierran las puertas, o luego, pues hay uno más que otro vivaral que quiere sacar negocio, ahí quiere hacer agosto con esto, entonces, no, aquí en Vive Tuxtla es un espacio abierto para todos los talentos, para todas las artes, y bueno, en esta ocasión, Reyes, pues bienvenido, siéntete en casa, esperemos que no sea la primera ni la última vez, porque eres un chavo súper talentoso, tienes ahí composiciones, aquí está también acompañado por Reyes con doble L, no es con Y.
1: Okay.
2: Él se llama Dani Reyes.
1: Dani Reyes.
2: Que también está en la parte de mercadotecnia y ahorita vamos a platicar para ver un poquito toda esta parte importante que es. Pero háblanos un poquito de ti. ¿Dónde naces? ¿Cuándo vienes a Tuxtla? ¿Cómo empiezas en la música? A ver, cuéntanos.
3: Es que es muy chistoso porque en la música empecé casi bien morrito, ¿no? Muy chiquito.
2: Es que estás chavo todavía.
3: ¿Todavía?
2: Sí.
3: Gracias a Dios, todavía. Pero todo era con temas de domingo familiar, ¿no? A veces se levantan, desayunan. Mamá ponía la radio, la tele, los discos en ese tiempo. Y era así como que, Maná, Luis Miguel. Que era un tema Luis Miguel porque a mí como me daba celos que era Luis Miguel, era todo él. Luis Miguel era acá.
2: Luis Sentías que acá. Te desplazaba.
1: ¡Ay! Tuvo celos de Luis Miguel.
2: Ese sol me quemaba, ¿eh?
1: Ese sol me la estaba haciendo de atrás.
2: Me la estaba aplicando.
3: Sí, y era muy así de como que, y miraba los discos, sus discos de acetato, todo eso, ¿no? Entonces ahí empezó. Ella era soprano, entonces cantaba muy bonito, tocaba el piano. Me gustaba todo lo que hacía, ¿no? Y cómo se envolvía. Nunca llegó a ir a cantar a un concierto a otros lados, ¿no? Era de casa. Entonces, el amor ahí por la música empezó, ¿no? Entonces, a los 15 años recibo mi primera guitarra. Era una guitarra eléctrica. Pero yo no sabía tocar. Era como aquel que le compran el carro y no sabe manejar, ¿no?
2: Nada más le rascaba,
3: nada.
2: Así, no, y eso hacía la guitarra.
1: Y le pegaba.
3: Nada. O sea,
2: toca
3: nada.
2: La guitarra y la toca.
3: Y era mi temor porque no quería, pues, esa parte de decepcionar, ¿no? Que me hayan hecho un gasto, un esfuerzo, el esfuerzo más que nada, y no saber hacer nada. Entonces, en ese tiempo estaba el famoso YouTube, empezaba con tutoriales, ¿no? A veces no habían tutoriales, eran más de otras cosas, ¿no? Sí. Entonces, uno tiene que aprender a oído, ¿no?
1: Ah,
3: ha oído, entonces.
2: Doble mérito eso.
3: A veces miraba tutoriales, pero era para que yo también me empapara un poco de lo que seguía de este acorde, que seguía de esta nota, que podía componer yo. Entonces, así fue como fui enamorándome de este medio musical y sobre todo empezar con, bueno, ya con mis canciones ya empezaba ya después, muy, muy tarde, ¿no? Pero pues fue por mi madre que empezó todo esto.
1: Muy bien, pues vamos a seguir platicando contigo, por supuesto que también nos va a deleitar con su música, pero antes vámonos a una ligera pausa. Esto es Vive Tuxtla, la 1:15.
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4: La una con 15 minutos.
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0: canción.
1: La historia está más bonita.
0: La historia está, sí. A ver, bueno, platícanos el chisme de esta rola, la neta. Es que sí, nos gusta el chisme. Es un dato curioso.
1: ¿Sabes? Y no se acordó y se ahogó, mira. Sí,
0: no. No, pero ¿sabes qué? La historia de la canción, ahorita se las vamos a platicar, pero yo creo que es más común de que
1: no,
0: pase.
1: No, no es tan común.
0: A ver, que nos cuente.
2: Es que, como les estaba contando fuera de... me iban a presentar a alguien, pero por fotos nada más los vi y dije, va, fue el primo de alguien. Y me dice, no, ¿qué tal hiciste?
0: Fulanita y todo, ¿no?
2: Va, pásame.
1: Échale
2: el número.
1: Un mensaje, te dijera.
2: Creo que fue en tiempo de lo de la Virgen de Guadalupe en diciembre, porque estaba toda la avenida central cerrada. Y yo me acuerdo que iba caminando a la avenida y iba escribiendo un mensaje. Y dije, le voy a escribir, ¿qué más?
0: ¿Qué puede pasar? Dice.
2: Y ya le puse, hola, ¿cómo estás? Un gusto conocerte, soy tal, tal, tal. Y yo dije, va a tardar. ¿Lo borro o no lo borro? Esperé, me llega el mensaje. Y me pone, ¿y tú quién eres? Y yo, no, pesada.
1: O sea, tú pensaste que los primos ya le habían dicho algo de ti.
2: Ya le había comentado algo de
1: y
2: mí.
1: Y resulta que nana es paloma.
2: O sea, yo era un completamente desconocido. Y me puso, ¿y tú quién eres? Con los signos. Y yo dije, va, no hay problema. De ahí empezamos a platicar, le empecé a platicar quién era yo y todo, y pues a ver qué día salimos a platicar, ¿no? Y se empezó a dar y así fue.
1: Y de ahí sale esa bonita con letra donde te empezaste a ilusionar y todo el tema.
2: Sí, lo bonito de esto de las canciones de Reyes es que puede tomarse como una decepción, una pérdida, el nacimiento de alguien, alguien que, por ejemplo, en la canción digo, mis alas para volar, me diste las alas para volar. Lo tomamos mucho en cuenta a veces por los hijos, ¿no? O sea, llegaste a nuestra vida y
1: sí,
2: todo se ha vuelto bonito.
1: O incluso si tú eres un hijo que sale de casa,
2: sí,
1: también,
2: o sea, todo,
1: alas,
2: ¿no?,
1: para volar que te prepararon.
2: Entonces, todo tiene un significado para quien quiera darle el significado que quiere, ¿no?
0: Ya está padre.
2: Entonces, muchos piensan, ah, es que Rey es muy dolido. No, no, no, no, no, no, es que...
1: No, es que no lo conocía la chica.
0: No es que no se haya dado, es que todavía no había ahí el conocimiento previo.
2: No, todavía no. Ajá.
1: Bueno, pero ¿sí anduvieron?
2: Sí.
1: Ah, la pregunta. Sí. Bueno, ya
2: anduvimos casi 3 años, pero.
0: ¡Órale!
2: Casi 3 años.
1: O sea que fue musa inspiradora de muchas letras.
2: Solo de esa.
1: Solo de esa. Sí. Algo no terminó bien. Algo no acabó bien.
2: Solo de esa. Entonces, ahí fue como que el mor. O sea, por la canción, volviendo a la canción. Fue el morbo de decir, ah, bueno, esto puedes decir, tú quién eres, voy a escribirla, voy a empezar a componerla. ¿Qué más da? O sea,
1: ¿qué tiempo tiene esa canción?
2: Fue 2022.
1: Ya tiene
2: 2022 fue esa canción.
1: O sea, que recién de la.
0: Sí, lo que te iba a decir, recién de ahí. Deben de haber más rolas.
2: Sí, es muy chistoso porque después de eso viene un álbum, después de eso vienen como 4 singles. Y ahorita se está trabajando con una canción promo que se viene que se llama Qué Bonito Chiste. Pero eso ya todavía la estoy trabajando, estamos haciendo arreglos.
1: Su próximo
2: musicales.
1: Sencillo.
2: Okay. Qué Bonito Chiste. Entonces, de ahí dije, voy a lanzar. Porque vamos con mi productor que se llama Ronnie, que es de Noise Place, un saludo. Y él me ayuda a componer, él me ayuda a ver si queda, no queda. Métele esto, no, definitivamente te vas a escuchar fatal. O sea, sincero, siempre sincero, ¿no? Conmigo.
1: Bueno, sí, sí, sí, como debe ser.
2: Dije, va, vamos a soltar Reyes, porque según Reyes y Ni Tú Quién Eres iba a ser el álbum con el que iba, el siguiente álbum que iba a sacar, pero dije, okay, no, vamos a sacar este single para que vea la gente, o sea, los que nos escuchen.
1: ¿Sí?
2: Es el morbo de lo que viene Reyes, que era como un tipo rock pop, ¿no?
0: Pues ya.
2: Entonces, dije, va, lo sacamos. Empezaron las invitaciones a toquines.
0: Ay, qué padre.
2: Mi primer toquín con esa canción fue en la 20, Rock en la 20, con Osvaldo Sánchez, con Capitán Ríos, con Yayo Gutiérrez, que había venido acá a Tuxtla precisamente, Yayo, que es una banda con la que se conocen acá, Yayo Gutiérrez y los Roxanne, me acuerdo. Con ellos fue la invitación y dije, pues estos ya llevan años, ¿no?
0: ¿Te sentiste extraño?
2: Me sentí muy pequeño.
0: Ok.
2: Pero ya cuando canté, porque siempre cuando trato de cantar, siempre trato de animar, ¿no?
0: Okay.
2: Porque a veces uno se tiene que dar el ánimo para no sentirse así como que, uy, no se está gustando. Claro. Que en este medio deben de saber de que no siempre la gente les va a gustar.
0: Sí,
2: que hago y hay gente. Entonces, eso ya debemos estar mentalizados, ¿no?
1: Oye, estamos platicando aquí con Reyes, nuestro invitado el día de hoy, con Juan Manuel Reyes Gómez, pero también está Daniel Reyes con doble L, que a final de cuentas, ya una vez que empiezas tú tu andar y tu travesía, empiezas a notar, obviamente, pues estás joven, la era tecnológica, la era digital. Y Daniel, ahora sí que viene a complementar una parte importante que es, pues, ahora sí toda la parte visual, el marketing, merchandise y todo lo que tenga que ver.
2: Daniel, ¿no?, ha sido una parte muy fundamental. Ha habido más personas en el equipo, pero pues al final de cuentas se han ido también. Tienen más proyectos y eso es genial, ¿no? Que avancen también como ellos quieran, ¿no? Entonces, Dani ha sido el único que se ha quedado.
1: Ha aguantado vara, como dice, ¿verdad? ¿Cómo estás, Dani? Bienvenido.
3: Hola, mucho gusto. Sí, muy bien. Encantado de estar aquí con ustedes. Sí, la verdad, pues sí ha pasado variedad de integrantes con Manuel, pero pues afortunadamente tiene otros proyectos y tiene que abandonar la banda, pero pues la verdad me encariña mucho con su proyecto y por eso...
1: ¿Te identificas con sí, la producción que viene realizando Reyes?
3: Sí, más que nada porque es un género que la verdad pues me encanta, veo que tenemos metas similares y pues me encanta complementarlo en base al diseño y igual manejando todo lo que son sus redes y así.
0: Y es que hoy en día es fundamental, si no estás en redes no existes, o sea, y hay que estar actualizándose constantemente. Tengo una pregunta, ¿por qué Reyes?
2: Por mi apellido.
0: ¿Solamente por eso? O sea, ¿no tiene otro significado?
2: O sea, sí, eso sí, tiene significado, ¿no? El ser, o sea, todos van a decir, ay, qué egocéntrico y todo. No, no, no, no, un rey es majestuosidad, es el poderío. Y yo, mi música, lo considero un gran poderío, o sea, gran magia, divinidad, no sé cómo decirlo, ¿no? Pero yo me siento tan emocionado de hacer esto porque yo tenía miedo. Yo dije, no voy a... ¿Quién lo va a hacer? ¿Quién lo va a lograr? ¿No? O sea, no he llegado a mi objetivo que yo he querido. Pero ya que la gente escuche que Dani me ayuda a promocionar, que gente me diga, ya es un toquín, ya toca, ya canta.
1: Sí, que ya tengas la necesidad del público por quererte ver en un concierto.
2: Y es que solo, actualmente, ahorita sí es, ¿verdad? Sí. Actualmente sí es. Yo, de hecho, Dani hizo un evento hace poco donde
1: no
2: yo
1: los invitas.
2: Como yo estuve como line-up.
3: Sí, estuvo estuvo en el line-up, pero desafortunadamente pues no pude asistir.
2: No pude, me cohibí.
1: No, me pensé cohibí. Que a lo mejor le salió, o sea, un viaje, la panza, porque siempre los nervios traicionan.
2: Me cohibí porque yo tenía mi banda, o sea, tenía mi baterista y mi guitarrista. Y a lo que están escuchando, cuando hemos dado conciertos, sonamos pero potentísimo, ¿no? Es una creatividad, energía, o sea, ¿no? Se sienten, ¿no? Y aparte, mucha gente nos dice, ¿cuánto tiempo llevan tocando? Y yo así como, apenas un año. Cuando dimos el primer concierto, porque el primer concierto lo dimos en Cintalapa, en un bar que nos invitaron. Y dije, vámonos, fuimos a tocar allá, tocamos y mucha gente, ¿cuántos tiempo llevan tocando? En ese tiempo, 6 meses. Y todo, no le creemos. Sí, 6 meses. Pero ha sido el trabajo, el esfuerzo, las horas de ensayo, el equipo, el que no sea un juego, o sea, todo eso, ¿no? Entonces, ese día yo dije, yo no tengo mis bateristas, yo no tengo mi guitarrista, porque pues tienen otros proyectos, yo no los puedo detener, ¿no? Y aparte hubieron problemas, entonces cada quien por su camino, entonces quedé solo, ¿no? Y entonces al final de cuenta, Reyes pues soy yo, ¿no? Entonces sí, tuve que buscar la manera y tocar solo, si me cohibí, le dije, no voy a poder. Porque ya me había acostumbrado.
1: Te sentías acuerpado y ahorita fue como que te sentiste, ay, yo solito, como desnudo en un escenario, es justo, ¿no?
2: Lo que iba y es a que decir. Yo empecé solo con mi acústica, como una acústica, como una trova. Todas esas canciones que escuchan ahorita ya, que están potencializadas, le llamo, todas fueron acústicas, todas fueron trova, todas fueron así calmaditas, han sido cartas. O sea,
1: pero te gustó el rock.
2: Y a mí yo dije, yo quiero esto que suene y reviente y que la gente brinque, que vea que eres Reyes, quién está ahí detrás de Reyes realmente, ¿no? Entonces así lo trabajé, logramos tocar en masivos y no sé, ha venido muchas cosas, la verdad.
0: Pues ahorita vamos a seguir conociendo más de Reyes y por supuesto vamos a seguir escuchando más de tu música, pero yo solo le quiero recordar que la venta nocturna Que Viva Tuxtla edición Día de las Madres inicia hoy a partir de las 5 de la tarde y hasta las 11 de la noche. Recuerda que la avenida central, desde la calle central hasta la octava poniente, estará cerrada en un horario de 3 a 11 de la noche. Vámonos a un corte y regresamos con más de Vive Tuxtla.
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7: La una con 31 minutos.
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1: Esta canción está muy chistosa porque va a hablar de una historia lejana del segundo álbum, ahí lo van a escuchar. Se llama Alegoría.

0: Gracias.
1: ¿Cómo qué se buena llamó? Rola, ¿cómo ¿no? Se llamó, ¿cómo se llamó la rola?
0: Alegoría.
1: Yo tengo el primo de un amigo.
2: ¿Tengo el primo de un amigo?
1: Es mi conocido.
2: ¿Por qué me señalas a mí?
1: No, si Dios, nada más mi mano.
2: Es mi conocido, dice. No, está muy interesante. Porque, fíjate, no, en esta ocasión, en esta ocasión que nos estás cantando esa canción. No, así no es para mí. Hay tantas circunstancias a través de las redes sociales donde puedes encontrar ese tipo de personas, pero cuando no buscan ese compromiso mutuo, ¿no? Y de repente alguien sí, y llega alguien y le ofrece el compromiso, pues ahora entiendo por qué todo se fue al carajo, ¿no? Sí. O sea, tu rol está muy actual, me gusta. ¿Qué?
1: Es que me acordé de la historia de un mi conocido, de verdad. No de ti.
2: Eres malísima mintiendo, aparte. No, fíjate, no, es que sí, son cosas que pasan, digo, pues a este mundo venimos a vivir, ¿no? Y muchas experiencias de la vida, pues vamos encontrando en las letras de todos los talentos que hay en Tuxtla Gutiérrez, en este caso hoy contigo, Juan con Reyes, pues estamos viendo, pues algo que es el día a día, y creo que Dani ha sido una de las cuestiones por las cuales también, pues se mueve la música de Reyes, pues entre la banda, ¿no? Entre la chaviza.
3: Sí, principalmente hay que, igual, yo lo que le digo a él es buscar tendencias actualmente en TikTok, en redes y todo lo demás, como para que en base a su música encajar en cualquier tipo de público y así más personas pues conozcan el proyecto de Reyes.
2: Sí, y yo creo que es una mancuerna muy buena, porque si algo es muy cierto, muchas veces vemos artistas que surgen de canciones virales, de trends, que con que hagan el clic con una, vámonos, empiezan a hacerse pues una tendencia, un hilo. Y a mí me ha tocado últimamente encontrar mucha música alternativa, nueva, en Reels, en TikTok. Y digo, wow, cuánto talento hay. Hay un chico que canta varias canciones muy bonitas que ahorita voy a decir, se pilla Gon, pero está ahí. Umbe, pues también así salió, ¿no? De las redes sociales, o sea, y podemos ver una Kenia Oz, podemos ver una Yerimua. Pero bueno, ya son gustos, ¿verdad? Pero vamos a esto, o sea, las redes sociales son muy importantes, Rex. Sí. Y tú lo sabes muy bien, creo.
4: Y ahí quien lo maneja muy bien es
2: Danny Boy.
4: Obviamente, en TikTok es el que se mueve. Ahorita empecé con mi cuenta nuevamente porque perdí mi número anterior. Ya tenía como 5,000 seguidores.
2: Míralo, papito, una rameada date a dar, ¿viste?
4: Sí.
2: Es que eso del teléfono como parte
4: fue un problema. Entonces, como dejé de usar ese número, pasaron 5 años.
1: ¡Ay, no manches!
4: Y ahí fue. Porque ya tenía bastante gente. Les digo, hacía TikToks, hacía lives en el TikTok. Gente de Colombia, de Venezuela. O sea, entraban a mis lives. Yo hacía, oye, es tributo a Sin Bandera.
1: ¡Ay, qué chido!
2: Y la pandemia pues ayudó
4: un chorro,
2: en eso, sí,
4: un chorro,
2: claro,
4: ¿no? Entonces me ayudaban. ¡Qué tributo a Morat!
2: ¡Ah, qué chido!
4: O sea, y en acústico, Morat, y bien. Así, yo en mi sillita, luz y todo prendido, y así. Empecé con mis lives, y ahí es donde empecé a generar gente de México, Colombia, de España. Incluso tengo amigos de España que, ¿cuándo nos vas a mandar nuestro disco autografiado, nuestra playera? Porque mandaste el merch. Los discos todavía voy a ver merch. Cómo lo voy a involucrar, porque pues es un álbum y aparte son 4 singles aparte, entonces quiero ver cómo lo voy a colocar y el tiempo del disco para ver
2: yo
4: si...
2: Yo pensé que nos iban a tener merch para andar hoy luciendo el merch playera. De Reyes. Pero lo vamos a esperar para el siguiente.
4: Sí, yo se los voy a traer.
1: Oye, ¿dónde te podemos escuchar? ¿Tienes presentaciones actualmente? ¿Dónde?
4: Bueno, vienen 3 presentaciones. Viene la que va a ser el festival
3: en el Día de Muertos. Sí, vamos a hacer un festival. Sí,
2: ya le dije que se va a llegar. Por favor.
3: Sí, tenemos más que nada esa. Bueno, estamos planeando junto a.
2: Esto es para noviembre.
3: Sí, para noviembre. Hacer un festival igual con artistas locales, hacer dinámicas para hacerlo más atractivo y que muchas personas
2: invítenos,
3: lleguen,
2: por favor.
3: Claro que sí.
4: Sí, de verdad.
2: Sí, vamos para que les demos el apoyo para el evento.
4: Está muy genial su
2: idea.
4: Su nombre de idea que dio, porque todo fue un mes antes. que dijimos, lo invité a mi casa y estuvimos platicando y todo. Y sí,
2: pues si lo querías convencer después de que no fuiste, ¿cómo no?
4: Hizo el nombre del festival y todo. ¿Cómo se llamaba?
3: Pega. Sí, bueno, el festival se llama Ruido y Pega Fest.
2: Ruido y Pega Fest.
3: Sí, esto nace en base a que, pues, a mí me gusta mucho el arte urbano de pegar stickers y todo eso. Okay. Y quise hacer una combinación como que de festival cultural, en el cual super. Metí música y talleres y ponencias.
2: No,
3: sí, hubo un taller de serigrafía, un taller para elaboración de propas y, pues, las presentaciones musicales, las cuales, pues, estaba... Reyes
1: de las
2: y ya me volvió a dar muy nadie aquí nada más. Fíjate que cuando querás taller de actuación, Luna llevó dos semanas del Unicatch de actuación y también de hacer cómo no hacer videos no virales en TikTok.
1: ¿Ese lo llevaste tú?
2: Ese te estaba viendo, pues estabas en el gimnasio, se están arrastrando.
1: Sí, esa es otra cosa.
2: Oye, pero Reyes, yo quiero saber, porque esto es muy importante que la gente lo sepa también aquí, Lunita, es de que, porque la gente dice, no, ahí a Vive Tuxtla llega puro conocido de la gente que está ahí. Te preguntamos, ¿cómo llegaste a...? Porque por aquí me está diciendo Pau, que es la community de Vive Tuxtla, que solicitaste un espacio...
4: Sí.
2: Aquí, y realmente aquí está la prueba fehaciente. Reyes pidió el espacio. Si tú nos estás escuchando, invita a la gente que también.
4: Es que es muy chistoso porque uno como artista local o banda local, como quieran, tiene que buscar los espacios, ¿no?
2: Claro.
4: Porque si esperamos a que nos llegue aquí, nunca va a llegar. Esto lo he comprobado ahorita con Reyes. Nunca va a llegar, o sea, siempre hay que tocar puertas, siempre hay que preguntar. Que déjame decirte que hay radios que he preguntado y me gustaría quemarlas, pero no soy tan mala persona. Que sí he preguntado, me puedo presentar en su lugar y nada más déjenme en visto.
1: Luego no va a estar hablando.
2: ¿Quieres que diga dónde? ¿Quieres que diga dónde? Va a salir muy raspada, amiga, tú mejor no.
4: Y sí es como que, qué mala onda. Pero cuando yo escribí a la página dije, veo que están presentándose varias personas y dije, va, porque los vi. Dije, y ya escribí, dije, ojalá y estos chicos me contesten, ¿no?
1: Sí.
4: Y sí me contestaron, dije, va, puedes mandarnos esto, esto. En ese momento me puse a trabajar porque actualicé todo, ¿no? Porque pues ya no están músicos conmigo, entonces sí, yo los claro. tenía. Es a lo que vengo, Reyes siempre fue una familia, ¿no? Siempre ha sido una familia, entonces yo los consideré, no mis músicos, los consideré mi familia. Entonces ya no éramos, no era Reyes yo solito, ¿no? Éramos Reyes.
2: Reyes es la marca.
4: La marca, Dani... Joel, Néstor, Rox, que estuvo en ese tiempo conmigo, Hugo, que estuvo también.
3: Hugo Ochoa.
2: Ah, también Hugo Ochoa.
4: Mira,
2: qué curioso.
4: Curiosísimo.
2: ¿Dónde está mi pariente?
1: ¿No?
4: Entonces.
1: Punto conocido.
4: Todo eso era mi familia, pues, o sea, todo así. Pero pues, digo, cada quien tiene sus proyectos, entonces donde decidí yo ser Reyes lo mismo. Okay. Y Dani, con el tema de marketing, que me ha apoyado muchísimo, ¿no? Entonces, así se ha venido trabajando y pues ha funcionado.
2: Pero volvamos a hacer la puntualización. Tú mandaste, o sea, cuando te contactas con nosotros, las puertas se te abrieron.
4: Demasiado.
2: Nada más, es lo lógico que se tiene que pedir, a ver qué cantas, quién eres, una pequeña reseña de tu vida, pues para que nosotros también sepamos.
1: Sí, claro, conocer. Y lo más importante es que el público sepa que, bueno, pues cualquiera que en este momento tenga... un talento y a veces, ay, no, es que pintas muy bonito. No, ¿cómo crees? Y, o sea, eso ya es parte de tu talento.
4: Es que todo es artístico. Exacto. Todo es artístico, no solo es musical.
1: Es correcto. Oigan, vámonos al corte porque ya me están corriendo y regresamos con más de Vive Tuxtla para seguir escuchando más de Reyes.
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5: La una con 45 minutos.
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1: Familia Tuxtleca, los invitamos porque este 15 de mayo a las 6 de la tarde en Parque de la Juventud se va a llenar de energía con la noche de rock más esperada, con los viernes de rock en la concha acústica del Parque de la Juventud. Los invitamos porque va a haber mucha muy buena música, aparte de los bazares. Es este 15 de mayo, estarán bandas como Loli Fruit, Márgaros, entre otros, así que no se pierdan la oportunidad también de apoyar el Tux Bazar Juvenil. Este evento es gratuito este viernes 15 de mayo a las 6 de la tarde.
2: Oigan, y también los invitamos al espectáculo escénico Danza Inclusiva. Va a ser una experiencia única que celebra el arte, la diversidad y la expresión a través del movimiento. La entrada es totalmente libre. Tú puedes ir con toda la familia y disfrutar de una tarde llena de talento e inclusión. Te esperamos. ¡Que viva la danza y la inclusión!
1: Ay, yo voy. Ay, perdóneme tantito, es que sí me desconecté. Únete también. 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
2: 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No falten, de verdad, es una experiencia llena de tradición, buena vibra y por supuesto de convivencia familiar.
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2: Oigan, amigos, pues nos vamos a despedir, pero obviamente que vamos a disfrutar un último tema de Reyes que el día de hoy nos acompañó en esta emisión a través de Vive Tuxtla en la radio del diario 97.7. Pero también hay que agradecer a todos los que fueron parte de este bonito programa, mi queridísimo Hugo Ochoa.
1: Gracias, cuídense mucho, un verdadero gusto y placer haber estado con todos ustedes. Un abrazo, hoy es viernes y si Dios nos lo permite, nos escuchamos el lunes. Abrazo a todos.
2: Ahí y los está. Quiero ver Ay, los quiero ver triunfar. Gracias al buen Luis Morán, a mi queridísima Pao y por supuesto a Reyes por habernos acompañado el día de hoy. Asa también ya, pero ya no estoy, ya
1: ahí
2: se
1: está,
2: los
1: Asa, ¿cómo no?
2: Ahí está. No lo veía. Y oye, Reyes, ¿cómo te seguimos en redes sociales y en qué redes sociales?
3: Aparecemos como Reyes MX en todas las redes sociales, en Facebook, solo en Instagram cambia como Reyes-MX4. Así que ahí nos pueden encontrar en todas las redes sociales. Y el buen Dani.
4: Bueno, a mí pueden encontrarme como Atemajoc en Instagram. Igual si quieren saber más sobre el festival que les comentaba, busquen en Instagram como Ruido y Pega Fest.
2: Ruido y Pega Fest. Sí. Interesante el nombre, me llama. Es pegajoso.
3: Sí, se rifó.
2: Ahí está, para que le puedan pedir información. A lo mejor hay alguna bandita también que se quiere integrar ahí con el buen Dani. Pues señores, gracias también a quien está en los controles de la radio del diario, el buen Jeremy. Se quedan con Reyes. Esto fue Vive Tuxtla, nos escuchamos el día lunes. Adiós.
1: Aquí estamos, no nos hemos ido. No vayan a cortar porque van a decir. Sale, adelante Juan Reyes. Gracias.

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2: Trabajadores sindicalizados del ISSSTE en Chiapas salieron a manifestarse para exigir la presencia en Tapachula del director general Martí Batres Guadarrama para encontrarle solución a la problemática que presenta el nuevo hospital de dicha institución, que desde hace 5 años sigue sin ser entregado. Podrá sonar a chiste, pero estos trabajadores pueden esperar sentados. Todo lo que pasa en el ISSSTE tiene su razón de ser en la indiferencia de sus máximas autoridades. Martí Batres, por ejemplo, no ha demostrado en todo lo que va de la presente administración federal el mínimo interés por mejorar los servicios de esta institución médica. Por el contrario, ha utilizado incluso sus relaciones de poder para evadir sus obligaciones. Por mencionar algo, hace pocos días obtuvo de su hermana Lenia Batres, ministra de la Corte, un amparo para que lo eximiera de pagar una deuda superior a los 5,800 millones de pesos al gobierno de la Ciudad de México, que se trata de impuestos sobre nóminas, predial y agua. Por tanto, si no ha movido un dedo para por lo menos investigar los señalamientos contra el subdelegado médico Carlos Alberto Domínguez Maldonado, al que los mismos trabajadores han denunciado por corrupción y desvío de recursos públicos, menos que se digne a llegar a Tapachula para solucionar un tema que desde hace 1 año y medio no le ha importado. Como dice el conocido refrán, pobre del ISSSTE, tan lejos de Dios y tan cerca de los promotores de la 4T.
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Secretaría de Seguridad Pública en Tuxtla Gutiérrez busca certificación histórica del 100% de sus elementos. Denuncian presunta extorsión de Guardia Estatal Vial Preventiva en la región de Mezcalapa. Tuxtla Gutiérrez enfrenta una crisis ambiental derivada de décadas de expansión urbana desmedida. México asegura presidente de la República Claudia Sheinbaum que adelantamiento de vacaciones es solo una propuesta. Nuestro hashtag de hoy es ciclo escolar. Bienvenidos a Chiapas a Diario.

0: digitales como X, YouTube, TikTok, Spotify, Instagram, Facebook, en la que usted prefiera, nos encuentra como Diario de Chiapas. También queremos agradecer a todos los que nos escuchan a través de la radio del diario, el 97.7 de FM en Tuxtla Gutiérrez, en donde se puede comunicar al 961-612-2860. Por supuesto, esta señal llega a toda la zona metropolitana, una muy buena parte de las regiones Alto Sierra y Mezcalapa. Además, también nos escuchan en buena parte de la Frailesca. Gracias a todos los que nos escuchan en Tapachula, los municipios aledaños de una muy buena parte de Guatemala, a través del 96.3 de FM, y a dónde se pueden comunicar al teléfono 962-311-2796. Bienvenidos, amigos de Palenque, los municipios aledaños y una muy buena parte del estado de Tabasco, a través del 103.7 de FM, y a dónde se pueden comunicar al teléfono 916-282-1117. Por supuesto, tenemos teléfono en la cabina de Diario TV Multimedia para que pueda comunicarse. El teléfono es 961-545-8889. A todos estos números telefónicos usted puede llamar para darnos pues su opinión sobre toda la información que le vamos a presentar en unos momentos, pero también de la pregunta del día que en este momento pongo a su disposición. La pregunta es, ¿qué opina de la conclusión anticipada del ciclo escolar? Desde ayer en la tarde, el secretario de Educación, Mario Delgado, anunció que el próximo 5 de junio concluyen las clases. Esto atribuyéndole, pues, además de las altas temperaturas, al Mundial de Fútbol que ya inicia en pocos días, como a mediados de junio. Bueno, ¿qué opina usted de esta medida? En un momento vamos a platicar de ello. Antes quiero poner a su disposición también nuestro hashtag, que es ciclo escolar. Con este hashtag, etiquetando este hashtag, usted puede darnos su opinión sobre la pregunta del día y de la información que le vamos a presentar también. Y vamos a iniciar precisamente con este tema de el anuncio de que se adelanta las vacaciones de verano. En lugar de terminar en julio, ahora van a terminar el 5 de junio. Escuchemos lo que dijo el día de ayer el secretario de Educación, Mario Delgado, al respecto.
1: Estamos reunidos todas y todos los secretarios de Educación Pública de las entidades federativas y hemos tomado el siguiente acuerdo respecto del calendario escolar. Por distintas circunstancias y distintas peticiones que hemos tenido, adelantaremos el cierre del ciclo para el siguiente 5 de junio. Las labores administrativas que hacen las y los maestros en cada cierre de ciclo terminarán el 12 de junio. Tendremos este receso hasta el próximo 10 de agosto, donde las y los maestros regresarán a su consejo técnico para preparar el siguiente ciclo escolar. Del 17 al 28 de agosto tendremos 2 semanas de fortalecimiento de aprendizajes, trabajo con nuestros niños y con nuestras niñas para reforzar todo aquello que sea necesario. Y arrancamos oficialmente el ciclo escolar el 31 de agosto. De esta manera vamos a garantizar que se cumpla el plan de estudios y atender las distintas peticiones que hemos tenido de las entidades federativas. Queremos agradecer a todas las maestras, maestros.
0: Por supuesto que esto levantó reacciones en todos los niveles, desde padres de familia, también profesores. La Asociación de Padres de Familia también se manifestó, incluso el sector empresarial ha manifestado su inconformidad ante este anuncio. Fíjese, el Sindicato Nacional de Trabajadores de la Educación envió un comunicado en el que señala a los titulares de los diferentes niveles educativos pertenecientes al Movimiento Democrático de los Trabajadores de la Educación. Esto en Oaxaca, este oficio es de Oaxaca, pero está prácticamente generalizado. Dice, por medio de la presente se les comunica

0: significa que la fecha para las clausuras sea respetada como lo marca el calendario escolar alternativo, con fecha 7 de julio de este año. Se exhorta a hacer extensiva la presente. Sin más por el momento, les enviamos un cordial y combativo saludo. Eso es lo que dijo la CENTE en Oaxaca. Pero también la Asociación Nacional de Padres de Familia expresó su rechazo ante este anuncio de adelantar el ciclo escolar, más bien las vacaciones de verano. Señala como un grave error y cuestionan con firmeza. Primero, México ya registra altos, dice la Asociación Nacional de Padres de Familia. Primero, México ya registra altos índices de rezago educativo en prácticamente todas las evaluaciones nacionales e internacionales. Sin el menor consentimiento, como un segundo punto, ni consideración a los padres de familia, al supuesto fortalecimiento de aprendizaje en agosto, dice que es absolutamente insuficiente y no compensan las pérdidas de tiempo efectivo de instrucción. En un tercer punto, dice la Asociación Nacional de Padres de Familia, utilizar el Mundial de Fútbol como argumento para recortar el calendario escolar es inaceptable. La educación de nuestros hijos no puede ser sacrificada por un evento deportivo que se realizará en tan solo 3 de los 2.500 municipios. Y al no ofrecer alternativas para que las escuelas se adapten, pues esto, dicen, es inaceptable. En un cuarto punto, dice, las altas temperaturas no son una novedad. Existen soluciones reales, horarios escalonados, infraestructura temporal, apoyo tecnológico, suspensión localizada por zona, etcétera, que no implica sacrificar el calendario completo, por lo que dijeron, esto de las altas temperaturas no debe ser considerado como un argumento. Lo que falta es voluntad de los gobiernos estatales y responsabilidad, y la falta real de equipamiento e infraestructura de calidad por parte de las mismas autoridades educativas, que ya son similares, sin invertir en el rubro tan simple como unos ventiladores. Así que la Asociación de Padres de Familia, Asociación Nacional de Padres de Familia, también ya se pronunció rechazando este adelanto de las vacaciones del 7 de julio al 5 de junio, ya prácticamente en unos días. Hoy por la mañana, la presidenta Claudia Sheinbaum también, durante la conferencia mañanera, habló al respecto y ella dijo que esto es nada más una propuesta. Vamos a escucharla.
1: Es una propuesta la que hizo Mario ayer, que viene de los propios estados de la República, no es que sea una decisión de Mario. Se juntaron en una reunión que tienen los secretarios de Educación de las distintas entidades y también a solicitud de maestros, en el sentido de que se adelantaran las vacaciones por el Mundial principalmente. Entonces se tomó esta propuesta, no hay todavía un calendario definido, pues es importante que los niños también no pierdan clases, ¿verdad? Entonces, en el marco de esta actividad, este gran momento que va a vivir nuestro país y que muchos mexicanos y mexicanas nos gusta el fútbol y estamos pendientes de el Mundial. Entonces hizo esta propuesta de que se adelantaran las vacaciones.
0: Bueno, eso es lo que dijo la presidenta Claudia Sheinbaum respecto a este anuncio de concluir de manera anticipada el ciclo escolar. Hoy por la mañana, Mario Delgado, unas horas después de la conferencia mañanera, Mario Delgado tuvo un evento en Hermosillo, Sonora, y ahí reiteró que el fin de clases del nivel básico va a ser el 5 de junio. Y añadió que la fecha de regreso a clases, pues esa es la que está por definirse. Sin embargo, la propuesta original contempla que sea el 17 de agosto para el reforzamiento de aprendizaje. Situación que, como se lo hice a saber hace unos momentos, la Asociación Nacional de Padres de Familia no está de acuerdo porque dice no se va a recuperar el tiempo perdido. De por sí, han habido plantones, paros de labores por parte del magisterio, afectando la educación de los niños. Ahora, pues salir antes, pues bueno, es una situación grave lo que señala los padres de familia. ¿Usted qué opina? A mí me gustaría saber qué opina usted acerca de esto. ¿Está de acuerdo o no está de acuerdo con la conclusión anticipada de las clases? Háganos saber, por favor, a través de plataformas digitales y, por supuesto, de los teléfonos que le di a conocer hace unos momentos. 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Vamos a hacer una breve pausa, en un momento regresamos.
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3: Las 2 con 13 minutos.
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9: La radio del diario, con el reporte del Servicio Meteorológico Nacional, el clima diario te informa. Hoy viernes, San Cristóbal de las Casas, tormentas eléctricas, máxima 27, mínima 15. Suchiapa, cielo nublado, máxima 37, mínima 23. San Fernando, tormentas eléctricas, máxima 33, mínima 20. Berriozábal, cielo nublado, máxima 35, mínima 21. Chiapa de Corzo, cielo nublado, máxima 37, mínima 23. Tuxtla Gutiérrez, cielo nublado, máxima 37, mínima 23. El clima diario te informó. Ante el intenso calor, bebe abundantes líquidos, protégete del sol y guarda tus alimentos en lugares frescos.
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0: Muchas gracias por continuar con nosotros. Vamos a temas de seguridad, y es que la Secretaría de Seguridad Pública Municipal, aquí en Tuxtla Gutiérrez, quiere certificar al 100% de sus elementos.
1: Un avance significativo para la profesionalización de las fuerzas del orden en la capital chiapaneca. El secretario de Seguridad Pública Municipal, David Hernández, informó que la corporación ha alcanzado ya el 90% de sus elementos debidamente certificados. Este avance posiciona a Tuxtla Gutiérrez en una ruta crítica para convertirse en la primera ciudad del estado, o posiblemente del país, en contar con una fuerza policial totalmente acreditada. La certificación policial no es un proceso menor, representa el cumplimiento de la norma oficial dictada por el Secretariado Ejecutivo del Sistema Nacional de Seguridad Pública. Refirió que se sigue trabajando para alcanzar el 100% de las acreditaciones.
2: Nosotros tenemos el 90% de elementos certificados. Si bien es cierto, el otro 10% que nos falta son elementos ya de la tercera edad, que ya se está tramitando su pensión para pues pasar a ser pensionados y jubilados. Y hay personas por incapacidad médica que no lo han presentado, pero vamos a ser la primera corporación del estado y a lo mejor nacional que estemos al 100% certificados. Certificada es una norma oficial que nos marca el Secretariado Ejecutivo para poder ser una policía confiable, cumpliendo con todos los protocolos de actuación conforme marca la ley.
1: Con esta estrategia, la Secretaría de Seguridad Pública en Tuxtla Gutiérrez no solo busca cumplir con las normativas federales, sino establecer un precedente en el sureste mexicano sobre cómo la gestión del capital humano y el seguimiento riguroso de los procesos de evaluación pueden transformar la percepción de seguridad en una de las ciudades más importantes de la región. Para Diario Media Group, Eden Gómez.
0: Y hablando de certificaciones policíacas, hay una denuncia en contra de elementos de la Guardia Estatal Vial Preventiva en la región de Mezcalapa. Vamos a enlazarnos en este momento con mi compañero Ramiro Gómez. Él es corresponsal en esa región y tiene los detalles de esto que le comento. ¿Qué tal, Ramiro? Muy buenas tardes. Bienvenido.
3: Les saludo con el gusto de siempre. Tenemos esta información en la región Mezcalapa. Transportistas de Copainalá denunciaron presuntos abusos y cobros indebidos por parte de elementos de la Guardia Estatal Vial Preventiva, quienes aseguran operan en la entrada y salida del municipio, realizando presuntas extorsiones a automovilistas y al sector transporte de la región. De acuerdo con los denunciantes, los agentes aprovechan los operativos instalados en las salidas hacia Tuxtla Gutiérrez para detener a conductores por cualquier detalle y exigir pagos indebidos, situación que ha generado preocupación entre transportistas y particulares. Uno de los afectados, quien pidió omitir su nombre, afirmó que durante la Feria de San Vicente Ferrer, que se efectúa del 5 al 10 de mayo, se solicitó el apoyo de la corporación para agilizar la circulación vehicular. Sin embargo, señaló que los elementos se concentran en los módulos carreteros para realizar estas prácticas. Asimismo, fuentes confidenciales señalaron que el delegado regional de la Guardia Estatal Vial Preventiva en la región Mezcalapa, Rafael Urbina Hernández, proviene de la zona norte de Chiapas, específicamente del municipio de Pichucalco, donde presuntamente operó durante más de 10 años. Ante esa situación, el sector transporte exigió al gobierno del estado, encabezado por Eduardo Ramírez Aguilar, la destitución de los servidores públicos involucrados y el inicio de una investigación para esclarecer los señalamientos y sancionar posibles actos de corrupción en la región Mezcalapa. Reportó para Chiapas a Diario desde el municipio de Copainalá, Ramiro Gómez.
0: Muchas gracias, Ramiro, que pases muy buenas tardes. Es momento de enlazarnos con mi compañero Moisés Jurado, el reportero vial. ¿Qué tal, Moy? Bienvenido, muy buenas tardes. ¿Por dónde te encuentras el día de hoy?
4: Qué gusto saludarte, mi estimado Fernando Cantó, también a todos los autores de Chiapas a Diario. Comentarte que en esta tarde nos encontramos justo en la parte del libramiento sur oriente, a la altura del puente vehicular de la calzada Andrés Serra Rocas. En esa zona, y en esta ubicación, precisamente la colonia de la Misión, en esa jornada se registró, pues bueno, el atropellamiento de una dama de aproximadamente 35 años de edad, la cual, pues bueno, estaba saliendo de esta tienda de abarrotes. El conductor de este taxi con número económico 41, pues bueno, perdió el control de la unidad y terminó arrollando tanto a la dama y, bueno, ingresándose en esta parte del perímetro de esta tienda de abarrotes. Y bueno, lamentablemente la dama resultó con una fractura en la pierna derecha. Lugar, eso sí, arribaron pronto las corporaciones de emergencia para darle la atención hospitalaria y posteriormente trasladarla a un hospital. Y no es el único accidente donde se ve el involucrado en esta jornada el transporte público. De nueva cuenta también los colectivos marcaron también la jornada en este viernes. Desde muy tempranas horas se registró también ahí un accidente en el barrio Guadalupe, y el conductor de esta unidad de la ruta 3105 circulaba sobre la Quinta Poniente en sentido de norte a sur, quiso ganarle la luz al semáforo que se encuentra sobre la avenida central. Sin embargo, pues no se percató que en este cruce se rige por el 1x1, y en este tramo fue donde se impactó de costado a un vehículo de la marca Renault a bordo de una dama. Afortunadamente, del aparatoso que se ve, pues este hecho de tránsito, pues no se reportaron personas lesionadas, sí, en la crisis nerviosa por parte de la conductora, pero nada que pusiera en riesgo su salud o su integridad física. Comentarte que, derivado de eso, también hubo cierre de circulación sobre la primera norte, desviando los vehículos sobre la sexta poniente, y bueno, las diligencias correspondientes por parte de los agentes de tránsito. Y ya para finalizar, pues ya el pan de cada día también en la zona norte poniente, Tuxtla Gutiérrez, ahí precisamente sobre el semáforo de el libramiento norte y Boulevard, Boulevard Laguitos, también se reportó la falla de semáforos, lo cual, pues bueno, ya se encuentra preocupada por parte de elementos de tránsito quienes brindaron el apoyo vial en esta jornada. Así, pues este viernes ya prácticamente iniciando el fin de semana. Como siempre, la recomendación, si vas a salir a carretera, tener un vehículo en perfecto estado mecánico y sobre todo respetar el límite de velocidad y portar en todo momento de seguridad. Yo regreso contigo, mi estimado Fernando. Excelente fin de semana.
0: Igualmente, Moy, que tengas un excelente fin de semana. Fíjese que el Tribunal Electoral del Estado de Chiapas está priorizando el combate a la violencia política contra las mujeres.
5: El Tribunal Electoral del Estado de Chiapas informó que hasta ahora no ha recibido denuncias por actos anticipados de campaña rumbo al proceso electoral de 2027. La magistrada presidenta del Tribunal Electoral del Estado de Chiapas, Magali Arellano Córdoba, señaló que las condiciones se mantienen en calma y que el organismo actuará conforme al calendario que emita el Instituto de Elecciones y Participación Ciudadana.
6: Condiciones del Tribunal Electoral del Estado de Chiapas todavía son pacíficas, en el sentido de que no hemos recibido ninguna denuncia, ninguna denuncia en contra de algún acto anticipado de campaña. Todavía el proceso se va, nosotros nos regimos por el calendario electoral que sino que más bien calendariza todas las actividades a los partidos políticos, a las candidatas, el Instituto de Elecciones y Participación Ciudadana. Nos vamos a pegar a cada fecha que nos hagan llegar.
5: La presidenta del tribunal explicó que hacia finales de julio se prevé la presentación formal de la calendarización, mientras que en septiembre quedarían definidas las actividades del próximo proceso electoral. En paralelo, el Tribunal Electoral del Estado de Chiapas mantiene como prioridad el combate a la violencia política contra las mujeres. A través de la campaña permanente Mazo Morado, personal del tribunal recorre municipios de Chiapas para capacitar en prevención, orientar sobre mecanismos de denuncia y difundir la Defensoría Electoral.
6: Que estamos ahorita recorriendo pues todo el estado de Chiapas a través de esa campaña donde prevenimos sobre todo el abuso hacia las mujeres, donde también capacitamos a las mujeres en el acto de la denuncia, que sepan a dónde acudir, dónde pueden ellas presentar una demanda si realmente las están violentando en sus derechos políticos. La campaña del Más Sombrado es una campaña permanente en todo el estado de Chiapas y sobre todo llegar a cada rincón de cada mujer para que las mujeres sepan que en el Tribunal Electoral también contamos con una defensoría en la cual puedan acudir y sobre todo plantear algunas denuncias si en dado momento fueran violentadas.
5: Asimismo, afirmó que el objetivo es llevar esta información a todos los rincones de la entidad, fortalecer la participación política de las mujeres y garantizar que el próximo proceso electoral se desarrolle con apego a la ley. Informó para Diario Media Group, Carla García.
0: Bueno, quiero presentarles la videocolumna del día de hoy.
7: La inflación no es un dato técnico, es el golpe diario al bolsillo de millones de familias. Hoy llenar la canasta básica cuesta más y rinde menos. Productos esenciales como el huevo, la tortilla, el aceite o el transporte han registrado aumentos constantes, obligando a las familias a ajustar su consumo, eliminar productos o simplemente comprar menos. Lo que antes alcanzaba para una semana.

0: 7.
1: Michael Jackson, Billie Jean.
0: Número 6.
1: Bruno Mars, Risk It All.
2: I'd risk it all for you.
0: Número 5.
1: Aitana, Superestrella.
0: Número 4.
1: Olivia Rodrigo, Drop Dead.
0: Número 3.
1: Dominic Fike, Baby Doll.
0: Número 2.
1: BTS, Swim.
0: Número 1.
1: Justin Bieber, Beauty and a Beat.
2: Is a beauty and a beat.
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0: Gracias por elegir la
5: radio. ¿Qué tal? Muy buenas tardes. Saludos, Hernando Santilla, que nos ven a través de las plataformas digitales y también nos escuchan a través de la radio del diario. Ya tenemos la información que ha trascendido en esta región y también para cerrar la semana. En Comitán fue sede de la etapa regional de la Olimpiada del Conocimiento Infantil 2026. Jessica Nolasco nos da todos los detalles.
6: Con la participación de 70 niñas y niños de nivel primaria, Comitán fue sede de la etapa regional de la Olimpiada del Conocimiento Infantil 2026, en la que participaron estudiantes de las zonas escolares de la Meseta Comiteca y Sierra Mariscal. En esta importante actividad académica, participaron autoridades de educación estatal y federal, quienes destacaron el esfuerzo, dedicación y preparación de las y los alumnos que representaron a sus respectivas escuelas y municipios.
7: Estamos realizando conjuntamente con todos los supervisores de la región Meseta Comiteca para realizar la Olimpiada del Conocimiento Infantil en su etapa regional. Posteriormente se realizará la etapa estatal y pues tenemos la colaboración de todos los supervisores, de los jefes de sector, de personal de oficinas, de supervisiones y de docentes para recibir y realizar esta actividad pedagógica que anualmente se realiza.
6: La Olimpiada de Conocimiento Infantil tiene como objetivo reconocer el talento académico de estudiantes destacados de primaria, promoviendo la excelencia educativa y el fortalecimiento del aprendizaje. Las y los estudiantes que resulten ganadores en esta etapa regional representarán a Comitán en la fase estatal, donde competirán con alumnos de diferentes regiones de Chiapas en busca de avanzar a la siguiente etapa nacional. Para Diario Mirai Group, Jessica Nolasco.
5: Y en el municipio de Comitán también se llevó a cabo la Jornada de la Paz, cine al aire libre, como parte de las acciones encaminadas al fortalecimiento de la paz y la reconstrucción del tejido social. Por ello es que integrantes de la Mesa de Construcción de Paz y Seguridad Región 2 realizaron la Jornada por la Paz, cine al aire libre, dirigida a las y a los estudiantes de la Escuela Primaria Federal Ignacio Manuel Altamirano de este municipio de Comitán. La actividad fue coordinada a través de la Instancia Municipal de la Mujer, donde se proyectó la película Cuerdas, una historia que invita a reflexionar sobre la empatía, la inclusión, el respeto y la amistad. Participaron distintas dependencias de seguridad. Las y los estudiantes que asistieron se llevaron una bonita experiencia de esta actividad realizada en este municipio de Comitán. Y en las notas policíacas, lamentablemente, otra persona del sexo masculino perdió la vida luego de accidentarse en esta mañana sobre el cruce de la carretera al polideportivo en Comitán. De acuerdo con la información, presuntamente el exceso de velocidad provocó que el conductor perdiera el control de la unidad y saliera proyectado, falleciendo de manera instantánea en el lugar. La víctima respondía al nombre de Abner N, de 31 años de edad. Autoridades acudieron al lugar para realizar las diligencias correspondientes y también ordenar el levantamiento del cuerpo.

0: ser llevado al servicio médico forense. Y esta ha sido la información de este día viernes. Nos vemos y nos escuchamos hasta el día lunes. Que tengan un excelente fin de semana. Si visitan Comitán, tenemos una tarde calurosa y se aproxima también importantes eventos como es el Día de las Madres. Así que muchas felicidades a las personas que son mamás y que nos están viendo y nos están escuchando a través de este espacio informativo. Que tengan una bonita tarde.
1: Gracias, Ada. También muchas felicidades a ti. Una madre ejemplar, sin lugar a dudas, que la pases muy bien en estos días, que te celebren mucho. Nos vemos y escuchamos el día lunes, Ada. Muchas gracias, buenas tardes. Buenas tardes. Vámonos ahora a Palenque, a las instalaciones de la Radio del Diario, el 103.7 de FM, en donde mi compañero Cristian Castro ya está listo con su información. ¿Qué tal, Cristian? Bienvenido, muy buenas tardes.
2: Hola, ¿qué tal, Fer? Excelente tarde para ti y para todo el auditorio. Como siempre, es un gusto estar con ustedes con toda la información más importante ocurrida en las últimas horas aquí en Palenque y esta región del estado. Bueno, pues comentarte que se llevó a cabo una firma de convenio entre el Ayuntamiento de Palenque y la Secretaría de la Mujer e Igualdad de Género, y es que con el firme compromiso de impulsar el desarrollo y bienestar de las mujeres palencanas, pues el secretario municipal Reynold Vázquez García, en representación del presidente municipal de Palenque, Jorge Cabrera Aguilar, asistió a la firma de convenio entre la Secretaría de la Mujer e Igualdad de Género del Estado de Chiapas y el Ayuntamiento Municipal de Palenque. Este acuerdo permitirá acercar al municipio al programa de microcréditos Semillitas de Autonomía, iniciativa que busca brindar mayores oportunidades a las mujeres emprendedoras para fortalecer sus proyectos, impulsar sus negocios y generar mejores condiciones económicas para sus familias. Estos microcréditos son financiamientos del gobierno de Chiapas gestionados por la Secretaría de la Mujer e Igualdad de Género, diseñados para impulsar proyectos productivos. Ofrecen montos iniciales de más de 3,000 pesos, aumentando así, pues según el cumplimiento de los pagos, para fortalecer la autonomía económica de mujeres emprendedoras. El acto que se llevó a cabo fue encabezado por la titular de la Secretaría de la Mujer, Marían Vázquez González, acompañada de la subsecretaria de Economía Social de esta secretaría, Magali Guillén, así como personal de la institución. Y bueno, pues es importante mencionar que con estas acciones se continúa trabajando en la construcción de un municipio con más oportunidades, inclusión y desarrollo para todas las mujeres, fomentando su autonomía económica y contribuyendo al crecimiento de sus comunidades. Así que pues un importante convenio entre el Ayuntamiento de Palenque y también lo que es la Secretaría de la Mujer, porque bueno, pues es importante mencionarlo, este proyecto de lo que es los microcréditos Semillitas de Autonomía, pues es muy importante porque va a fortalecer y va a impulsar el talento local y sobre todo pues va a mejorar la economía de las mujeres emprendedoras aquí en el municipio. En otra información, nos trasladamos hasta el municipio de Catasajá, donde, bueno, Fer, pues déjame comentarte que se llevó a cabo una importante reunión entre el presidente municipal José Luis Damas Ortiz y la secretaria de Infraestructura del Estado de Chiapas, Ana Karen Gómez Suárez, con el objetivo de dialogar sobre los proyectos futuros que van a contribuir al desarrollo y bienestar del municipio de Catasajá. Durante este encuentro se refrendó el compromiso de trabajar de manera coordinada entre los distintos niveles del gobierno a fin de convertir estas propuestas en acciones concretas que beneficien directamente a las y los habitantes del municipio. El alcalde José Luis Damas Ortiz destacó que continúa realizando gestiones cercanas y permanentes con el gobierno de Chiapas, encabezado por el gobernador Eduardo Ramírez Aguilar, con la finalidad de impulsar obras y proyectos que permitan mejorar las condiciones de vida de las familias catasajenses, como es el caso del proyecto del nuevo malecón, el cual será ampliado en su totalidad y que, bueno, pues fue anunciado por el propio gobernador durante su visita aquí al municipio de Catasajá. Finalmente reiteró su compromiso de seguir trabajando con responsabilidad y unidad para llevar mayores oportunidades de desarrollo a cada comunidad aquí en el municipio. Así que pues una importante gestión que está realizando el gobierno municipal con la Secretaría de Infraestructura para seguir trayendo proyectos relevantes aquí al municipio de Catasajá, y que por supuesto comentarles que estos proyectos vienen a traer desarrollo al municipio, como es el caso del ya mencionado proyecto de ampliación del nuevo malecón, que por voz misma del gobernador del estado, Eduardo Ramírez Aguilar, pues dio a conocer que se buscará que sea el malecón más importante y más bonito que tenga el estado de Chiapas. Así que pues sin duda será un proyecto que va a traer un plus y un gran desarrollo turístico y económico para este municipio de Catasajá, donde además de que se cuenta con la tirolesa más larga de esta región, pues también es importante importante mencionar que, bueno, con este proyecto pues se busca seguir trayendo impulso turístico aquí a este municipio, donde inicia la Ruta del Agua, una ruta que recorre toda esta región. Así la información, Fer, desde el municipio de Palenque. Yo me despido de ustedes, no sin antes deseándoles una excelente tarde, excelente fin de semana, y nos vemos y nos escuchamos el próximo lunes.
1: Por supuesto que sí, Cristian, nos vemos y escuchamos el próximo lunes. Que tengas un excelente fin de semana. 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Fíjese que previo a este 10 de mayo, el Diario de Chiapas celebró a las madres trabajadoras de esta empresa.
3: En el marco de la celebración del Día de las Madres, Diario de Chiapas realizó un desayuno especial para reconocer la labor de las mujeres que, además de desempeñarse profesionalmente dentro de la empresa, también cumplen con el papel de madres de familia. El encuentro se llevó a cabo en las instalaciones del corporativo, donde directivos y colaboradoras convivieron en un ambiente de cercanía. El director de Diario Media Group, Gerardo Toledo Coutinho, destacó el esfuerzo que realizan diariamente las madres trabajadoras para equilibrar sus responsabilidades laborales y familiares, una tarea que calificó como fundamental y pocas veces reconocida.
4: En especial para ustedes que son mamás, pero que además también participan en el sustento de su familia, tienen esa tarea tan loable, muchas veces muy poco reconocida, muy poco dándoles el mérito que se merecen de que tienen la función de ser mamás, pero al mismo tiempo de también tener una responsabilidad laboral que conlleve para ayudar y sacar adelante a sus familias. Entonces, por eso, año con año tenemos este pequeño convivio como una muestra de reconocimiento de nuestra parte como directivos hacia a esa función que ustedes desempeñan, a esa labor, como ya mencioné.
3: Señaló que muchas mujeres enfrentan jornadas dobles al combinar su trabajo con el cuidado y formación de sus hijos, situación que requiere compromiso, dedicación y fortaleza. De igual manera, dos madres de familia que forman parte de Diario de Chiapas compartieron unas palabras sobre el significado de la maternidad y la importancia de reconocer el trabajo que realizan miles de mujeres dentro y fuera del hogar.
5: La labor de ir a una jornada laboral y llegar a casa y tener una jornada de hogar. Todo el trabajo que hacemos como mamás lo hacemos desde el corazón, dando lo mejor que podemos. Entonces siempre es bueno tener un espacio donde nos reconozcan, no solo en casa. Sabemos que un abrazo de un hijo pues siempre va a compensar todo lo que uno hace, pero que alguien más en nuestro trabajo vea esa labor que realizamos y que nos dé un espacio para apapacharnos, creo que es un reconocimiento o un paso
6: Media Group por tenernos este espacio tan bonito para convivir y reflejar el amor de una madre, porque acuérdense que el ser madre no es tarea sencilla. A veces nos encontramos enfrentados a muchos temas complejos, entre ellos a lidiar justamente con esa parte de lo emocional. Y bueno, gracias por reconocernos esta labor.
3: Con este encuentro, Diario de Chiapas reiteró el reconocimiento hacia las madres trabajadoras que forman parte del corporativo y que diariamente contribuyen tanto en el ámbito profesional como en el fortalecimiento de sus familias. Para Diario Media Group, Cintia Ruiz.
1: Muchas felicidades a todas mis compañeras. Vamos a hacer nuestra última pausa comercial. En un momento regresamos.
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8: Las 2:44.
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7: 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Fernando Cantón, con toda la información, ya está de regreso. 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

0: Muchas gracias, gracias por continuar con nosotros. Fíjese que Tuxtla Gutiérrez está viviendo una crisis ambiental, esto por el desmedido crecimiento de la ciudad.
1: De acuerdo con especialistas, debido a una serie de factores que están ocurriendo en la capital de Chiapas, que aún estamos a tiempo de corregir, es que estamos padeciendo hoy las intensas temperaturas en las que literalmente nos estamos cocinando. Tuxtla Gutiérrez se enfrenta a una crisis ambiental derivada de décadas de expansión urbana desmedida, y es que de acuerdo con el biólogo Adolfo Zurdo Sarmiento, la ciudad está pagando las consecuencias de haber deforestado las reservas naturales circundantes.
2: Se permitieron fraccionar algo que no debería ser, porque son zonas protegidas, que al final los que sufrimos somos los capitalinos. ¿Por qué? Porque estamos talando los árboles, nos estamos cociendo en esta ciudad. Ahorita tenemos calores de 40, 41 grados y no hay por qué pensar que el día de mañana va a ser más fresco.
1: Un punto crítico que señala el especialista es que la ciudad ni siquiera alcanza los estándares mínimos de áreas verdes que recomienda la Organización Mundial de la Salud.
2: La Organización Mundial de la Salud recomienda que una ciudad que tenga una buena calidad de vida que le pueda otorgar a sus habitantes debe tener al menos 9 metros de cuadrados de cobertura vegetal por habitante. Tuxtla está entre 5, 6 metros cuadrados de cobertura vegetal, aun cuando tenemos un área federal de un lado y un área estatal del otro lado, no lo alcanzamos. Si no estuvieran esos manchones, estaríamos en 1, en 2, o sea, muy por debajo.
1: Para revertir esta situación, Adolfo Zurdo Sarmiento enfatiza en que no bastan las acciones temporales.
2: Todos los años se hacen estas famosas reforestaciones, que se reforestan 5.000, 10.000, 20.000, 30.000 árboles año con año, significaría que Tuxtla ya está completamente arbolada. Pero no es así, se siembran árboles de 20 centímetros que se mueren a los 2 días porque no se le da más que la fotografía, es lo único que importa, y después no se le da un seguimiento. Entonces tendremos que tener atención en eso.
1: Para Diario Media Group, Marco Antonio Alvarado.
0: Es momento de los deportes con Lalo Solís.
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0: ¿Qué tal? Muy buenas tardes, bienvenidos a la información deportiva en Chiapas a Diario, por supuesto, para platicar de todo lo previo respecto a lo que será la definición de los semifinalistas del Clausura 2026 de la Liga MX, además de mucha actividad deportiva que se dio en el plano local. Aquí está la información.
4: La temporada infantil 2026 de la UEFA Chiapas llega a su momento cumbre con la disputa de las finales de la categoría Pigu y Potrillos, donde los equipos más consistentes del torneo buscarán cerrar con broche de oro. La final de la categoría Pigu enfrentará a dos auténticos protagonistas del torneo, Atlas y Borregos del TEC de Monterrey, Campus Chiapas, en un duelo programado para este sábado 9 de mayo a las 6 de la tarde. En la categoría Potrillos, la final tendrá como protagonistas a Osos y Tuzas Real del Bosque, quienes se verán las caras el mismo sábado 9 de mayo a las 7:30 pm, también en el Estadio Samuel León Brin. Con estos cotejos definidos, la UEFA Chiapas se prepara para un cierre espectacular de la primera parte de su temporada infantil 2026, donde no solo estarán en juegos los campeonatos, sino también el orgullo, el esfuerzo de toda una campaña y la ilusión de coronarse en el máximo escenario del fútbol americano infantil del estado. El Instituto del Deporte de los Trabajadores de Chiapas, INDET, anunció oficialmente la primera carrera recreativa de los trabajadores y sus familias, evento que se llevará a cabo el próximo 31 de mayo a las 7:30 horas en el Centro Deportivo Cañahueca, con una distancia de 5 kilómetros, abierta al público en general. Esta iniciativa tiene como objetivo fomentar la activación física, la convivencia familiar y el fortalecimiento del deporte entre los trabajadores, promoviendo estilos de vida saludables a través de actividades recreativas. Durante la presentación, Dulce Carolina Gordillo, representante del INDET, presentó, además de la convocatoria oficial para los Juegos Estatales de los Trabajadores, la etapa clasificatoria rumbo al evento nacional avalado por la Comisión Nacional de Cultura Física y Deporte, que se celebrará en Huastepec, Morelos. Se destacó que, al tratarse de un año par, el certamen nacional otorgará plazas para el Mundial de los Trabajadores, cuya próxima sede será Dinamarca, brindando a los atletas chiapanecos la oportunidad de representar a México en el ámbito internacional. Tras conseguir ventaja de 2 goles en la visita al centro del país, Lechuzas busca este sábado completar su pase a las semifinales de la liguilla en la TDP, buscando reafirmar el gran torneo y lo que colocaría a los chiapanecos por segundo año consecutivo con una representación entre los 4 mejores del país en esta categoría. El conjunto universitario parece traer consigo la onza, pues en un duelo parejo, los dirigidos por Carlos Ruiz abrieron la lata con una pincelada de fútbol que les permitió mejorar el panorama y conseguir su segundo tanto que tienen en la lona a sus rivales, Halcones Negros, que de manera inesperada se vieron en esta situación. La vuelta se disputa este sábado en punto de las 3 de la tarde en el Flor del Sospo y con los aliados que suele tener el conjunto chiapaneco como una cancha que exige, una afición que apriete y sus argumentos futbolísticos para pensar en sellar el pasaporte a las semifinales. El Mundialito 3x3 de fútbol llegó a su final en la Facultad de Humanidades Campus 6 de la UNACH, en una jornada donde la convivencia, el entusiasmo y el trabajo en equipo fueron los protagonistas. La actividad reunió a tres equipos que participaron con gran energía y compromiso, fortaleciendo los espacios de integración estudiantil a través del deporte. En el partido final, las selecciones de Colombia y Brasil brindaron un emocionante encuentro que concluyó empatado durante el tiempo regular, definiéndose en tanda de penales a favor de Colombia, quien obtuvo el campeonato del torneo. Durante la ceremonia de premiación se reconoció la participación de los estudiantes, así como el impulso de actividades que promueven la sana convivencia dentro de la comunidad universitaria. En esta actividad estuvieron presentes directivos, docentes y administrativos de la facultad. La Liga MX define a sus semifinalistas este fin de semana, cuando se disputen los duelos de vuelta de cuartos de final en el Clausura 2026, con tres conjuntos en ventaja y un empate que deberán definir a los cuatro que siguen en la lucha por el título de la competencia. Chivas abre la actividad en desventaja, los tapatíos cayeron en la ida ante Tigres en Nuevo León y el marcador de 1-3 parece lapidario, pero con su afición y su estadio, los dirigidos por Gabriel Milito apelarán a la hazaña buscando seguir en la batalla por alcanzar su 13.º título. Cruz Azul tiene un gol de ventaja ante Atlas tras el duelo de ida en el que los de la máquina pudieron ganar con relativa facilidad, pero decidieron complicarse la existencia y ahora en el Estadio Azteca buscarán completar la serie que ganan 3-2 ante los rojinegros que también buscan sorprender. El domingo Toluca, en el envión anímico de avanzar a la final de la Conca Champions, están obligados a ganar en Pachuca ante los Tuzos, quienes aprovecharon para irse con ventaja a la vuelta que promete una dura competencia para los del Estado de México. En el medio de la polémica y con una rivalidad grande de por medio, Pumas y América definirán al último semifinalista. Empatados a 3 goles, ambas escuadras parten en igualdad de circunstancias, pero Pumas tiene la obligación por haber terminado como líder general de la competencia.
0: Pues ahí está, seguramente los primeros 4 deberían pasar por justicia deportiva, pero los resultados indican que Pumas está en complicaciones, está empatado, es el único empatado que tiene la moneda en el aire, y también está el caso de el Chivas, que con la desventaja que tiene seguramente podría estarse despidiendo este sábado. Son los primeros en entrar en actividad en el Akron y veremos si logran remontar, aunque luce complicado.
5: Bastante complicado para Chivas, creo que Atlas y Cruz Azul todavía parejos. Creo que Toluca va a dar la campanada en Pachuca.
0: Sí, sí.
5: ¿Y quién más?
0: Y América. También está Cruz Azul Atlas.
5: Por eso te digo que ese está parejón todavía.
0: Va ganando Cruz Azul 3-2.
5: Sí.
0: Juegan en la Azteca. No sé si Atlas tenga argumentos futbolísticos para competir. El otro, Toluca-Pachuca, veremos. Y América-Pumas es el único que está en el aire, 3-3. En Ciudad Universitaria es el que cierra la actividad de los cuartos de final y ahí conoceremos ya las semifinales de finales.
5: Dice el productor que el América con 2 penales la arma.
0: Ah, sí, eso sí. Eso nunca falla.
5: Muy bien. Tenemos cumpleañero el día de hoy.
0: ¿Ah, sí?
5: Ah, pero tenemos una mención además.
0: Sí, por supuesto, porque vuelven las noches naranjas al Víctor Manuel Reina, vuelven las noches de gloria, la emoción en las gradas y el rugido de un estadio lleno. Usted lo va a poder presenciar el próximo 16 de mayo a las 5 de la tarde en el Coloso de Tuxtla Gutiérrez, el Víctor Manuel Reina, leyendas de Jaguares de Chiapas contra las leyendas del América. Así que, pues bueno, acceso a zona preferente, las preferentes, las cabeceras, donando un kilo de ayuda de productos de alimentos no perecederos. Usted puede accesar sin boleto. Si quiere en sombra, pues hay que donar un Pediasure para que le entreguen su boleto en esta localidad, para que el próximo 16 de mayo, justo de este sábado al siguiente, ahí tendremos este gran partido de leyendas, leyendas de Jaguares contra leyendas de América.
5: Vamos a escuchar.
6: ¿Recuerdas cuando le ganamos al América y Filomeno se burló del Cuau?
7: Las leyendas de Chiapas vuelven contra el rival eterno, las leyendas del América. Estadio Víctor Manuel Reina, 16 de mayo.
0: Era para dejar menos espacio, partidazo. Menos tiempo.
5: Felicidades, Eduardo Solís, está cumpliendo 62 años el día de hoy.
0: Y ni parece, ¿verdad?
5: Y ni parece, Slano.
0: Y ni parece.
8: Ni parece, ya vas a cobrar.
0: Ya tengo el bienestar. Oigan, pues no, agradecerle a los jefes, a la contadora Sandra, este pequeño gran momento. Normalmente no soy tan asiduo a este tipo de cosas, pero de verdad que se agradecen los detalles. Y en esta empresa específicamente me he sentido como en casa siempre, así que pues bueno, el agradecimiento para ellos. Ahí está, 8 de mayo, el chamaco ese cumple tostonazo ya.
5: Tostón. Bueno, pues faltó el pastel, a mí
0: es que era poquito. Estamos cuidando a todos, ¿no? Que le estamos cuidando su nivel de glucosa a todos. Eso no, es lo que sí, no consideran.
5: Claro, claro. Muy bien, Lalo, que sigas disfrutando tu día. Gracias. Eres una gran persona.
0: Y eso me llega.
5: Qué bueno contar con tu amistad. Y pásala genial. Gracias, Lalo.
0: Muchísimas gracias, Fernando. Gracias, de verdad.
5: Gracias a ti. Gracias. Gracias a todos ustedes que nos vieron y escucharon a través de plataformas digitales y en la radio del diario. Por supuesto que los queremos invitar para que el próximo lunes, en punto de las 2 de la tarde, nos acompañen nuevamente en Chiapas a Diario. Mientras tanto, Lalo y yo ya le presentamos las noticias para que usted tenga el poder de la información. Que tenga buen provecho, una excelente tarde y un extraordinario fin de semana.
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3: 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Comitán de Domínguez es sinónimo de tierra entrañable, de orgullo chiapaneco, de amabilidad lugareña y de un ámbito de paz y valiosas tradiciones. Se encuentran con un clima envidiable, sabores exóticos, patios llenos de flores, horizontes colmados de vegetación y rayos de sol, junto a inmemorables vestigios de la cultura maya. Desde una perspectiva histórica no es nada desdeñable. Basta con recordar que ante este pueblo mágico estamos frente a una de las cunas de la independencia. Por todo lo anterior y muchos detalles más, Comitán puede ser considerado como el corazón turístico de la región chiapaneca de los Llanos. Es un espacio rebosante de muestras de arquitectura tradicional, definida por casas con tejados y detalles neoclásicos. Se incorporó al programa Pueblos Mágicos en el año 2012. Además, en él se conservan numerosos recintos culturales y artísticos que lo convierten en un punto imprescindible a visitar en el sureste mexicano. De ellos destacan la iglesia de Santo Domingo, recuerdo fehaciente de los fundadores de la ciudad, los frailes dominicos y el Teatro Junchavín, de elegante estilo neoclásico. 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
3: Las 3 en punto.
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11: Trabajadores sindicalizados del ISSSTE en Chiapas salieron a manifestarse para exigir la presencia en Tapachula del director general Martí Batres Guadarrama para encontrarle solución a la problemática que presenta el nuevo hospital de dicha institución que desde hace 5 años sigue sin ser entregado. Podrá sonar a chiste, pero estos trabajadores pueden esperar sentados. Todo lo que pasa en el ISSSTE tiene su razón de ser en la indiferencia de sus máximas autoridades. Martí Batres, por ejemplo, ejemplo, no ha demostrado en todo lo que va de la presente administración federal el mínimo interés por mejorar los servicios de esta institución médica. Por el contrario, ha utilizado incluso sus relaciones de poder para evadir sus obligaciones. Por mencionar algo, hace pocos días obtuvo de su hermana Lenia Batres, ministra de la Corte, un amparo para que lo eximiera de pagar una deuda superior a los 5,800 millones de pesos al gobierno de la Ciudad de México, que se trata de impuestos sobre nóminas, predial y agua. Por tanto, si no ha movido un dedo para por lo menos investigar los señalamientos contra el subdelegado médico Carlos Alberto Domínguez Maldonado, al que los mismos trabajadores han denunciado por corrupción y desvío de recursos públicos, menos que se digne a llegar a Tapachula para solucionar un tema que desde hace año y medio no le ha importado. Como dice el conocido refrán, pobre del Issste, tan lejos de Dios y tan cerca de los promotores de la 4T.
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0: ver, hay que creerlo porque es verdad. Señores, señores, es de mi agrado informarles que hoy es viernes. Gracias a Dios que es viernes, diría el Shrek, trabajando duro o durando en el trabajo. Yo ando... ando trabajando, es lo que les voy a decir. ¡Qué show! Los saludo con el gusto de siempre, su compañero. Señoras y señores, muy buenas tardes, damas y caballeros, niños y niñas, señoras y señores, choferes y pasajeros, pilotos y copilotos. Es viernes, es fin de semana, es 8 de mayo.
1: ¡Impresionante!
0: ¿Qué tiene el 8 de mayo de impresionante? Pues la neta ni yo sé, carnal, pero ahorita investigamos. Ahorita vemos qué rollito primavera. De momento les anuncio, les digo que hoy es viernes. Viernes botanero. Hoy es viernes botanero, así que hoy nos ponemos ya en el mood de fin de semana. Nos ponemos en el preambiente de a dónde nos lanzaremos. De aquí para dónde, hoy que se va a armar. Ustedes cuéntenos a dónde tenemos que ir. Es viernes botanero, así que una botana no cae mal el día de hoy. Una rica botana no cae mal. ¿De dónde? Pues es lo que vamos a investigar ahorita. Vamos a checar a dónde nos conviene ir. ¿Qué tal si nos sale un plan por algún lado? Pues vamos viendo. De momento te comparto el teléfono en cabina, el contacto de WhatsApp para que estemos comunicados. Si quieres mandar mensajes, si quieres aventarte una llamada, un audio de WhatsApp, quieres pedir una canción, un artista, que una felicitación, no sé. Lo que tú quieras compartir, la línea está activa y es el 961-61-228-60. Ahí te va de nueva cuenta el teléfono de contacto por si no nos has agregado, si no anotaste completo el número. Saca tu teléfono, saca tu lapicero para anotar, ¿ya? ¿Ya estás listo? Ahí te va, 961-61-228-60. Vamos a arrancar con una canción que anda últimamente en el ranking de México. ¿Qué? En el ranking de México. Y está nada más y nada menos que Netón Vega. Uy, uy, uy, esta canción, no sé si decirles el título, pero está a cargo de Netón Vega y lo escuchas en la 97.7. Recuerda que nosotros estamos contigo a todos lados.
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pues sí. Se me pone algo movidón. Perdón, es que ese es de jueves tumbado y pero... pero hoy es viernes botanero. Y me va a disculpar usted, pero hoy es viernes botanero. Es viernes de cotorreo. Es viernes de fiesta. Es viernes de desaparecerse y aparecer hasta el lunes. Bueno, no sé, eso no sé. Pero hoy es viernes botanero, así que yo sigo insistiendo. ¿Qué plan? ¿De aquí para dónde? Mira, díseme, dice, ¿cómo ven? Están pidiendo una felicitación, pero yo no vi que mandaran pastel. Pero porque no hay rencor en mi corazón y yo soy un ser de luz. Oigan, hoy quiero felicitar a una persona muy especial que no manda pastel, pero sigue siendo especial, ¿eh? Sigue estando en nuestros corazones. Hoy mandamos una felicitación al buen Eduardo Solís, que anda cumpliendo años. No sé si puedo decir la edad. Por temas de derechos de autor, no vamos a decir la edad. Pero felicidades al buen Eduardo Solís. Usted lo puede escuchar, uy, en todos lados. Anda en toda la programación, robando tiempo al aire en todo momento. Saludos al buen Eduardo Solís. Puedes checar las notas en el diario de Chiapas, ahí en la sección de deportes. O bien lo puede escuchar a mediodía en La Remontada, o a las 2 de la tarde lo puede volver a escuchar en Chiapas a Diario, o bien en su programa estelar a las 9 de la noche en Food Show. Hoy está de manteles largos. Hoy anda haciendo a la vencha 50 añotes. No, pues felicidades, hermano. Que lleguen mínimo el doble. Mínimo hay que llegar a los 100 añitos, pero por lo menos ya te aventaste en la mitad del recorrido. Saludos a Eduardo Solís, 50 años, pero sigo diciendo, 50 años y no mandó pastel. Que dice que lo mandó, no creo, la neta no le creo, pero está bien. Cuando sea mi cumpleaños, no te preocupes, carnal, yo sí te voy a mandar tu pastel. Saludos pues al buen Lalo Solís, que anda de manteles largos. Vámonos con otra canción que igual anda muy pegada últimamente. Esto corre a cargo de Lenin Ramírez, anda en tendencia, ¿sí? ¿Usted va a decir qué canción es? Ahorita que le escuche, va a saber de qué le hablo. Esto se llama Todo Lo Fue y lo escuches en la 97.7 con tu compañero. No hay mejor que

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1: Las 3 con 16 minutos.
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0: 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Ay, ay, ay, ya se me antojó. No sacar crédito, ya se me antojó una botanita ahorita. Ya se me antojó una o dos botanitas. ¿De qué? Le voy a dar una pensada todavía. Todavía no me decido aún.
1: Buenas tardes, compañeros.
0: Saludos, compa Betty.
1: Siempre, ya te la sabes. Ay, si puedes poner Amnesia de Control Machete. Aquí andamos en el tráfico y hace un chorro montonal de calor.
0: Mira, Betty, una cosa. Bueno, no, dos cosas. La primera es que es viernes botanero, no viernes malandro para andar poniendo Control Machete y andar, ¿cómo se dice?, despistando a la banda. Para que la banda luego no diga, ay, es que se me fue la palabra, me perdí, me aloqué, me ondié. No me andes alterando a la banda, por favor. Luego no queremos blackouts y yo no quiero conflictos el día de hoy. Yo no quiero conflictos el día de hoy, mi Betty. Así que hoy no vamos a poner canciones tan malandras, ¿va? ¿Te late? Espero que sí. Segundo, si hace un buen de calor y ya vi ahí el GIF que me mandaste, el sticker. Yo creo que hoy sí te voy a aceptar unas o dos botanas, gente, botanas. Dicen por acá si podemos poner algo de Julián Álvarez. Julián Álvarez, viernes botanero. Cae bien, cae bien. Esto se llama Y Me Da Vergüenza y lo escuchas en la 97.7 con tu compa Yere. Te recuerdo el teléfono de cabina 961-61-228-60.

Dice, hola, buenas tardes, compa. Saludos, porfa, a la mamita Caro y también a los cumpleañeros del día domingo, a Sarita y a Felipe. Ah, saludos a los cumpleañeros del domingo. Saludos a los cumpleañeros de hoy y a los cumpleañeros del domingo y a las mamacitas el 10 de mayo y a todos. Dice, Dios les dé mucha salud y muchos años de vida. Si les pones la nena, ah, Chihuahua. No, yo no le ando poniendo mi nena a nadie. A nadie le ando poniendo mi... Ah, la canción, perdón. Pensé que andaban diciendo que regalara a mi nena. Dice, y que las pasen súper bien. Muchas felicitaciones a todas las mamis de la radio del diario desde el Santuario de las Iguanas. Salud, pues, a mis amigos del Santuario de las Iguanas. Vámonos, pues, con la nena, porque la banda lo pidió en la 97.7 con tu compañero.

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1: Yo pensé que ya me iba a despedir con la canción anterior, perdón, trabajó en piloto automático mi cuerpo. Reflejos involuntarios. Sí, hoy vamos a tener pronósticos de la liguilla. Mañana hay liguilla del fútbol mexicano. Mañana son los cuartos de final de vuelta. Ay, Papantla, está difícil, pero bueno, de eso platicamos ahorita.
2: Entonces pon Navarre,
1: otro corazón, loco.
2: Modo avión. ¿Qué?
1: No, mi Betty, Papir Navarre, ya sabes en qué horario lo debes de pedir. Es más, Betty, ya hoy no te voy a hacer caso, hoy ni pidas canción que ni te voy a pelar, la neta, ya. Ya fue mucho. Está bien que haya calor, que tengas calor, pero tampoco se vale estar aquí pidiendo esas cuestiones. ¿Va, mi Betty? Espero que lo hayas entendido, te lo ganaste. Es más, te vamos a bloquear 2 días. Mentira, mi Betty, mentira, no te creas. No te creas, pero tampoco vamos a poner la canción que pediste. Esto se llama Pienso en Ella y lo escuchas en la 97.7 con tu compa Yere.

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3: Las 3:32.
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Listo, listo, ya estamos de vuelta. Oigan, les dije que hoy íbamos a tener pronóstico de la Liga MX. Hoy nos íbamos a aventar los pronósticos de la poderosísima Liga MX, los cuartos de final de vuelta. Y la neta, esta vez quise hacer algo diferente. Me quise cambiar la dinámica. Y hoy, con la ayuda de la inteligencia artificial, vamos a checar quiénes son los que tienen más probabilidades de avanzar a la semifinal del fútbol mexicano, basándonos en los resultados que se dieron en los cuartos de final de ida, es decir, en los resultados de la semana pasada.

¿Y cómo sería en el partido de Chivas contra Tigres? La inteligencia artificial nos dice que Tigres tiene una ventaja muy cómoda de 2 goles y además se vio mucho más sólido en el partido de ida. Chivas tendría que hacer un partido casi perfecto en el Akron, pero además Tigres tiene experiencia de sobra manejando este tipo de series y pues Bruneta anda en modo figura. ¿Cuál fue el pronóstico de la inteligencia artificial? Dice el pronóstico, Tigres elimina a Chivas con sufrimiento, pero pasa. Entonces para la inteligencia artificial pasan los Tigres. En el partido de Cruz Azul contra Atlas, ¿qué nos dice la IA? Es que fue probablemente la serie más cerrada. Atlas compite muchísimo, pero Cruz Azul trae mejor momento ofensivo y cerrará la vuelta en casa. Además, la máquina se ve más peligrosa cada vez que acelera. El pronóstico para la inteligencia artesanal, digo la inteligencia artificial, Cruz Azul pasa por 1 de diferencia o incluso empatando la vuelta, pero Cruz Azul pasa para la inteligencia artificial. Después el partido del domingo, Pumas contra el América. ¿Qué nos dice la IA? La serie más impredecible, el 3-3 deja todo abierto, pero América tiene más pegada y más experiencia en liguilla. Pumas mostró carácter, pero defensivamente dejó demasiados espacios. Y si América encuentra otra noche inspirada de ya sea de Sendejas o de Henry Martín, puede romper rápido. El pronóstico para la IA, América pasa en una vuelta llena de drama. Así que así están los resultados de la inteligencia artificial. Y por último, el Pachuca contra el Toluca. ¿Qué nos dice la IA? Aquí se va un poco en contra de lo que muchos piensan. Toluca sigue siendo fuertísimo, pero Pachuca ganó la ida y ahora cierra en Hidalgo. Los Tuzos suelen crecer muchísimo en liguilla cuando toman ventaja primero. El pronóstico para la IA, Pachuca aguanta y elimina al campeón. Esos son los pronósticos de la IA. Obviamente en mis pronósticos yo quiero que pasen las Chivas, quiero que pase Pumas, quiero que pase Cruz Azul y quiero que pase el Toluca. Esos son mis pronósticos, los pronósticos de la IA ya los dijimos, así que a ver qué se cumple. Si se cumple lo que dice la inteligencia artificial, estaríamos viendo la semifinal Tigres contra Cruz Azul y América contra Pachuca. Eso es lo que nos dice la inteligencia artificial. Veremos el día lunes si le atinó o no le atinó. ¿Usted qué opina? Cuéntenos ahí al teléfono en cabina 961-61-228-60. Es viernes botanero, viernes fiestero y esto se llama Teca.

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1: 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Saludos a la terminación 5308. Dice, pon una canción de Pancho Barraza. Ah, chubo. Pues ahorita vemos qué rollo. Carnal. Tú, don't worry, be happy. Y ahorita la checamos, ¿va? De momento esto se llama Mejores Jordans. Y lo escuchas en la 97.7.

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1: Las 3 con 46 minutos.
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Ah, esa no, ¿verdad? 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Porque la radio del diario está contigo, contigo hasta en el cuadrilátero. Ya me vi haciendo una hurracarrana, una quebradora, haciendo la mística. Bueno, esa no, pero ya me vi aventándome desde la tercera cuerda con estas luchas que se estarán presentando en la Plaza de Toros este domingo 17 de mayo. Bueno, vámonos pues con más rolitas, porque hoy es viernes de botanero, viernes de antruquis, dicen por ahí. Pues yo creo que sí, ¿no? Yo creo que sí aplica. Así que esto se llama La Bebé, a cargo de Peso Pluma. Ya nos pusimos en mood de antro, en mood de discoteca. La Bebé en la 97.7.

0: Y señoras y señores, ha llegado el momento de despedirnos, de decir adiós, de decir goodbye, hasta la próxima, hasta la vista, baby, chao, sayonara, ahí nos vidrios, si tienes tele, ahí te ves, porque la neta, el tiempo se nos ha terminado y ya nos tenemos que retirar. Yo también me alegro, es fin de semana y hoy toca. Sí, ahora sí nos vamos, hace rato pusimos la canción porque fue petición de la banda, pero ahora sí, la neta, ya nos vamos.
1: ¿Quieren que me vaya?
0: Yo creo que sí quieren que me vaya. Es fin de semana, también me toca ir a divertirme, a disfrutar de ver a mis Chivas mañana, esperando la remontada. Esperemos. También espero que la hayan pasado muy chido toda esta hora, toda esta semana, que hayan disfrutado las canciones, que se hayan entretenido, que hayan disfrutado de la tarde, porque es el propósito de la hora. Yo siempre me la paso a todo dar. Gracias, Dios mío, por permitirme hacer radio durante una semana completita, dándole con todo. Y hoy toca descansito, hoy toca ver qué rollo. Los invito a que no se despeguen de la 97.7 a partir de las 4. Le cae el show del patrón con su humor tan irreverente. Ya lo conocen a partir de las 4, así que le mandamos un saludo para que luego no diga que no lo saludamos. La frase para cerrar la semana, la frase del día, la frase de la semana. Dice de esta manera: a veces el proceso duele, pero imagina lo que dolería quedarte en el mismo lugar toda la vida. Hoy sí la frase está llegadora, está motivadora. Ahí para que le analicen, dice así en nueva cuenta. Dice así: a veces el proceso duele, pero imagina lo que dolería quedarte en el mismo lugar toda la vida. Ay, papándola. Los saludo con el gusto de siempre, su compa Yeres. Si Dios nos presta vida, nos escuchamos el próximo lunes platicando de todo lo que pasó el fin de semana y echamos el cotorreo. En redes sociales, en Instagram me encuentran como Jeremy-Javier. Ahí por si me quieren ir a seguir. Así estamos en Instagram como Jeremy-Javier. Y en TikTok ya estamos retomando la cuenta. Hoy empezamos a publicar de nueva cuenta los videos. Hoy publicamos un nuevo video en TikTok. Nos encuentran como Estudio961. Así aparecemos como Estudio961. Cuídense mucho, pues, que tengan un excelente fin de semana, que la pasen con sus seres queridos, provechitos si van a comer, que Dios los bendiga, tengan un excelente fin de semana, cuídense mucho, que en sintonía de la 97.7 y recuerden que nosotros estamos contigo a todos lados.

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0: Las 4 con un minuto.
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3: Trabajadores sindicalizados del ISSSTE en Chiapas salieron a manifestarse para exigir la presencia en Tapachula del director general Martí Batres Guadarrama para encontrarle solución a la problemática que presenta el nuevo hospital de dicha institución, que desde hace 5 años sigue sin ser entregado. Podrá sonar a chiste, pero estos trabajadores pueden esperar sentados. Todo lo que pasa en el ISSSTE tiene su razón de ser en la indiferencia de sus máximas autoridades. Martí Batres, por ejemplo, no ha demostrado en todo lo que va de la presente administración federal el mínimo interés por mejorar los servicios de esta institución médica. Por el contrario, ha utilizado incluso sus relaciones de poder para evadir sus obligaciones. Por mencionar algo, hace pocos días obtuvo de su hermana Lenia Batres, ministra de la Corte, un amparo para que lo eximiera de pagar una deuda superior a los 5,800 millones de pesos al gobierno de la Ciudad de México, que se trata de impuestos sobre nóminas, predial y agua. Por tanto, si no ha movido un dedo para por lo menos investigar los señalamientos contra el subdelegado médico Carlos Alberto Domínguez Maldonado, al que los mismos trabajadores han denunciado por corrupción y desvío de recursos públicos, menos que se digne a llegar a Tapachula para solucionar un tema que desde hace 1 año y medio no le ha importado. Como dice el conocido refrán, pobre del ISSSTE, tan lejos de Dios y tan cerca de los promotores de la 4T.
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4: La radio del diario, con el reporte del Servicio Meteorológico Nacional, el clima diario te informa. Hoy viernes, San Cristóbal de las Casas, tormentas eléctricas, máxima 27, mínima 15. Suchiapa, cielo nublado, máxima 37, mínima 23. San Fernando, tormentas eléctricas, máxima 33, mínima 20. Berriozábal, cielo nublado, máxima 35, mínima 21. Chiapa de Corzo, cielo nublado, máxima 37, mínima 23. Tuxtla Gutiérrez, cielo nublado, máxima 37, mínima 23. El clima diario te informó. Ante el intenso calor, bebe abundantes líquidos, protégete del sol y guarda tus alimentos en lugares frescos.
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2: Entre el calor, el tránsito vehicular, peatonal, ciclista y motociclista, no manches. Estaba yo entre que si llegaba yo o no llegaba yo. Pero no manches, me trajeron un regalo muy especial. Para empezar, buenas las tengas, mejor las roles. Bienvenidos al show más irreverente de la radio del diario. Y pues no sabes, anda yo aquí para allá como loco. No sé, alguien que me pueda explicar por qué está cerrada parte de la Avenida Central Poniente, al menos. ¿Qué? La neta, no entiendo ni qué pex. No entiendo qué highs. What the fuck? I don't know. Si alguien me puede platicar qué está pasando, se lo agradecería muchísimo. Teléfono en cabina 961-612-2860. Ay, Dios mío, de mi vida, de veras. 4:10 p.m. Oigan, tenemos invitado especial hoy. Tenemos invitado especial hoy que viene a estrenarnos su más reciente production. O sea, producción para los que no hablan inglés. Es que yo como nací en Estados Unidos, pues yo sí inglés. I speak very fine English because I'm from Miami.
3: Deficiencies, the facilitator of our development, process.
2: Pero bueno, así va la historia, así se va contando. Así se va contando, y la neta es de que yo me siento muy contento esa tarde porque tenemos artista. Ya me han avisado ahorita de nuestro helipuerto de la Torre Digital del Diario Media Group que ya va llegando el helicóptero de nuestro amigo invitado de hoy. Es un cantante, es un artista del regional mexicano que ha puesto a Chiapas en lo más alto. ¿Ok? No, doña Lulú, no es ni una cantán. Más alto me refiero de nivel. ¿Ok? Así como izar la bandera hasta arriba, pues. ¿Ok? Bueno, oigan, vámonos con un poco de regional mexicano. Esto corre a cargo de Armando Navarres, también otro también que está estrenando música. Se llama Corazón en Modo Avión. Si no sabes cómo, pues, evitar, evadir esas frecuencias del amor para que tu corazón santo ya no caiga en esas cosas, pues tienes que escuchar esta canción. Son las 4:12. Escuchas el show. El show del patrón, súbele.

0: ¡No! ¡Esperen! Él aún no se va. Bueno, sí, da un corte.
1: Las 4 con 15 minutos.
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8: Mario Bautista y Kalimba, Girl.
6: Número 9.
8: Netón Vega, Luna.
6: Número 8.
8: Pink Panthers, Stateside.
6: Número 7.
8: Michael Jackson, Billie Jean.
6: Número 6.
8: Bruno Mars, Risk It All. I'd risk it
6: all for you. Número 5.
8: Aitana, Superestrella.
6: Número 4.
8: Olivia Rodrigo, Drop Dead.
6: Número 3.
8: Dominic Fike, Baby Doll.
6: Número 2.
8: BTS, Swim.
6: Número 1.
8: Justin Bieber, Beauty and a Beat. 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
3: Compa, compa, es la venta nocturna. Está tapada la avenida central.
0: Ah, bueno, ya nos informaron. ¿Es el parcero? No, saber quién es. A ver, que nos diga quién es, porque luego aquí este güey nada más recibe el mensaje y ni siquiera gracias dice. Pues cómo nos van a seguir mandando mensajes, ¿verdad? Saludos para el señor productor Jeremy Javier Littleson, papazón de melón. Ah, pues ahí está en la venta nocturna. ¿Qué? La reventa, diría yo, porque híjole, se suben de repente algunos. Que barbaro, no es cierto.
4: ¿Sabes qué, patrón?
0: ¿Qué pasó?
4: Aquí no dicen sus nombres, dices, ¿cómo te llamas? Es la ruta 1, dice, le salió competencia a la Betty.
0: No, bueno, la Air One, la Rotation One Nation, es la que trae aire acondicionado, tal vez con su mini split y esas cosas, ¿no? Pero bueno, ok, gracias, corazón santo, por tu reporte vial. Ya le vas a bajar la chamba al Moy jurado. Cereza Pastel, oigan, quiero recordarles que Cereza Pastel hoy me mandaron un regalito que es para mi mamá, realmente. Me dijeron, patrón, por lo guapo que te hicieron, porque te hicieron con amor, te hicieron con ternura, con esa compasión de querer tener una familia. Tú eres el segundo hijo de una gran familia, me dijo Cereza Pastel.
5: ¿Cómo cambian las cosas?
0: Y yo le dije, así es. ¿Qué comes, que adivinas? 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
6: ¿Qué?
0: Ay, no sé cómo se diga, es que yo no, ya casi no voy a Italia. Dice, Renuit. 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No manches, este ni para abrir antojo va a servir, pero para algo nos va a seguir, ¿verdad? Pero ¿sabes qué, mamá? Tati, ni modo, lo voy a tener que regalar hoy aquí en el show más irreverente en radio. La presentación no tiene madre. ¿Está? O sea, si no tiene madre, está de poca madre, ¿no? O sea, está bien dicho. Está literal, ¿no? Pero bueno, porque mamá se lo merece. 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Repito, 961-612-2860. No, no es para mi mamá. Lo voy a regalar a la madre que me llame ahorita y participe conmigo. ¿Tenemos alguien en línea? Sí, buenas las tengas, mejor las roles. ¿Con quién tengo el susto esta tarde?
7: ¡Buenas tardes!
0: ¡Wey! ¡Fuerte los aplausos para el compa Betty, por favor! No, yo ya no voy a gritar. Ayer me dijo mi doctora que no debo de gritar y ya yo le voy a hacer caso. Solo voy a echarle madre, ahí si no se me va a ir la garganta. ¿Ya? Porque yo a partir de noviembre tengo conciertos, por si no lo saben. Y hoy tenemos a alguien del regional mexicano, quiere competir conmigo, pero no se va a poder. No tengo competencias, ¿ok? Mi querido Betty, ¿para qué soy bueno, carnal? Buenas tardes.
7: Bueno, te marqué porque ese anuncio de que está tapada la calle central
5: Ya mi amigo Moya, ¿desde cuándo le había dicho? Nada más que no estás presente.
6: ¿Qué? Ah, caray.
0: No, carnal, es que yo, es mi show, yo mando.
5: Ah, perdón.
0: No tengo que hacer el que no sé, pues, güey. Ay, Dios mío, Betty. Bienvenido al show más irreverente en radio.
5: Ay, discúlpame, ahorita le voy a hablar a Diego Morales mejor.
0: Ay, no seas un gran mamón, de veras. No, de ese me estás hablando ahorita.
5: Ya te estás poniendo mamón, mejor le hablo a él.
0: No, jamón no, mamón, dije. Mi rey, le voy a poner una canción, un estreno hoy de un gran amigo mío que les está echando todos los kilos y aquí en la Radio del Diario se le va a apoyar con todo, ¿ok?
5: Ya está, para que mañana el lunes estemos con esa rola, jode y jode.
0: Órale, ya está. Te mando un respectivo beso en el Mimiski con un apretón de Tamagotchi, así bien cañón. Al estilo patronesco.
5: ¿Qué? Apriétalo, morro, apriétalo.
0: No hay falla, morrita, no hay falla. 5-3, loco.
5: Ahora fue mi patrón.
0: Sale, mi rey. Cuídate mucho. No te quedes mucho en la parada, ¿eh?
5: No, pues aquí te estoy esperando, pero no quieres venir.
0: Sale, mi rey.
5: Patrón.
0: Rápido, dime.
5: El día 15 de mayo, ahí me hacen favor de que haga usted presencia ahí de una y media de la tarde. Voy a llegar ahí a la Radio del Diario ya después de haber subido a mis usuarios gratis.
0: Es que en quincena yo no vengo, carnal. Como me transfieren, me depositan, entonces pues ya no vengo. ¿Para qué vengo?
5: No, porque el 15 le voy a llevar un pozolito, papi.
0: Ya está, mi rey. Ay, hola, qué rico, pues. Se me antojó ahorita. Ay, qué rico, ¿eh? Y el pozolito también.
5: No, pero yo ya tengo mujer.
0: ¿Y eso qué?
5: ¿Cómo que te voy a tojar, güey? No.
0: No importa.
5: Ah, bueno. Estábamos bien entonces.
0: Bueno, órale pues, saludos a tu amadora y saludos a todos los usuarios de la 7921 y que viva Plan de Ayala. Ahí está pues, la llamada es 961-612-2860. Se va este regalito hoy. Ni modo, mi jefa no merece este regalo. Ni modo, no se ha portado bien conmigo. Vámonos a una pausa musical. Esto corre a cargo de... ¿De quién? ¿De quién, señor productor?
4: De Julián Álvarez, patrón, puro artista chiapaneco.
0: Vámonos, ¿cómo se llama esta canción?
4: Mi decisión.
0: Bueno, si tú lo decides, está bien todo. Decide tú entonces. Se llama Mi Decisión. Corre a cargo de Julián Álvarez y su norteño banda. 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
2: Las 4 con 30 minutos.
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3: 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Centro Turístico Cascada El Chorreadero, ubicado a 21 kilómetros de Tuxtla Gutiérrez y a tan solo 10 minutos de Chiapa de Corzo, en el ejido Juan del Grijalva. Se encuentra este paraje de belleza natural en el que un arroyo emerge de una gruta, precipitándose en forma de cascada desde una altura de 25 metros. La cascada forma una serie de albercas naturales enmarcadas por una vegetación de selva mediana, compuesta principalmente por árboles de amate e higo, que trepa por las redes calcáreas de las montañas que rodean el lugar. Se puede practicar senderismo, natación, escalada y descenso por cañones, además de explorar el río subterráneo. Para los amantes de la espeleología, pueden recorrer la cueva al completo en un recorrido que dura unas 12 horas, aunque es preciso estar en buena forma física, llevar el equipo adecuado y hacerlo acompañado por un guía local. Desde Chiapa de Corzo por la carretera panamericana número 190, se recorre 14 kilómetros, hasta llegar a un desvío de 2 kilómetros que conduce a la entrada de la cascada. 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
3: Su pinche madre, güey. ¿Qué onda?
4: Nada, aquí muriendo de calor.
3: No manches, solo tú sientes calor, güey. Yo me estoy muriendo de frío, güey.
4: Y de nervios, todavía no te va a ir sol tanto.
3: Y de nervios de tenerte aquí, corazón santo. ¿Quién te chupeteó, güey?
4: Una amiga.
3: No, háblame aquí el oído. ¿Cómo?
4: Me chupetearon aquí todo el oído.
3: No manches, güey. ¿Cómo te dejas hacer eso? Eres un artista, güey.
4: Pues es que se me aventaron.
3: No, pero si es aquí, también va acá.
4: De los dos lados.
3: Claro.
4: Uno, nada más de un lado.
3: Pues
4: para,
3: sí.
4: Para marcarte.
3: Y ya. Damas y caballeros, con nosotros, con ustedes y con su espíritu. Levantemos el corazón santo y le demos la más cordial de las bienvenidas a Raúl. Raúl R. Jr. Pasón de pelón. Bonita bienvenida, corazón santo. Gracias. No manches, pinche Raúl, te veo en los mejores escenarios, en los mejores restaurantes, te veo produciendo música. Güey, ya bájale a tu ritmo.
4: Es que no se puede, porque si le baja uno ya se pierde el
3: feeling.
4: El feeling.
3: No manches, güey. Te felicito, güey.
4: Gracias, gracias.
3: Es mi carnal de Cora. Oigan, pues bueno, hoy tenemos a Raúl R. Jr. Te iba a decir a Luis R. Jr., iba a decir esto también. Oye, cuéntame cómo te ha ido en estos últimos días, en la música, en el amor, en todo. Cuéntame un poquito de ti.
4: Pues me ha sido mejor en el amor que en la música, la verdad. El fin de semana pasado estuvimos en el Foro Chiapas, abriéndole a los Tucanes de Tijuana.
3: Ah, ¿me viniste a mamonear o me estás platicando algo que pasó? Y luego porque la neta, híjole, se pasan de veras, pero bueno, a ver, sigue con tus mamonerías. Digo, sígueme contando tus historias.
4: Nos tocó estar en el Foro Chiapas, saliendo de los Tucanes. Un evento muy, muy padre, la verdad. Estuvo muy bueno. ¿Quién no conoce a los Tucanes, la verdad?
3: No manches.
4: Toda la gente se la pasó.
3: ¿Quiénes son?
4: Súper bien. Unos de Tijuana.
3: Recuerden que el estrés y la tristeza son nocivos para la salud.
5: Así es que todo mundo a bailar. Échale, primo.
4: Y ese día sí estaba el foro prendidísimo.
3: Prendidísimo.
4: Sí, la verdad que estuvo un evento muy, muy padre.
3: No cabía ni un alma, me dijeron.
4: Estaba lleno, se llenó.
3: No me invitaste, güey. ¿Por qué no me invitaste?
4: No, porque no había tenido el espacio venir a casa.
3: No, man.
4: Hubiéramos regalado unos boletos también aquí para toda la gente.
3: Me hubieras invitado aunque sea tu staff.
4: Pero vienen más eventos, hay que estar.
3: Más bien los Tucanes, la verdad, no quise ir. Dije, no, si me invita Raúl R. Jr., voy. Me canso ganso.
4: Un evento muy, muy padre. ¿Y qué otra cosa? Estuvimos también en un programa de televisión.
3: Cuéntame eso, a ver,
4: hace
3: cuéntame. ¿Un reality?
4: Un reality se llama
3: okay.
4: Tengo Talento, Mucho Talento Mundial.
3: Wow.
4: Representando a Chiapas.
3: ¿En dónde fue?
4: En Los Ángeles.
3: Ok.
4: Los Ángeles.
3: Te fuiste hasta
4: Los Ángeles.
3: Directo. Saludos a toda mi gente, yo soy de California.
4: Sí. Ah, estaba cerquita.
3: I'm from California.
4: Nos tocó, ahora sí voy a decir unos nombres, nos tocó
3: a ver.
4: De jueces Pancho Barraza.
3: Ok.
4: Lolita Cortés.
3: Ok.
4: Y Pepe Garza.
3: No, mis amigos, los tres.
4: Hermanos.
3: No manches, yo le dije, no voten por él, le dije yo nada. No, ¿cómo te fue en ese reality? Tengo talento, mucho talento.
4: Estuvo muy padre ese evento. Fue algo que no tenía planeado. No sé cómo llegó a mis manos, pero llegó.
3: Ok.
4: Entonces se nos dio la oportunidad y nos fuimos a participar, a poner el nombre de Chiapas en alto.
3: Ok.
4: La verdad que muy contento, es la primera vez que participo en reality y estuvo muy, muy bien.
3: Chingón. ¿Cómo te sentiste? ¿Sí te sentiste nervioso?
4: Sí, mucho nervio pararse enfrente de esas personas y te da.
3: Grandes celebridades.
4: Sí, sí, sí. Más ahorita.
3: Nada más cruzar la frontera ya es, no, o sea, ya son nervios.
4: Ya es otro rollo.
3: No manches. ¿Qué tiempo estuviste por allá?
4: Como una semana más o menos.
3: Una semanita.
4: Una semana mientras lo que se agarra el programa y todo ese rollo. Por ahí estuvimos una semana.
3: Ah, en otro rollo con Ana Ramón. No,
4: ahí todavía falta. Ya, okay. Sí, ya pasó.
3: Ah, ok,
4: ya no,
3: ok.
4: Ya no entendí. Está al aire, ya. Ya quedó
3: fea. Oye, cuéntame, ¿y ahí cómo los califican? ¿Qué califican?
4: Pues pasas a cantar y ya ellos te. Ahora sí que recibes una crítica de. de estas personas.
3: Yo creo que de ti, tú recibiste un chingo, ¿no? Una, güey.
4: Malos, un chingo, todos, güey. Pero la verdad es que no fueron críticas.
3: Te critican por ser bueno, pues. Es, sí, es que doña Lulú piensa que la crítica siempre va a ser destructiva. No,
4: es buena y mala también.
3: Exactamente, pero fueron más malas que buenas, ¿verdad?
4: Bueno, ahí se fueron dando, más o menos. Estuvieron como que empatados un poco.
3: Ok, pero ¿qué sí te dijo mi compadrito Pancho Barraza?
4: Pancho Barraza, ah, pues de hecho ahí está el video, lo pueden ir a ver en mi perfil. También en el programa Tengo Talento, Mucho Talento. Quedó sorprendido, quedó con la boca abierta.
3: ¿Ah, sí?
4: Ahí está el video.
3: Ay, esa boquita traviesa.
4: Yo también me quedé así y dije, wow, tanto.
3: ¿Tú también te quedaste con la boca abierta?
4: Tanto, dije.
3: Mira, bien, te voy a decir algo, güey.
4: No, pero sí estuvo muy, muy padre las reacciones.
3: Ok.
4: Buenas reacciones también por parte de Lolita. Muy buenas reacciones por parte de ella. Les digo, ahí está el video, jálense a la página de Tengo Talento, Mucho Talento. Busquen, ahí está el
3: tu presentación, video, tu presentación, número.
4: Compártanla, ahí mándenos un mensajito. Y pues ahí estuvimos, ahora sí que Chiapas.
3: Qué chingón, te felicito por eso. Fuerte los aplausos para Raúl R. Jr., que la neta la está rompiendo en la música.
4: Ahí vamos, ahí vamos.
3: Oye, traes una rolita nueva. Cuéntame un poquito a detalle de esta rola.
4: Pues esta canción es de un compositor chiapaneco.
3: Ok.
4: Se llama Junap Mandujano, le mando saludotes.
3: ¿Cómo se llama?
4: Junap
3: Mandujano. ¿Junap?
4: Junap.
3: ¿De dónde es él?
4: De aquí, de Chiapas.
3: ¿Pero de qué parte de Chiapas?
4: No sé, ese nombre está raro, ¿eh?
3: No, Junap. Junap. Dos o tres. Doña Lulú, era un chiste blanco. Las que lo no aguantan, de veras.
4: No, pero es un compositor chapaneco. Me dio la canción, la escuché, nos sentamos a platicar. La escuché, me gustó y dije, pues la grabamos.
3: Ok.
4: Está padre, la verdad se llama La Gotita Que Cayó del Cielo. Es una canción que le di el significado. O más que nada para los papás que tienen, okay, a sus hijas.
3: ¿Qué? La gotita
4: que cayó el cielo.
3: No, digo, pero es la gotita. Me saca de onda con lo que dices a veces.
4: ¿Por qué? se me olvidaba que en este programa son muy albureadores.
3: No, así, eso es parte del show.
4: Parte del show, pues,
3: es que el ¿cómo se llama el programa, señor productor?
4: Soy el patrón.
3: Pues sí, cierto, es que aquí el que no cae resbala. Y si no resbala, señor productor, si no resbala,
6: se la empujamos,
3: ¿vale? Pues mira, mi querido Raúl, ¿la quieres presentar una vez?
4: A ver, esta vez preséntala tú, te vamos a dar la premisa.
3: ¿La gotita qué?
4: Que cayó del cielo.
3: No manches, es una bendición entonces.
4: Sí, es una. De hecho, la letra dice, fue mi bendición. Está muy bonita para que la escuches.
3: ¿Y si te echo las bendiciones yo?
4: También. Las bendiciones y todo lo demás.
3: Millones de bendiciones te voy a aventar.
4: Va, poquito.
3: Ok. Pues damas y caballeros, vamos a escuchar esta canción, el último y el más reciente sencillo de Raúl R. Jr. Se llama La Gotita Que Cayó del Cielo. Y es bueno saber que es de un compositor chiapaneco interpretado por un cantante chiapaneco. La escuchamos aquí en el show del patrón.

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0: Las 4:47.
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0: Ya es viernes y el cuerpo lo sabe. Es hora de relajarnos y pasarlo muy ameno. En viernes de karaoke, en el show del patrón. ¿Qué tal el chorro de voz? ¿Qué tal un palomazo al aire? Cuidado con los gallos. Hay que calentar, por favor.
5: Viernes de karaoke, güey. Raúl R. Jr. esta tarde con nosotros. Oye, güey, compadito, la verdad, qué chingón tenerte nuevamente aquí en el show. Qué chingón que estés produciendo más música. Qué chingón que ahora, pues, ya estés abriéndole a los artistas grandes internacionales, por cierto. ¿Qué se siente, güey?
6: Pues es la primera vez que me toca un foro. La verdad que era algo que soñaba. Ya ahorita ya me tocó abrir.
5: Ya te despertaste.
6: Ya me tocó abrir un foro.
5: Okay.
6: Entonces fue algo que tenía en mente ya varios años. Ahorita lo único que me hace falta es un estadio. Entonces
5: un estadio. Ahí tengo uno, te lo rento si quieres.
6: ¿Ese para ir a cantar?
5: Sí, güey.
6: Sí,
5: se llama Flor de Sospo.
6: Ay, yo pensé que
5: sí. No, de los abuelos, ¿verdad? El Víctor Manuel Reina.
6: No, yo pensé que ese, ¿no? El Sospo también es.
5: Sí, también, ¿verdad?
6: Es un estadio,
5: sí, cuenta, es un estadio, cuenta, como quiera. Que lo menosprecia aquí el señor productor, pero bueno, es un estadio chido.
7: Patrón, yo soy la voz oficial de ese estadio, ¿no?
5: ¡Esa chica! Fuerte los aplausos para el Flor de Sospo. Ahí donde te conocí, de hecho, echando mariachi. ¿Te gusta el mariachi, no?
8: ¿Qué?
6: No. No me gusta el mariachi.
5: ¿No te gusta el mariachi?
6: Pura banda.
5: Banda dominguera.
6: Dominguera, semanera, de todas.
5: Ok. Oye, vamos a cantar.
6: A ver.
5: Un duetazo. Pero yo voy a arrancar y tú le vas a seguir, güey, porque yo ando malito de la garganta.
6: Está bien.
5: Entonces me dijeron, no puedes cantar, no puedes gritar.
8: ¿Qué?
5: No puedo contenerme, güey, porque pues es que mi temperamento, ya sabes cómo es. Sí. Es muy alebrestado, muy activo, muy de todo, ¿no? Pero bueno, no he conocido a un artista como tú que le llegue así como que al nivel.
8: ¿Qué?
5: De altos de Julián Álvarez y su norteño banda. ¿Qué te parece si te pongo la de Regalo de Dios?
6: Vale.
5: Y le echamos entre los dos.
6: Va,
5: yo nada más te voy a hacer así. Y ya tú empiezas ahí, ¿va? ¿Qué? ¿Sale? Bueno, pues. Bueno, esto es regalo de Dios para todos ustedes. Dedícasela a mamá, corazón santo. Dedícasela a mamá para este 10 de mayo. No, que no tenemos transmisión patronesca el 10 de mayo, pero hoy se la cantamos a mamá. Es un regalo de Dios.
6: Es más, va a ser, esta canción va a ser para mi mamá de una vez.
5: Ah, ya está, para su mamacita. Y esta va para Cosita Santa. Y para mi madre también, ¿verdad? Y para la comadre y todo y lo que cabe con madre.
6: Todas las madres de Tuxtla y de todo el mundo.
5: Y de todo el mundo. Las madres. Las madres son únicas. Y los padres también, güey. ¿Verdad? Ok. Bueno, regalo de Dios. Interpretado por Raúl R. Jr. y el show del patrón. Dice así. Ustedes no ven la banda, pero está atrás de las cámaras. Y estamos en vivo. ¡Súbele, DJ!
6: El show del patrón. ¿Quién va a pagar el estudio?
5: Yo empiezo si quieres.

0: échale.
1: Es mirar tu linda sonrisa. Sonreír.
2: ¡Ah, caray!
1: ¡Ay, ay, ay! ¡Corazón santo! Fuerte los saludos para el Beto en la batería. Para Luisito en la tuba. ¿Quién más? Preséntanos a los músicos también,
0: corazón. Todos aquellos.

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0: No manches, güey, me puse bien nervioso, güey. Ni como cuando canté en el estadio Banorte. Porque yo ya soy Banorte, yo no soy azteco, Soy Banorte.
3: Nosotros somos puros Víctor Manuel Reina.
0: No, yo voy de ahí para arriba, carnal.
3: Aquí arriba los jaguares.
0: Fuerte, los saludos para los jaguares. No, qué chingón. Compadito, qué bien cantas, la neta, güey.
3: Gracias, gracias.
0: ¿Cuándo grabamos una canción, güey?
3: Va a creer una.
0: ¿Cuándo grabamos una?
3: Con el patrón, pero romántica,
0: Dolly. ¿Una romántica? Me gusta cantarle al amor, fíjate.
3: Está enamorado, muy enamorado.
0: ¡No, al amor! No, sí, estoy enamorado. Estoy enamorado.
3: Se vale.
0: Muy enamorado. Pero ¿sabes qué? Hay que echarnos ¿cuándo grabamos una canción, güey?
3: Habría que checar un compositor aquí japonés o buscamos.
0: Ya, Wentz, ¿conoces a Wentz? ¿Qué? El que se hizo viral en redes.
3: Ah, ya, sí.
0: Vino ayer con nosotros.
3: ¿Sí? Ah, tiene muchas canciones.
0: Y va a escribir una canción que diga el show del patrón y Corazón Santo, porque no hay uno no hay que diga Corazón Santo. Hola. Ya le reclamé a Julián, ya le reclamé a Navarres. Estoy a punto de reclamarte a ti también. Porque no has escrito una canción que diga Corazón Santo. Puro corazón mágico, puro corazón en modo avión. Y pues no es así la cosa, Corazón Santo.
3: Un corazón santo.
0: Sí, no manches. Fuerte los aplausos para Raúl R. Junior en la casa. Anda de estrenón, el canijo. Te deseo todos los mejores éxitos del mundo. Te mando mis mejores vibras para esta nueva rolita que estaba sacando. Y vamos a estrenarla aquí, ¿te parece? La vamos a estar sonando acá. ¿Dónde te estás presentando? ¿Dónde te podemos contratar?
3: Ahorita estamos ahí en las redes sociales como Raúl R. Junior. Número de contratación 961-6677-660.
0: Otra vez. Espérate. Pero más light.
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0: Órale, ahí está. Es con tu floor manager, es contigo el trato directo.
3: Es con la empresa,
0: con la disquera.
3: Con la disquera.
0: Emi Music es muy mamona, déjame decirte, güey. Oye, tu mensaje para todos los artistas que están empezando, rapidísimo, que ya nos vamos.
3: Que le echen muchas ganas, que no se agüiten y que puro para adelante.
0: Puro para adelante.
3: O la frase que siempre digo, con todo, si no, ¿para qué?
0: ¿Con todo o sin nada?
3: Con todo o sin nada.
0: Ahí está. Mi querido compadrito, puñito de la buena suerte, que Dios te bendiga.
3: Muchas gracias.
0: Y me das permiso de hacer el final del protocolo y toda esa cosa.
3: ¿Sí? Adelante.
0: Con la venia tuya y con la de todos ustedes. Gracias por estar escuchando el show toda esta semana. Bendecido fin de semana. Disfruten a mamá este próximo 10 de mayo. I love my mom, I love my mommy, and I love you, my heart, my laro. ¿Ok? Damas y caballeros, recuerden que el estrés y la tristeza son nocivos para la salud. Así que con la pena, pero yo.
4: Oh.
0: Ay, no, de gritar.
4: Oh.
0: Ay, no.
4: Chúpala.
0: Yo ya me voy.

doctora, güey. Tú también, no le hagas segunda, por favor. Ya, basta. Damas y caballeros, si Dios Padre nuestro, celestial, creador del cielo y de la tierra, y que nos bendice todos los días, nos da licencia, nos vemos y nos escuchamos. Hasta la próxima.

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1: Las 5 en punto.
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3: Trabajadores sindicalizados del ISSSTE en Chiapas salieron a manifestarse para exigir la presencia en Tapachula del director general Martí Batres Guadarrama para encontrarle solución a la problemática que presenta el nuevo hospital de dicha institución que desde hace 5 años sigue sin ser entregado. Podrá sonar a chiste, pero estos trabajadores pueden esperar sentados. Todo lo que pasa en el ISSSTE tiene su razón de ser en la indiferencia de sus máximas autoridades. Martí Batres, por ejemplo, no ha demostrado en todo lo que va de la presente administración federal el mínimo interés por mejorar los servicios de esta institución médica. Por el contrario, ha utilizado incluso sus relaciones de poder para evadir sus obligaciones. Por mencionar algo, hace pocos días obtuvo de su hermana Lenia Batres, ministra de la Corte, un amparo para que lo eximiera de pagar una deuda superior a los 5.800 millones de pesos al gobierno de la Ciudad de México. Que se trata de impuestos sobre nóminas, predial y agua. Por tanto, si no ha movido un dedo para por lo menos investigar los señalamientos contra el subdelegado médico Carlos Alberto Domínguez Maldonado, al que los mismos trabajadores han denunciado por corrupción y desvío de recursos públicos, menos que se digne a llegar a Tapachula para solucionar un tema que desde hace 1 año y medio no le ha importado. Como dice el conocido refrán, pobre del ISSSTE, tan lejos de Dios y tan cerca de los promotores de la 4T.
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1: Las 5 con 15 minutos.
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0: 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San Cristóbal de las Casas cuenta con una presencia étnica y una rica tradición colonial que lo mantienen como uno de los destinos favoritos del turismo extranjero. San Cristóbal de las Casas cuenta con una presencia étnica y una rica tradición colonial que lo mantienen como uno de los destinos favoritos del turismo extranjero. Su edificación siguió un proceso similar al de otras ciudades coloniales que se crearon en el territorio novohispano. Limita al norte con los municipios de Chamula y Tenejapa y al este con Huixtán. Alrededor de su plaza principal se encuentran joyas arquitectónicas, como la catedral que ostenta una fachada barroca, el palacio municipal de estilo neoclásico, los portales, la iglesia de San Nicolás, cuyo estilo representa la arquitectura religiosa colonial de Chiapas, y la Casa de la Sirena, con una fachada de inspiración plateresca del siglo XVI. Los barrios conservan su identidad expresada en oficios y fiestas, y son parte de una cultura viva que también se manifiesta en textiles, orfebrería, juguetes populares y joyería. Se incorporó al programa de Pueblos Mágicos en el año 2023, antes de la llegada de los conquistadores españoles. El actual Valle de San Cristóbal era conocido como Huaycicatlán, que en náhuatl significa junto al Zacate Grande. Sobresale por su verde paisaje cubierto por la neblina y por sus magníficas construcciones virreinales de estilo barroco, plateresco y neoclásico. San Cristóbal de las Casas ha tenido diversos nombres. El actual hace referencia al santo patrono de los viajeros, San Cristóbal, mientras que de las Casas es en honor al primer obispo de la ciudad, Fray Bartolomé de las Casas. 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
2: Las 5 con 33 minutos.
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1: Las 5 con 48 minutos.
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